0: Años, sin estar con usted, ¿eh? Bueno, pues, esto, la Federación Española de Baloncesto, nosotros la escuchamos muchísimo esta canción. Y si me pone el estribillo, te digo lo que dice. Vamos.
1: Sonando fue su canción, la canción de los Herodes.
0: De los Herodes, Herodes.
2: Herodes
0: y Pilato. Herodes.
3: Me parece que tampoco es Herodes. Gracias, Sevilla. Nos vamos a Córdoba, ahí está Juan Ramón. Juan Ramón.
4: Es un teléfono del tiempo esto, ¿eh?
5: Juan Ramón, buenas noches.
6: Soy López Caro, buenas noches, Juan Ramón López Caro. Que tengo muy bien. Me alegro de saludarle.
4: Ha cogido la alegría de las invitaciones de hace 20 años.
6: Sí, efectivamente. Bueno, ¿me podéis poner el estribillo, por favor? Es que yo sé que le hace mucha ilusión.
1: A ver si ya... La canción de los
6: ¡ostras! Bueno, pues como su propio nombre indica, dice la canción de los menores, de los infantiles que ven normalmente. No, es un homenaje a toda la chiquillería que ve esta serie, la canción de los menores, pues la canción de...
2: ¡Qué bonito!
6: Pues,
3: sí, tiene sentido, pero no es la respuesta.
4: Vamos a hablar ya por fin con el creador de la letra.
3: Sí, vamos a ir, porque no tenemos más tiempo, con el traductor de la letra, porque esa es una... Sí, porque venía de Francia, vamos a hablar con el traductor.
7: ¡Buenas noches! ¿Qué tal? ¿Cómo estamos?
4: ¡Hombre, Salaverdi!
7: ¡Salaverdi! ¿Qué tal? ¿Cómo estás? Bueno, pues sí, ahí está, sí.
5: Yo te escuchaba mucho con Carlos.
7: Ay, sí, hasta vos, bien. Bueno, pues esta es una canción muy bonita de los Caballeros del Zodiaco, pues una canción que cantó Amado Jaén, que fue el cantante principal del conocido tema de apertura del opening de los Caballeros del Zodiaco en España, titulado La Canción de los Caballeros del Zodiaco. Bueno, pues lamentablemente, pues Amado ya hace un tiempo falleció, pero yo fui el traductor de la letra, exactamente.
4: ¿Hiciste tú la traducción del francés?
7: Lo mismo. ¡Oh! Lo mío me costó.
4: Sí, pues.
7: Exactamente. Entonces, como su propio indica, vamos, como dice la parte que estamos en el concurso, a ver cómo es.
1: La canción de los errores.
7: Ahí está, clarísimo. La canción de los errores. Eso es lo que dice. La canción de los errores.
5: No te quedaste, o sea, dormido en el teclado traduciendo, ¿no?
7: Ni errores, ni temblores, ni horrores, ni terrores, ni herodes, ni menores, no. Dice la canción de los errores. Así que bueno, pues ¿y qué me voy a llevar de premio?
5: Es un poco Antonio Zores.
3: Pues sí, es una mezcla entre Yolanda Díaz, no somos parte del gobierno porque lo somos y hay que manifestarse contra el gobierno, porque los sindicatos ahora se manifiestan contra la oposición, que no es gobierno, pero bueno. No nos vamos a salir del tema. La respuesta correcta, atención, porque tengo aquí el papel, gracias Mayra.
4: Gracias a ti. Esa la cala.
3: Bueno, pues atención, porque dice la letra que es la canción de los héroes.
5: Claro,
3: de los héroes.
5: Yo no sabía eso.
7: No, además es que el tema, si tú lo buscas en Google, la canción se llama La canción de los héroes. Viendo en Google, bueno, ya te hice la respuesta.
3: Venga, ahora bueno, sí, vamos con los niños, adelante, Jimeno.

0: El pasado lunes salió el presidente a las puertas de Moncloa para anunciar las próximas generales del 29 de noviembre. Ya solamente quedan 50 días, 49, en la comunidad canaria, y de eso vienen a hablarnos los niños, Jimeno.
1: Pues sí, vaya susto nos pegamos. Yo estaba en un colegio entrando en directo para Cadena 100 cuando de repente...
2: ¡Salta la noticia!
1: Vamos a ver, presidente sale y dice que nos vamos a elecciones. Total, que dije, vamos, pues paren las rotativas, voy a preguntar a los peques, que de esto saben mucho, porque esto de ir a votar está muy bien, pero yo le he dicho a los niños, a ver, ¿tú qué harías para elegir presidente?
3: Levantando la mano.
2: ¿Cómo cuentan las manos?
3: Con paciencia.
4: Tengo un sorteo. Pues un sorteo que meten todos los nombres.

0: hagan una bola con el nombre.
1: Claro.
2: El que diga cosas más bonitas, como flor, bien, bueno, cariño, te quiero, corazón.
3: Yo diría el más limpio.
4: No van a ser presidente si eres sucio.
5: Claro,
4: que
5: claro.
4: Los presidentes son limpios, no sucios.
6: Ya tuvimos un presidente así, ¿eh? El de flor bonito, era Zapatero.
7: Sí, flor bonito y además muy limpio, muy limpio.
8: Hombre,
7: y
8: presidente.
7: Amor. A mí me encanta limpiar las cosas, sobre todo las joyas. Últimamente estoy...
8: ¿Cómo estás?
7: Hola, Pulpo.
8: Presidente, ¿quiere que pinte alguna de sus fiestas?
7: Pa fiestas estamos ahora en Ferraz, sí, sí.
8: Le he preguntado otra vez a los niños. A ver, ¿qué hacemos para elegir presidente?
9: Con una entrevista.
10: Vale, tú en la entrevista al presidente, ¿qué le preguntarías?
9: Si ha hecho algo malo, si no ha reciclado, si ha matado a alguien, Si ha tirado la pelota al mar.
11: Yo de mi parte elegiría yo al que tenga el corazón más grande, porque yo tengo sentimientos de corazón.
10: Claro, ¿y cómo se mide quién tiene el corazón más grande?
11: Con una radiografía.
8: Impresionante. Bueno, presidente Zapatero, ya lo hemos tenido por aquí. No sé si está por ahí don Mariano Rajoy.
12: Buenas noches,
8: Hola,
12: Jimeno.
8: Hola, buenas
12: estás?
8: Noches, presidente.
6: ¿Cómo tiene usted el corazón?
12: Pues, oiga, pues depende quién lo mire. Si yo tengo el corazón contento, lo tengo grande, dependiendo de la grandeza o de la no grandeza del corazón, pues al final es el vecino
8: que
12: tiene que decir cómo está el corazón que tengo. Tengo el corazón contento, lleno de alegría, porque si no estaría triste y dejaría de estar triste para estar alegre, ¿eh?
8: Hombre, clarísimo. ¿Y usted prometía mucho en campaña electoral o
12: no? Hombre, yo podía prometer lo que podía prometer. Lo que no podía prometer no podía ser prometible, porque entonces caeríamos en unas promesas incumplidas que no serían promesas, sino que serían no promesas.
8: Ahí está. Bueno, pues le he preguntado a los niños, si tú si fueras candidato, ¿qué prometerías?
11: Que los juguetes bajen de precio. Que el helado también baje de precio.
10: ¿Y con la gasolina? ¿Y la gasolina no la quieres bajar de precio?
11: No. Porque huele mal.
4: Que la gente sea más feliz.
10: ¿Y cómo lo ibas a conseguir?
4: Le contaría unos chistes en el teléfono.
10: ¿Qué prometerías con la economía, por ejemplo?
11: Que es una economía.
10: ¿Con el dinero?
11: Que los billetes estén más limpios. Porque tienes un billete de 20, y como está sucio, parece de 10.
8: Madre mía, ya hablan de lavado de dinero, ¿eh? Impresionante.
6: Sí, sí. Es importante el tema de la limpieza para los niños en general, la limpieza del dinero,
8: sí,
6: la limpieza de las personas.
8: Sí, sí. Y ojo, presidente Mariano Rajoy, que el último niño que vamos a escuchar ahora,
12: sí,
8: igual le suena a usted de algo. ¿Qué prometerías si fueras candidato?
11: Prometería trabajo, esfuerzo por el país.
10: ¿Qué harías con el tema de la vivienda?
11: Pues de la biblioteca.
10: No, de la vivienda.
11: Pues decir, esta casa está barata.
10: Muy bien, ¿qué harías con la educación?
11: Pues si uno está comiendo y no está comiendo bien, le diría, así no se come, coge tenedor y te lo metes a la boca. De las días chuches a todos los españoles
8: las chuches.
11: Los lunes y los viernes.
10: ¿Por qué solo los lunes y los viernes?
11: Porque a lo mejor por mi culpa se ponen malos. A lo mejor me echan, pero a lo mejor no me echan o sí me echan, no sé.
8: Ahí está, es rajoyista total, ¿eh?
12: Totalmente, gracias, Jimeno. Hay que bajar el IVA de los chuches.
8: Y luego además no saben si... Claro, porque si te echan, cuando te echan, a lo mejor no te echan si te echan, ¿no, presidente?
12: Porque hay que echar, en el caso de que no te echen y si te echen, estamos hablando de dos paradigmas y parámetros en compartimentos estancos que no nada tienen que ver o muy poco con echar o desechar, ¿eh?
8: Totalmente clarísimo. Bueno, o sea, si ahora
12: gracias,
8: mismo...
12: Sí.
8: Querido oyente, ¿no?
12: Sí.
8: Te enfrentas a una campaña electoral y no sabes si los políticos te están mintiendo, ya en exclusiva te puedo decir que sí. Ahora, ¿cómo hacemos para detectar que los políticos nos mienten? Escucha.
11: Le pregunto.
10: Sí, ¿cómo le preguntaría?
11: Hola, buenas. ¿Me estás mintiendo? Que no tiene la mirada limpia.
10: ¿Cómo es la mirada limpia?
11: Que ponen mala cara, como cuando te huele la tripa.
10: ¿Qué podemos hacer para que todos los españoles sepan cuando nos mienten o cuando no?
11: Yo lo sé
0: Si por ejemplo, lo dicen en la tele o lo dicen en la radio. Porque si lo dicen en la tele, que en la tele mienten más.
8: ¡Oh! ¡Toma!
6: ¡Qué bonito!
8: ¡Viva Precioso. La radio y viva el vino!
12: ¡Viva la radio y viva el vino! Con cada vez me parezco más a Roberto Gómez.
6: ¡A Roberto Gómez!
12: Sí, sí, sí. Y yo cada vez me parezco más a Mariano Rajoy, Bray, efectivamente. Eso es.
8: Con esto terminamos. Buenas noches.
1: Pues gracias, Jimeno, y sobre todo gracias a esos niños cuya lógica está fuera de toda duda con un sentido de común que es el menos común de los sentidos. Jimeno, gracias como siempre. Hasta la semana que viene. Adiós.
8: Hasta luego.
1: Adiós.

Son casi las 3 de la madrugada, las 2 en Canarias. Ahora noticias. Y después vamos con la hora vintage para abrir la segunda hora de la noche con el grupo Risa. No os vayáis.

0: Son las 3, las 2 en Canarias.
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0: Quedan 2 días para la visita de los reyes de España a Ceuta y se espera que en las próximas horas comience el desalojo del Guano. Es el último gran asentamiento de migrantes que queda en las playas de la ciudad, con cientos de personas viviendo en chabolas. La intervención llega 2 meses y medio después de la entrada masiva de migrantes y tras los desalojos de las playas de Benítez y el Trampolín. Esto ocurre en plena precampaña electoral, con la vivienda en el centro del debate político. Queda justo 1 mes para la huelga general convocada por los sindicatos para el 11 de noviembre en protesta por las dificultades para acceder a una casa. Una movilización que llega después de las protestas desencadenadas por el desahucio de Mari Carmen. Precisamente Pedro Sánchez se ha dirigido a esos manifestantes y les ha prometido soluciones en su primer mitin de precampaña celebrado en Sevilla.
3: Mari Carmen y todos aquellos que se están movilizando con ella y con todos aquellos que se están movilizando por la causa de la vivienda justa, y a nosotros nos corresponde llegar tan lejos como quiera la gente de la calle y llegar tan lejos como nos permita la fuerza del voto de la gente.
0: También Feijóo ha celebrado su primer gran acto de precampaña en Madrid. El líder del PP ha prometido a los españoles que no se esconderá cuando las cartas vengan mal dadas.
4: Voy a dar la cara cuando a nuestro país le vaya bien, pero voy a dar la cara cuando me equivoque. ¡Es España! ¡Seré su presidente! ¡No me iré cuando tengan un problema!
0: Y mientras PSOE y PP movilizan a sus votantes, a la izquierda todavía le quedan incógnitas por resolver. Frente Amplio sigue sin definir quién será su cabeza de lista. Esquerra Republicana apura las negociaciones para decidir si Gabriel Rufián vuelve a liderar su lista al Congreso, y los comuns han vuelto a invitarlo a sumarse al proyecto de coalición de izquierdas.
5: Si él realmente quiere participar en la construcción de un frente estatal, pues debe estar, y nosotros lo invitamos a que dé efectivamente este paso. Y si por el contrario lo que estuviera pensando es en hacerlo con Esquerra Republicana, pues está en su derecho y ya buscaremos otras formas de colaborar.
0: Y a esta carrera electoral se suma una nueva formación. Democracia 21 debutará en las generales con la abogada Miriam González al frente de la lista. Su propuesta pasa por bajar impuestos de vivienda a los menores de 35 años y despolitizar la justicia.
6: Los que estamos hartos de votar con la nariz tapada para ver que todos hacen las mismas cosas, aprovechándose del sistema, olvidándose de la gente, es que ya está bien. Esto se acaba hoy. Hay otra manera de gobernar y otra manera de hacer política.
0: En el exterior, la ONU condena el ataque de los hutíes de Yemen contra el aeropuerto de Riad en Arabia Saudí y exige que no se repita. Como respuesta al bombardeo, Donald Trump ha anunciado que estudiará sumarse a la ofensiva saudí contra los hutíes. Y el presidente estadounidense también tiene pendiente otra decisión polémica. Se autoriza la retransmisión en directo de la ejecución de Nidal Hassan, condenado a muerte por asesinar a 13 personas en la base militar en 2009.
7: Hay dos posturas, no mostrarlo y mostrarlo, porque se sabe que al mostrarlo tal vez otras personas no hagan lo que hizo él. Así que tomaré una decisión. Sé lo que a los militares les gustaría hacer, pero nosotros tomaremos la decisión.
0: Las declaraciones llegan después de que legisladores republicanos y líderes religiosos advirtieran que podría radicalizar a otros.
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0: Y en los deportes, victoria por la mínima del Real Madrid con polémica. Adrián Ochoa de Retana.
8: 1-0 se impusieron los blancos gracias a un gol de Diomandé al Villarreal, con el que se mantienen a 6 puntos del Barça, en un duelo marcado por la acción de Vinicius Junior, en la que acabó expulsado tras agarrar del pelo al jugador del Villarreal, Saliba. Tras la revisión del acta, el jugador se expone a una sanción de al menos 2 partidos, por lo que se perdería el Clásico. En el resto de la jornada, el FC Barcelona sigue con pleno de victorias tras imponerse al Getafe por 3-0. El Rayo Vallecano Athletic Club fue suspendido por un lanzamiento de objetos al terreno de juego. Y el Atlético de Madrid se impuso a la vez por 1-2 gracias a un tanto en los últimos minutos del Cuti Romero. Y en polideportivo, el Gran Premio de Singapur tendrá lugar desde las 3 de la tarde con Max Verstappen en la pole y Alonso 17º y Sainz 14º.
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0: y amigas, bienvenidos, bienvenidas a la segunda hora de la noche con el Grupo Risa. Os habla Vicente Ortega, el amigo de los niños. Llega la hora vintage, ese momento evocador de cuando no pagábamos impuestos, de cuando éramos niños, de cuando éramos jóvenes. Whopper Miner, ¿qué tal, amigos? ¿Cómo estáis?
1: Hola, Muy buenas noches, Vicente, ¿qué tal? ¿Cómo estás? Oye, el amigo de los niños no era Torre Bruno.
0: También, es que ya me impregno de Torre Brunez. Es una cosa bárbara esto. José Manuel Ponte, saludos, buenas madrugadas, feliz noche.
2: Buenas madrugadas, buenas noches a todos.
0: Oye, una pregunta que os hago a los tres. ¿Cuánto pagaríais por viajar una semana, por estar una semana cualquiera, o a elegir allá en los años 80?
1: Bueno, yo te digo una cosa, como a mí dejes una semana en los años 80, no me sacas de allí, ¿eh? O sea, serías dificultades para devolverme a mi sitio.
0: Hay algunos que dicen, yo me quedaría, pero un fin de semana para disfrutar de un concierto, ¿verdad? O dos o tres de la movida madrileña. Yo pagaría, no sé, 1,000 euros por disfrutar una tarde después de un colegio para ver Barrio Sésamo, Spinetti y Don Pimpón. Ay, que mira, Pontes, cómo hace. Qué bueno, amigos, la semana pasada arrancamos este especial dedicado a aquellas colecciones por fascículos que cada mes de septiembre invadían los kioscos. Entre Félix Rodríguez de la Fuente, los dinosaurios, los loonies, las enciclopedias y Jacques Cousteau, apenas llegamos al número 12, al número 12 de la colección. Así que hoy retomamos exactamente donde lo dejamos y seguimos con alguien imprescindible para que muchas de aquellas colecciones llegaran completas a casa, que era, redoble de tambor, el kiosquero. El kiosquero, qué maravilla, qué recuerdo. Seguro que vosotros tenéis a vuestro kiosquero particular del barrio en la cabeza. ¿Os acordáis del nombre? ¿Cómo vestía? ¿Cómo os trataba? ¿Si era majo? ¿Si os guardaba los fascículos? Bueno, de todo esto vamos a hablar en la noche de hoy, Whopper.
1: Claro, es que era muy importante, Vicente, que en aquella época tuvieses tu kiosquero de confianza para decidirte si querías empezar o no una colección. Porque, claro, los primeros fascículos los podías encontrar prácticamente en todas partes. Pero si sabías que aquello podía durar 60, 80 o 100 entregas y que dentro de unos meses, pues seguramente no sería tan fácil localizar esos fascículos, tenías que tener a tu persona de confianza a la que le decías, oye, voy a hacer esta colección. Sí. ¿Me la guardas? Porque no había frase más horrible que llegar al kiosco y preguntarle por tu cómic preferido o por tu colección y que te dijese, ya no me queda.
2: Ya no,
1: entonces
2: queda, no te queda.
1: Empezaba el no peregrinaje hay. Por los otros kioscos del barrio para encontrar ese número perdido. Luego también había otra frase mágica que empleaba el kiosquero, que era, te lo puedo pedir.
2: Sí, bueno, correcto. Haciéndote un favor, ¿no?
1: Sí.
2: Te lo puedo pedir.
1: Se puede decir que los kiosqueros de aquella época tenían un poder especial, porque hoy en día pues tenemos la posibilidad de pedirlo por internet o de buscarlo en grandes superficies o en tiendas del ramo, pero en aquella época el kiosquero era un tío importante, ¿eh?
3: Buenas noches, Wolpe.
1: ¿Qué tal, Marco? ¿Cómo estás?
2: Buenas noches.
3: Oye, yo quiero rendir un homenaje a los kiosqueros, que quedan ya muy pocos. Y lo que voy a decir ahora es una pequeña observación, pero dicha con todo el cariño del mundo, ¿eh? Me daba la sensación de que los kiosqueros tenían algún... entiéndaseme bien, ¿eh? Igual es un pequeño defectillo físico, puede ser. Eran hombres que pues no sé, que tenían ese puesto primeramente...
1: Que le faltaba un dedo, que a lo mejor iban con muletas,
3: sí,
1: o algo así.
3: Sí, o una leve cojera, que yo recuerdo a tres, y los tres coincidían. Uno era tenía una ligera cojera, otro tenía un esguince de hombro, y el otro era tuerto.
1: No sé. ¿Sabes si lo que era... pasa? Durante una parte de nuestra historia, el kiosco tuvo una función también social de integración laboral.
3: Había como gente la 11.
1: Sí, igual. Como la 11, exactamente igual. Sí, sí.
2: Sí.
1: O sea, el kiosquero, pues digamos que entre comillas ganaba puntos si tenía algún tipo de discapacidad, pues eso, que le faltaba un dedo, le faltaba el menisco, o se le había partido una oreja, pues tenía una cierta preferencia a la hora de que le diesen la concesión del sitio. Porque ya, insisto, los kioscos no puedes decir, mira, esta esquina me gusta, me voy a poner aquí un kiosco. Pues no, tenías que pedir tus licencias, tus permisos, te lo tenían que conceder, y además había criterios en función de la gente que pasaba por la zona o como las farmacias, dónde estaba el kiosco más cercano aparte de ese.
3: Pues oye, de verdad, que me gusta mucho que hayáis abierto el melón del kiosquero, porque es un hombre muy sacrificado, que siempre lo ha sido,
1: sí, señor.
3: Y que merece su particular homenaje.
1: Sí, señor. Bravo. Bueno, ya entramos en materia con las colecciones, Pontes. Esta que viene ahora, yo creo que tú la tienes seguro.
4: Star Trek, la serie original, la nueva generación y las películas con los fascículos oficiales en una edición para coleccionistas. Primera entrega, 4,95 euros.
1: ¿Esta la tienes, Pontes?
2: Como colección no, pero como serie sí que la tengo.
1: O sea, que no te compraste los fascículos porque ya la tenías antes en DVD.
2: Correcto.
1: Vale, estas primeras, la primera entrega costaba $2.99 y después a partir de ahí $9.99. Ya hablaremos de los precios de los coleccionables.
5: Sí, por favor. Sí, sí, que se encarecía semana a semana, sí, sí.
1: Porque siempre nos hacían la trampa de que el primer fascículo tenía un precio súper atractivo, el segundo sí. A veces también. Mm. Había ocasiones en las que te regalaban el segundo con el primero, los números 1 y 2 por tan solo, pero luego correcto. A partir del tercero te metieron unos clavos que realmente las colecciones, si tú te ponías a pensar cuánto te ibas a gastar de toda la colección, todo lo que costaba íntegra, muchas no las hubiésemos hecho, porque decías tú, este es un auténtico pastizal.
6: La colección sí. Continúa. Llegan las 6 películas de Bola de Dragón Z y está en los kioscos Garlic Junior Inmortal. ¡Ven a buscarla! Ediciones Altaya.
1: Y este que hablaba era Jordi esta vez, ya, si no me equivoco.
2: Correcto, sí.
1: Esta colección, ojo a los precios, 1.995 pesetas cada uno, eran 6 entregas quincenales que eran películas en VHS, ¿no?
2: Correcto, las de VHS, que yo tengo por ahí alguna.
1: Pero tú fíjate, o sea, llegar a pagar hasta 2.000 pesetas por un VHS y que hoy en casa no tengas ni siquiera dónde reproducirlo.
2: Normalmente era el precio que tenía el VHS, o 1.995 o 2.995.
1: Bueno, ya hemos visto que había VHS de Dragon Ball, pero también sacaron Heidi en DVD.
7: Si tú ¡hombre! Disfrutaste con Heidi, ahora tus hijos disfrutarán el doble, con la doble colección que reúne por primera vez los libros de todas sus aventuras y los DVDs de la serie. Para disfrutar viendo y disfrutar leyendo. Heidi, primer libro y DVD, $2.99.
8: Ya en tu kiosco.
1: Marco, ¿cómo juegan con el tema de la nostalgia? Este anuncio no va dirigido a los niños, porque los niños no tienen ni idea de quién es Heidi. Va dirigido a los padres para que les compren la colección a los críos.
5: Efectivamente.
1: En plan de, ¿te acuerdas de Heidi? Bueno, pues ahora la tienes aquí para que se la puedas comprar a tus hijos, cuando en realidad lo que estás haciendo es venderla para que la vean los padres.
2: La cosa es que esta colección tenía un pero, porque sí, los DVDs tenían la serie, pero los cómics a los que hace referencia eran los cómics que se vendieron en España en los años 70. Una reedición de aquellos.
1: ¿Estos cómics llegaron a repetir episodios de la serie? Es decir, el típico cómic
2: sí. Buah. A ver, los dibujos eran bastante buenos, ¿eh? Sí, en este caso.
1: Bueno, sí. Vamos con otra colección que también va dedicada más a los padres que a los críos.
9: Hola, soy David el Gnomo. Bienvenidos al maravilloso mundo de los gnomos. Una fantástica colección de libros y vídeos para conocer a nuestros amigos, nuestros secretos y grandes aventuras.
10: El maravilloso mundo de los gnomos. Un libro con un vídeo cada 2 semanas y un gnomo de regalo en las primeras entregas.
1: ¡Carne! Este que hablaba Andújar era el grandísimo Ramón Langa.
11: El señor que ha puesto la voz del postre, ¿no? Pero la primera voz era el señor que hablaba, que era de Vietnam.
1: Esta colección, había dicho al principio que estaba dedicada a los padres. Bueno, los padres no lo hubiesen comprado entonces porque, o sea, los que son padres hoy no lo hubiesen comprado entonces porque esta colección es en VHS y costaba cada uno, pues lo que decía Pontes, precio estándar, 1.995 pesetas por entrega. Eran 26 libros, 52.000 pesetas.
5: 52.000, sí.
1: La colección, una auténtica barbaridad. Año 1990. Y supongo que además alrededor de ella pues te construirían el típico universo de muñeco del gnomo, merchandising del gnomo. La siguiente colección...
3: Perdón, Wope, esto tengo que decirlo porque es que me pasó el otro día. Si alguno de vosotros, que ya sois talluditos y veis la serie de David el Gnomo, queréis llorar, pero llorar de verdad...
1: El último capítulo.
3: Meteros en YouTube y ver... no el último capítulo, o sea, dos minutos antes de que se conviertan en árboles. O sea, vais a llorar a moco tendido, aunque tengáis 59 años, de verdad.
1: ¿Qué pasa, que lo ha recuperado hace poco?
3: Pues sí, lo he visto y que no pudo seguir. No pudo.
1: Siguiente, vamos con el gordo y el flaco. Vamos.
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1: Oye, estos chicos de RBA Editores hicieron su agosto en aquella época publicando cosas como estas, como lo de Hitchcock, que también era suyo. Y lo que vamos a escuchar ahora también de Ranma, que esto es más universo Pontes.
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1: ¿Llegaste a tener esta colección, Pontes, o la conoces?
2: Compré el primer número y lo compré porque venía con el anuncio de la versión íntegra, porque en su momento cuando se estrenó en Antena 3 venía censurada por parte de Francia. La cosa es que cuando metes el DVD para reproducirlo, ves el episodio tal y como lo emitió Antena 3 y después ponían el japonés en versión japonesa y sin subtítulos.
1: Yo creo que esa adaptación es mejor que lo que hacen algunas veces cuando se trata de material que ha sido previamente censurado, que es que te integran el material que se emitió de verdad junto con el censurado dentro del mismo título. Y entonces estás viendo un trozo que tiene su doblaje correspondiente y luego de repente ves una escena que no conocías, pero que tampoco ha sido doblada, y luego vuelves otra vez al metraje que conocías de televisión.
8: Correcto.
1: Eso pasa, por ejemplo, con Friends. Friends tiene una versión que se llama Uncut, que incluye escenas eliminadas que normalmente se cortaban por un tema de timing, de que no entraban en el capítulo. Y entonces llegaron a reconstruir los episodios largos de Friends, pero el problema que tenían era que tú lo estabas viendo en español y luego de repente veías una escena en inglés y luego volvías otra vez a ver una escena en español.
8: Claro, porque no se habían doblado, claro.
1: Porque no se habían doblado originalmente. Y además, en el caso de Friends, la pega es que una de las actrices de doblaje más importantes, que es la actriz que hacía de Mónica Geller, que era Concha García Valero, me parece que era.
2: Valero, sí.
1: Falleció, entonces es imposible que le vuelva a doblar. Y se da el caso, además, de que lo que se está emitiendo ahora mismo en Friends, en plataformas, y lo que está disponible en Netflix y en DVD, hay escenas que se tuvieron que redoblar. No recuerdo por qué exactamente, pero ese redoblaje ya no lo pudo hacer Concha, y entonces sale otra voz haciendo de Mónica en una escena, y luego en la siguiente sale Concha otra vez, y luego en la siguiente sale Mónica con otra voz. Es una cosa un poco rara de ver, por lo menos.
5: Te voy a decir una cosa, Whopper, ¿eh? Esto hasta que la IA le haga la voz a Concha, ¿eh? Y se vuelva a rehacer todo el doblaje.
1: Pues yo...
5: Al tiempo.
1: Vamos, estoy esperando que eso suceda porque realmente, lo siento mucho por los actores de doblaje, pero esto es una de las profesiones que yo creo que en el futuro van a tener muchos problemas por culpa de la IA. Ya no porque les vaya a quitar a ellos la voz, no. Es que llegará un momento en que veremos las películas en las que saldrá Brad Pitt y Brad Pitt hablará con su voz en un perfecto español. Y veremos también a Mónica Geller hablando con su voz original, pero también en un perfecto español.
2: El episodio al que te refieres es un episodio doble que en su momento, cuando se emitió aquí en España, se emitió en dos episodios y entonces se cortaron varias escenas. Y las escenas que tú te refieres fueron las que, al anularse los dos episodios, faltaba el doblaje.
1: Yo creo que son los episodios que se desarrollan en las Barbados, me parece recordar.
2: Sí, correcto, sí.
1: Sí. Pues sí, efectivamente, ahí hay cambios de voz de la actriz de doblaje que dobla a Mónica Geller. Bueno, vamos a entrar en el apasionante mundo de los coleccionables, pero en este caso, las maquetas.
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1: Yo creo que dentro del mundo de los fascículos estos son los más peligrosos porque, vamos a ver, si te quedas con un tomo o con dos libros o con tres VHS, pues no pasa absolutamente nada. Pero si empiezas a hacer el Titanic en tu casa y de repente te corta la colección a la mitad, pues te quedas con un cuarto de barco que no sirve absolutamente para nada y encima has pagado un pastizal por él. Porque este Titanic te hacían la trampa de que la primera entrega eran 50 céntimos y claro, ¿qué te podías construir con los primeros 50 céntimos? ¿Qué te daban? ¿El cenicero del Titanic o...?
2: La copa.
1: Con tu primer fascículo, un salvavidas.
2: Sí, sí,
1: es
2: sí,
1: que
2: sí.
1: Aquí era como una hipoteca, o sea, total.
2: Eran 100 entregas.
1: 100 entregas, 100 entregas, o sea, 2 años. 2 años, sí. 2 años con el Titanic. O sea, 2 años que cuando empiezas a montarlo y cuando lo terminas, las primeras piezas han cogido una cantidad de polvo ya que no sabes qué hacer con
8: él.
1: Porque es la típica cosa que la tienes que tener en una estantería ahí prácticamente sin moverla hasta que la vas montando todas las semanas, le pegas algo, o podría ser peor todavía, podrías esperar 2 años guardando todo en una bolsa cuando llegas a ese momento. Darle
3: ya
1: la tienes
3: en Amazon por 100 pavos.
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1: Bueno, pues si no era poco el Titanic, podías competir que entre, podías hacer tu propia flota con Grandes Veleros. Pero la que viene ahora es mejor todavía, porque ya hacía referencia a Ponte la semana pasada. Ella es el quiero y no puedo máximo.
2: Espléndida.
1: De los coleccionables.
2: No
1: te puedes comprar tu residencia de fin de semana, no pasa nada. Te haces tu casa de campo.
8: Claro, te haces tu casa de campo, claro, sí, claro. Sí, sí.
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1: A ver, ¿dónde está el encanto de las casas rurales en una maqueta?
3: Es una manera de coleccionismo, de no sé, o sea, sí. Hay gente que se va a jugar al pádel y hay otros que hacen un abrevadero en casa, en el salón.
1: Pero fijaos en la publicidad, cómo está vendiendo la idea esta de que no me puedo comprar una casa de campo, pero te invito a mi casa de campo que tengo aquí en el salón.
3: Claro,
1: ahí está.
3: Claro.
1: Aquí las dos mujeres tomando el té. Pasa, por favor, a mi granero.
2: Correcto.
1: Lo tengo aquí encima de la estantería. O sea.
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2: Sí.
1: El segundo a 4,99.
2: Correcto.
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2: 97 entregas, ¿eh?
1: Efectivamente, sí, que había dicho 80. 97 entregas a estos precios, o sea, el Robocop completo se ponía en torno a los 1,000 pavos. O sea, y
3: qué
1: esto,
3: barbaridad.
1: O sea, alguien llega a tu casa y se encuentra con un Robocop de medio metro y dice, ¿y esto te lo has comprado? Y dice, no, es que no solamente es que me lo haya comprado, es que lo he tenido que montar.
3: Y contrata un albañil y que te lo monte, coño. Se me está perdiendo el tiempo tú.
1: ¿Puede ser peor todavía montar un Robocop? Sí, puede ser peor, porque puedes hacer también tu propio Mazinger Z.
2: Ahí está.
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1: Bueno, esto obviamente está dedicado a los padres, o sea, los que tenemos ahora mismo una edad provecta, que vimos en su momento Mazinger Z, porque es imposible que un crío quiera dedicar 100 semanas de su vida a ir al kiosco a comprar por 12 pavos que costaban al final las entregas a partir de la tercera. Un juguete que cuando acabas, ¿sí?, con él, lo único que puedes hacer es tenerlo ahí y mirarlo y no, ¿sí?, tocarlo prácticamente.
8: Pues claro, que se cae.
2: Y que acumule polvo.
8: El mío lo regalo, el mío de Mazinger Z lo regalo a lo que queráis.
1: Bueno, pues 1,181 euros y 51 céntimos es la cuenta que sale del Mazinger Z. Yo os lo digo en serio, por este precio, yo quiero que venga un señor a casa y me lo ponga. O sea,
8: no, claro,
1: sí. Si no pago esto, es, obviamente.
3: Bueno, espérate, piénsatelo, porque luego te presento una factura y la mitad va para Hacienda. Menos mal que tenemos elecciones, a ver si la cosa cambia. Vamos. 29 de noviembre. Fum, fum, fum, fum.
1: Nos quedan todavía algunas cosas que recordar de estas, de las que se montaban. Vamos con más barcos.
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1: Tócate.
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1: Luego puedes hacer una cosa, que es jugar a los barquitos entre el Titanic, sí, y el Bismarck, ¿sabes? Mira, te he hundido. Ah, pues agua. No, pues he tocado. Creo que hay reediciones de esto con algunas variaciones. O sea, estamos hablando de 1,600 pavos de barco. Insisto, por 1,600 pavos de barco, yo creo que al final venga una señora con una botella de champán y lo bote en mi casa.
2: Ay, ay, ay.
1: A la ceremonia de inauguración.
2: Y te destroza lo que has montado.
1: Seguimos en plan bélico, porque aquí tenemos un avión de radiocontrol.
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1: O sea, no solamente tenías que montarlo, sino que encima te tenías que verte el VHS para saber cómo volaba.
2: Correcto. A mí lo que me emociona es el teléfono de consulta.
1: ¿Cómo era el teléfono? No me da cuenta.
2: Sí, sí. Tanto este como uno de los anteriores había un teléfono de consulta. Que yo no sé si llamabas a ver qué te podían resolver.
8: Ay, como el IKEA, ¿no? Como el IKEA. Oiga, que tengo aquí la pieza, a ver cómo se mete esto. Si es para arriba, para abajo, o con llave de estrella, o...
2: La gran duda que nos vamos a quedar.
1: Bueno, acabamos con en combate.
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1: Pero vamos a ver, ¿qué era esto de combate? Porque es una cosa como muy ambigua. O sea, son helicópteros, aviones, carros de combate, vehículos de campaña. ¿Esto es una banqueta del 15M en la Puerta del Sol? ¿O es una banqueta de un retiro de fin de semana de paintball? ¿O qué era esto?
2: Era una colección que se dedicaba a vehículos de combate. Y la cosa es que la maqueta era de un helicóptero.
1: Entonces, ¿por qué le llamas en combate? Llámale helicóptero y ya está. Tenemos todavía más coleccionables, pero creo que los vamos a dejar para la semana que viene. Nos queda repasar los cursos de idiomas. Importantísimos coleccionables de cursos de idiomas. Que siempre te los empezabas a hacer con la ilusión de decir, cuando termine este año, por fin ya sabré alemán.
2: Sí, las ganas.
1: Oye, pues yo me llegué a comprar un par de fascículos de alemán para darme cuenta de que los idiomas no eran lo mío.
5: Y yo de inglés. Bueno, amigos, pues hasta aquí esta segunda entrega de Especial Colecciones que comprábamos en el kiosco del barrio, ese kiosquero de confianza. Vídeos, VHS, maquetas, primeras piezas. La semana que viene, lo dicho, idiomas. Aquí estaremos y aquí os esperamos a todos, de verdad. Ay, ya os estoy viendo secándoos las lágrimas a los que estáis escuchando el programa por los jóvenes que erais, por los jóvenes que éramos. Gracias, José Manuel. Hasta la semana que viene, ponte.
2: Hasta la semana que viene.
5: Y a todos vosotros, gracias, muchachos.

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0: gallega de música ligera, esa sección capitaneada por alguien que no deja de mostrar peculiaridades musicales para muchos desconocidas. Hoy vamos a hablar de esas canciones que pasaron por el despacho equivocado antes de encontrar su voz, o lo que es lo mismo, éxitos ofrecidos a gente que no los quiso. Marcote, buenas noches.
1: ¿Qué tal, Carlos? ¿Qué tal, chicos? Los rechazos que hablamos. El otro día hablábamos de películas, de canciones para películas que fueron rechazadas para una película y acabaron en otra. No sé si estás tú, Carlos, o estaba Enrique. Es que ya como te tengo un lío, no sé si vienes un día tú.
0: Estamos todos porque escuchamos la radio y formamos parte de ella, Maribel Marcote.
1: Pues eso, hay artistas que no componen sus canciones, como todo bien sabido, y entonces hay compositores que componen canciones y las van ofreciendo, las van vendiendo como si fuera una lonja. Oye, ¿qué tal te viene esta canción? Y ahí entran a mediar managers, productores, el propio artista. Y hoy vamos a elegir unas 10 canciones más o menos en las que podían haber sido de alguien, pero al final las grabó otra persona y acabaron en éxito. Yo creo que de la lista de las 10 que hay, todas son hiper conocidas y muy conocidas. Una que abrió, por ejemplo, la carrera de Madonna, esta que suena, esta.

0: Esto es del año 83, el Holiday de Madonna está en su primer disco y bueno, yo lo conozco, la versión de La Terremoto de Alcobendas, que también se llama...
1: ¿La Terremoto de Alcobendas?
0: De Alcorcón, ¿no?
1: Vale, sí.
0: La periferia de Madrid no la tengo muy trabajada. Bueno, y había otra, el Holiday Rap, ¿os acordáis?
1: Por favor.
0: Bueno, el caso, año 83, Madonna, primer disco. Esta canción estaba compuesta por Curtis Hudson y Lisa Steven de un grupo que se llama Pure Energy, un grupo de R&B. Y se la ofrecieron primero a la cantante Phyllis Hyman, que es una cantante que aunque aquí en España no se conozca mucho, pero es también cantante de soul, de R&B. Y la rechazaron. Más tarde se la ofrecieron a Mary Wilson, Mary Wilson, que es una de las componentes de las Supremes, junto a Diana Ross. Y esto terminó en manos de un señor que se llama John Jolly Bean Benítez.
1: ¡Hombre!
0: Que es
2: el cordobés. John Jolly Bean Benítez, el cordobés.
0: Era el que se hablaba por aquella época con Madonna, año 83, Madonna. Y Madonna le moló mucho y aceptó grabarla y... fue una de las puntas de lanza, yo creo, que del triunfo discográfico del primer disco de Madonna. Y yo creo que ha retomado los directos esta canción últimamente, los últimos directos que he visto por ahí en vídeo, evidentemente, a Madonna no la veo desde el Calderón, la vi en el Calderón hace pues 15 años, últimamente los vídeos que he visto ha vuelto a cantar esta canción, Regresar Laureles se llama esto, ¿no?
1: Hombre, se llama volver a los básicos, porque luego vas a los conciertos de tu gente de toda la vida y te ponen temas modernos y dices tú, yo estos no me los sé, sácamelo clásico.
0: Ya, pero hoy irte tan atrás, Madonna, la carrera que tiene tan excelsa. Dime, Carlos.
2: No, excelsa, sí. Bueno, a mí ya sabéis que no es santa de mi devoción. Pero mira, decís las últimas veces que habéis visto a Madonna. Yo la última vez que la vi fue en una entrega de premios de no sé dónde.
0: Sí.
2: Estaba apoyada en dos señores. Me dio bastante pena.
0: Sí, tiene un look un poco agresivo. Bueno, más canciones que fueron rechazadas originalmente y al final acabaron siendo éxitos. Por ejemplo, esta de Blondie.
1: Me acabo de dar cuenta de que he cogido la versión en español.
0: Me puede valer perfectamente. Esta canción es de uno de los bigotes más conocidos de la música electrónica.
2: Hombre,
0: que Giorgio Moroder. Pero tú haces música electrónica, toca la guitarra, ¿no? O también
2: yo toco la guitarra y yo pensaba que me ibas a poner la versión de Spagna del Blondie. Blondie, baby, blondie now.
0: No, esta canción la hizo Giorgio Moroder, que es la persona de la que hablamos, para la banda sonora de esta peli de Richard Gere que hacía de Gigolo, American Gigolo, se llama la peli. Y en primera opción quería Moroder que la hiciera Stevie Nicks, cantante de los Fleetwood Mac, pero Stevie Nicks tuvo que rechazar porque tenía restricciones contractuales con su discográfica y tuvo que decir que no, estas cosas de los contratitos. Y entonces Moroder recurrió a Debbie Harry, que fue la que escribió la letra en muy poco tiempo, se inspiró un poco, le dijo, ¿de qué va la peli? A ver, cuéntamelo un poco, un plot de la peli. Y se inspiró en el tema, hizo la letra en muy poquito tiempo y se convirtió en uno de los primeros número uno de Blondie.
1: De todas formas, este tema a Stevie Nicks también lo hubiese caído bastante bien, ¿eh?
0: Yo creo que le hubiera dado una onda más rockera. Esto es más popero. Yo creo que a la película
1: más
0: le va mejor, ¿no?
1: Más electrónico, quizás. No sé.
0: Más electrónico, sí. Más rollo lo que quería Moroder. Bueno, al fin, yo creo que fue un acierto.
1: Porque la jurado la rechazó también, ¿no?
0: Sí, y Carlos meter la guitarra creo que tampoco también la rechazó.
2: Sí, al final estuvimos discutiéndolo los dos y dijimos, mira, mejor que se la coja a otro porque no... Esto no...
1: Mejor que se la coja a otro. ¿Qué más suena eso?
2: Sí, no. A ver, no, quiero decir. A ver, estamos ahí hablando de canciones que los grandes artistas no hemos escogido y al final las han escogido otros. Entiéndaseme el verbo. Continuamos, Marcote.
0: Más rechazos flagrantes, este de Tina Turner, por ejemplo.
1: Porque esa canción originalmente la iba a cantar Armando Manzanero.
2: Manolo Escobar.
0: Triana Pura, creo.
1: Sí.
0: ¿Quién os iba a decir a vosotros, a la gente que nos está escuchando, que esta canción, que es un icono de la carrera de Tina Turner, que es uno de las grandes referentes para su comeback, que fue en el año 84, Tina Turner estaba un poco denostada, un poco, pues eso, siempre hemos hablado que el marido la había matizado el lomo durante los 70 y ella estuvo un poco oculta, y en el año 80 y pico, 83, 84, resurgió con esta canción, What Love Got to Do It, pero no estaba escrita para ella. Esta canción estaba grabada por un grupo británico que se llama Buzzfeed, que se grabó en el 84, pero en un principio se había pensado en Cliff Richards, incluso en Donna Summer, para grabar esta canción.
1: A Donna Summer le pega, sí.
0: Incluso la propia Tina Turner estuvo a punto de rechazarla porque le sonaba como muy blandito, muy pop, y ella quería volver como con un alma muy rock, y sin embargo el manager le convenció. grabó esto y transformó el tema en un himno global. Ya te digo, esta canción, incluso hay la película, el biopic de Tina Turner, que está hecho, creo, por Angela Bassett, me suena, se llama así, What Love Got to Do With It.
2: No, pero Remedios Amaya moviendo las caderas con el traje de Eurovisión, no estaría mal para interpretar
1: con las lentejuelas.
2: Ahí estamos.
0: Y pero nadie culea como Tina Turner. Ese movimiento de cadera, ese movimiento de culo no lo lleva nadie.
2: Nadie.
0: Bueno, más canciones. Hablamos el otro día de películas, que una canción, otra. Esta canción es de película, de varias incluso, hasta Simple Minds.
1: Esta es la final, la canción de final del Club de los Cinco, ¿no?
0: Del Club de los Cinco, pero ¿en qué película dijimos que salía el otro día? Que me lo dijiste tú.
1: En San Telmo's Fire puede ser también que salga.
0: En San Telmo's Fire puede que salga, sí, pero esta canción estaba escrita por Keith Forsey y estuvo escrita ex proceso para The Breakfast Club, que es el Club de los Cinco, como se llama. Habían pensado en primera instancia para Brian Ferry, que dijo que no. Luego, ostras, Billy Idol, pero
1: bien, ¿eh?
0: Billy Idol incluso llegó a grabar una versión años después. Pero la propuesta le llegó a Jim Kerr, el cantante de los Simple Minds, que en un principio se negó a grabarla porque dijo, nosotros solo hacemos canciones nuestras, no nos gusta que nadie nos componga canciones. Pero insistieron mucho en el estudio de cine, la discográfica del Meteo Cañé también, y la banda cedió y la grabó en muy poquito tiempo, así como por despecho, venga, vamos a grabar rápido y corriendo, y miren lo que se ha convertido.
1: No, de hecho lo grabaron tan a despecho que al final, cuando era la parte de la la la la, era que no se sabía la letra, y dijo, venga, la la
0: y
1: la.
0: Y metió la la la la.
2: Además, esta es una canción. Esta es una canción que Manolo Gómez Burr hizo mucha presión para que fuera la canción de conclusión de cómo está el servicio de una película de Grasita Morales y José Luis López Vázquez, deliciosa.
0: ¿Tú hiciste casting para esa película, Carlos, o todavía no?
2: Yo no había nacido todavía, yo estaba...
0: Estaba por venir. No nos tiremos triples. Más canciones. A Whitney Houston, yo creo que Whitney Houston ha compuesto pocas canciones suyas, pero esta se le cayó encima porque la rechazó otra gran artista, esta canción. ¿Pero esta canción está en el disco de I Wanna Dance With Somebody o está en el anterior? Porque antes hubo un anterior disco, no lo sé, este es del año 85, pero ya me patino un poco si está en ese disco o en el anterior.
1: Es que yo primeros discos de Whitney Houston los consumí prácticamente a la vez, llegué a ellos al mismo tiempo y entonces los tengo un poco cruzados. Uno era en la portada en la que estaba vestida como una modelo, con el pelo muy, muy, muy
0: como
1: mojado,
0: como
1: muy, muy recogido,
0: ¿no?
1: Y luego estaba el de la camiseta blanca, que yo no sé cuál de los dos fue el primero, no lo tengo claro.
0: El de la camiseta blanca es el primero que recuerdo que tuvo éxito aquí en España y yo no, con el... With Somebody, pero no me acuerdo si esta canción estaba en esta anterior. Bueno, el caso es que esta canción no estaba hecha en un principio para Whitney Houston, estaba compuesta por George Merrill y Shannon Rubicam. Decidieron que este tema estaba muy guay para Janet Jackson, que hablamos la semana pasada, que estaba iniciando su carrera en solitario, que la habían potenciado mucho el disco Control, que funcionaba muy bien. Sin embargo, el equipo de Janet dijo que esta canción era para una artista un poco más madura, fíjate. Y al final acabó cayendo en Whitney Houston y se convirtió en un tema que la consolidó en el estrellato.
2: Yo aún recuerdo cuando le ofrecieron la canción, también en primera instancia doña Concha Piquer, y dijo que ella, fíjate, ella la quería cantar y además quería que en el tracklisting fuera detrás de la parrala, pero finalmente declinó cantarla.
0: Y darle un rollo más de copla, ¿no? Tú fíjate, esto es copla.
2: Ahí estamos, eso es.
0: Bueno, ahora vamos con doblete, porque la misma artista le cayeron dos canciones en el saco que no iban a ser para ella y ella convirtió en éxito. La primera, la que abrió su carrera.
2: ¡Hombre!
1: Aquí sí que hablamos un poco de lonja, ¿eh? Porque esto está compuesto y producido por Max Martin y este tío ha repartido canciones, pero vamos, siniestro.
0: Es más que una pedrea. Bueno, esto en principio estaba pensado para este trío de las TLC, ¿os acordáis de este trío de R&B?
1: Tienes que decir que es Britney Spears, que no lo hemos dicho.
0: Ay, Britney Spears, bueno, que la gente no sabe que esto es Britney Spears, yo ya me borro si la gente no sabe que esto es Britney Spears. Bueno,
1: el caso,
0: las TLC rechazaron esta canción porque la frase de Hit me baby one more time, que en un principio estaba pensada como para decir hit me, llámame, como call me, sí. Pero hit me ellos la entendían como un golpe, como golpéame, y no estaban por la labor.
1: Zúrrame.
0: Zúrrame, castígame una vez más. Bueno, el caso es que esta canción, después de rechazarla a los TLC, se la ofrecieron a los Backstreet Boys también, que dijeron que no, evidentemente, porque no. No les casaba.
1: Corrígenos, Carlos.
2: Vamos a ver, Max Martin es cierto que se la presentó a TLC, pero todo el mundo sabe que Max Martin tiene una casa de verano en la Cueva de la Manzana. Y precisamente era una época en la que el Fari estaba haciendo Tumbarero, un pedazo de disco. Y se la ofreció al Fari, a José Luis Cantero, y dijo, no, quita, que yo estoy aquí con el Moro de la Morería y tal y cual.
1: Y la mandanga.
2: Y la mandanga. Y al final, el Fari declinó en pos de Britney Spears cantar esta canción de Baby One More Time.
0: Pero claro, a Britney Spears en su carrera no solo le cayeron muchas más, pero hubo otra que convirtió en éxito, que es Toxic.

0: ¿Has visto los reportajes estos que hay en vídeo como en los que cuentan cómo se construyen las canciones o cómo deconstruyen canciones y explican de dónde vienen los samplers y demás?
1: Sí, he visto alguno, pero no me he quedado con el título. No sé si hay una serie o es un grupo, no lo sé.
0: El caso es que esta canción de Toxic tiene muchos samples que proceden de discos comerciales de la India.
1: Lo que sí que sé, que para el que tenga interés, hay una página que se llama Who Sampled, que es donde tú coges una canción, pones una canción y te explican los samples que tienen, qué minuto están, en qué segundo están, de dónde la han cogido, cómo la han tratado. Muy para frikis. Pero bueno, esta canción, el segunda que ponemos de Britney Spears, estaba escrita en un principio por el equipo de productores Bluetchi y Avan, junto a Kathy Dennis, y la canción fue ofrecida a Kylie Minogue, que lo estaba petando muy muchísimo en este mundillo, con el Can't Get You Out of My Head.
0: Sí, señor.
1: Y no, Kylie Minogue la rechazó.
0: No, tampoco. No es correcto.
2: La leyenda urbana de Kylie Minogue es cierta, pero fue de postre, porque Antoñita Peñuela, que es una gran cantante, fue una gran cantante de copla, Antoñita Peñuela dijo que no, y además estaba junto con Nati Mistral a tiro y estaban agarrándose de los pelos para cantar este Toxic. Que finalmente la cantó Britney Spears.
1: Pues mira, yo tenía entendido lo de Kylie. Es más, Kylie Minogue luego se mosqueó bastante porque la había rechazado, porque viendo lo que hizo luego Britney Spears con ella, se lo lamentó públicamente. Y Britney Spears, sí que es cierto que esta canción la metió en el disco In The Zone y fue la que supuso el primer Grammy de su carrera para Britney Spears.
2: Estamos hablando de éxitos ofrecidos a gente que no los quiso. ¿Qué más tenemos por ahí, Marcote?
1: Bueno, tenemos a Justin Timberlake.
0: ¿Este chico compone o no compone?
1: Yo creo que compone poco, y a raíz de separarse de su banda, este chico estaba, ¿cómo se llama? En Sync era la banda que estaba Justin Timberlake, se acaba de separar. Y estaba como gestando un disco en solitario, su primer disco en solitario, y yo creo que en esa época no compondría mucho. Yo creo que después sí que ha compuesto algún tema, pero en ese momento no estaba. Y tenía unos coleguitas que se llaman los Neptunes, que son Pharrell Williams y Chad Hugo, son una pareja de productores muy, muy reputados en los primeros 2000, y que incluso tienen algún disco bastante increíble, algún tema bastante increíble. Hicieron una serie de canciones estos chicos que iban a ir a parar a la continuación de Invincible, que fue el último disco que yo recuerdo de Michael Jackson, que no funcionó muy bien. Entonces le dijeron a Neptunes, hazte unos temas, hazte unos sé qué, y uno de ellos era este, Rock Your Body. Lo que pasa que el equipo de Jackson rechazó casi todas las maquetas que los Neptunes compusieron para el disco, y llegó, ni corto ni perezoso, Justin Timberlake, y dijeron, vamos a ver esto, que a mí me interesa. Farrell, creo que es coleguita, Farrell Williams es colega de Justin Timberlake, les pasó las maquetas, sí, y sí que Justin Timberlake cogió el toro por los cuernos y adoptó la canción y la hizo suya, este Rock Your Body.
2: Sí, pero no, vamos a ver, lo que está contando Marcote es absolutamente cierto. Lo que pasa es que, primeramente, esta canción que están escuchando ustedes, que como bien ha visto aquí el maestro, se llama Rock Your Body.
1: Rock Your Body.
2: Fue ofrecida al Junco. Esto es una realidad. Al final, claro, la escuchó, él quería cantarla, pero el productor le dijo, mira, esta batida de Hola Mi Amor, al Junco.
0: Hola,
2: y
0: mi amor.
2: La de... Y eso es. Entonces, el Rock Your Body se lo quedó al final este niño que estaba cantando ahí por las calles de Los Ángeles, eso es.
1: Ahora que has mentado al Junco, por favor, todos los que viváis por Madrid, hay un bar en el barrio El Pilar que se llama Casa Pepe, donde hacen alitas de pollo y sirven pollo.
2: ¡Hombre!
1: El camarero, si no es Junco, es un primo gemelo, de verdad. Es un gemelo. Dramático el parecido. Los que paséis, miradlo. Es brutalísimo, brutalísimo. Brutalísimo.
2: ¡Viva los bares! ¡Viva los bares!
1: Vamos, más canciones que fueron rechazadas. Esta la trincó Rihanna.

0: Hemos puesto antes dos temas de Britney Spears, pero Britney Spears no cogía todo lo que le ofrecían. Había alguna canción que también rechazaba porque los productores Tricky y The Dream compusieron esta canción para ella. Lo que pasa que esta no le encartaba a Britney Spears por lo que sea. Su sello discográfico dijeron que bueno, que tenían suficientes temas para un álbum y no querían hacer, no querían más. Luego cogieron, se la mandaron a Mary J. Blige, que no pudo grabarla por temas de compromisos, tenía otras grabaciones o lo que sea, y al final cayó a Rihanna, que la transformó en un éxito. La canción se llama Umbrella, que no me lo he dicho. Bueno, lo ha dicho ella.
1: Umbrella. Estaba pensando eso que dices de no puedo grabarla porque tengo otros compromisos. Vamos a ver, ¿cuánto tiempo tardas en grabar la canción? ¿Te pasas por el estudio, no, echas ahí un ratillo, escucha, y ya está?
0: No, pero tenía, por lo visto tenía una gala de los Grammy que presentar o preparar un directo para los Grammys. Tenía mucho follón, tenía mucha plancha y dijo que no podía. Y entonces cogió, la rechazó, pero claro, esta la puedes grabar más adelante, lo que dices tú, que esto no tienes que hacer de un día para otro.
1: Pero por teléfono ya la puedes grabar también. Por cierto, secretos de producción, Marco, ¿te sabes cómo compusieron esta canción o cómo la produjeron?
0: No, no, esto no lo sé.
1: Tú eres de Macintos, ¿verdad? Como yo.
0: Yo soy de Maxi.
1: ¿Tú conoces un programa que se llama Garage Band?
0: El Garage Band, sí, sí.
2: ¿El
0: básico?
1: Sí, sí.
0: Sí, pues, es el básico, el que te dan.
1: Pues que te dan con el ordenador y que te lo regalan. Pues te voy a poner algunos loops del Garage Band, a ver si te suena uno de ellos.
0: Madre mía.
1: Y esto está además acreditado, ¿eh? Se ha comentado muchas veces este loop básico de Garage Band, que es la base entera de la Umbrella, es de los que te entregan gratis cuando te compras el ordenador.
0: Claro, son loops que te da la Mac, te da GarageBand para que tú hagas tus propias canciones por si no quieres editar una batería o no sabes hacer.

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3: Fiesta. ¡Qué fantástica, fantástica esta fiesta!
4: ¡Ey! Grupo Risa COPE. Grupo Risa COPE. ¿Qué tal? ¿Cómo estáis?
5: Whopper, ahí estamos. Ahí
4: David
5: estamos.
4: Miner. Fernandito, en nuestro recuerdo siempre permanente.
5: Ahí sí, está. Señor, a ver si se asoma un día de estos también. Sí, hombre. Voy a seguir con lo suyo, pero sí, yo creo que de vez
4: asome,
5: en cuando y de cuando en vez.
4: Que se asome, claro, sí. Esto,
5: que se asome. Y además que se asome con todo. Cámara.
4: Efectivamente, con cámara. La radio lo cura todo, absolutamente todo.
5: Sí,
4: venga.
5: Sí, señor.
4: ¿Estáis
5: sí,
4: bien?
5: Señor.
4: ¿Todo bien? ¿Todo bien?
5: Todo muy bien. Bueno, Juanma, oye, que al no haber liga durante dos semanas, vamos un poquito justos de cortes, pero hoy va a haber un monográfico de COPE. Que lo vamos a reír un montón. Por lo menos
4: ¿por
5: eso esperamos.
4: ¿Por qué? ¿Eh? ¿Por qué eres tan optimista?
5: Porque
4: con
5: yo
4: tu
5: creo
4: propio
5: que
4: trabajo.
5: Primeramente, porque hay dos cortes de Lama y yo sé que a ti los cortes de Lama te ponen un montón.
4: Sí.
5: Y luego
4: sí.
5: También hay uno que otro en Miguelito que te va a gustar.
4: Vale, ya perfecto. Verás.
5: Pues venga, vamos a empezar con él.
4: Sí. Esto es tiempo de juego el sábado, antes del España-República Checa. Miguelito parecía no tener muy claro lo que significa la palabra invicto.
6: Las ruedas de prensa, hoy turno para el seleccionador, para Luis de la Fuente, que busca su victoria consecutiva en partido oficial número 42. Victoria consecutiva en partido oficial número 42.
7: O sea, suma 42 victorias consecutivas.
6: Sí, bueno, a ver, es que esto todo el mundo no lo entiende.
7: No, sin
6: ver.
7: Perder.
6: 40 partidos consecutivos sin perder. 40 partidos consecutivos
7: ganando. Es que es lo que no entendemos.
6: No, es que no, lo que no entiendes tú.
7: Está en el copión. Acabo de decir que mañana se puede conseguir la 42 victoria consecutiva.
6: Claro, claro.
7: ¿No?
6: No, victoria no. Si mañana no pierde España, serían 41 partidos consecutivos sumando amistosos y oficiales sin perder.
7: Pero no ganando. Es que han dicho 42 partidos consecutivos ganando.
6: La última.
7: 42 partidos consecutivos ganando.
6: Ganando, no, pero ¿cómo se dice? 42. Partido seguido ganando. Victoria consecutiva en partido oficial número 42.
4: Lo ha dicho. La verdad es que Lama en esto tiene razón.
8: Claro, es que invicto significa invicto significa no haber perdido. Un empate mantiene esa condición.
4: Claro, totalmente.
8: Totalmente.
4: Como para dar una conferencia en la Convención de Matemáticas de la Universidad de Harvard. Madre mía. A ver, boletín informativo de la COPE el sábado a las 10 de la mañana. Soy muy fan de los boletines informativos porque siempre dan grandes cosas. La compañera Noa García fue a rebufo de Miguelito con lo de invicto.
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4: ABC, vamos.
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9: Y España busca seguir ampliando su récord de partidos invicta. Noa García.
10: La selección española de fútbol juega esta noche en Oviedo contra República Checa en la tercera jornada de la Liga de Naciones, buscando esa victoria número 41.
4: ¡Hala!
10: Buscando esa victoria número 41.
4: Pues claro. Noa escucha a Miguelito y Noa dice lo que ha dicho Miguelito. Normal, claro, normal.
8: Bueno, seguimos.
4: Qué pena. A ver, el sábado, España-República Checa. Seguimos en este partido. Hay varios de este partido, ¿eh? Poli Rincón pensaba que el rival de España era un país que dejó de existir hace más de 30 años.
11: ¿Recordáis algún momento de que Checoslovaquia tenga el balón? Es que yo
12: Checoslovaquia sí, en el 74.
13: Sí,
12: el final.
14: A la Unión Soviética.
11: Exactamente.
14: Y Yugoslavia estaba en el mismo grupo.
15: Ay, de verdad.
14: Le voy a decir a Poli, tal día como hoy se reunificó Alemania, que igual piensa que todavía sigue existiendo Alemania
4: Oriental. No.
8: Además, te voy a decir, mira, España, te digo una cosa, Juanma. Para el Poli Rincón, España está en el mismo grupo que Checoslovaquia, que el Imperio Austrohúngaro, y que la US, que sabes que en la camiseta ponía CCCP. Esto para el Poli es cucurrucucú, paloma.
4: Paloma.
8: Ahí estamos. Vamos, niño.
4: Está muy bien. Tiempo de juego, España-República Checa. La intensidad del partido era tal que Andrea Peláez estaba eléctrica en la transmisión.
16: ¿Están o no están para entrar?
6: Sí, sí, van a entrar ya los dos. Merino y Fermín se quedan calentando. Pupil y Zubimendi.
17: Pero en la selección yo creo que lo tiene tan claro.
8: Si no lo quiere Arsenal a Merino y a Zubimendi, que lo traigan para España.
4: Bueno,
8: en el español podrían jugar.
18: Yo creo que fuera de casa sí.
8: En el Betis jugarían Poli.
17: O más.
19: Hombre, no te quepa ninguna duda, los dos. Vamos, los fichamos ahora mismo.
8: ¿En el Zamora, Andrea?
17: Bueno, ahí no sé.
20: Depende.
17: Bueno, ahí no sé.
20: No sé, sí, depende, exacto.
4: Andrea no sabe ni de lo que estaban hablando.
8: Se va Paco y se nota la relajación. A esta le falta la tumbona, la piña colada y el pay, niño.
4: Totalmente. El sábado también, noble arte de hablar, clase de lenguaje radiofónico a cargo del profesor Mansilla. Lección de hoy, cómo inventarse palabras sobre la marcha.
21: No he encontrado un poco de ritmo. No tan buen fútbol como que se puede esperar de Holanda, pero es que es verdad que los Xavis de mimbre, los mimbres que tiene Xavi.
4: Los Xavis de mimbre.
8: Sí.
4: Efectivamente. En tiempo de juego el sábado nuestro compañero

0: en Barcelona, José Luis Gil. Gil para... tiene también un porcentaje de goles por minuto importante, ¿eh?
1: Importante,
0: sí. Casi pierde la vida durante un partido de fútbol femenino. Vamos a escucharlo.
2: 107 goles a favor del Barça, 13 a favor de un Real Madrid que repite la formación que sacara...
0: Se muere.
3: Atención.
0: Se
3: mucho muere. Ánimo.
4: Que lo perdemos en directo.
5: Se nos ahoga.
2: No perdemos.
3: Espera, que te echo yo un cable.
4: Tose, bebe agua, bebe sí, agua.
3: ¿Se le ha secado el garguelo, que decimos en Asturias?
0: Garguelo.
3: El garguelo. Sí. Sana bien, que estás hecho un Cristo. Nuestro compañero José Luis Gil.
4: ¿Qué ha pasado?
2: ¿Qué ha pasado? Algo se ha ido para el otro lado y nada, ya asumo
1: casi
2: que.
1: Tú.
2: Asumo que gano el gazapo de oro esta Navidad.
1: No, no, que me duda.
0: No está a nivel de oro, no, ¿eh? Puede ser bueno, bronce bueno. Una vez.
1: Todavía quedan tres meses.
0: Hay grandes competidores. A ver, sí. Vamos con nuestra compañera Cayetana Maroto, qué gran compañera. Y el peligro que supone cubrir manifestaciones durante el fin de semana, en protesta por el acceso a la vivienda, para después encargarse de la información deportiva del lunes.
6: Esta mañana Cayetana Maroto, sorteo de la primera ronda de la Copa del Rey con los equipos de primeras y los que juegan la Supercopa.
7: Y el Rayo Vallecano viajará al sur para jugar contra el Recreativo de Huelga. Y el único enfrentamiento que queda por saber es el Sevilla.
0: Pobrecilla, bueno, hombre.
1: Tiene que pasar por aquí.
0: Efectivamente.
5: Por la vicaría, hombre.
0: Efectivamente.
5: Hay que bautizarla. Oh,
0: deportes en la linterna. Brillantes conexiones de Lama en el programa diario de deportes a las 8:30.
8: Vamos ahora con Baloncesto Euroliga. Ayer palmó el Madrid. ¿Cómo le va al Barça en Turquía, Juan Arias? Ah, se acorta Juan Arias. Ahora vuelvo con él. El Baskonia juega en casa, lo hace frente al Milán, a Arrillaga. ¿Cómo marcha eso? Bueno, además de todo esto, tenemos una gran noticia en ciclismo. Quique Iglesias, medalla para España, los europeos. Quique, a ver, ¿está por ahí Quique Iglesias? Wow. No está tampoco Quique Iglesias.
0: Tía, nos programón.
8: Pendiente una medalla para España, los europeos de ciclismo, Quique.
0: Nada.
8: Venga,
0: déjala.
8: Está Quique,
9: le déjalo. Pasa principalmente.
8: A ver, no está Quique, venga, déjalo mejor.
0: Déjalo mejor. O sea, como diciendo, mejor que no esté. Si queda mejor el programa sin él, déjalo mejor.
1: Menos mal que no te ha pasado a ti, Joma.
0: Sí.
1: Si no,
0: tremendo.
1: A ojo ver, a tiempo esto, de ojo a esto.
0: Estas semanas en las que no ha habido liga, hemos aprovechado para hacer una breve recopilación de los gritos de Lama en los partidos de fútbol. Atención, ¿eh?
10: Gallardo la pone, Raúl. ¡Qué parada! ¡Qué parada!
9: ¡Qué parada!
10: ¡Qué parada! ¡Qué parada! ¡Qué
9: por delante! ¡Ay! Tienes por delante un marrudo que se pega. Cuidado con ese balón que viene profundo. Espera la mamá Raúl y se pone a Raúl, remata en el centro. Está duro la pelota, tira un cañito.
0: ¡Ay, ay, ay!
9: ¡Viene el dos!
0: ¡Pero qué desagradable! ¡Pero esto es verdad!
1: ¡Totalmente cierto!
10: El balón lo pone Savic, el segundo palo, Dancho que la toca, el remate.
11: Declan Rice, segundo palo.
10: Se la quiere llevar Paraguay.
8: ¡Ay, padre! ¡Entra Cona! ¡Cona!
0: Pero bueno.
1: Mucho del Mundial, pero sí, era él, ¿eh?
0: Es que en el Mundial él interpretaba que tenía que animar los partidos gritando así en las jugadas de peligro.
8: ¡Ay, mi madre!
0: Creo que es un error, conceptual, que alguien debe decírselo.
12: Con una voz a veces que parece de una mujer. Buenas noches, sí.
0: Hombre, don Enrique Cerezo.
12: Buenas noches. Oye, entrevistón a David Silva, me ha encantado.
0: Muchas gracias.
12: Ya que no
0: gracias.
12: Ha querido venir al Atleti.
0: Gracias.
12: Bueno, pero ahora vamos con el corte más interesante de la noche, porque nos vamos a ese gran programa que se llama Colgados del Aro, y con tu permiso... Vamos a darle un fuerte aplauso a la próstata de Ciro López, que aún le sigue dando juego a sus 70 años. Dentro vídeo.
13: No era por el tema de la próstata.
0: La próstata.
13: Porque dicen que sí.
0: No, todavía lo de la.
13: La próstata va bien.
0: La próstata todavía. Bueno, me va manteniendo ahí.
13: ¿Eyaculas mucho?
0: Menos de lo que yo quisiera.
13: ¿Eyaculas mucho?
0: Menos de lo que yo quisiera.
8: Sí.
0: Menos de lo que yo quisiera.
11: todavía los 70.
14: A ver,
15: perdonad, todavía sigue habiendo noche viejas.
11: Como un juvenil.
14: Perdonad que os diga.
11: He intentado seguir los consejos.
15: Que sí, que el urólogo te dice que la pistola si se saca es para dispararla. Y que la saca para enseñarla es un parguela.
14: Joder, de verdad.
11: Más ¿cómo me gustan a mí esas conversaciones?
14: Está claro, joder. Yo
0: es tremendo.
11: De vez en cuando digo.
15: Nos echas un pelín
11: me
15: de menos.
11: Me está faltando algo.
15: Nos echas un pelín de menos.
11: ¿Y tú a mí?
15: Yo mucho. Yo sí.
0: Es tremendo, ¿eh? Tremendo.
12: Tienes que darle una sección de sexo un día de estos. De quitar los globetrotters esos americanos y ponerle este.
0: Ay, oye, mío. Presidente, te mando un abrazo enorme, ¿eh?
12: Otro para ti, Juanma. A ver si me regalas a mí también una botella de vino, como a David Silva.
0: Muy bien. Estamos, yo se la mando sin ninguna duda. ¡Adiós!
12: Perfecto. ¡Adiós!
0: Grupo Risa, Grupo
12: adiós,
0: Risa.
12: ¡Adiós, Juanma!
0: ¡Adiós! Un placer. Chao, chao. ¡Adiós! ¡Adiós!
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0: Son las 5, las 4 en Canarias.
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0: Quedan 2 días para la visita de los Reyes a Ceuta y se espera que en las próximas horas comience el desalojo del Guano. El delegado del Gobierno anunció esta medida hace unos días, pero sin fijar una fecha. Este es el último gran asentamiento de migrantes que queda en las playas de la ciudad autónoma. Y más asuntos. Los partidos a la izquierda del PSOE trabajan contrarreloj para cerrar sus candidaturas. Esquerra Republicana no tiene todavía un camino definido y sigue a la espera de saber si Gabriel Rufián acepta ser su cabeza de lista o se muda al Frente Amplio en el último minuto. Barcelona, Silvia Fernández.
3: Esquerra Republicana continúa inmersa en una negociación clave para definir su futuro electoral. Oriol Junqueras y Gabriel Rufián mantienen diferencias sobre la estrategia del partido y la posibilidad de impulsar una alianza más amplia de las izquierdas. Por su parte, la secretaria general Elisenda Alemany sostiene que Rufián debe encabezar la candidatura por Barcelona, mientras Jordi Albert aparece como una posible alternativa si finalmente no hay acuerdo. Fuera del Partido Republicano, Ada Colau y Gerardo Pisarello respaldan el debate sobre una candidatura progresista más amplia. La incógnita es si Esquerra conseguirá compatibilizar su identidad independentista con una estrategia de cooperación estatal. Una decisión que puede marcar no solo la campaña electoral, sino también el papel de Esquerra en la política española.
0: También el Partido Socialista se reúne este domingo para estudiar la posibilidad de concurrir en el Senado junto a Frente Amplio. El objetivo es impedir que los populares vuelvan a tener la mayoría de 3/5 en la Cámara Alta, algo que ha complicado su legislatura. Todo esto en un fin de semana en el que el PP y el PSOE han puesto en marcha su maquinaria electoral para los comicios del próximo 29 de noviembre. Pedro Sánchez ha congregado este sábado a 5.000 personas en Sevilla con un discurso centrado en la vivienda y con Mari Carmen como bandera.
4: Quiero empezar por trasladar primero todo mi cariño, todo mi respeto a Mari Carmen, a sus seres queridos, a su familia, a todas las personas que como ella están sufriendo precisamente los abusos y las amenazas y la especulación de los fondos buitre.
0: A su lado, María Jesús Montero ha reivindicado la fortaleza del partido.
5: El Partido Socialista, que Pedro Sánchez va a ganar las próximas elecciones generales.
0: Por su parte, el líder del PP, Alberto Núñez Feijóo, se ha presentado en Madrid como alternativa a Pedro Sánchez. Allí ha recordado los casos de corrupción que rodean al Ejecutivo.
6: Voy a ser el presidente que España está esperando. Yo no vengo de las saunas ni de las cloacas. Yo vengo de la gestión, de presentar y cuadrar presupuestos.
0: La presidenta de la Comunidad de Madrid, Isabel Díaz Ayuso, ha acompañado al líder popular y ha arremetido contra la posibilidad del indulto al exfiscal general del Estado, Álvaro García Ortiz.
7: Pretender indultar al fiscal general del Estado es decir que nadie está por encima de Sánchez y que si tú eres parte de la banda, siempre el Estado, de manera mafiosa, mientras él esté ahí al frente, se va a beneficiar.
0: Una precampaña que arranca marcada por la polémica judicial. En los últimos días han trascendido informaciones sobre un supuesto plan para atentar contra la magistrada Beatriz Viedma, que instruye la causa contra el hermano de Pedro Sánchez. Sobre la gravedad de estos hechos se ha pronunciado en COPE Fernando Portillo, representante del Foro Judicial Independiente.
8: Presuntamente estamos hablando de la cobertura del poder político se ha ido contra el juez. Es decir, en este caso no estamos hablando de inicio de criminales, sino de gente que no le venía bien que se investigara determinada corrupción, con lo cual yo creo que es de lo más grave que ha pasado en la última década, seguro.
0: Y fuera de nuestras fronteras, el presidente de Estados Unidos, Donald Trump, ha cargado contra el presidente de Ucrania, Zelensky, y ha reclamado un cambio de liderazgo en Kiev.
9: Le dije, haz lo que quieras, pero no ataques las refinerías, y salió y las atacó. No va a afectar a nuestros agricultores y no va a afectar a nuestros ganaderos ni al resto del mundo. Así que más le vale que pare de una maldita vez.
0: Esto ocurre después de una semana especialmente sangrienta en la invasión rusa de Ucrania. Corresponsal en Moscú, Ricardo Marquina.
10: Esta ha sido una de las semanas más trágicas de la guerra, también una de las más sangrientas, tras una campaña brutal de ataques rusos contra posiciones civiles que han dejado un centenar de víctimas mortales, todos civiles, entre ellos 10 niños de entre 1 y 5 años, en bombardeos contra casas, autobuses y vehículos civiles. La brutalidad de los ataques contrasta con los movimientos políticos de Estados Unidos. Trump dijo haber tenido una conversación muy amable con su amigo Vladimir Putin, a quien agradeció que aceptase enviar a Estados Unidos un superpetrolero repleto de diésel para intentar bajar los precios de este producto allí en casa, algo que en Kiev se ha vivido como una puñalada por la espalda.
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0: Y en los deportes, Vinicius podría perderse el clásico de dentro de 2 semanas, Álvaro Frajero.
9: Por tirar del pelo a un adversario sin estar el balón en disputa entre ellos. Así lo ha reflejado en el acta el colegiado Díaz de Mera en una acción que pasó del 2-0 para el conjunto blanco al 1-0 y la expulsión del jugador brasileño. Desde el Real Madrid creen que la pena será de 3 partidos, pero con la posibilidad de que se reduzca a 2 si prospera la apelación. Donde no estará seguro será en el Ramón Sánchez Pizjuán ante el Sevilla el próximo domingo. En lo deportivo, victoria por la mínima de los de José Mourinho gracias a un tanto de Diomandé. En el resto de la jornada, triunfos también del FC Barcelona por 3-0 ante el Getafe y del Atlético de Madrid por 1-2 frente al Deportivo Alavés. El otro punto de la polémica en el fútbol español ha estado en Vallecas. El día que el Rayo Vallecano regresaba a su estadio, el partido ante el Athletic de Bilbao se ha visto suspendido en el minuto 13 por el lanzamiento de objetos desde la grada y las protestas de la afición. El partido pendiente de conocer la nueva fecha para su reanudación. Recuerda que puedes seguir todo lo que ocurra este domingo en el deporte desde las 12 en Tiempo de Juego.
0: Sigues en COPE, te quedas ahora con lo que viene de José Ángel Cuadrado.
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4: Pues vamos a arrancar una semana más lo que viene. Vamos a arrancar contándote lo último en ciencia, tecnología, innovación. Son prácticamente sectores que están cambiando y están transformando y están modelando nuestro futuro. Y el que mejor se lo sabe, o uno de los que mejor se lo saben, es Jesús Tobarra. ¿Qué tal, Jesús? ¿Cómo estás? Bienvenido a lo que viene.
5: Hola, ¿qué tal? ¿Cómo estamos?
4: Oye, vamos a empezar con las noticias tecnológicas de la semana y vamos a empezar lanzando al aire una pregunta que yo creo que nos estamos haciendo muchos, ¿no? ¿Puede Europa plantarle cara a Estados Unidos y a China en la carrera de la inteligencia artificial? Hacemos ahí un segundo de impasse.
5: Reflexión.
4: Sí, mira, Francia cree que sí y acaba de presentar Mistral Large 4, un modelo gigante con más de 1 billón de parámetros que no solo compite en potencia, sino que además te va a permitir descargarlo y ejecutarlo en tus propios servidores. Y esto es una ventaja.
5: Estamos hablando de esta compañía francesa, Mistral AI, que ha presentado, como bien decías, Mistral Large 4 o 4, su modelo más grande y potente hasta la fecha. Es capaz de trabajar tanto con texto como con imágenes. Desde este pasado 6 de octubre ya puede utilizarse en una versión, digamos, preliminar a través de sus servidores, pero lo revolucionario va a llegar a final de este mes. La empresa va a permitir descargar el modelo para ejecutarlo en servidores propios.
4: Esta posibilidad de alojamiento propio es clave para empresas, administraciones e instituciones que manejan información, claro, muy sensible y quieren mantener el control sobre sus datos. Se trata de la estrategia con la que Mistral busca posicionarse como una alternativa europea frente a los modelos creados en Estados Unidos y también la oferta china.
5: Este Mistral Large 4 cuenta con, como decíamos, 1,05 billones de parámetros, que básicamente son esos valores internos ajustados durante el entrenamiento y que determinan cómo interpreta y cómo responde la inteligencia artificial. Sin embargo, digamos que no los activa todos a la vez. Utiliza una arquitectura llamada Mixture of Expert, algo así como una mezcla de expertos. Básicamente, solo activa una parte especializada del modelo para cada tarea.
4: Bueno, de esta forma, de su billón de parámetros total, solo utiliza unos 50.000 millones en cada momento, que también es una burrada. Esto le permite obtener un alto rendimiento sin que el coste de ejecución, que de esto se trata, se dispare en la misma proporción que su tamaño.
5: Además, cuando han publicado eso, sus pesos abiertos, es como se llaman estos open weight, es decir, los archivos con lo aprendido por la IA, las organizaciones con la capacidad informática necesaria podrán ejecutarlo, como decíamos, fuera de los servidores de Mistral. No es algo para un ordenador personal, sino eso, para grandes empresas, centros de investigación o organismos públicos.
4: Bueno, pero es muy interesante, como decíamos, para proteger los datos más sensibles y no tener que depender de subirlos a la nube. En cuanto a sus capacidades, la compañía asegura que Mistral Large 4 destaca especialmente en programación, uso de herramientas por parte de agentes de inteligencia artificial, comprensión de imágenes y tareas profesionales en ciberseguridad, finanzas o derecho.
5: Y es que la firma independiente Artificial Analysis le ha otorgado 38 puntos en su Intelligence Index, situándolo como el modelo con mayor puntuación, ojo, que haya sido desarrollado actualmente fuera de Estados Unidos y China.
4: Bueno, estamos arrancando lo que viene. Estás con José Ángel Cuadrado, estás con Jesús Tobarra. Te estamos contando lo último en tecnología, ciencia e innovación. Si te gusta ChatGPT, si te gusta Gemini, si te gusta usar en general, ¿no?, la inteligencia artificial, si también quieres estar a la última en dispositivos tecnológicos, en tendencias en el futuro, pues esta es tu casa. Si ya nos sueles acompañar, muchísimas gracias habitualmente, y si eres nuevo, pues bienvenido. Vamos con la segunda noticia de esta semana. Desarrollar un nuevo medicamento puede llevar años de trabajo, millones de euros y multitud de intentos fallidos. Pero, ¿y si pudiéramos reducir drásticamente esos tiempos y costes haciendo que una inteligencia artificial diseñe y seleccione pone las moléculas más prometedores antes de pisar el laboratorio. Mira, en esto está trabajando EITENEA.
5: EITENEA, digamos, es un spin-off de centros públicos de excelencia como el CSIC en España, la Universidad del Sur y el COFINET en Argentina. Desde febrero de este año se ha constituido como empresa de base tecnológica aquí en Madrid, en la Universidad Autónoma. Su objetivo central es acelerar e innovar en el desarrollo, como decías, de nuevas moléculas y materiales. Y aunque sus aplicaciones abarcan pues múltiples sectores industriales, como la petroquímica, la agricultura o la cosmética, hombre, uno de los campos estrella es, como bien decías, el sector farmacéutico.
4: Claro, la pregunta es, ¿de qué forma exacta ayuda la IA a descubrir nuevos medicamentos? Quiero que escuchéis a Nuria Campillo, que es cofundadora de EITENEA Biotech.
3: La principal ventaja de utilizar inteligencia artificial para el desarrollo de medicamentos es que nos permite estudiar, explorar muchas más posibilidades en mucho menos tiempo. Hay que pensar que para conseguir un medicamento se pasa por diferentes etapas donde vamos acumulando tiempo, dinero, fracaso. La inteligencia artificial nos permite estudiar experimentalmente, por supuesto, aquellas moléculas más prometedoras.
4: Bien, pues para lograr estas predicciones en EITENEA comienzan recopilando grandes cantidades de datos sobre moléculas y propiedades. Con esta información analizada crean modelos de IA capaces de predecir aspectos clave como la toxicidad o la afinidad por una diana terapéutica. Jesús.
5: Eso sí, desde EITENEA dejan muy claro que la inteligencia artificial no viene a sustituir a los científicos ni ofrece tampoco verdades absolutas, sino probabilidades que luego deben ser validadas en el laboratorio. El factor humano y el conocimiento de los expertos siguen siendo fundamentales para confirmar que los modelos de ella sean los correctos.
4: Bueno, hoy, por cierto, tenemos un programa preparado que te va a dejar con la boca abierta. Ahora enseguida vamos a hablar con un español que lleva varios años afincado en Silicon Valley y está haciendo cosas que le sitúan a nivel mundial. Es referencia a nivel mundial con su startup, trabajando, como te decía, desde Silicon Valley. Nos va a hablar de su propuesta y también nos va a hablar de cómo son algunos CEOs como Sam Altman, Darío Amodei y toda esta gente que hoy en día se han convertido en superestrellas. Pero antes, vamos a mirar hacia el espacio. Concretamente vamos a mirar a Marte. Como ya sabrás, pisar el planeta rojo es uno de los siguientes objetivos que tiene la humanidad. Sin embargo, no es solo cuestión de conseguir llegar hasta allí. La verdadera pesadilla para la NASA es cómo lograr que los astronautas puedan respirar, sobrevivir y sobre todo tener combustible suficiente para regresar a la Tierra. Mira, ahora una investigadora del MIT está desarrollando una máquina que lo puede cambiar todo, Jesús.
5: Estamos hablando de Lani McKinney, una candidata doctora del Instituto Tecnológico de Massachusetts, que está trabajando en el desarrollo de un pequeño reactor que sea capaz de convertir el dióxido de carbono de la atmósfera marciana en oxígeno y monóxido de carbono. Un avance clave tanto para el sistema de soporte vital como para fabricar combustibles directamente sobre la superficie del planeta.
4: Mira, para lograr esta transformación, la investigación utiliza plasma frío. Sin embargo, el gran reto actual radica en separar el oxígeno antes de que se vuelva a combinar.
5: Como explica la propia McKinney, si no se construyen estaciones de servicio en Marte, pues va a ser muy difícil traer a los humanos de vuelta a la Tierra, por lo que es imprescindible producir el combustible allí mismo. La científica señala que la etapa de conversión mediante este plasma se realiza muy bien, eso sí, pero el resultado es una mezcla que necesita ser separada.
4: Claro, para solucionarlo, su trabajo combina el reactor de plasma con una membrana selectiva diseñada para extraer el oxígeno rápidamente. No obstante, el proceso de integración aún no se comprende del todo, lo que le sigue, pues claro, planteando algunas dudas.
5: Sí, bueno, pero a pesar de estas incertidumbres técnicas, digamos, McKinney considera que este trabajo es esencial para eso, para poder habitar Marte en los próximos años.
4: Bueno, y si hablamos del espacio, seguro que más de un oyente de lo que viene también está pensando, nos gusta esto, Jesús, en extraterrestres. En el último año se han disparado los avistamientos de fenómenos extraños en el cielo y el actual administrador de la NASA, Jared Isaacman, ha comentado que ellos van a estar muy atentos por si se descubre algo relevante.
5: Sí, o sea, básicamente han dicho que si ocurre algo, ellos no se lo quieren perder.
4: Claro.
5: Y es que Isaacman ha aclarado que lo más probable es que todos estos avistamientos pues se deban, pues, como ya suponemos, a fenómenos naturales o, qué sé yo, a pruebas militares incluso, y no a esas visitas alienígenas que le gustarían a más de uno, claro. Además, ha recordado que encontrar vida extraterrestre, pues hombre, podría ser tan simple como encontrar un microorganismo en Marte, lo cual no dejaría de ser el hallazgo científico histórico, un hallazgo que pasaría a la historia. historia, por supuesto, sí. Pero claro, no sería tan peliculero como que viniera E.T., Alf o yo qué sé, cualquiera de los que hemos visto en las películas.
4: Oye, Jesús, qué bien nos lo pasamos cada semana rastreando estas noticias que les contamos a los oyentes de lo que viene, ¿verdad?
5: Hombre, estos son unas risas.
4: Amigo, cuídate y la semana que viene más.
5: Venga, hasta la semana que viene.
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4: ¿Qué tienen en común, oyente de lo que viene, el cargador de tu móvil, un coche eléctrico y un satélite? A ver, dar un poquito al coco. Mira, te voy a dar alguna pista. Los tres necesitan controlar y transformar la electricidad. Y para hacerlo utilizan componentes que casi nunca vemos, pero sin los que no funcionarían. Diseñar esas piezas, fíjate, puede llevar semanas. Chema Molina, un ingeniero de Fuente Álamo que investigaba en la Universidad Politécnica de Madrid, se hizo una pregunta hace ya unos cuantos años. ¿Por qué tardamos tanto si sabemos lo que necesitamos construir? Chema, ¿qué tal? ¿Cómo estás? Bienvenido a lo que viene.
7: Hola, muchas gracias por invitarme.
4: Nada, es un placer recibirte aquí. Tú te hiciste esa pregunta a ti mismo y ¿cuál fue la respuesta corta en ese momento?
7: La respuesta corta fue... Se necesitan 1 millón de ingenieros para resolver este problema, pero me pareció como un reto súper interesante para prácticamente el que dedicar mi vida.
4: Bueno, en ello estás dedicando tu vida a este reto. De hecho, diste el salto de España a Estados Unidos, estás en Silicon Valley. Oye, aquello como es, o sea, porque claro, yo desde aquí, desde España, yo no he estado, me encantaría. Dices, como un periodista de tecnología, de ciencia e innovación, no he estado allí. Pues no he estado de momento, en algún momento tendré la oportunidad. ¿Cómo es aquello? ¿Es tan apasionante como se nos vende?
7: Yo creo que sí.
4: ¿Sí?
7: O sea, yo creo que ahora mismo Silicon Valley y concretamente San Francisco es una especie de Florencia del siglo XVI o algo así, ¿no?
4: ¿En serio? ¿Por qué?
7: Sí, es como que se han juntado como las grandes compañías y las grandes innovaciones desde un punto de vista tanto científico como de producto en una misma ciudad, en una misma zona. Y eso ha traído muchísimo talento, ha traído muchísima innovación y luego las calles están llenas de cosas raras. Es decir, están los coches autónomos que ya habéis visto seguramente, los de Waymo.
4: Bueno, que están a punto de aterrizar aquí en España, por cierto.
7: Están a punto de aterrizar, sí. Pero es que también puedes estar en tu cocina y ver pasar un Zeppelin pequeñito volando.
4: Sí.
7: Sí, que por cierto nosotros le hacemos los transformadores a estos Zeppelines. o estar escuchando que va a haber un lanzamiento de un cohete para hacer algún experimento también muy cercano, ¿no?
4: Qué fuerte. Oye, los CEOs de estas nuevas empresas que están en Silicon Valley ahora son superestrellas. Yo qué sé, puedes pensar en cualquiera, ¿no? Bueno, ahora están muy de moda los de la IA, ¿no? Sam Altman, Darío Amodei, etcétera. ¿Tú con esta gente te has cruzado con alguno así conocido? ¿Tienes trato con ellos?
7: Bueno, tanto como trato ahora ya es un poco difícil, pero sí que cuando llegué a Silicon Valley me crucé un par de veces a Sam Altman.
4: ¿Ah, sí?
7: Sí.
4: ¿Y cómo es?
7: Pues...
4: ¿Cómo se le ve, no? Humano.
7: Pues, sí, se le ve... No es muy alto, entonces... creo que iba a un gimnasio cerca, entonces lo vi saliendo del gimnasio. Pero no, y el que veo de vez en cuando es a Brian Chesky, porque vive por donde yo
4: qué
7: vivo.
4: Bueno.
7: Sí, sí.
4: Bueno, estábamos haciendo esta introducción para conocer un poquito mejor a Chema. Ahora queremos conocer tu propuesta Frenetic, que me decías que los americanos la han rebautizado de varias maneras, ¿no? ¿Eso por qué?
7: Sí.
4: Frenetic es la empresa, ¿y cómo la han rebautizado?
7: A veces la llaman Frenetics.
4: ¿Ah, sí? ¿Y por qué? ¿De dónde se sacan?
7: La verdad es que no lo sé, creo que les suena como muy bien, entonces es como, oye, llevamos tiempo trabajando con Frenetics. Y la verdad es que suena bien, entonces yo lo dejo, ¿no? Es cierto que también se inventan mi nombre, ¿no? Porque Chema es Chema, ¿no? Y entonces la forma de pronunciarlo es más casi como Chima.
4: Chima.
7: Chima. Entonces eso puede llegar a evolucionar hacia China.
4: Oh, madre mía.
7: Entonces a veces que es como, hey, China, let's do something with Frenetics. Y digo, joder, has dado con todas.
4: Todo, lo han mezclado todo en han construido, ¿no? Todo en la misma frase. Bueno, hablemos de la propuesta. Un emprendedor español que ya, bueno, eso de emprendedor se ha quedado atrás, pero aterrizaste ahí. No es la única sede que tenéis. Explícale a un oyente de lo que viene de una manera muy sencilla. Yo en la intro quizá he hecho ahí un guiño a lo que hacéis, pero ¿cuál es la base de vuestro trabajo y cómo estáis aportando valor?
7: Pues principalmente, como has empezado a contar, ahora mismo consumimos energía eléctrica para todo, ¿no? Es decir, encendemos la luz de casa, la nevera o tenemos un coche eléctrico. Entonces, la energía se crea, pues puede ser en paneles solares o en cualquier sitio que genere energía eléctrica o almacenarla, ¿no? Como una batería. Entonces, para poder utilizarla, tenemos que transformarla. Entonces, nosotros nos dedicamos a hacer esos transformadores, a diseñarlos. Y esa pregunta que comentabas que me hice hace muchos años es porque los transformadores funcionan transmisión de ondas electromagnéticas. Entonces, las ondas electromagnéticas se rigen por las ecuaciones de Maxwell. Entonces, sabemos cómo funcionan, pero cuando las intentamos implementar en la realidad, hay demasiadas integrales complejas, entonces son muy, muy complejas de resolver. Entonces, la mayoría de las veces lo que se hace es una cosa muy típica de ingenieros, que es tratar de simplificar todo a un par de cálculos muy sencillos. Esto funcionaba hace 20 años cuando los transformadores eran grandes y todo era como, bueno, el error podía también ser grande. Uh-huh. Ahora que estamos intentando meter un transformador de mucha potencia en un ordenador muy pequeño o en un satélite muy pequeño, todo eso tiene que ir mucho más rápido, a frecuencias más altas, y esas ecuaciones de Maxwell se vuelven extremadamente complejas. Entonces ya simplificarlas en un Excel ya no funciona. Entonces nosotros para eso hemos creado una tecnología que permite resolver esas ecuaciones de Maxwell y todos esos cálculos de una forma sencilla, pero sin perder un poco la relación directa con la tecnología, ¿no? No es tampoco separarte, ¿no?, como una caja negra, ¿no? Uh-huh. No es como una inteligencia artificial que no sabes bien qué hay dentro, sino dentro hay ecuaciones de Maxwell. Lo que pasa es que se están resolviendo de una forma súper rápida, ¿no? Y luego encima de eso, pues hemos creado una serie de algoritmos, que ahí sí que utilizamos inteligencia artificial, para poder optimizar al máximo y comprimir la energía lo máximo posible, ¿no? Para decir, bueno, y si aquí meto, puedo meter aquí otros 50 vatios más. Y te voy a contar una cosa muy graciosa que dirás, ¿y por qué necesitamos más energía, no? Pues en un viaje que hice me di cuenta que hay países, como por ejemplo China, que trabajan en estos turnos de por ejemplo, de 4 horas, 15 uh-huh. minutos, 4 horas, 15 minutos. Así durante, creo que hace, no sé, 12 horas. ¿Qué hacen en esos 15 minutos esos millones de trabajadores? Ver vídeos. ¿Qué pasa con esos vídeos? Que se comen la batería de tu móvil en un momento.
4: Correcto.
7: Entonces, ¿qué hacen los trabajadores? Tienen que cargarlo súper rápido. Entonces, de repente, cargar tu móvil, para cargar tu móvil más rápido necesitas un cargador 10 veces más potente.
4: Claro.
7: Entonces, de ahí que es un ejemplo de cómo necesitamos.
4: Es un ejemplo muy, muy práctico.
7: Cómo se necesitan cargadores más potentes, pero que tampoco te ocupen, tengas que llevarlos a la espalda.
4: Vosotros, Chema, por entender, ¿con qué grandes fabricantes de dispositivos, elementos tecnológicos y tal estáis trabajando? Digo, sobre todo, grandes marcas que conozca la audiencia de lo que viene, porque tendréis muchísimos clientes.
7: Sí, bueno, desde lo más sonado, del que más orgulloso estoy, yo creo que han sido pues empresas como la NASA, ¿no? Que son cosas que ponen cosas en el espacio, y yo creo que cuando siempre que tengo que convencer a alguien para que se venga a trabajar a Freneti, le digo...
4: Yo trabajé con la NASA, ¿no?
7: Estamos... O sea, ahora mismo hay magnéticos transformadores en el espacio que los hemos hecho nosotros y están ayudando para la detección de incendios, por ejemplo, en la Tierra. O sea, estamos haciendo cosas que realmente te hacen dormir mejor por la noche. La NASA es uno de ellos, Siemens es otro de ellos, Thales Alenia Space, Airbus... Bueno, compañías así.
4: Mm, qué fuerte. Oye, ¿todo esto se piensa en Estados Unidos y se fabrica dónde? ¿Cómo es un poco la distribución que tenéis? Porque siempre se ha hablado, aunque es verdad que ahora está cambiando ese modelo, se hablaba de China como la fábrica del mundo, que lo sigue siendo, pero es verdad que se está ya empezando a deslocalizar, quizá se diseña mucho más en China de lo que se hacía hace años y ya se saca la fabricación a otros países. Hace un par de semanas en lo que viene, por ejemplo, hablábamos de ese despertar tecnológico de Marruecos, a donde cada vez van más empresas ya a fabricar componentes tecnológicos, etcétera, ¿no? Entonces, en vuestro caso, ¿cómo es un poco la cadena?
7: Es muy buena pregunta. China sigue siendo a nivel mundial en el mercado de los transformadores, sobre todo de tamaños medianos, sigue siendo el monstruo más potente. Tiene todas las partes de la cadena. Entonces, para grandes cantidades sigue siendo el monstruo más potente. Pero nosotros concretamente fabricamos aquí en Madrid.
4: ¿Ah, sí?
7: Sí, tenemos en Villaverde una fábrica laboratorio. Uh-huh. Nosotros hacemos tiradas pequeñas, luego las tiradas grandes ya se encargan otro tipo de compañías, pero todo lo que hacemos nosotros principalmente lo hacemos aquí en Madrid.
4: Qué bueno. Oye, pues mira, un emprendedor español triunfando en todo el mundo, con sobre todo en Silicon Valley y tal, y luego dando trabajo a gente aquí en nuestro país. Qué bueno. Oye, otra cosa que me interesa y que seguramente se pregunten los oyentes de lo que viene, nos hablabas un poco de lo que es el software, ¿no?, que habéis desarrollado, esos algoritmos y tal. Vosotros también fabricáis, evidentemente. ¿Qué tipo de materiales están usando en estos transformadores? Porque me imagino que si cada vez hay que hacerlos más pequeñitos, hay que meterlos en dispositivos, oye, que hemos lanzado al espacio, que no sé qué, también será importante un poco el I+D+i en búsqueda de nuevos materiales, ¿no?, para vuestra fabricación.
7: Sí, es como, o sea, los nuevos materiales pueden habilitarte, pues eso, hacer cosas más pequeñas y habitarte nuevas situaciones. Principalmente los transformadores están hechos de algún material que conduzca bien los campos magnéticos, uh-huh, que puede ser desde láminas de aluminio hasta materiales magnéticos tipo ferritas. Uh-huh. Y luego un material que conduzca bien la electricidad, que es el cobre.
4: Es el cobre.
7: Entonces, estos son los dos básicos. Lo que luego entra al juego mucho más de materiales es que como queremos meter mucha energía en poco espacio, la energía produce calor, entonces hay que sacar el calor. Y ahí es donde entran en un juego muchos materiales que son buenos termoconductores. Es decir, que son buenos para sacarte el calor del transformador. Mm-hmm. Por ejemplo, cuando vosotros cogéis vuestro móvil y se calienta, un portátil de mesa, y veis que por debajo está caliente, realmente lo que está pasando es que hay un transformador que se está calentando y que a través del aluminio de la carcasa está disipando ese calor. Y hay materiales entre el transformador y esa carcasa que hacen que ese calor se transfiera de forma muy buena.
4: Sí,
7: muy
4: controlada. Buena. Y...
7: Exactamente. Uh-huh. Entonces, este tipo de trabajos en materiales es muy importante porque si no se transmitiera, se quedaría dentro y explotaría.
4: Sí, podría explotar exactamente el dispositivo. Oye, estamos aquí en lo que viene hablando con Chema Molina, un chaval que hace, bueno, era un chaval hace unos años, ¿no?, que se imaginó un futuro próspero para él y para su empresa. Hoy en día sigue siendo un chaval, aunque se ría, es verdad, apariencia de chaval tiene, y ya está triunfando en todo el mundo. Chema, tengo poco tiempo, yo estaría contigo aquí 2 horas hablando, pero antes de despedirte sí me gustaría hacerte una pregunta, porque tú eres un tecnólogo, quiero decir que te dedicas al mundo de la tecnología, la innovación, y estamos viviendo una auténtica, no me gusta mucho esta palabra, pero creo que en este caso es verdad, una auténtica revolución en todo el mundo con el asunto de la inteligencia artificial. En los últimos meses se ha contado de todo, está ahora la alarma esta de pausar la IA, un movimiento que están liderando, entre otros, los CEOs de grandes compañías de inteligencia artificial, como Darío Amodei, como Sam Altman. Sin embargo, sale Donald Trump y dice que de esto ni de broma, porque entonces, claro, en la carrera con China les va a pasar por la derecha. ¿Tú todo esto cómo lo estás viviendo? ¿Cómo lo ves? Porque además has dicho que la IA la uséis en vuestros flujos.
7: Sí. Bueno, no solo que la usamos, sino que es muy común estar escuchando todo este tema en la ciudad, ¿no? En San Francisco, claro. Incluso las propias compañías se lanzan bulos entre ellas, ¿no? Entonces sí. Es muy común. Bueno, la verdad es que en San Francisco se vive con mucha naturalidad, como si hubiera una alta velocidad como una necesidad de ganar la carrera, pero a la vez puedes salir de una oficina y encontrarte un grupo de 20 manifestantes enfrente de las oficinas de cualquier compañía que esté utilizando la IA. Entonces, se ve como esos dos mundos. Y yo creo que también se habla mucho de, a ver, Darío Amodei, que es uno de los CEOs que yo considero como, bueno, de los más europeizados, uh-huh, es un CEO que tiende a ese toque intelectual que no es tan típico en Estados Unidos. Lleva hablando de esto desde 2018 como que es un peligro. Entonces ya creo que mucha gente la ha perdido como el miedo. Pero la verdad es que la forma de vivirlo allí es un poco de hasta dónde puede llegar, ¿no?
4: Yo soy muy fan de Darío Amodei desde hace también muchos años y de hecho siempre lo recomiendo a los oyentes de lo que viene, que entren en su propia página web, Darío Amodei, lo buscas en Google, tiene una página web donde cada dos por tres va escribiendo un ensayo, una entrada del blog, etcétera. Yo me leí hace poco, justo además coincidió semanas después de la encíclica que lanzó el Papa sobre la inteligencia artificial, donde, por cierto, en esa presentación estuvo no Darío Amodei, pero un gran representante de Anthropic, ¿no? Ahí apoyando al Papa. Y semanas después lanzó este ensayo, que es una radiografía perfecta de hacia dónde nos lleva la inteligencia artificial. Y vuelvo a recomendar a los oyentes de lo que viene que se la lean. Oye, Chema, pues...
7: Y también esa que has recomendado del Papa está muy bien.
4: Sí, está muy bien, está muy bien, está muy bien. Hablamos de ella y la diseccionamos. Bien entendido aquí en lo que viene. Chema, pues muchísima suerte con vuestro proyecto. Sois un ejemplo. Marca España triunfando por el mundo. Gracias por haber compartido tu visión con los oyentes de lo que viene. Cuídate mucho.
7: Muchas gracias.

0: Continuamos aquí en lo que viene hablando de ciencia, tecnología e innovación. Estás escuchando a José Ángel Cuadrado y también vas a escuchar ahora a David Ildefonso. David, ¿cómo estás? Bienvenido a este programa.
1: ¿Qué tal? Muchas gracias.
0: Muy bien. Oye, llega el momento de conocer algunas novedades, las novedades más importantes y curiosas del mundo de los videojuegos. Vamos a empezar con una noticia que vuelve a sacudir a PlayStation, donde más le duele además. Esta misma semana, la comunidad de hackers ha conseguido superar los sistemas de seguridad de la PlayStation 5 y han abierto la puerta a la piratería de juegos de esta consola. Vamos a ver, ¿esto de qué va?
1: Esto es tremendamente duro, la verdad. Y encima es una consecuencia todavía de ese anuncio que hizo de acabar con el formato físico. Sí. Ha hecho que los hackers digan así, pues te vas a enterar, y han duplicado los esfuerzos y han hecho jailbreak, que eso básicamente es superar los sistemas de defensa internos de la consola, sí, a todas las PS5, o sea, la Pro, la Slim, la normal, antes de la actualización 1360, cosa que es un poquitín antigua, pero ¿qué pasa? Que básicamente han conseguido que la PS5 pueda correr software para el que no está diseñada, sí, como por ejemplo juegos de Switch o juegos de Xbox, emuladores de Switch, emuladores de... O sea, emulador es, básicamente es un programa que te permite correr otras consolas dentro de un ordenador, dentro, sí, lo que sea. Pues tú puedes jugar ahora juegos de Switch en Xbox desde una PS5 que está modificada, ¿no? Y encima, lo peor de todo es que con el jailbreak han conseguido que se pueda el software de PS5 llevar a PC. O sea, que puedas hacer un emulador de PS5. O sea, que eso abre la puerta a que pirate yo juegos. De que me bajo la ROM, no sé. O sea, esto es tremendamente ilegal, ¿eh? Me pillo la ROM de un juego de PS5 y con el emulador de mi PC, pues juego juegos de PS5 en mi ordenador. Esa es un poco la intención, honestamente. Aunque, ¿qué pasa? Que no es tan fácil porque... O sea, para que tenga dudas, en teoría es legal hacer cosas a tu consola porque es propiedad tuya. O sea, sí, la ley te ampara en ese sentido. Lo que no es legal, evidentemente, es piratear juegos que no has comprado.
0: Vale. Esto, una cosa, porque quizá hay gente que está teniendo ahora mismo la tentación de pensar que con la futura y próxima gran novedad de PlayStation, que va a ser el GTA, puede hacer alguna cosa oscura. ¿Va a ser tan sencilla?
1: No, ni de broma. De hecho, tranquilidad en PlayStation porque GTA 6 no lo podéis piratear porque necesitan la actualización más reciente y esto hemos dicho que solo va para la 1360. Aún así, hay un pequeño número de catálogo, de número de juegos de PS5 que sí se pueden jugar en el emulador. ¿Qué pasa con esto? Aún así, le molesta mucho a Sony, aunque no puedas piratearte el GTA 6, ¿sí? Porque cuando tú haces esto, tú automáticamente dejas de tener internet en la consola, ¿vale? Es un sistema de seguridad. Y eso les molesta mucho porque es un cliente menos que compra productos online.
0: Claro.
1: Así que es un problema gordo, honestamente, lo mires por donde lo mires. Aunque no podéis jugar ni al Golbezno, ni a GTA 6, bueno, en el PC.
0: Pues dicho queda. Oye, estos días se han viralizado algunos clips surrealistas, Super Mario, con todas sus mecánicas en juegos como Elden Ring o GTA.
1: Sí, esto es muy grande. Es un grupo de modders de que hacen modificaciones en videojuegos que han usado la IA de Claude.
0: Ah, amigo.
1: Que realmente es muy impresionante, muy, muy impresionante. O sea, ver cómo un Super Mario que se mueve con todas sus mecánicas, las físicas del juego de 64, sí, pero en un juego de PS4, que es Elden Ring. O, por ejemplo, Spider-Man en el Batman Arkham Asylum, ¿sabes? O sea, no es simplemente que cambias la skin del personaje, no, es que han cogido el código y lo han copiado y lo han pegado en un código totalmente distinto, con físicas totalmente distintas. Es básicamente un curro que para un equipo de profesionales,
0: sí,
1: le duraría, vamos, meses, tal vez años de trabajo.
0: O sea, básicamente es utilizar la inteligencia artificial para hacer un trabajo que hace años costaba semanas o incluso meses a programadores.
1: Y ahora te lo hacen en horas, básicamente. Y cualquiera, prácticamente cualquiera, lo puede hacer. Esto demuestra, joder, por qué es tan importante. Tu propia, puedes ver por qué es tan importante el uso de la IA en videojuegos. Te hace el trabajo de un equipo entero en cuestión de horas. Realmente son clips bastante curiosos, pero bueno, es muy impresionante lo que,
0: bueno,
1: hay detrás.
0: Brutal. Oye, y vamos a terminar este repaso, estos minutos de videojuegos aquí en lo que viene, con una noticia más anecdótica, pero que la verdad que es bastante, no sé, interesante, ¿no? Relevante. Konami está regalando el primer Castlevania hasta este 24 de octubre. Lo puedes conseguir totalmente gratis en tu móvil.
1: A ver, esto suena publi, porque evidentemente, pero no lo es, evidentemente, quieren publicitar un poco la saga. Lo que pasa es que es muy interesante porque este juego sale hace 40 años es tremendamente influyente en la industria. Sin, hablábamos antes del Elden Ring. Sin Castlevania no tendríamos ni el Elden Ring, ni tendríamos Batman Arkham, ni tendríamos el Jedi Fallen Order, ni el Hollow Knight, ni muchísimos. O sea, yo creo que como...
0: Es decir, fue el origen de muchos títulos grandes que han llegado.
1: A mí me encanta este juego particularmente. Yo lo jugué en la Mini NES, me flipa. Y la idea de que tú, bueno, en plan, es un poco incómodo jugarlo en el móvil. No sé si la gente se llegará a pasar. Pero bueno, poder probarlo, aunque sea gratis en el móvil, es una cosa súper chula para gente friki que le mola un poco conocer la industria.
0: Pero ¿y todo esto tiene un algo por detrás?
1: Hombre, sí, porque esta gente lo que pasa es que quieren sacar un Castlevania nuevo y entonces te quieren un poco, bueno,
0: enganchar por ahí.
1: Así que sí, o sea, sed conscientes, ¿vale? Tampoco os lo coméis del tirón, pero bueno, como a nivel de preservación del videojuego, que está muy en boga estos días, está muy chulo jugar primero Castlevania en móvil, vamos.
0: Qué bueno. Pues David Ildefonso, como siempre, un regalo escucharte con estas novedades, curiosidades, grandes noticias relacionadas con el mundo de los videojuegos aquí en COPE, en tu casa, que es lo que viene. Un abrazo.
1: A ti, muchas gracias.
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0: oyente de lo que viene, imagina que alguien entra en tu email del trabajo y manda a un cliente una factura con su número de cuenta para quedarse con un dinero. Y eso, aunque para entrar te pidan una contraseña y un código en el móvil, esa segunda comprobación es lo que llamamos verificación en dos pasos, pero en este caso se va por el aire. Algo ha fallado, ¿no? ¿Cómo ha conseguido el hacker superar esa protección? ¿Y qué ocurre cuando somos nosotros quienes subimos un documento confidencial a una inteligencia artificial para que nos ahorre trabajo y esa información termina también por ahí? Son dos casos diferentes, ¿eh? En una nos han suplantado la identidad a través de nuestro propio correo electrónico, en la otra, con un documento sensible que hemos subido nosotros a un modelo de inteligencia artificial, se han filtrado los datos. Bueno, pues lo que pasa es que hay que tener hoy en día muchas precauciones, ¿verdad? Sergio Martínez Hernández, ¿qué tal? ¿Cómo estás? Bienvenido a Lo que Viene.
1: Hola, ¿qué tal? ¿Cómo estáis?
0: Muy bien. Eres responsable, igualmente, eres responsable de Sonic Wall para Iberia Italia. Ahora enseguida nos hablas un poco de la compañía a la que representas. Pero lo que yo decía, ¿no, Sergio? El estar precavidos, el tener todas las precauciones posibles en el mundo actual digital en el que vivimos es poco, ¿verdad? O sea, todo lo que hacemos es poco.
1: Todo lo que hacemos es poco y, como siempre digo yo, que mucha gente se ríe, todo va peor.
0: Ah. Bueno, pues ahora vamos a desarrollar eso. Por suerte hay compañías como la tuya, como Sonic Wall, que estáis trabajando precisamente para protegernos. ¿Exactamente cómo? O sea, sois una compañía que lleva ya muchos años. ¿Qué es lo último, lo más sorprendente que pueda sonar para los oyentes que estáis ahora mismo ofreciendo?
1: Bueno, somos una compañía decana en el mundo de la ciberseguridad con más de 35 años de historia, de los primeros en poner en marcha los cortafuegos en todo el mundo, y protegemos a millones de empresas y organizaciones por todo el mundo. Lo más sorprendente es que no hay sorpresas, porque pues cada año realizamos un estudio para ver cómo está el estado de la ciberseguridad en todo el mundo. Y realmente lo que nos encontramos es que no hay sorpresas. O sea, al final cerramos puertas y abrimos ventanas.
0: Ya.
1: El origen de la mayor parte de los problemas son negligencias como las que has explicado, robos de identidades. Ahora casi todo el foco de los atacantes se dirige prácticamente a lo que es más fácil, que robar identidades. Y es a lo que todo el mundo tiende.
0: No, total. Lo de las identidades, de hecho, llega a un punto, Sergio, sorprendente. Hace solo unas horas me he encontrado con una noticia que llega desde Estados Unidos, y es que el FBI está investigando un presunto robo de datos vinculado a su portal de empleo. Estamos hablando de que los atacantes aseguran haberse llevado información personal de empleados y candidatos, aunque el alcance sigue bajo investigación. ¿Cómo es posible, Sergio, que una institución, que un organismo como el FBI haya recibido, aunque, subrayo el matiz, ¿no? Se está investigando todo esto, pero ¿cómo es posible que a una de las organizaciones, en teoría, con mayor inteligencia del mundo, le hayan robado estos datos? ¿Es tan sencillo? ¿Puede ser un despiste?
1: Pues hay varios vectores y varias formas de hacerlo, ¿no? Una de las que venimos haciendo un gran eco durante los últimos meses es que, bueno, durante la pandemia, por ejemplo, se pusieron en marcha muchísimas conexiones VPN para poder teletrabajar y poder, trabajar desde cualquier lugar, ¿no? Y esas VPN utilizan protocolos que son vulnerables, se ha descubierto con los años que son vulnerables. Pero hay millones de estas conexiones establecidas por todo el mundo. Entonces, estamos haciendo mucho push para actualizarlas a tecnologías más seguras, pero es difícil porque la gente no entiende que tengas que actualizarlo, ¿no? Porque, bueno, son tecnologías vulnerables, ¿no? Una VPN, al final, en su día, pues era, bueno, pues te conectabas con un usuario en una contraseña a un sitio remoto y accedías a todos los recursos de la empresa. Y ese es el tema, a todos los recursos de la empresa. Uh-huh. Y hay miles, como decía, hay millones de este tipo de conexiones que hay que actualizar, y hay que, sobre todo, que poner en marcha lo que se llama tecnologías de cero confianza, ¿no? En las que, bueno, pues tú le dices al el sistema, te dice, bueno, ¿tú quién eres? Vale, pues en función de quién eres tú, y si lo verifico con varios factores de autenticación, te dejaré acceder a determinadas cosas, pero también te voy a monitorizar, y si haces cosas extrañas te voy a cortar el acceso. Uh-huh. Y este es el tipo de tecnologías, y además verificaré que tu desde donde te conectes sea seguro, ¿eh? Que tenga los parches instalados, que sea un dispositivo fiable. Y desde dónde conectas, claro, si te conectas desde China a la web del FBI, pues igual es algo sospechoso.
0: Claro.
1: ¿No? Entonces, total. Sí, pero eso pasa, ¿eh? Eso pasa. Decir un dato, ¿eh? También que es interesante. Casi el 80% de todos los problemas graves que se producen un viernes de madrugada a las 4 de la madrugada.
0: Amigo.
1: Por lo cual ya se ve un poco el perfil del ciberataque.
0: Sí, total,
1: ¿no?
0: Total.
1: Si te conectas esa hora desde China, pues dices, pues bueno, blanco y en botella, ¿no?
0: Total. Oye, Sergio, ¿cómo está cambiando el panorama de la ciberseguridad con la irrupción de estos modelos de inteligencia artificial como Mythos? Que claro, es que se presentó en sociedad hace solo unos meses y este Mythos a mí me parece que ya se ha quedado antiguo, ¿no? Con todo lo que ha ido surgiendo después, pero porque va todo muy rápido, ¿no? Pero con estos modelos de IA súper inteligentes, especializados en temas de ciberseguridad, las empresas decanas como la vuestra y los expertos como tú, ¿cómo estáis virando? ¿Qué estáis levantando?
1: Bueno, a ver, la IA hace muchos años que la utilizamos nosotros, ¿eh? Lo que pasa es que es cierto que la IA está revitalizando viejas amenazas, ¿eh? Porque, bueno, pues como sabes, pues los atacantes cada vez son, los ataques son más convincentes, el phishing es más convincente, los deepfakes, todo esto. También se utiliza mucho para localizar sistemas no parseados o vulnerables, o automatizar encadenamiento de ataques, ¿no? Por diferentes técnicas, e incluso una vez que estás dentro, para evadir la detección, ¿no? Pero es cierto que está mucha gente está utilizando de forma un poco alocada las IAs, ¿no? Los modelos de IA y subiendo ficheros con, bueno, muchas veces la gente sube código de programación, pero que incluye contraseñas y métodos de acceso a una red, ¿no? Esto está pasando y se está detectando. Entonces, las herramientas que estamos poniendo en marcha todos los proveedores que nos dedicamos a proteger las compañías y organizaciones son lo que se llama herramientas para protegernos de la Shadow IT. Shadow AI.
0: ¿Qué es eso?
1: Es decir, la Shadow AI es, o AI en inglés, es todos esos usos que se hacen de la inteligencia artificial no permitidos dentro de las compañías.
0: Uh-huh.
1: Todas las compañías están poniendo en marcha sistemas de, bueno, digamos, accesos permitidos a determinadas AIs, normalmente privadas, o que dicen que son privadas, que esa es la otra. Y entonces, todas las que no, por ejemplo, pues un empleado que utiliza pues cualquiera de ellas, el ChatGPT o las que sean, ¿no? Pero que no están permitidas, pues eso es la, digamos, el uso no permitido, la sombra de la inteligencia artificial dentro de las compañías.
0: Uh-huh.
1: Y eso es un problemón, ¿eh? Es un problemón porque ya digo que se meten, se suben muchas cosas que no deberían subirse a la inteligencia artificial.
0: Uh-huh. Oye, Sergio, claro, tú eres experto en ciberseguridad, representas a, como hemos dicho, una de las compañías más importantes, vamos, a nivel seguridad en Internet, pero te quiero preguntar a nivel personal, ¿no? Tú ahora mismo, ¿qué protección extra estás añadiendo a tu día a día, a tus gestos más cotidianos, y qué le estás pidiendo a toda la gente que te rodea? Por si le puedes dar dos o tres consejos a los oyentes de lo que viene.
1: A ver, hay muchas

0: dicen, es que el cerebro puede determinar cierta atracción con respecto a los olores que emanan de un cuerpo, que es lo, esto claro, es lo que yo veo, ¿no?
1: Claro, claro, claro. Pero, sí.
0: Por ejemplo, sí, y os cuento lo que decía Pedro, lo que decía Pedro, dice...
1: Lo que hay que dice la ciencia, también, la ciencia dice que no solamente es esas feromonas, sino que también hay otras variables, otra serie de estímulos que los hombres y mujeres nos hacen ser atraídos por otras personas. O
0: por
1: sea,
0: ejemplo,
1: no solamente es la feromona. Pues muchas veces es la propia conducta, el propio comportamiento, la propia seguridad. Hay muchas características psicológicas.
0: Bueno, pero eso, de eso no hablamos. Fíjate que cuando lo que han hecho científicamente se sometió a un grupo de mujeres al olor de hombres conocidos, pero también desconocidos, y los resultados fueron positivos para los olores que les resultaban familiares y fueron calificados por las señoras en varias ocasiones de sexys. O sea que la familiaridad con el olor de una persona conocida y preferida es más útil en ese sentido que el supuesto efecto de las posibles feromonas. Carmen.
2: Eso sí, Cristina, vamos a ver. Eso sí, voy a decir una cosa que va a resultar escatológica, pero es verdad. O sea, la caca de cada uno huele de una manera.
3: ¡Ay, por Dios!
2: Es verdad.
0: No, pero
2: verdad.
0: Eso no nos gusta en ningún caso.
1: Carmen, no des ideas.
2: No, pero te quiero decir que, por favor, reconoces, porque el olfato está íntimamente ligado al sistema límbico y al sistema de las emociones. Entonces, ese estudio me lo creo perfectamente, pero de ahí a las feromonas, porque no te duches, no. Eso le pasa a los animalitos, a los seres humanos no. A los seres humanos nos tenemos que lavar el sobaquillo, el culete, los pies. Hay que lavarse.
0: Bueno, veo que nuestros contertulios no son partidarios definitivamente de la nueva moda, la tendencia de TikTok de no ducharse para ligar. Tengo que pediros a los oyentes que recordéis vuestras experiencias en los parques de atracciones, en las verbenas, en las norias, en los choques, en los coches de choque, porque en Estados Unidos ha habido un problema con una enorme vaya por Dios, montaña rusa, y vamos a hablar con Alandete al respecto. Al parecer se han producido en una atracción muy muy extrema daños cerebrales y toda una serie de demandas al respecto, y al cabo han tenido que cerrar la atracción. En fin, esa ha sido esa circunstancia sencillamente la que nos ha hecho pensar en los parques de atracciones. Nosotros queremos algo positivo. Quiero decir, ¿cuáles son tus recuerdos de las ferias de pueblo, de lo que experimentabas allí, cuándo ligaste, qué atracciones te gustaban, incluso qué puestos de garrapiñadas y de determinadas cosas te traen buenos recuerdos? Cuéntanos un mensaje de sonido, tu experiencia para la tertulia de las 12, 666-55-4000. Te repito, 666-55-4000. Un abrazo muy fuerte y bien oloriento para nuestra Carmen Candela, para Pedro Martínez y para mi madre. Mami, buena vuelta, cuidadín, que hay casi 6 millones de desplazamientos, ¿eh? Un abrazo fuerte. Bueno.

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0: Pues son las 11, las 10 en las preciosas Canarias.
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0: Seguimos con encuestas. Un sondeo otorga a PP y Vox más de 200 diputados. Antonio Ray.
3: Es un sondeo de la consultora Amalgama Métrica para el periódico Vox Populi y entre las dos formaciones sumarían el 53% de los votos. Esto se traduce en 212 diputados, 144 para el PP y 68 para Vox, más del doble de los que consiguieron los de Abascal en 2023. El PSOE perdería 18 diputados, se quedaría con 103 y se desploma a Sumar con solo dos escaños a la espera de si van a concurrir con una lista unitaria de parte de la izquierda radical. El líder de Vox, Santiago Abascal, asegura hoy en ABC que en este momento tienen una voluntad de entendimiento aún mayor con el PP y pide no confiarse.
4: Yo voy a hacer todo hasta el día 29 de noviembre porque Sánchez no consiga sumar. Voy a hacer todo por convencer a los españoles de que la continuidad de Sánchez es criminal para los intereses de España.
3: El Tribunal Supremo tiene que decidir si mantiene o levanta la suspensión cautelar del derecho a voto de las personas que han obtenido la nacionalidad española a través de la conocida como Ley de Nietos. La polémica instrucción impulsada por la hermana de Óscar Puente como directora general de Seguridad Jurídica infla el censo CERA de los que votan fuera de España en más de 2,5 millones de electores. El recurso de Justicia Europa y de Vox provocó la suspensión cautelar, pero la Abogacía del Estado y la Fiscalía alegan que no se puede mantener porque no hay tiempo material para revisar el censo. En la mañana del fin de semana de COPE, María Luisa Torres, doctora en Derecho Procesal, advierte de que este aumento puede provocar modificaciones significativas, sobre todo en las circunscripciones más pequeñas.
5: Porque aquí hay dos problemas diferentes.
3: Sí.
5: Uno es el tema de la adquisición de la nacionalidad y la adquisición de CERA, y otro, la afectación a las circunscripciones provinciales por las que van estas personas a poder votar. Y se dice que hay entre 16 y 23 circunscripciones que pueden quedar afectadas, porque sobre todo son aquellas en las que va a haber problemas con los últimos votos que van a decidir los últimos escaños.
3: En Ceuta sigue la limpieza en las inmediaciones del Guano después de que un importante dispositivo policial haya trasladado a los inmigrantes que ocupaban este espacio. Desde el gobierno de Ceuta, su consejero de urbanismo, Rafael Martínez Peñalver, advierte de que muchos de los marroquíes están ahora mismo deambulando por las calles.
6: Seguramente todas estas personas que estaban ahora mismo en el Guano acabarán deambulando por los barrios de la periferia que ya soportan una tensión enorme. Yo no sé si el gobierno de la nación lo que está esperando es que los inmigrantes se cansen y se vayan voluntariamente o que todos cometan delitos para que lo expulse un juez. Pero desde luego los que están cansados y los que no pueden esperar a que cometan delitos son los ciudadanos de Ceuta.
3: Una operación antidroga de la Guardia Civil ha permitido localizar el mayor alijo incautado en la provincia de Guadalajara. En una casa rural, los agentes intervinieron casi 3 toneladas de cocaína y 4 fusiles de asalto. Hay 8 detenidos. Gonzalo López es portavoz de la Guardia Civil.
7: La Guardia Civil tenía sospechas de la presencia de una nave y de una vivienda donde se movían estupefacientes. De esta forma se pudo localizar un vehículo que almacenaba en su doble fondo 55 kilos de cocaína y un camión que almacenaba otros 100 kilos. En total se han incautado 3.000 kilos de cocaína, así como 4 fusiles de asalto.
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3: El Real Madrid ganó, pero Vinicius fue expulsado a los 20 minutos de saltar al campo. Cayetana Maroto.
8: En el minuto 70 el VAR anulaba un gol a Vinicius que ponía el segundo en el marcador frente al Villarreal, pero que finalmente no valdría. El árbitro Díaz de Mera decidió expulsar al brasileño por un agarrón de pelo a Saliba. Escucha a Juan Foyt, el jugador del Villarreal, sobre la roja a Vinicius.
9: Creo que cada acción del árbitro se criticaba demasiado. Al final creo que hizo un buen trabajo. Obviamente, si hay todo el partido te estás quejando de cada acción chiquitita, de lo que sea, pedí amarilla, pedí tarjeta. El árbitro creo que también es un ser humano y puede entrar en algún error. Pero bueno, yo creo que por lo menos la decisión de la roja de Vinicius es roja por reglamento.
8: De momento no ha salido la sanción definitiva impuesta por el Comité de Disciplina, pero el Real Madrid prevé que le caigan entre 2 o 3 partidos, por lo que es muy probable que se pierda el clásico del próximo 25 de octubre. También hubo lío en la vuelta al estadio de Vallecas. Sobre el minuto 23, el partido entre el Rayo Athletic fue suspendido por lanzamiento de objetos al campo desde la grada. Todavía no se sabe cuándo se volverá a jugar. Eso sí, será a puerta cerrada. Y en el resto de partidos, el Barcelona sigue invicto en Liga tras ganar al Getafe por 3-0. Y el Atlético de Madrid también ganó en Mendizorroza. Con esto ya son 4 victorias consecutivas en Liga.
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0: Querido Antonio, nos juntamos dentro de una hora para más noticias y aquí seguimos. Fin de semana de COPE con Cristina.

0: que vamos a abordar a continuación porque ha cambiado radicalmente el enfoque desde que yo era pequeña. Las enfermedades mentales, que eran un tabú, bueno, a los jóvenes os resultará rarísimo pensar que había hogares donde se escondía, por ejemplo, una persona con síndrome Down en una habitación y no se la sacaba jamás. Había una vergüenza, un tabú extraordinario. Y, por supuesto, las personas, vamos a decir entre paréntesis, normales, nunca hubiésemos reconocido que padecíamos depresiones, éramos bipolares, esquizofrénicos, obsesivos compulsivos. Y, sin embargo, nos encontramos toda una serie de artistas, de gente famosa, que va reconociendo estas incidencias en su salud mental y se va considerando que, de la misma manera que el ser humano enferma en lo físico, también enferma en lo psíquico y hay que abordarlo. La salud mental ya no es tabú y vamos a afrontarla en este fin de semana en que se conmemora el Día Mundial de la Salud Mental. El doctor Enrique Auba nos acompaña, es psiquiatra en la Clínica Universidad de Navarra. Muy buenos días, don Enrique.
1: Muy buenos días, Cristina. Encantado de estar aquí con vosotros.
0: Parece que hemos perdido cierto miedo.
1: Cierto miedo a hablar de la salud mental, sí, es una suerte. Por lo menos lo que contabas, la verdad es que yo no lo he vivido de la misma manera, quizás soy de otra generación.
0: Seguro.
1: Pero incluso en los años que llevo yo ejerciendo también se va perdiendo miedo, sí. Y es una cosa muy positiva porque, y es de lo que se trata también en este Día Mundial de la Salud Mental o en este fin de semana aquí, ¿no? De la salud mental, de ayudar a quitar también o a disminuir ese estigma asociado a la salud mental que solo dificulta el acceso a los tratamientos y a la ayuda.
0: La verdad es que realmente, si pienso en mis padres, o al menos en esa generación, acudir a un psiquiatra era un estigma. Eso ha desaparecido.
1: Disminuye, no ha desaparecido y por eso tenemos que seguir trabajando y todo lo que hagamos es poco, pero disminuye. Es curioso, pues, cómo sí, o sea, hay que quitar esa vergüenza también, pues, asociada, porque esa vergüenza o ese estigma está asociado, pues, a una especie de vivir con culpa la enfermedad mental, como si fuera algo que dependiera de nosotros o de algo de que no estamos siendo capaces nosotros de hacer o que está todo en nuestra mano, y eso precisamente es entender muy poco de qué es la enfermedad mental.
0: Claro, y además impide el tratamiento, ¿eh? El tratamiento,
1: por supuesto,
0: y la familiaridad. ¿Cuántas veces uno tiene, yo que sé, un problema de cadera y hablándolo con la gente, pues te dicen, pues mira, hay este tratamiento, vete a este médico, cabe esta posibilidad en fisioterapia, pero claro, si lo otro no lo hablas, lo que tienen tus hijos y lo que tú tienes, pues se genera una espiral de silencio.
1: Sin duda alguna, el tratamiento y el tipo de tratamiento, o sea, porque del mismo modo, bueno, podemos comentar distintas cosas, pero en este contexto ahora mismo de salud mental, pues es evidente que no, tampoco tenemos que patologizar el malestar cotidiano, ni psicologizar, ni psiquiatrizar, pues, todo el malestar, ni sobreutilizar medicación, ni etiquetar con las clasificaciones diagnósticas, pero bueno, pues de estos temas que acabamos de comentar, pues, por ejemplo, el uso de la medicación, pues también pues no hay que sobreutilizar, pero cuando es necesario, del mismo modo que lo es para la hipertensión o para la diabetes, ¿no?
0: Claro, eso le quería preguntar. Nuestros oyentes nos oyen y son muchísimos. ¿Cuándo una melancolía realmente es una enfermedad depresiva? ¿Cuándo el estar a veces muy high y otros momentos muy down, o sea, el ir cambiando de estado de ánimo de forma intensa o brusca, se transforma en bipolaridad? ¿Cuándo la imaginación es esquizofrenia? Esto es una frontera difícil.
1: Es una frontera difícil porque todos nos identificamos cuando se habla de depresión, cuando se habla de ansiedad, pero sí que hay límites y hay síntomas y hay síntomas cualitativamente distintos. Pero hay, bueno, ahora comentaremos, pero en el libro que
0: ahora hablaremos de psicopatología, sí, para náufragos, que es el libro en Rialp que sí ha sacado el doctor.
1: Sí, en el primer capítulo, que lo dedico como a una panorámica de qué es la psicopatología, dedico una parte importante a los criterios de normalidad y anormalidad en psicopatología, que es precisamente esto de lo que estamos hablando. Y no son unos criterios únicos y que definen con exacta precisión cuál es el diagnóstico, pero sí jugamos y utilizamos unos cuantos criterios, sobre todo dos, que es el nivel de sufrimiento, el tipo de síntomas y la interferencia en el funcionamiento, en la vida diaria, en las tareas cotidianas. Pero hay más criterios, pues, que ayudan a definir efectivamente cuando estábamos hablando más de una situación de enfermedad patológica, de situaciones de malestar como cotidiano con el que tenemos que convivir, ¿no?
0: Doctor, ¿es cierto que todos tenemos algo? ¿Que nadie está libre de algún sesgo mental? ¿O existen personas, digamos, con una salud mental intacta?
1: Todos tenemos algo, por supuesto. Todos tenemos algo, todos somos frágiles, todos somos vulnerables, pero leí ayer en el libro que estamos leyendo en nuestro club de lectura en este momento, de Paco Umbral, Mortal y Rosa, una frase que dije: la salud es un delicado equilibrio de deflagraciones. El milagro, o sea, lo normal, lo científico, sería morirse enseguida. Eso con la salud, pero con cualquier cosa. Estamos siempre con algún tipo de síntomas, que si el estómago, que si en la respiración, que si urinarios, que si en la piel, pues eso es un perfecto estado de salud, eso es salud suficiente. Pues también tenemos que tener salud mental suficiente, pero siempre vamos a tener un tipo de síntomas que nos, con los que podemos funcionar, con los que podemos vivir, y eso no es una cuestión de enfermedad.
0: Claro, es el convivir con los achaques. Le quería preguntar, a su juicio, si la salud mental viene más determinada por cuestiones ambientales, yo que sé, pesticidas, contaminación, cambios hormonales, datos biológicos como la genética, la evolución de una familia o las cuestiones personales o incluso espirituales.
1: La salud mental es muy multifactorial en ese sentido. Y hacemos un flaco favor a la salud mental, a la psiquiatría y, por supuesto y primero, a los enfermos y a las personas que sufren cuando lo achacamos únicamente a uno de los motivos, o a una de las causas, o a una de las dimensiones. Por supuesto que está lo biológico, lo somático, lo genético, lo que en psiquiatría es fundamentalmente una predisposición, una vulnerabilidad para poder desarrollar determinados tipos de trastornos o para poder pues alterarse, pero que luego suele ser con determinados acontecimientos vitales, factores estresantes o consumos de sustancias o eventos externos, pues que desencadenan. A ver, es verdad que hay algunas enfermedades que la fuerza de lo biológico es tanta que luego pues no hace falta otros desencadenantes, pero por lo general es una interacción entre la predisposición biológica y los acontecimientos externos. Y cuando has contado lo espiritual, a ver, es un tema que he procurado abordar un poco, lo espiritual es una dimensión de la persona y lo espiritual se ve afectado por la manera de por la enfermedad, y lo espiritual actúa también sobre nuestro equilibrio psíquico, ¿no?
0: Claro, muchas veces lo dice el doctor Gaona, ¿no? Que los estudios americanos dicen que redunda en la salud, incluso en la salud física, una vida espiritual abierta, ¿no?
1: Por supuesto, salud psíquica y salud física, y esa es la idea, la integridad, cuerpo, psique, espíritu.
0: Los tratamientos han evolucionado mucho, porque fíjese, doctor, con motivo de este libro, Psicopatología para náufragos, de Enrique Agubá, de la editorial Rialp, yo me pregunto si realmente hemos dado pasos definitivos. Tengo la sensación de que andamos con mucha tosquedad.
1: Andamos con mucha tosquedad, o a veces se puede percibir que andamos con mucha tosquedad, porque el cerebro humano y la psique humana, más allá del cerebro, es bastante más complejo y articulado que cualquier otro órgano o especialidad del cuerpo, ¿no? Y precisamente por eso, pues por supuesto hay muchos tratamientos y muchos avances en tratamientos biológicos, por supuestísimo también avances en tratamientos psicológicos y en modos de afrontar y de ayudar en la enfermedad, pero el sufrimiento tiene también, el sufrimiento y el equilibrio psíquico, pues tiene una complejidad, y por eso es muy interesante también añadirle esa dimensión espiritual, o si queremos, esa dimensión de sentido, de propósito, de equilibrio vital. O sea, que el equilibrio interior también puede equilibrarse con el propósito y con el sentido de la vida, porque si no, ya podemos dar medicación, ya podemos dar fármacos, ya podemos hacer tratamientos psicológicos de las mejores generaciones y con los mejores especialistas, que es insuficiente, ¿no?
0: Efectivamente, estaba pensando, por ejemplo, en las altas tasas de suicidio, el incremento entre la población joven. Antes nos decían que no hablásemos de esto, ahora nos dicen que hablemos, porque ya no saben ni qué hacer. Y a mi juicio tiene también un componente antropológico, porque uno puede tener una muy profunda depresión, pero seguir teniendo las condiciones racionales suficientes como para entender que atentar contra la propia vida, por ejemplo, pues inflige un dolor extraordinario a los que te rodean. Y sin embargo, nuestra sociedad a veces banaliza la muerte. Ahí hay, en la evolución, por ejemplo, de los suicidios, un dato muy preocupante.
1: Es muy preocupante. Quizá esté estabilizado, por lo menos en España, en torno a los 4.000 anuales desde hace un tiempo, pero es mucho, ¿no? Y todos estamos preocupados, involucrados, cada uno desde nuestra área, en cómo disminuir los suicidios. A ver, cuando yo hablo de los suicidios, lo primero que tengo que decir, y a ver, yo soy psiquiatra y se han suicidado varios pacientes míos, ¿no? Cuando escribía el libro, he de reconocer que no me atrevía a dedicarlo. Un poco por, pues no sé, por inseguridad, por prudencia, ¿cómo voy a dedicar un libro que no sé exactamente cómo va a funcionar? Me han dicho que está funcionando bien inicialmente, pero luego pensé, yo quiero dedicárselo a mis pacientes, quiero dedicárselo también a los que nos han dejado, también a los que no supe ayudar, y a sus familiares, ¿no? Y entonces, con esto así entrada, por supuesto, o sea, la prevención del suicidio. Y en la prevención del suicidio hay tantísimos elementos sobre los que actuar. Lo antropológico es importante, o sea, el valor que damos a la vida. Pero luego hay, pues bueno, pues tantos otros elementos, por supuesto, la enfermedad mental o los estados de enfermedad mental, aunque muchas veces están transitorios, factores psicosociales, situaciones desfavorables, acontecimientos así muy adversos, y luego hay que actuar también sobre el uso y tener en cuenta que las sustancias tóxicas sobre estas situaciones pues desencadenan unas tormentas perfectas, ¿no?
0: Esto de las sustancias, yo no me cansaré de decirlo en antena, porque no lo veo nunca publicitado. Nunca veo publicitado si consumes vas a tener enfermedades mentales. Y sin embargo, uno va a un centro de enfermedad mental, a un hospital psiquiátrico, y no sé si me paso, pero el 80% de los presentes han consumido.
1: Es tremendo el efecto devastador que tienen las sustancias tóxicas. Lo triste y lo peligroso es las personas que lo utilizan de manera recreativa, a ver, que es la mayoría, pero se banaliza el uso, pues porque ellos quizá no tienen la vulnerabilidad que hay para desarrollar el trastorno mental. Pero las personas que tienen trastorno mental, cuando se suma a las sustancias,
0: y que no lo saben, ojo,
1: y que no lo saben,
0: claro,
1: pues se desencadenan muchos trastornos. Yo trabajo en la clínica Universidad de Navarra y también he hecho una mano en una comunidad terapéutica de una asociación navarra Antox, y entonces ahí tenemos pues a pacientes con drogodependencias y muchos de ellos con trastornos mentales también mayores que se han desencadenado o que su curso es muchísimo peor por las sustancias tóxicas.
0: Ya, son chicos que empiezan con 12 años con un porro, que de repente se suman poco a poco a la cocaína, a los consumos de speed, de drogas
1: así
0: psicotrópicas.
1: Terrible.
0: Y te hacen una esquizofrenia, pero a montones.
1: Y se sabe y sabemos que hay esquizofrenias que si no hubiera cannabis no se habrían desencadenado. Vamos, hace unos años se hablaba de un 8% de los casos de esquizofrenia. Si no hubiera consumo de cannabis en concreto, de porros, no se desencadenarían.
0: Sí, sí.
1: Esas estadísticas pueden variar, pero estamos hablando de esas magnitudes.
0: Sí. Los tratamientos varían mucho pues en enfermedades mentales muy graves. A mí, por ejemplo, en el asunto de la esquizofrenia me interesa mucho las intentonas que se está haciendo en el norte de Europa, en Escandinavia, de tener, por ejemplo, pacientes que alucinan para que nos entiendan nuestros oyentes, ¿no? Que oyen voces, sí. que sienten energías y que están en casas, digamos, de colonias atendidas que no se medican. Y que solamente se medican cuando tienen estos brotes. Para un paciente español que está siempre medicado, es sorprendente.
1: Es sorprendente, es muy bonito, o sea, son muy interesantes esos proyectos y esos abordajes, son muy difíciles de hacer en la realidad, pero bueno, ojalá todos tuviéramos espacios como los de Finlandia y dotaciones, o sea, digo, como para que, bueno, pues algunas personas con trastorno mental grave, con fenómenos alucinatorios, con ideación delirante, pues puedan estar en un entorno con unos estímulos mucho más controlados. La cosa es que vivimos en sociedad, en una sociedad acelerada, o sea, y si queremos mantenernos en esa sociedad, que por otra parte son estímulos que desencadenan de todo, pues a veces hace falta también tratamiento. Que si estuviéramos en una isla desierta, quizá no harían falta algunos de los tratamientos. Bien, pero no estamos.
0: Efectivamente. ¿En qué medida nuestro ritmo social, no sé si lo ha abordado usted en Psicopatología para Náufragos, influye en la enfermedad mental?
1: A ver, está abordado porque es uno de los elementos comunes, pero no le dedico así como directamente. Yo diría que, o sea, el libro es psicopatología, o sea, es una relación de trastornos psiquiátricos, va recorriendo pues la depresión, ansiedad, manía, psicosis, obsesión, aspectos de personalidad, adicciones, temas de sexualidad, disociación, y luego pues para entrar en otros temas más integrados al final, ¿no? Y tiene como un alma, porque mi formación es psicosomática, ¿no? Un alma como más psicosomática, y entonces ahí lo nuclear dentro de la psicosomática, aparte de la integridad, de la integración, de la unidad, de las dimensiones personales, cuerpo, psique y espíritu, pues es el papel de la adaptación, el papel del estrés. Y entonces, por supuestísimo, o sea, digo, la velocidad, la intensidad, la hipercomunicación, acelera y pone al organismo en un nivel de alerta y no sin más psíquico, sino de activación nerviosa, endocrinológica, neurológica, inmunológica, y entonces que enferma y nos hace más vulnerables de otras enfermedades y, por supuesto, de desencadenar episodios o estados y alteraciones mentales.
0: Hay lugares comunes que hacen muchísimo daño, no solamente al enfermo, sino a la propia sociedad. Por ejemplo, pensar que un depresivo necesariamente ha de ser un suicida, un bipolar, un loco que lo mismo alucina que se deprime, un esquizofrénico, un violento, son arquetipos que habría que trabajar.
1: Sí, son unas etiquetas fatales con las que hay que trabajar desde la comunicación, y ese es uno de los aspectos en los que luchar contra el estigma de la enfermedad, ¿no? O sea, aparte del estigma que dificulta el acceso y que dificulta la vida normal y el acceso a tratamientos de una persona con enfermedad mental, pues son esas etiquetas, ¿sí? De violencia, que son... Diciendo, claro que hay algunas situaciones de enfermedad mental que pueden haberse visto involucradas en alguna situación de violencia, y también las hay de la enfermedad mental, y también las hay de otro tipo, pero digo, es uno de los elementos que cuando está alterado puede estar presente, pero el marcar una etiqueta ahí, pues efectivamente dificulta mucho, estigmatiza mucho.
0: Claro, y es mentira, la mayor parte de las veces.
1: No responde a la realidad, es mentira.
0: Recientemente una de las actrices protagonistas de Juego de Tronos, que esto es estupendo porque hablamos de normalizar, la británica Hannah Murray compartía en un podcast su diagnóstico de bipolaridad. Así lo explicaba.
2: I could just be walking down the street.
3: Iba andando por la calle, llovía, yo iba escuchando música y de pronto pensaba, estar vivo es lo mejor del mundo. ¿Sabes cuando vas andando y te sientes como en una película? Era esa sensación. Y lo que me resultaba muy frustrante era que no podía controlar cuándo esa emoción iba y venía. Ahora sé que todo era un trastorno bipolar sin diagnosticar. Pero antes de saberlo, yo pensaba que debía sentirme así de bien todo el rato. Y perseguía esa especie de magia. Recuerdo estar muy deprimida y que una terapeuta me preguntara cómo estaba antes de encontrarme así. Yo le contestaba que me sentía increíble, en la cima del mundo. Me dijo, es como si flotaras hacia el cielo cuando estás así de feliz. Y por eso, cuando te tiran de vuelta hacia abajo, la caída es aún más profunda.
0: ¿Qué te parece esta manera, doctor, de describir esta cuestión de la bipolaridad?
1: Me parece preciosa esa vivencia, el cómo la describe, porque además está describiendo una situación de enfermedad que aparentemente es una sensación positiva y en la que son las situaciones en psiquiatría probablemente más difíciles de manejar, los estados de manía en los que unos de exaltación del ánimo, en los que uno se encuentra con toda la potencialidad, con toda la energía, con toda la capacidad, puede empezar como a disgregarse, a alterarse la conducta y a tomar decisiones en función de ese estado que es patológico y que es muy difícil de identificar. Y entonces que una persona, pues un artista, en este caso una actriz, pues que, bueno, es de éxito, es funcional, o sea, digo, está trabajando, pues reconozca que lo tiene, pues, pero que también que eso mismo es patológico, pues ayuda a que otras personas que pueden sentir eso u otros síntomas de enfermedad mental, pues puedan también reconocer que lo tienen, reconocer la ayuda y porque pedir la ayuda y entonces pues tener una vida más estable para ser funcional, en este caso como esta actriz, ¿no?
0: Dos cosas me quedan por preguntarle. Una, ¿en qué medida hay una conexión entre la enfermedad mental y el arte, la creatividad, la sensibilidad en exceso?
1: Esto venía como a propósito también de la bipolaridad, ¿no? De la actriz.
0: No necesariamente. Quiero decir, tenemos pintores que han padecido esquizofrenia, muchísimos escritores que han vivido en depresión y por lo tanto han consumido cosas. En fin, es una cosa curiosa.
1: Sí, la sin duda alguna, hay eso, muchos artistas, escritores, autores que pueden haber producido y teniendo enfermedades mentales o en estados de alteración mental. Pero la creatividad y la psicopatología lo que indica es como unos elementos de personalidad, llámale creatividad, llámale apertura, conectividad, ¿no? Que eso es lo que está relacionado con la creatividad, con la capacidad de crear arte, y eso es lo que también es más fácil que pueda en algunos momentos alterarse tal. Entonces, la enfermedad mental de por sí no es la que produce las obras de arte, no es la que crea. O sea, digo, es esa, bueno, ese elemento más arraigado pues en la personalidad que tienen algunas personas más, o sea, todos en cierta medida, pero algunas personas más. Entonces, no se trata de potenciar de ninguna manera estados de alteración mental ni de consumir sustancias tóxicas para producir disociaciones y estados maníacos, o sea, digo, porque eso pues no es lo que genera arte, ¿no?
0: Interesante, sí, pero por el contrario, sí ocurre lo contrario, ¿verdad? O sea que alguna relación tiene que tener el área de la creatividad en el cerebro con el área de la patología. No a efectos de estimular la creatividad, entiéndame, sino como que hay un patrón de personalidad que inclina a la enfermedad.
1: Por supuesto, o sea, el elemento común que tienen las personas, el elemento común que es creativo, hace que una persona pueda ser artista, y con más frecuencia hay entre los artistas también alteraciones mentales y situaciones de enfermedad. Entonces, no es exactamente la creatividad o la capacidad artística la que produce la patología, ni la patología la que produce la capacidad artística, sino ese núcleo, ese tipo de personalidad, pues el que hace predisponente para ambas, ¿no?
0: Fíjese, es que es curioso esto, ¿no? Por último, le quería preguntar cómo cuidar la salud mental, porque, bueno, también hay que hacer una prevención.
1: Por supuesto. O sea, no es no solo tratar, ni mucho menos, sino que yo ahora me dedico también, o sea, una de las cosas que hago en la Universidad de Navarra es coordinar un equipo de salud y bienestar para atención de estudiantes, pero también y es un tema de promoción de la salud, de promoción del bienestar. Entonces, por supuesto, está todos los hábitos saludables, el ejercicio, el comer saludable, el dormir bien, ¿no? O sea, yo todos los aspectos relacionales de convivencia para abordar un tema también nuclear que no ha salido, pero sale ahora, pues que es la soledad y la soledad tan asociada, tan frecuente en la sociedad en el momento actual, pero tan asociada también a las situaciones de enfermedad. Pero luego también, pues cuestiones de propósito, de construir la vida, de sentido, todo eso pues puede parecer como diciendo, hombre, pues si te apetece, pues construye tu vida, y si no, pues puedes estar bien igualmente. No, en parado, en quieto, es muy difícil estar bien. Nosotros somos un equilibrio, pero un equilibrio dinámico, en movimiento hacia algún sitio. Y en ese sentido, pues bueno, hay muchos propósitos y muchas cosas que valen, pero algunas otras que dotan de lo que llamamos sentido con más profundidad, pues ayudan como de una manera más integral y más estable, ¿no? Bueno, son como algunas áreas como para promocionar la salud, para cuidar la salud y para crecer en...
0: Es curioso, sí, porque en todos los ámbitos los médicos y coach y especialistas coinciden, ¿no? Deporte, socialización, afecto, alimentación, vida espiritual, todo realmente contribuye en el camino hacia la salud y también para la salud mental. Si quieres distinguir las distintas enfermedades, si quieres verificar en qué medida tus síntomas pueden ser alarmantes o simplemente un rasgo de personalidad, si quieres ver por dónde van las cosas, psicopatología. Patología para náufragos, del doctor Enrique Aubá, en la editorial Rialp, que coincide en su presentación aquí en fin de semana con este Día Internacional de la Salud Mental. Muchísimas gracias, doctor.
1: Muchísimas gracias, Cristina.
0: Un saludo, adiós.
1: Un saludo, adiós.

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3: Pero esto es verano azul, Marco te ponte meño.
22: ¿Qué tal? Meño y moño, las dos cosas, las dos cosas. Claro, estará diciendo ese chalao que está haciendo poniendo verano azul el 11 de octubre, pero es que el 11 de octubre del año 81 se estrenaba Verano Azul, hoy hace 45 años.
21: Se estrenaba, no me lo puedo creer.
23: ¿En octubre se estrenó?
22: Sí, bueno, las cosas son así, vienen así dadas. Y
3: 41 años, yo me desmayo.
22: Supongo que se rodaría durante principios de año y se estrenaría pues después del verano, ¿no? No sé.
21: Para los nostálgicos.
22: Para los nostálgicos, de hecho la han reestrenado hace unas semanas. Ha empezado Televisión Española a ponerla a mediodía, creo, la 2 o la 1.
21: ¿Cuántas veces la habéis visto?
22: Pues en Emil.
3: Yo no. Yo es que no era mucho de Verano Azul, no. No, no, fíjate, no. Es curioso, ¿no?
21: Yo pues sí.
23: Siempre he dicho que no has tenido infancia, ¿eh?
22: No, es muy agradable.
21: ¿Qué veías? ¿La Vuelta Ciclista?
23: Tampoco ha visto los Goonies.
22: Hablo de los tacones. Tú de verdad que eres añejo. En fin, bueno, yo lo que venía es hacer una máquina del tiempo, que esto me gusta hacerlo mucho
21: aquí. Me encanta.
22: Que es movernos todos al año 81 y ver qué música sonaba en las radios en el año 81. Y ya de paso podemos hacer esto que
23: cosa
22: nos gusta.
23: Buena, seguro. Es un buen año.
22: Podemos hacer esto de ha doblado servilleta o no, que es un poco tétrico y tal, pero...
3: Bueno, la gente ya ha llegado a asumir lo que dice Marcote.
22: Bueno, como van a salir cantantes que ya tienen una edad o no la tienen, vamos a ir, si queréis, adivinando si están o no entre nosotros, que es también muy divertido.
3: No me digas que vamos a jugar a
22: soterradamente. Yo me he perdido canciones.
21: Por favor, que nos perdonen.
22: ¿Qué sonaba en la radio en el 81? Sí. Por ejemplo, Bertini.
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21: Vivito y coleando.
22: Claro, este Vivito y coleando porque lo
3: tenemos.
22: ¿Pero
3: este es Bertín?
22: Este es Bertín Osborne.
3: A ver.
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3: Se le ha oscurecido la voz, claro, es normal.
22: Tiene voz más juvenil. Es que, de todas maneras, Bertín Osborne, que yo lo veo en las teles y por ahí danzando, está muy bien, ¿eh?
21: Está muy bien.
22: Está para entrar a vivir, ¿eh?
23: Siempre ha estado muy bien.
22: Y eso creo que ha tenido problemas de salud hace poco, pero está estupendo el tío, está muy bien. Ahora está presentando algo en Canal Sur, yo creo, pero claro, este fue su primer éxito, se llama Tú, solo tú, en el año 81, y era número uno. Tampoco broma. Bertín Osborne, que a lo mejor habrá gente que no le... Pues si es cantante, sigue haciendo bolos, pero lo tiene como más mediático, más del corazón, ¿no? Pues era un cantante y tenía una voz, insisto, una presencia que, vamos, yo no lo echaba de mi cama a Bertín, ¿eh?
3: Estos son casas más graves.
22: Bueno, más
23: tiene que ser cama amplia, ¿eh?
21: ¿Qué hacemos?
22: Es un señor largo. Bueno, en el año 81, ¿qué sonaba? Número uno, se bailaba en todas las discotecas, que todavía ahí estaban empezando las discotecas, sonaba Pino Daggio.
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3: ¿Quién no ha bailado esto?
22: Bueno,
3: no lo bailo.
22: Se baila mucho, hombre.
3: ¿Pero te suena?
21: Yo creo que
3: ¿tampoco?
21: Lo llevábamos.
3: ¿Tampoco?
21: En cope con
22: Escucha.
23: Ah, bueno, sí. Ahora
22: ah, claro. Es que esto es Pino Daggio, que era el proto rap, o sea, porque este trozo que hemos escuchado era como rapeado.
3: Es verdad.
22: Es un tipo que, bueno, yo creo que es un one hit wonder. Esto es lo que se llama una cuando solo triunfas con una canción, aunque luego tuvo una dilatada carrera haciendo más música. Lo que pasa es que solo se conoció esta. Pino Daggio, ¿ha doblado servilleta o no?
21: Sí.
23: Sí.
21: Yo creo que sí.
22: Pero no vale hacer trampa.
21: No,
22: que te voy a
21: es que yo recuerdo que tuvimos en COPE hace muchos años Canta Italia. Sí. Y vino de gira con otros dos cantantes italianos.
22: Sí, señora.
3: Era anciano.
22: Sí, bueno,
21: no, esto, era joven.
22: Era joven.
21: Estoy hablando de los 90, principios de los 2000.
22: Nació en el 52, murió en el 24, pues echen ustedes las
3: pues
22: cuentas.
3: Pues ha muerto muy joven.
22: 48 y 24, pues 72.
23: Joven.
3: Sí, joven.
22: Se puso el pijama de pino con 72. Bueno, 71 pone aquí. El caso, hemos dicho que está vivo, no sé qué, no, que está muerto. Bueno, número uno, vendió 2,5 millones de discos en Italia, 12 millones de discos de esta canción en el mundo, para que tú no la conozcas, si la conoces.
23: Sí, ahora sí que me suena.
22: Ahora sí que me suena. ¿Qué más suena?
3: Es además el sonido disco de los protosonidos, ¿verdad?
22: Italo disco, italo, espagueti, decían, espagueti disco.
3: Sí.
22: Brutalísimo. ¿Qué más sonaba? ¿Qué más se bailaba ese año? Y se sigue bailando, cuidado esto.
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3: Vivo.
22: numeral. Vivo, vivísimo, vivísimo. Ha tenido problemas, creo que le han trasplantado dos pulmones.
2: Muy malito.
22: Sí, sí, pero ojo, el tío está ahí danzando todavía. Esta canción, que no es original suya, es un tema, es un tema folclórico venezolano de un tal César Dávila, y él este, lo hizo con esta versión muy discotequera también, muy danzona. Y qué pelazo, ¿eh?
3: Puma, oy, oy, el Puma. Oy, oy, oy, el Puma. ¿Qué?
22: Se trabajaba la laca ahí, ¿eh?
3: Era el antecesor de José Bono, antes de, después del trasplante.
2: Ay, por Dios. Gracias por la aclaración.
22: Bueno, estuvo, aunque ya te digo, hace como 10 años, 9 años, tuvo un trasplante doble, trasplante de pulmón, lo hemos dicho. El tío ha seguido cantando, sigue cantando por ahí. Poca broma. 83 años tiene el Puma, ¿eh?
2: 83,
3: sí. Míralo.
22: Seguimos en el año 81. ¿Qué más sonaba en la radio? Sonaba este temazo que a ti te va a flipar. King Carnes.
4: Sí, sí.
3: Ha fallecido hace poco la pobre.
22: No es Bonnie Tyler. Es Kim Carnes, sigue viva, sigue viva.
3: Ay,
22: ¿no?
3: Ay, viva, menos mal. Sí, sigue, ya no creí que era Bonnie Tyler. Y el tema lo conozco mucho,
2: pero porque la voz es
22: muy parecida, rotita y con presencia,
2: es
22: muy grave.
2: Es normal esa confusión.
22: Kim Carnes en el año 81, que sonaba mucho. Este tema, que también es una versión de Jackie del Shannon, que la hizo ella popular en el año 81, que le metió un poco de synth, un poco de. Esta era muy danzona también, muy discoteca, muy de primera discoteca.
3: Me encanta. Además, mira. Oh, y esto se va a ir a fenomenal.
22: ¿Cómo se lo baila todo, Cristina? Qué agradecidos ponerle música, porque se lo baila absolutamente todo. Esta es menos de bailar, pero...
3: ¿Cómo es el único sitio en el que bailo? No, en el estudio.
22: Ya te llevaré yo. Bueno, esta es muy bonita también. Es menos de bailar, pero es muy bonita. Es mi, nuestro, mi. Venga. Julio.
5: Pocos años ganados al tiempo.
2: Hombre, ¿tu hermanastro?
22: Bueno, sí, hermanastro. ¿Es tu hermanastro? Claro.
3: Que capo, ya sabéis que Papuchi sacó del vientre de su madre a Marcote cuando ejercía aquí en Madrid.
22: Realizó la extracción. ¿Qué?
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3: Qué buen crooner.
5: 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De
22: niña mujer, qué bonita. Ese paso que...
2: Pues, la dedicó a Isabel Presley, ¿no?
22: Aunque sale Chabeli en la portada del single o del disco, Chabeli la que sale, sí que dijo Isabel Presley que estaba dedicada a ella, pero bueno, para Chabeli, esta para todas las niñas que pasan de niña, que pasáis, que habéis pasado de niña mujer, tú y yo que tenemos niñas de esta edad, que están ahora pasando de niña
2: mujer. En ese momento.
22: Están ahí, bueno, esa transición.
3: ¿Qué años tiene la infanta mayor?
22: La infanta mayor tiene 13, pero aparenta 45.
2: No,
22: vamos a ver, porque está muy grande, está muy formada, ya está muy, está sí, guapísima. Guapísima con el pelo corto. Lucía, que te mando un beso de aquí. Bueno, Julio Iglesias, sigue vivo, 83 años también.
3: Y está joven, además.
22: Que está muy retirado de la imagen pública. Hace mucho que yo no veo fotos ni vídeos de Julio Iglesias.
3: Yo es que creo que es muy coqueto.
22: Yo también. Yo creo que como está ya viejito.
3: Bueno, viejito, te quiere decir, 83 años.
22: Pues el tío siempre ha sido muy coqueto y siempre ha gustado dar bien en las cámaras y está un poco retirado de la imagen, de mostrar su imagen, por eso. Pero sigue en formol. O sea, yo creo. Todo el mundo dice que está muy bien.
3: Pero es que estoy segura de que se puede hacer fotos fabulosas, porque entre la fotogenia y que tampoco es tan mayor.
22: No.
3: Mi madre, ¿cómo da? 83.
22: Y que se habrá cuidado muy bien, estará muy cuidado. Estuvo el
3: pues
22: otro
3: no
22: día,
3: sale, está ahí efectivamente impidiéndonos.
22: Estuvo el otro día por aquí Julio José, su hijo, y dice que está muy bien, que está ahí en Punta Cana dándolo todo absolutamente. Tiene 10 hijos creo que tiene, poca broma, 10 hijos.
3: Madre mía.
22: Bueno, más cosas que son en el año 81. Esto, Triana.

0: una noche de amor desesperada que contaba Triana, que han cumplido el pleno de doblar servilleta hace muy poco porque...
1: La semana pasada, ¿no?
0: Sí, porque Eduardo Rodríguez Rodway, el único de los tres que quedaba de Triana vivo, falleció.
2: Eso
0: la semana
2: es tremendo,
0: pasada.
2: Porque sí. Además no eran mayores.
0: No, no, pero te marca, a mí estas cosas me marcan una viejada, o sea, que ya no hay ni, haya ningún Triana encima del mapa, me hacen
2: pero
0: muy...
2: Pero eso es una desgracia más que un...
0: Sí, es una desgracia.
2: Cosa de la
0: pero,
2: edad.
0: Como siempre digo, nos queda la música. Triana es un gozor escuchártelo siempre porque es el epítome del rock andaluz, rock hecho en nuestro país con raíces andaluzas, con un rollo increíble. De ahí han mamado los Medina Zara, ahora los Derby Motoreta. Sí. O sea, de ahí es rock muy de nuestro, el rock antiguo de Chuck Berry, extranjero. No, el nuestro de aquí, hecho aquí en España. ¿Qué más sonaba hablando de rock? Bueno, a la Orquesta Mondragón.
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1: Yo recuerdo verle en los programas de televisión, en Televisión Española.
2: Aquí ha venido mucho. Lo que pasa es que hace mucho tiempo que no le veo. Es muy inteligente.
0: Está por ahí danzando el todo.
1: No, ¿cómo lo veíamos? Porque éramos muy niños. Bolos. Para mí era muy esperpéntico todo.
0: Yo me acuerdo verle en el año 80, en los 80, estaba haciendo La Bola de Cristal, yo creo.
1: Sí, claro.
0: Un segmento musical, bueno, no sé, muy medio musical, medio comedia, se llamaba La Cuarta Parte, que presentaba él, que era el final de La Bola de Cristal.
1: Y luego tuvo programas que presentaba él, total.
0: Y luego tuvo programas de entrevista.
1: Totales.
0: Uno que se llama El Huevo de Colón, me acuerdo. Sí, porque tenía una canción. Y creo que era en Telecinco estuvo en Televisión Española. Sigue en activo, Gurruchaga, sigue en la Orquesta Mondragón. Creo que están celebrando 50 aniversarios, están haciendo una gira intensa, han tocado en Zaragoza, San Sebastián, Galicia. Sigue en activo como cantante, actor, presentador. E incluso ha hecho cine varias veces, pero creo que ha rodado algo. Esta mezcla de brutal de rock, cabaret, humor, sátira. Y esta canción muy reverente de Caperucita Feroz con el Ligando con el Lobo. Bueno,
2: aquí lo hemos pasado muy bien con Gurruchaga. Es
0: muy listo, además, que dices
2: muy inteligente. Es muy inteligente y muy culto. Y la verdad que yo he disfrutado con él. Hace mucho tiempo que no viene. La verdad que debíamos
0: se
2: traerlo.
0: Le llama,
2: que
0: se vuelva. Le llama.
2: No se ha metido en ningún rollo así que necesitase promoción o algo.
0: Y él viene. Y en el 81 sonaba también un señor que a lo mejor tenéis muy olvidado que... Hay canciones más conocidas de él, Addicted to Love, el John and Mary y tal, que es Robert Palmer.

0: Esto se llama Looking for Clues. Es un tema que estuvo muy, muy sonando en las radios en la época, pero no ha pasado mucho, muy mucho a la historia, como el Addicted to Love o el Siempre Irresistible, ese que salían las modelos ahí. No sé si te acuerdas del vídeo.
1: No, no creo que sea esta de las más conocidas, ¿no?
0: Sí, pero fue número uno en octubre del 81. Estuvo por ahí sonando en las radios y por eso la he metido ahí. De, bueno, 80, yo tenía 5 años ahí. Yo no sé si yo escuchaba la radio en ese momento. A lo mejor en la trastienda.
1: ¿Ya pinchabas?
0: Mi abuelo tenía una fábrica de guantes y yo los sábados por la mañana que curraban mis padres, los dos eran funcionarios y curraban, yo me iba ahí en la trastienda y ponía, mi abuelo ponía la radio y escuchaba música.
1: ¿Y sabes hacer guantes?
0: No, mi abuelo sí que hacía, pero no.
1: Ay, vaya, guantes por Dios, morenos, qué lástima.
0: Pues me acuerdo, madre mía, la calle Narváez. ¡Buah! Mira. Bueno, Robert Palmer, ¿vivo? ¿Muerto?
1: Falleció.
0: Hace mucho ya. 2003, además que parece ayer, a mí me parece.
2: No ha llovido.
0: 2003, 23 años desde que murió Robert Palmer.
1: ¿Murió muy joven? ¿De qué murió?
0: Creo que fue en un hotel, le dio un jamacuco, un infarto.
1: Con 50 y pocos años.
0: Con 54
1: años. Mira, estoy mirando lo de los Triana, porque me llamaba la atención. El último ya habíamos dicho que acaba de fallecer. Uh-huh. Pero es que los dos anteriores, uno jovencísimo con 30 y tantos,
0: un accidente de
1: tráfico, uh-huh, y el otro de un aneurisma de aorta, que eso es fulminante, como no te lo pillen a tiempo.
0: Un drama. Vamos a poner la última que sonaba en el año 81, una señora que a mí me parecía siempre increíble, que ahora está mayor, pero sigue estando increíble, y cómo canta es, ¿cómo se llama esta?
1: Tina Turner.
0: No, esta.
1: Madonna.
0: Debbie Harry, Blondie.

0: No, está muy trillado eso ya, ¿no?
1: Claro, porque todo el mundo sabe que teóricamente murió en el 77 y debe ser el tío del mundo que más gente ha dicho haber visto vivo, después de muerto. Y aparece, según, esto sí que lo dejo aquí, con esto acabo, remato el tema. No sé si habéis visto Solo en casa.
2: Sí, claro.
3: Pero
2: sí,
3: hombre.
2: Si, unas 16.000 veces. Sí.
1: Vamos, si podéis ver en las 71.000 veces que la puedas ver, si puedes pausar una escena en la que está la madre en el aeropuerto, Catherine O'Hara, la actriz, está intentando, bueno, está nerviosa, intentando negociar con el...
0: Ya ha pegado el grito, ¿no? Ya se ha dado cuenta.
1: Sí, ya se ha dado cuenta y está intentando negociar un vuelo de vuelta a Chicago y está muy enfadada y tal. Detrás hay un figurante con barba que todo el mundo dice que es Elvis. Buscadlo, porque la película obviamente es muy posterior a la muerte de Elvis, y hay una teoría en internet que dice que Elvis aparece como extra en una escena de Solo en casa.
0: Yo estoy traumatizado con esa película y con Big, porque las quise ver con mi hija, porque son las películas que más me marcaron a mí la infancia, adolescencia, y mi hija dijo, vaya mierda. No lo dijo, lo pensó. Lo de Big, bueno, se lo medio tragó, una moneda a la boca y tal, y que te conviertes en mayor, pero Solo en casa dice, joder, ¿y por qué no le manda un WhatsApp? Es que no, ahora mismo no tendría ningún sentido. Claro. ¿Por qué no llama al niño? No había móvil, era otra...
1: Pero si le manda un WhatsApp se pierde toda la diversión de pegar a los criminales y todo esto.
0: Es difícil de creer ahora mismo esa película. Muchas gracias, Dani.
1: A vosotros, un abrazo.
0: No dejes de estar tan loco nunca.
1: Nunca.
0: Es la 1:54. Ya nos ponemos el traje de fútbol y el mono de la Fórmula 1.
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3: Muy buenos Tiempo de Juego. Saludo al centrocampista del Celta, el Abdelawi. 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

0: y los percebes.
1: Que viva, claro que sí. ¿Dónde están los protagonistas de este Elche Celta? Fernando García, Dani Blanquez.
2: ¡Saltan los equipos, Fernando!
3: En estos momentos ambos equipos dándose la mano entre ellos, preparados ya para arrancar este partido del Martínez Valero.
1: Ya está todo preparado y también nuestros comentaristas. Marcos López, hola Marcos.
4: Hola, ¿qué tal? Muy buenas, Eri.
1: Poli Rincón, hola Poli.
5: ¿Qué tal? Buenas tardes, ¿cómo estamos? Poli. Qué alegría que está aquí Marquitos. No sabes qué alegría Poli me da, chiquitito. Qué bien, qué contento estoy.
1: Los dos sois de pantalla partida y de ver todo el deporte que haya por ahí. A ti se te junta con la Fórmula 1, Marquitos, que eres de los que siguen fieles, a pesar de que ya no es lo de antes.
4: Sigo fiel y no es lo de antes. Pero ojalá vuelva a ser algún día. A ver, sí, pantalla, doble pantalla y... Pero profesionalidad, Elche Celta, para adelante.
1: Sí, igual hace falta la profesionalidad. ¿Le tenéis fe al partido?
5: Yo sí. Yo creo que ahora mismo llegan en un momento los dos equipos. Es verdad que no han empezado bien, pero el Elche ganó su último partido al Español. El Celta está recupera a Yago Aspas. Bueno, le falta el central, que para ellos es muy importante. Pero ellos son dos equipos. Lo que pasa es que el Celta tiene luego la competición europea, ¿verdad, Marquito? Pero sí, yo creo que es un partido. A mí me gusta el partido porque se juegan mucho los dos hoy, ¿eh? ¿No?
4: Sí, a mí me da la sensación de que es un volver a empezar, porque yo creo que 3 semanas ha sido muchísimo y yo tengo la duda de qué es mejor, los equipos que tenían muchos internacionales y se fueron todos fuera, o los que se quedaron y perdieron ritmo de competición y entrenaron y no hubo competición. Yo creo que que no pudieron jugar estas 3 semanas, creo que les va a costar, y ayer en los partidos se notaba un ritmo diferente, sí, pero es una oportunidad para todos para volver a empezar la liga casi de cero.
1: Son las 2 de la tarde, la 1 en Canarias, a punto de arrancar ese Elche Celta con Dani Blanque, Fernando García, Marcos López y Poli Rincón. También a punto la Fórmula 1 antes el final de baloncesto en Madrid, Pilar.
6: Victoria clara y contundente del Real Madrid. Real Madrid 120, Manresa 83, 62 puntos en la primera parte, 58 en la segunda, 6 jugadores en dobles dígitos anotadores. Insisto, 120-83.
1: Diferencia de 37 puntos para el Real Madrid. Gracias, Pilar.
6: Besos.
1: ¿Cuánto queda en Santiago, Santi?
7: Está el Obradoiro, está Agada en la línea de tiros libres, falla el primero, le queda el segundo, queda minuto y medio para el final, espadas en todo lo alto, Obradoiro 87, Lleida 84.
1: El Che, que sigue con su tradición de homenajear a los campeones del mundo, lo está haciendo con Borja Iglesias.
5: Qué bonito.
3: Correcto, ahora mismo Pedro Sinoca, director general del Elche, que ya le ha hecho entrega a Borja Iglesias de una placa conmemorativa por la victoria en el Campeonato del Mundo, y ahora lo hace con Aleix Febas, que es un ídolo en el Elche Club de Fútbol, con un ascenso y una permanencia en Primera División.
1: Y ya estamos en la vuelta de formación del Gran Premio de Singapur de Fórmula 1. Carlos Miquel, hola Carlos.
8: ¿Qué tal? Muy buenas, Erifra, de oyentes de Tiempo de Juego. Vamos a ver, vamos a disfrutar con una carrera de Fórmula 1 en la que el muro está muy cerca, en la que suele salir el coche de seguridad y suelen pasar muchas cosas, y que también, en la que también los 250 metros que hay desde la línea de salida hasta la primera curva son fundamentales. Batalla entre Max Verstappen, que es el poleman, y los dos hombres de Ferrari, segundo Leclerc y tercero Hamilton. Salen con media nueva Verstappen, media usada para Leclerc y blanda usada para Leclerc y medio nuevo para Hamilton. Pueden intentar distintas estrategias, van a acosar con todo a Max Verstappen, cuarto el líder del Mundial Antonelli, quinto Norris, sexto Piastri. Nuestra mejor baza para puntuar es Carlos Sainz, que sale en la decimotercera posición, pero que no va a tener lo que estaba rogando, que es una carrera en mojado. El riesgo de agua es solo del 5%. Y quería eso porque le falta prestaciones a Williams. Están pesimistas en el Team 55, en la gente que rodea a Carlos Sainz con la posibilidad de puntuar, pero todo es posible. Está a 3 puestos de puntuar. Detrás sale decimonoveno Russell por cambio de motor. Y ya en la línea de boxes los dos Aston Martin. Vigésimo Alonso, que no cambió el motor como se rumoreaba ayer, sino que ha sustituido el turbo. Vigésimo primero Stroll por cambio de reglajes. Vigésimo segundo el Red Bull de Haya.
1: Ahora saludo rápidamente a Manuel Muñoz. Ha habido puntualidad en segunda para el arranque del Andorra Castellón. Iván Álvarez.
9: Hola Eri, ¿qué tal? Saludos y muy buenas. La ha habido 2 y medio de la primera parte en Encamp con este Andorra 0, Castellón 0.
1: Hola Manuel, muy buenas.
10: Hola Eri, ¿qué tal?
1: Pues yo muy bien, y la carrera a ver qué tal porque está a punto de arrancar.
8: Vamos a ver porque estamos viendo ya cómo se alinean en la parrilla de salida. 30 grados de temperatura ambiente, 44 asfalto, que Manuel me dice que no, que le parece un poco alto, no lo sé. Yo, hombre, desde luego hace mucho calor y mucho bochorno en la que hoy es una de las tres ciudades más contaminadas del mundo, la ciudad de Singapur, por los fuegos cercanos en Indonesia. Por ejemplo, esa lista de 126 ciudades de grandes capitales, Madrid está entre la 84 a 90, depende del día, y con una buena calidad de aire, para que os hagáis una idea de cómo es esa lista. Ya tenemos a ese comisario cruzando por la parrilla con la bandera verde. Enseguida se van a encender los semáforos. Motores también se van a poner a 10.000 revoluciones. Van muy tranquilos con el semáforo, a ver si va a haber un error. Están tardando mucho, están ya revolucionándose los motores. Un semáforo en rojo, 2, 3, 4, 5 semáforos en rojo, motores a 10.000 revoluciones. Se va a la salida del Gran Premio de Singapur. Ahí está, va con todo Leclerc, se pone primero. Ha salido mal de nuevo el Red Bull, pero está intentando por fuera coger la delantera. Verstappen lo ha podido, se pone primero Verstappen. Los primeros metros habían sido para Leclerc, pero la llegada a la curva ha conseguido ponerse primero de nuevo Max Verstappen, segundo Leclerc, tercero tenemos a Hamilton, cuarto achuchando con todo como si no fuera líder del Mundial, como si lo tuviera ya ganado, que en realidad lo tiene ganado. Está Kimi Antonelli, estamos viendo por detrás como Sainz ha hecho una grandísima salida y ya están los puntos. Sainz décimo, ha ganado tres posiciones, está también achuchando al coche de delante, está también luchando con Pierre Gasly, a ver si puede intentar algo más, está a tres décimas. De momento tenemos Verstappen en la primera posición, a seis décimas Leclerc, tercero Hamilton, a nueve décimas del piloto monegasco, y a Fernando Alonso evidentemente ahora tiene que coger al grupo porque salía del pit lane, pero ya le ha pasado Hadjar. Ahora mismo está vigésimo Hadjar, vigésimo primero Fernando Alonso, vigésimo segundo Lance Stroll.
0: Han saltado muchas chispas literales por ahí, igual también es que se ven más cosas al ser un gran premio nocturno. Preguntas rápidas, Manuel, de la salida, ¿qué quieres decir?
10: Pues que me alegro que Sainz se haya metido en los puntos, sobre todo porque mi miedo era Esteban Ocon, que lo llevamos delante y podría jugar a la bolera, que no es la primera vez que
8: también, es verdad.
10: Nos lo hemos quitado de delante, así que fantástico.
0: Estratégicamente, ¿cómo va a ir la peña?
10: Pues normalmente esto es una carrera, una parada, da igual que empiecen en medios, que empiecen en blandos, porque hay muy poquita diferencia. Ferrari sé que ha jugado a llevar cada coche en uno de los compuestos, no va a haber mucha diferencia. Si yo fuera Fernando, pararía ya, metería duros y hasta el final.
0: Y nuestras aspiraciones españolas, a ver si pilla puntos Carlos Sainz y Fernando Alonso con la libertad de movimientos, a ver si saca algo de la chistera, ¿no?
10: Sí, a ver si en algún safety car o en alguna cosita nos podemos beneficiar, y Sainz sí que está en una muy buena posición, siendo décimo ya en la primera vuelta.
8: Claro, es que es un gran premio de posición, es muy difícil adelantar, necesitas un diferencial de 1,2 segundos para adelantar, de ir más rápido para pasar al coche de delante. Si Carlos tiene un buen ritmo, estaría puntuando ya en el gran premio, lo tendría muy bien. Va a haber pocos adelantamientos, pero va a haber mucha radio, así que tranquilos.
0: Pues ya tenemos la Fórmula 1 en marcha y también el fútbol. Primeros 4 minutos en Elche, ¿ha pasado algo, Dani?
11: Ha dispuesto el Celta de un saque de esquina que ha botado Álvaro Núñez, el ex ilicitano al segundo palo, no ha podido rematar Ilaís Moriba. Y ahora la pelota la vuelve a tener el Celta de Vigo, saque de banda desde la parte izquierda, propio campo del equipo vigués. Javi Galán en corto para Hugo Álvarez, pierde la pelota, recupera el Elche. Muy igualado el arranque, el inicio de partido en el Martínez Valero, 4.5, primera parte, Elche 0, Celta 0.
0: Fernando, ¿cuánta gente hay? Porque animada sí que está, hemos visto un bufandeo muy bonito antes del partido.
3: Pues aproximadamente en torno a las 24-25.000 personas, buena entrada en el Martínez Valero, pese a la hora, cumple la afición del Elche.
0: Dale, Dani.
11: Va a ser pelota para el Elche, coro para Matías Dituro, la tiene el portero del equipo ilicitano. Lo que pasa es que veníamos de partidos grandes contra el Madrid, contra el Barça, contra la Real aquí en Elche. Y hoy un pelín menos de entrada, yo creo, pero bueno, es una muy buena entrada para el Martínez Valero. Va a ser pelota arriba del...
0: Atención, que cae el primero del domingo en Andorra, Iván.
12: ¡Gol del Andorra! A los 7 de la primera parte, venía mandando el equipo tricolor, por lo menos en intención y posesión, la acción por banda izquierda de Moros y Dibé, cede a Efe Akman, gira sobre su propio eje, zapatazo al palo y para adentro. Marca el Andorra, 7.5, primera parte en Encam, marcó Efe Akman, Andorra 1, Castellón 0.
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0: Ganando el Andorra, ¿qué pasa?
14: No, no, que lo anula el VAR. Lo que pasa que, bueno, no sé si habéis visto algún tipo de repetición, pero no es el motivo, pero el gol no ha subido finalmente al marcador.
0: Pues yo he visto el final de un tipo de repetición, pero no te puedo ayudar.
15: Y en la tele ahí han puesto el 1-0 y todo, ahora lo han quitado.
14: No, aquí también y la Abraham Domínguez
0: ha señalado. No te preocupes, ahora le damos para atrás, que está aquí ya Miguel Aguilar con la moviola mítica esta de los 80 y le da para atrás al tema y te decimos que ha sido, porque la verdad que yo estaba apuntando y estaba convencido de que valía.
14: Lo había apuntado absolutamente todo.
0: Bueno, anda, pues ahora vemos por qué se ha anulado este gol, que lo hemos celebrado y todo, pero que no vale. Sigue el 0-0 entre el Andorra y el Castellón, entre el que aspira a ser el líder de segunda división, al menos al término del domingo. Volvemos a Elche.
11: Primera llegada peligrosa del Elche, gran acción individual de Gonzalo Villar, que recoge la pelota en tres cuartos de cancha, dribla dos futbolistas, se planta en la frontal, remata con la zurda, su disparo le sale muy centrado, directo a las manos de Radu. Vuelve a ganarle el Elche, el cuero largo de Matías Dituro, se la quita de encima para Ferniño, para el pichichi del Elche en este inicio de temporada. Se la lleva Germán Valera, la toca con la mano, pero a trompicones, dice el árbitro que sí, que se la llevó con la mano. Pelota para el Celta, vamos a recordar que no lo hemos hecho. El 11 del Elche, Nando.
3: En portería estará Matías Dituro, defensa de 4 para Rubén Sánchez, Javi Morcillo, Víctor Chust y Roy Revivo. Por delante están doble pivote, Marc Aguado y Gonzalo Villar. De enganche estará Tomás Lemar. Y en la punta de ataque, en la delantera, por la derecha Tete Morente, por la izquierda Germán Valera y para los goles Ferniño.
11: Ya estamos en el 7 y medio de partido en el Martínez Valero. Tiene la pelota el Celta, el equipo de Giraldez, que con qué 11 sale de inicio.
3: Portería para Radu, defensa de 5 para Javi Galán, que estará por la izquierda. Línea de 3 para Marcos Alonso, Joel Lago y Álvaro Núñez. En la derecha está Javi Rueda, doble pivote con Aleix Febas y Lías Moriba. Y en la punta de ataque están por la derecha Pablo Durán, por la izquierda Hugo Álvarez y para los goles Ferran Jutla.
11: Cargaba el Celta, cambio de orientación de izquierda a derecha, de Javi Galán para Javi Rueda, de carrilero a carrilero. La pelota se pierde finalmente por la línea de fondo porque no va a llegar Javi Rueda. Va a sacar de portería el Elche. ¿Qué tienes que decir del inicio, Poli? ¿Qué te parecen estos primeros 8 minutos?
5: Pues fíjate, yo creo que el partido, a mí, a ver qué opina Marquitos, luego se definen dos cosas. Si el partido físico, el partido de un duelo con muchos duelos, segundas jugadas, creo que se lo puede ganar el Elche perfectamente. Además lo estamos viendo en estos primeros minutos, que es el que está teniendo la intensidad y la iniciativa de ir hacia adelante. Y si es un partido con pausas, con juego, con posesión de balón y más tranquilo, se lo puede llevar el Celta. Yo creo que está muy definido, me parece, los dos equipos para mí están muy definidos.
0: Ahora te pregunto una cosa, Marcos, la anulación del gol en Andorra fue por fuera de juego, fuera de juego claro, ¿verdad, Iván?
14: Sí, a la hora de recibir Moros y Dibé, a la hora de revolverse y antes de dar el pase a Efe Agman que origina el gol de la Andorra, el futbolista del conjunto tricolor estaba en fuera de juego, con lo cual pues está el gol bien anulado a instancias del VAR.
0: Terminó el básquet en Santiago, Santi.
7: En un final de infarto, dos tiros libres anotados por Soriano para el equipo compostelano permiten que la victoria se quede en casa, una victoria que ahora celebra el conjunto santiagués. Final del partido, 91 Obradoiro, 89 Lleida. Los MVP, Magui para el equipo visitante, Soriano para el Obradoiro de Santiago.
0: Y tan apretado, gracias, Santi. El Uyer en Elche.
11: ¡Al larguero el Elche! Al larguero Rubén Sánchez. Qué error de Javi Galán en salida de pelota. Regala la pelota al carrilero del Elche, que se planta en la frontal, se la coloca a la izquierda, remata buscando la escuadra, el balón al palo, lo buscaba ahora el Elche. Viene el centro, Lemar, remata la pelota, queda mordida, la saca el Celta que está sufriendo. El cuero vuelve a ser para el Elche, al suelo Lemar, hay falta, hay falta, hay falta. La pita en la frontal del área. Falta muy buena.
0: Igual es dentro, ¿eh?
11: El Elche que empieza mandando.
0: Vale. Digo que igual es dentro porque pensaba que había pitado un empujón que estábamos viendo con un pequeño retardo. Le iba a preguntar yo precisamente a Marcos López, que me da la sensación que en estas 3 semanas el Elche ha intentado buscar un poco el equilibrio entre tener la pelota, amasar y amasar, que estaba haciendo, y el ser más directos, el ser más intensos, el cambiar un poquito. Pero espérate, ahora me lo cuentas, porque hay un...
6: ¡Gol en Andorra, Iván!
14: ¡Gol de la Andorra! Y es que no estaba exagerando si decía que el conjunto tricolor estaba siendo mucho mejor que el invicto Castellón. Ahora la acción es por derecha. Es de Jordi Cano, el exjugador del Europa. Habilita precisamente al asistente del primer anulado, Moros y Dibé, que emboca, ahora creo que sí, el primer gol del partido.
12: 13, primera parte en el Camp. Se adelanta el Andorra. Andorra 1, Castellón 0.
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0: A ver esta contra del Celta, nada, ¿no?
11: Nada, ha recuperado el Elche, el Celta que intenta salir, pero no puede. De momento, claro dominio del Elche en estos primeros 11 minutos.
0: Ahora me contestas, Marcos, a esa reflexión que te estaba haciendo yo. Pide paso Carlos Miquel, ¿por qué?
8: Porque abandona los puntos Carlos Sainz, algo le ha sucedido. De hecho, ha perdido en un sector 1,7 segundos, puede ser que haya tenido una excursión o haya tenido algún toquecillo, porque le ha pasado Berman y le ha pasado Ocon, los dos. Ahora mismo además está marcando cronos discretos, 1:41.9 en la última vuelta, por el 39.5 por ejemplo de Berman, o 46 de Ocon, o 41.4 de su compañero de equipo. Con lo cual, no sé si lleva algún problema en el coche, porque desde luego el ritmo no está siendo nada bueno. Y la noticia positiva es que Alonso ha adelantado a Hadjar y ha adelantado a Bottas. Hacerlo con el Aston Martin tiene su aquel y su mérito, sobre todo adelantar a un Red Bull. Ahora mismo está decimonoveno y Bottas está por delante de Hadjar, Stroll y Bottas. Delante, Verstappen primero, con Leclerc a menos de un segundo, todavía acechando al piloto holandés.
0: Está Manuel Muñoz mirando la pizarra de tiempos con atención, a ver si le cuadra o no le cuadra lo de Sainz, entiendo.
10: Lo de Carlos, claro, estaba intentando mirar ya no el tiempo por vuelta, sino los sectores, para ver si iba perdiendo un poquito en cada sector, pues eso sería, denotaría un problema técnico.
0: ¿Cuánto queda en el Como Roma, que va 0-0, Mansilla?
16: Quedan 80 minutos, pero es que han pasado un montón de cosas. Primero, que la Roma está con 10 desde el minuto 55 de partido por una entrada criminal de Malen. Se le ha ido la cabeza, ha dejado al equipo con 10, una entrada muy dura con los tacos por delante a Kaiki. Se ha ido calentando el partido, algunas amarillas más para la Roma, y en el minuto 73 un zapatazo de Nico Paz ha pegado en el larguero. Ha sido lo más decente que ha hecho de momento el equipo de Fábregas, que tiene el dominio del partido. Y la otra noticia del partido ha sido Eric, que se ha lesionado el árbitro principal. Hemos estado con el partido 5 minutos parado porque se ha lesionado Michael Fabbri. Ha tenido que cambiar los trastos, digamos, a Simone Socha, que era el cuarto árbitro, así que eso va a hacer que el partido acabe un poquito más tarde. 9 para el final, más descuento, Como 0, Roma con 10, 0.
0: Pues eso, Marcos, que te estaba diciendo yo que me parecía que el Elche estaba cambiando ligeramente su manera de jugar, pero te lo estoy preguntando ahora y vuelve a amasar pelota y a tener como hacía antes.
4: Sí, esa es la sensación. Lo que pasa que hoy puede ser un buen plan de partido con el Celta, porque el Celta también es un equipo que le gusta tener la pelota, dominar el ritmo con balón, lo que decía Poli, lo de los duelos. Yo creo que le tiene que meter energía el Elche al partido, y una de las áreas de mejora, creo que además de ser vertical, es ser un equipo más fiable atrás, porque si te fijas,
17: totalmente,
4: en las primeras jornadas el Elche cuando está mal concede muchísimo, y al final para poder conseguir los objetivos un equipo de fútbol tiene que ganar cuando juegue mal y cuando está mal, intentar que las grietas sean las mínimas.
17: De todas formas, Marquitos, yo creo que es que lo ha intentado, como dice Eri, el querer jugar al fútbol, pero sí, yo creo que este equipo por las cualidades que tiene, porque yo creo que más calidad técnica tienen los jugadores del Celta, me parece que tiene mejores jugadores en ciertos puestos sobre todo, pero si tú quieres jugar a una cosa que todavía no te ha dado tiempo, aunque lo ha podido practicar o entrenar en esta para un cabido.
0: Bueno, venían de hacer eso un poco también.
17: Sí, con... pero Eri, fíjate los futbolistas que tiene el Celta, el Elche, es que a más le interesa ir por las bandas, le interesa ir rápido y mirar la portería contraria, lo demás no tiene sentido, para él. Al Selmi en esto, yo creo que puede cambiar y puede hacerlo perfectamente.
0: ¿Ya tienes más info, Carlos?
8: Bueno, lo que acabo de ver es el adelantamiento que le ha hecho Berman a Sainz. El ritmo está siendo malo, no sé si tiene algún problema de potencia del motor, porque el ritmo globalmente es muy malo. La noticia es que tenemos ya el primer virtual de la carrera, porque se ha detenido por avería el Audi de Bortoleto. Lo ha hecho al final de... después de la curva 1... Perdona, final de boxes le tenemos ahora mismo, con lo cual pues tenemos Virtual Safety, que a lo mejor alguno se lo piensa y para. Llevamos la vuelta a 9.62 y Sainz evidentemente no tenía ritmo para aguantar a Berman y a Ocon. Ese ha sido el problema. Y lo de Bortoleto, pues nada, vemos como el coche se le ha quedado sin potencia. Así que así está la situación. Ahora mismo 18º Alonso, 12 Sainz.
10: Yo si fuera Alonso me la jugaba. Iría en plan suicida, paraba, pierdes mucho menos con el safety, meto duros y hasta el final.
0: Real. Así está la Fórmula 1, todavía iniciándose prácticamente esta carrera. Cuarto de hora ya cubierto en Elche, Dani.
11: Sigue amasando pelota el Elche. El cuero al espacio de Rubén Sánchez para Tete Morente. El balón largo no va a llegar el extremo del Elche. La pelota se pierde por la línea de fondo. Saque de portería para el Celta. y los entrenadores, Nando, ¿cómo han empezado ahí abajo?
3: Pues ha empezado la cosa muy movida por los banquillos, tanto Martín Anselmi como Claudio Giraldez, dando indicaciones a los 22 futbolistas que de momento se mantienen en el terreno de juego.
11: Va a lanzar la pelota arriba Radu, el portero del Celta. Cuero terreno de juego del Elche, se la acaba llevando segunda.
17: Como quiere presionar.
11: Descarga a la izquierda para Hugo Álvarez, buen balón por dentro, peligro que viene el Celta. Buena pelota de Febas por dentro para Yuglá, tapado el Elche, saque de esquina. Córner a favor del Celta desde la parte izquierda.
17: Rápido, Dani. Fíjate cómo el Elche ha querido presionar, incluso la salida del portero, ha pegado un pelotazo y fíjate, y le ha cogido la espalda. Es una de las cosas que tiene que mejorar, porque no te sirve de nada ir a presionar si luego te dejas la espalda tú totalmente para que te puedan hacer una contra, ¿no?
11: Va el córner a favor del Celta, preparado Álvaro Núñez. Cada vez que recibe la pelota Álvaro Núñez hay silbidos en el Martínez Valero. Va el córner a favor del Celta, parte izquierda. Mete muchos rematadores el equipo Vigués, cargando el área con hasta 7 hombres. Va el córner, el centro cerrado al área pequeña, lo acaba bloqueando y se lo queda Matías Dituro, que puede mandar la pelota arriba rápido. Corre Germán Valero hacia el otro campo, pero de momento la pelota en la mano de Dituro, que juega en corto, lo hace a la derecha para Rubén Sánchez. Tiene la pelota en lateral del Elche, que avanza, se frena, se para y vuelve a empezar el equipo franjiverde.
17: A ver, ¿quién es el que ha pegado el carrerón ese que se ha ido desde la portería del córner hasta arriba del todo? ¿Quién era? Es que no lo de
11: Germán Valera.
17: Joder, ha pegado un carrerón. ¿La habéis visto en el campo? Ha tenido que ser tremendo.
4: No, es un jugador importantísimo para
17: sí,
4: el Elche.
17: Sí, pero ¿has visto la carrera que se ha pegado el tío para que se la diera el portero y el portero no se la daba?
11: Les ha sacado 30 metros a todos, Poli, 30 metros.
17: Sí, ha sido tremendo.
11: Cuidado, Víctor Chus, que se puede complicar, se la quita de encima el cuero para Lemar. Lemar la prolonga, todo esto todavía en propio terreno de juego del Elche. Vuelve a recibir el francés, toma Lemar para Revivo, arriba para Ferniño, que las pelea todas, la prolonga con el pecho y al final acaba recibiendo falta. Falta a favor del Elche en propio terreno de juego. En el 18 ya de esta primera parte. Elche 0, Celta 0. Vamos a ir poniendo bufanditas. A ver, Poli, Marcos, ¿quién es más del Elche? ¿Quién es más del Celta? Yo con Poli he hecho muchos partidos del Elche, ¿eh?
17: Sí, señor. Dani, de toda la vida. Sí. No como sí, Marquitos, sí, que no. Marquitos no es del Elche.
18: Años
17: no,
18: Marquitos partidos. No.
17: Sí.
18: Del Elche.
17: ¿Tú no te acuerdas, Eri? ¿Tú te acuerdas cuando hablábamos del Elche, tú y yo, que teníamos esas conversaciones privadas?
18: La verdad es que no.
17: ¿Ah, no te acuerdas? Yo tampoco, pero...
18: Estás
17: tremendo, macho. Es tremendo.
11: Ya, Poli no necesita acreditación en el Martínez Valero.
17: Llega a la puerta, entra.
11: Sube por el ascensor y se pone aquí cuando quiere.
1: Levanta el dedo Carlos Miquel, ¿y eso qué significa?
19: Pues que tengo información exclusiva de lo que le ha pasado a Carlos Sainz.
1: Espera.
20: Primero en COPE.
19: Se ha quedado sin batería.
17: No me lo puedo creer.
21: Nadie tenía pinzas ahí para ponerse.
19: Ha perdido potencia y por eso le han pasado los dos has como si no existiera. O sea, es una rabia. Y ahora mismo está a punto de adelantarle George Russell. Russell, recordemos, que salía 19º y está ahora mismo 13º. No hay nada como tener un buen Mercedes para remontar, aunque sea Singapur. Y,
17: oye,
19: dime.
17: Eri, ¿me dejas preguntar una cosa, Carlos? No digo nada. No te puedo preguntar, ¿por qué se queda un coche de Fórmula 1 sin batería? A ver, que me lo explique alguien.
18: Es que ¿Cómo se puede quedar sin batería?
19: Es terrible. No, es que son unos motores muy delicaditos. Al final, esto... dan fallos porque el algoritmo tiene fallos. O sea, están regidos por inteligencia artificial y hay veces que tiene fallitos. Entonces le ha empezado a dar fallitos de quedarse sin potencia de batería, perder batería. Estamos hablando, a lo mejor estaba perdiendo 150, 200 caballos, una barbaridad. Uy. Y le han levantado las pegatinas, claro, casi no se puede hacer nada.
18: A ver,
19: la cuestión es a ver si lo pueden recuperar.
18: Ya, los motores de Fórmula 1 ahora, que ayer Eri decía lo de unidad de potencia, son súper complejos. No es solo el motor de combustión, tienes un montón de elementos, el que recupera la energía, el que la transfiere, las baterías. Y también aquí, uno de los problemas de Singapur es la refrigeración. No hay tiempo a refrigerar los motores, sufren mucho, van a mucha temperatura. Y los fallos mecánicos son más probables aquí que en otros.
1: ¿Aún siendo de noche?
19: Sí.
17: Hace un calor allí tremendo.
19: Sí, no, es
18: calor. No, sí, estuve.
19: Hasta en Singapur estuve, sí. Está bien,
17: oye,
19: Singapur.
17: Y lo de Boston no te lo pierdas por nada del mundo, Eri. De verdad, vas a hacer un viaje extraordinario y maravilloso.
18: Si me lo pierdo es por tiempo de juego, que es algo en el mundo.
17: Pero te puedes ir en vacaciones cuando esté. Este año tienes mucho tiempo de vacaciones, que no tenemos Eurocopa ni Mundiales ni nada. Este año puedes hacerlo.
21: Vale. Sí, este año tenemos Mundial.
15: en 2027, Poli, que no vuelva a ocurrir. El Mundial femenino, Zamora. Zamora.
17: Mi subconsciente,
15: Zamora defendiendo la estrella, ¿no? España defendiendo la estrella de campeona del mundo. A ver si ganamos la segunda, igual
0: Zamora,
15: que ellos.
0: Angola.
15: Igual que la masculina, y así seríamos la única selección en el mundo.
17: Andreita, me alegro que me hayas rectificado. Te pido disculpas, cariño mío. Ha sido un lapsus. Me he quedado sin batería, como el coche.
0: Había córner en Elche, pasó algo, Dani.
11: A favor del Elche la ponía Gonzalo Villarra. Zamora, pelota cerrada al segundo palo. Ha acabado bloqueando por encima de todo Radu, el portero del Celta. Que ahora es precisamente quien tiene la pelota. A punto de perder el balón, Marcos Alonso. Madre mía, la que casi lía. El central izquierdo del Celta, el cuero para Yuglá, que cae a propio campo a recibir, con problema para sacar la pelota del Celta, pero se la lleva entre dos Yuglá. Sigue Yuglá, continúa con la pelota, conduce, se planta en campo, terreno de juego rival. Recupera la pelota Gonzalo Villar, el cuero a la izquierda, mueve el balón el Elche. Vuelta a empezar para el equipo franjiverde. La tiene Lemar, Lemar Ferniño. Vuelve a tocar para Lemar y este atrás para Marc Aguado.
4: Qué está mejor replegado, el Elche, ¿eh?
17: ¿Verdad, sí, Marquitos? Sí. Está, pero has visto que viene replegado y que viene, han presionado cuatro o cinco futbolistas. Al Celta le está costando. Yo no sé ya también la temperatura. ¿Qué temperatura tenéis? ¿Mucho calor o mucha humedad?
11: Hace un día, Poli, 26 grados.
17: ¡Ah, eso es maravilloso!
11: Sol pegando en prácticamente todo el campo, además. Porque en, el
17: en una ciudad maravillosa, preciosa, que es Elche, me encanta. ¡Oh, qué buen, bien se come allí! Tremendo. ¿Te acuerdas, Dani, dónde me llevabas tú a comer? ¿Te acuerdas o no? Que íbamos con Nando también, íbamos los tres, ¿te acuerdas? Fantástico, macho.
11: Donde te invitaban siempre, ahí, que no pagabas nunca.
17: Exactamente, yo nunca pago. ¿Para qué voy a pagar si pagan otros?
0: Baturina acaba de ver su vida pasar por delante en el Como Roma.
16: Le acaba de hacer una chilena en la cabeza Baturina al defensa de la Roma, a Mancini. En vez de patear el balón, lo que ha hecho ha sido patear en la cabeza. Claro, lógicamente ha visto la amarilla. Estamos en el 90 de juego, ya en el 91 han añadido 7. Que poco me parecen tras la lesión del árbitro y lo que han tardado en hacer el cambio. Y de momento está apretando mucho el como 0, Roma 0.
0: Es que le ha pasado...
16: Le ha volado la cabeza.
0: No, pero no le ha dado casi.
16: Yo
0: ¿no?
16: creo que le ha repeinado un poco.
0: Hombre, para lo que podía haber hecho...
16: Sí, sí, se la podía haber arrancado, sinceramente.
0: Sí, claro, claro. Dale, Dani.
11: Tiene la pelota el Elche, coro para Gonzalo Villar. Está encontrando mucho más fácil el Elche. Vías para avanzar contra la portería del Celta. El cuero para Rubén Sánchez, dobla por la derecha. Tete Morente está en el pico del área. Se mete en la zona de castigo. Hace dos bicicletas, sale por la línea de fondo. Se resbala Tete Morente cuando iba a poner el centro al suelo, el extremo del Elche. La pelota sale por la línea de fondo. Saque de portería para el Celta. Qué pena, porque ahí Tete Morente encaraba.
17: Se ha podido hacer hasta daño, ¿eh? Sí, has visto que se ha pegado en la patada, has visto que se le ha escurrido el pie y le ha pegado en un tobillo al lado del otro. Le ha pegado, pero vamos, no te imaginas. Hubiera sido tarjeta amarilla seguramente eso, ¿eh?
0: Para sí mismo.
17: Sí, para sí mismo, claro. Oye, no está Pedrito, ¿no? Porque quería preguntarte una cosa. Si el árbitro cuando se lesiona y pierde 5 minutos, ¿se descuentan igual también, aunque sea el árbitro?
16: Sí, claro, porque el partido ha estado parado.
0: Los árbitros pero también no somos culpa, persianas.
17: No, pero no por culpa de los jugadores ni por culpa de nadie. Eso no tendría que... ¿Ah, sí?
16: Sí, sí?
17: Ah, vale.
16: Lo que pasa que, claro, antes un cambio sería un minuto, es decir, atarse las botas y ajustarse un poco lo ajustable, y ahora hay que cambiarle 16.000 cables, tres petacas, la cámara que llevan encima de la oreja en la Serie A.
0: Un board.
4: Son muchas cosas. Hacer el papeo, ¿no? El pepeo, tal, para que se escuche
17: el reseteo, sí. dices tú, ¿no?
2: Sí, si tarda más de 10 segundos, se queda un minuto fuera.
16: Debería.
17: Exactamente. Sí, debería hacer.
2: Jugar sin árbitro.
4: El ideal del arbitraje tendría que ser que se jugase sin que nadie note que haya árbitro.
2: Alberola hoy, por ejemplo, en el partido del Elche.
11: Sí, está pasando desapercibido, ¿eh?
0: No, nunca pasa desapercibido Alberola.
11: Alberola.
17: A mí me cae fenomenal.
11: Duro, sí, señor.
17: Me cae fenomenal, te lo digo.
11: También ibas a comer con él, ¿no, Poli?
17: Sí, ¿te acuerdas tú? Estabas tú. Dale.
11: Estábamos los cuatro.
17: Tú no te has quitado de nada, tú te has juntado a todo, macho. No, es que eres tremendo. Me tienes asfixiado ya.
11: Cuero para Morcillo, de izquierda a derecha, el cuero para Chus. Morcillo,
17: perdón.
11: Había morcilla también ahí.
17: Han dicho morcillo, te lo juro, y lo he pensado. Lo he pensado, digo, bueno, Dani se ha puesto morcillo. De morcilla.
11: Ahí está el central del Elche. Toca en corto para Chuchus, por dentro para Ferniño. Qué buena pelota, devolución de primeras para Lemar, que encaraba portería, pero no ha llegado esa pelota el francés. ha aparecido por ahí bien atento Álvaro Núñez, el central del Celta, para recuperar el cuero para Moriba. Moriba atrás, el balón para Marcos Alonso, saca el Celta la pelota por la parte izquierda. 25 y medio, primera parte, tiempo de juego, cadena COPE. Elche 0, Celta 0. Cuero para Marcos Alonso, juega en horizontal la pelota para Joel Lago, presionando arriba el Elche, ahora deja salir un poquito al Celta, sí, que avanza con la pelota. Cuero para Marcos Alonso
17: en esa parte. Marquito, ¿no te parece que se están pasando ya los 25 minutos, que es pronto, pero creo que les está afectando un poco el ritmo, ¿no? Puede ser que ha bajado un poquito, ¿no?
4: Me imagino que el Celta se tiene que meter en el partido, Poli. El esfuerzo físico que está haciendo el Elche, fíjate, lleva todo el partido ahí apretando en campo contrario, intentando tener balón. No paran, tienen un nivel de activación mucho más alto que el Celta, pero el Celta tendrá que sonar el despertador, ¿eh?
17: Sí, yo creo que a él le va este partido, este tipo de partido.
4: Sí,
17: tienen más calidad para tocar, pueden tener más el balón, más tiempo, y están pensando seguro en el segundo tiempo, seguro, porque con lo que habéis dicho de temperatura, más el ritmo que le está poniendo el Elche, yo, si fuera jugador del Celta, intentaría dosificarlo un poquito.
4: Oye, cuidado con la entrada, ¿eh?
0: ¿Qué ha pasado? Sí.
11: La entrada de Tete Morente sobre Ilaís Moriba, pero nada, ya se recupera el centrocampista del Celta.
0: Esta gente que maneja datos, yo jamás diría lo que va a decir ahora Miguel Aguilar.
2: El equipo menos goleado de la liga ahora mismo es el Celta de Vigo. 6 goles encajados y fuera de casa solo ha encajado un gol, que es el que menos.
11: Sí, pero es que no ha perdido el Celta todavía fuera de casa.
2: Claro.
0: Sí. Va el decimoquinto.
17: Bueno, lleva un partido ganado el Celta solo, me parece.
2: Sí, porque le está costando mucho marcar goles también, pero en defensa está muy bien.
0: Vamos, que no lo hubiera jugado yo. Vamos, hubiera sido la 24ª respuesta que hubiera...
11: ¡Ojo, Juglà dispara! El remate con la zurda, muy blandito, desviado de la meta de Dituro.
0: ¿Para qué habláis de comida? Ahora tengo hambre.
17: Ahí. Están hablando yo de también, morcilla. Yo también, yo
9: sí,
17: también.
9: Morcilla bien, pero hombre, el jamón mejor, Poli, ¿no?
17: Hombre, por Dios.
9: Claro, ¿me vas a permitir que este maletín ibérico que tengo ahora aquí en la mano?
17: Ahí, ese maletincito que tú tienes ahí escondido.
9: Pero no va a ser para ti, perdóname.
17: Ah, no.
9: No. No, va a ser
17: más ilusionado para darme un palo ahora.
9: Aguanta, porque ya tú sabes que yo te mando a ti uno semanalmente.
17: Ah, bueno, pero no lo digas.
9: Pero este va a ser para Carlos Miquel y para Miguel Muñoz.
17: Eso, me parece muy
9: bien. Que a pesar de que se divierten con la Fórmula 1, porque son amantes del motor... ¿Qué he dicho?
0: Miguel.
9: Manuel Muñoz.
19: Bueno, un homenaje al seleccionador nacional.
9: Miguel Muñoz es mi tío.
17: Bueno, Miguel Muñoz, sí, lo has dicho.
9: Que es igual de respetable que mi tío. Bueno,
0: pues también a tu tío Miguel.
9: Que son amantes, por supuesto, de la Fórmula 1 y disfrutan, pero que llevan pasando unos años con los españoles un poco regular y yo creo que un poquito de jamón les va a endulzar la tarde.
19: Ahí está.
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17: Extremadura.
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11: 2:31, hora menos en Canarias. 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
11: ¡Bien! Con todo lo que tenemos en marcha, que es, por ejemplo, fútbol Primera División en Elche, Dani. Caminamos ya por el 29 de la primera parte en el Estadio Martínez Valero. No hay goles. Elche 0, Celta 0.
0: Lo siguiente a las 4 y cuarto, Real Sociedad Depor. 6 y media, Betis Osasuna. 9 de la noche, Racing Valencia. En Segunda División, Andorra Iván.
23: 32, primera parte, Nou Estadi de la FAF en Encamp, Andorra 1, Castellón 0.
0: 4 y cuarto, Almería Leganés, 6 y media, Mallorca Las Palmas, 9 de la noche, Cádiz Sporting. ¿Terminó el Como Roma?
9: Sí, ha terminado con empate a 0. Mira qué imagen tan preciosa estamos viendo ahora en la tele. El estadio está justo encima del lago de Como. Como 0, Roma 0, no hace justicia el resultado al buen partido que hemos visto. Es verdad que ha acabado la Roma con 10 jugadores por una expulsión
16: de Malen en el minuto 55 y a partir de ahí el cómo ha sido mucho mejor. Se van a quedar como estaban, suman un puntito cada uno.
1: Liga ACB, de momento llevamos victorias locales en este domingo de Obradoiro sobre Lleida por 2, de Real Madrid sobre Manresa por 37 puntos en Murcia, Vicente.
5: Pues aquí se va a quebrar lo de las victorias locales. Está perdiendo un Camp Murcia 76 ahora a 89 a falta de 49 segundos. Si no me equivoco, vamos a acabar antes de las 2 horas.
1: Y cerramos con la actualización del Gran Premio de Singapur de Fórmula 1, Carlos.
6: Momento 18-62, sigue mandando Max Verstappen, 4 segundos sobre Leclerc. Se le está empezando a aguar la posibilidad del undercut de parar una vuelta antes a Leclerc con su Ferrari. Hamilton es tercero, pero ojo que se está montando un grupo animadísimo con Antonelli a solo 0-9, Norris 0-6 y Piastri a 1-2. Van pegaditos, no sabemos qué puede pasar por la tercera posición. Y Carlos Sainz ha tenido varias vueltas con esos problemas de batería que le dejaban en ocasiones con 450 caballos menos. Y ojo que ahora mismo Sainz está recuperando el ritmo, pero le ha pasado George Russell. Russell duodécimo, decimotercero Carlos Sainz a 6,5 segundos. Alonso decimonoveno a 0,9 de Pérez. Va a parar un Ferrari.
1: Y tenemos pendientes finales de Primera Federación.
22: 2-1 en cada grupo. Ha terminado el Bilbao Athletic 0, Real Unión de Irún 0. Y en el grupo segundo terminó el Antequera 1, Cartagena 1. 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
1: Terminó el baloncesto en Murcia, Vicente.
5: 77-90. Ganó el conjunto de Tenerife aquí en el Palacio de los Deportes. Muy mal partido Duca en Murcia. Primera derrota desde finales del pasado año cuando perdió en liga regular ante el Real Madrid. Aquí en esta instalación. 77-9-0.
1: Ha sido rápido, ¿eh? Llegas a comer en una hora digna, ¿eh?
5: Sí, bueno, al final han pasado las 2 horas, ¿eh? 2 horas y 4 minutos.
1: Bueno, pero para ti...
5: Bueno, como hemos empezado con un poco de retraso, pues sí, para mí es impresionante. 2 horas de partido en Murcia. Vamos a jugar a otra hora.
1: Abrazo, Vicente.
5: Hasta luego, Eri.
1: ¿Está espabilando el Celta en el Che?
11: Sí, primera llegada con peligro del Celta. Centro al segundo palo de Javi Rueda. El balón alto no ha llegado por un pelo. Hugo Álvarez en el segundo palo dentro del área pequeña y después ha dispuesto de una falta lateral que se pierde por la línea de fondo. Empieza a llegar y a reaccionar el Celta.
17: Es que yo creo que físicamente es lo que le estaba preguntando antes a Marquito. Yo creo que el Elche está pagando el esfuerzo y el ritmo que está imponiendo, porque ahora ya está llegando con más claridad y está teniendo más oportunidades. Oye, Marquito, una pregunta. De Juglar, ¿tú qué piensas?
4: A nivel profundo, a nivel futbolístico.
17: Sí, es que yo a veces me parece un delantero centro que si se quedara más en el área, creo que haría muchos más goles, pero como a él le gusta salir, le gusta participar, le gusta venir a hablar a otro, creo que pierde muchas oportunidades. No lo sé, tú cómo...
4: Es que Jutglà empezó siendo un extremo. Entonces, y yo creo que esa posición de delantero centro es relativamente reciente. Entonces, le gusta salir, le gusta tocar, le gusta caer un poco a banda. Yo creo que no es el perfil de delantero centro, bueno, pues como es Borja Iglesias, es un poco la antítesis.
17: Sí, sí, sí, sí.
4: Pero yo creo que es un jugador que brilla cuando el Celta toca bien el balón y hay soltura y dinamismo, pero cuando el equipo está un poco apretado y hay que buscar una referencia arriba, quizás eso no sea capaz de...
11: Intercambia mucho posiciones con Pablo Durán también. No es un delantero centro fijo, van cambiando los dos.
17: Yo he pensado que la que ha tenido Hugo Álvarez, ¿os acordáis? Ahora en el centro que estaba solo en el segundo, que ha querido el chaval rematar, pero se le ha visto que no es un 9. Y yo he pensado, hombre, si esto lo recibe a lo mejor Julgra o lo juega o lo recibe un delantero centro de verdad, como Borja Iglesias, por ejemplo, yo creo que ese balón no hubiera ido para adentro.
11: Pues precisamente, mira, Jutglà, qué buen balón ponía para Javi Rueda, pero ha estado muy atento Dituro para salir de la portería y acabar blocando la pelota.
4: Era buenísimo. Él ahí mira cómo va entre líneas, cómo le gusta moverse. Al final, mismamente ayer en el partido del Madrid veías que Alexander-Arnold se ponía a centrar y no había ocupación en el área. Un poco pues ese delantero ahora que como Mbappé, que se mueve para aquí, para allá. No obstante, Jude Law, lo que ha ganado, yo creo, con los años, es mucha potencia para que cuando va en vertical sí que hace mucho daño. Sí, cuando va al área, carga bien y va bien. El Celta, como decía Poli, está creciendo en el partido y se nota que hay mayor cansancio en el Elche, que hay más errores por dudas. Está en un momento malo del partido del Elche.
17: Sí, totalmente.
4: Que bueno, si lo decimos va a ser gol del Elche, pero,
17: no, seguro,
4: pero lo
17: seguro.
4: Que es.
8: Eso está comprobadísimo, Marcos. Coro para Matías Dituro, complicándose ahora el Elche en la salida de pelota. Está arriesgando demasiado, me parece a mí. Coro para Gonzalo Villar, toca atrás para Morcillo, porque el Celta presiona arriba prácticamente hasta el portero. Coro para Dituro por dentro. Pelota para Víctor Chus, se la quita de encima. Cae a banda Ferniño, deja pasar la pelota. Germán Valera recibe la falta y además va a haber... ¡Primera amarilla del partido, Nando!
3: Cartulina amarilla ahora para el Celta de Vigo, la primera del partido. Reaccionaba Giraldes sentándose de nuevo en el banquillo, un poco con cara de incredulidad.
8: Joel Lago ha visto la cartulina amarilla y en el Celta ha tenido que abandonar su posición de central ahí en la parte del medio de esa defensa de tres para llegar prácticamente al centro del campo, parte derecha.
0: Nando, ¿te gusta más Nando de nombre artístico?
3: Prefiero Nando, sí.
0: Ah, vale, pues ya está.
8: A mí me la han presentado como Nando, ¿eh? Que hay que decir que debuta. Oye, en tiempo de juego, ¿eh?
17: Tenemos un... Le he llamado Nando porque le llamáis Nando, ¿eh?
8: Claro.
17: Que coste, ¿eh? Pero bueno, si quieres lo cambio.
3: Se queda Nando, que es como me llama mi madre.
17: Ahí está, pues Nando, sí, señor, te quedarás con Nando, no te preocupes. Y si lo ha dicho tu madre, ya
8: más
17: todos
8: todavía,
17: los demás callaos, todos callaos.
8: Va a ser falta a favor del Elche. Pues calla, Poli, que viene la falta. Valemar la pone segundo palo. Se la quita de encima Joel Lago. El cuero rechazado. Lo vuelve a ganar el Elche. Pelota para Rubén Sánchez. Levanta la cabeza, la pone. Segundo palo, es buenísimo. Ferniño la toca. Queda para Marca Aguado. Deja de cara. Revivo, le pega. Bloquea la zaga del Elche. ¡Qué buena acción de Ferniño de cara para Revivo! El remate del central que subía al ataque, bloqueado por la zaga del Celta. Vuelve a intentarlo el Elche, cuero en banda izquierda, la tiene Germán Valera, levanta la cabeza, a ver si se atreve a encarar, pero tiene pocos espacios, está el Celta muy cerradito en esta acción.
17: Ahí le cuesta, bueno, más al Elche, ahí le cuesta más al Elche.
8: Revivo Germán Valera, lateral del área, parte izquierda, la puede poner, juega para Ferniño, está escorado, línea de fondo, se lía Ferniño, se la quita de encima la zaga del Celta, recupera el Elche en campo de ataque.
0: 7 para Marquito. El descanso en el Elche 0, Celta 0, ¿cuánto queda para ese descanso? En Andorra, Iván.
23: Quedan 5 minutos para llegar a los 45. Seguimos con ese 1-0 favorable a la Andorra, pero en este tramo final, por lo menos, el Castellón está empezando a emitir algún pequeño señal y a enfocar a Owono, aprovechando que parece que el equipo tricolor en este último tramo de esta primera mitad está perdiendo el control. Como digo, 40 y medio, primera parte en Encam, Andorra 1, Castellón 0.
0: ¿En qué vuelta estamos en Singapur, Carlos?
19: Estamos en la vuelta 23 de 62, Fernando Alonso está ganando posiciones por la parada de Checo Pérez, ahora mismo está 18º, gana una plaza y marcando sus mejores vueltas, sus mejores tiempos en carrera, 1:40.379. Carlos Sainz por lo menos ha empezado a bajar de 1:40 después de unas vueltas horrorosas en 1:41. Pero claro, mantiene esa 13ª posición y Russell acaba de pasar, Ocon se está acercando a los puntos, está 11º, el que ha parado delante, ¿te acuerdas que antes decía, va a parar un Ferrari? Bueno, es que le estaba viendo entrar. Ha parado Lewis Hamilton y está ahora mismo siendo el hombre más rápido en carrera en la 6ª posición. Vuelta rápida, 1:37.1, mientras Leclerc está en una sangría de tiempos con Verstappen y no entiendo por qué no para todavía en boxes.
0: ¿Qué piensas, Manuel?
12: Sí, estaba pensando que haber parado a Hamilton lo han tenido que ver muy mal con Leclerc, porque Leclerc se iba dejando tiempo con Verstappen, pensaba que estaban dejando a Hamilton, que iba haciendo tapón precisamente para preservar ese segundo puesto, pero me imagino que Hamilton o el ingeniero de Hamilton se han hartado, han hecho el pit stop y están marcando unos tiempos muy buenos, pero Leclerc está muy, muy fuera.
0: Ahí va, lo que acaba de tener el Elche, se ha empatonado ahí.
8: Sí, ¡qué ocasión para el Elche! ¡Es la ocasión del partido para el Elche! ¡Gran centro de Revivo desde la parte izquierda! ¡Agarra la pelota Tete Morente dentro del área! ¡No puede rematar de primeras! ¡La pelota queda muerta dentro del área! ¡Tampoco acierta a rematar a la segunda! Ocasión clarísima cuando la pelota estaba en el área pequeña de la meta del Celta.
17: A mí me ha parecido extraño porque Tete Morente tiene una calidad extraordinaria, maneja todo perfecto y sin embargo no ha sido capaz de solventar esto. Se le ha quedado el balón, ahora que lo estamos viendo en la repita, se ha quedado atrás y luego no lo ha podido controlar. Qué cosa más rara, ¿eh?
4: Sí, sí.
17: ¿Verdad, sí, estaba, Marquito? Estaba, era una ocasión clarísima. Sí. pero estaba en la repetición
10: encimado, había muchas piernas, Poli.
17: Sí, lo que pasa es que, yo te he dicho, para la calidad que tiene este futbolista, a mí me ha sorprendido, porque ha querido controlar el balón para abrirse la pierna izquierda para poderle pegar y se le ha quedado atrás el balón, no la ha tocado, se ha liado el pobre, se ha liado ahí.
10: Bueno, pues ha tenido la ocasión
17: la más clara del partido,
10: clara del partido
17: ser, ¿no?
10: Hasta sí, ahora. Sí, sí, el Elche sí, sí. En el 40 de la primera parte. ¿Qué le pasaba Nando a ese hombrecillo del Elche?
3: Se ha liado ahí Tete Morente. También destacarte, Dani, la discusión que lleva Martín Anselmi con el cuarto árbitro. Creo que es la cuarta, quinta vez que se acerca a hablar ya con el colegiado, el técnico del Elche Club de Fútbol, que parece que le está molestando algo del encuentro.
17: Se ha hecho daño en la muñeca, me parece el chaval, ¿eh? Se ha hecho daño en la muñeca, ha sido.
10: Viene la pelota para el Elche, Gonzalo Villar, toca a la izquierda para Roy, Revivo, vuelve a crecer otra vez en el partido el Elche en este tramo final de la primera parte. 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Qué jugada, Revivo, Germán, Germán Valera se lía, pero le ha tocado en última instancia Joel Lago, providencial el central del Celta, saque de esquina para el Elche.
3: ¡Cantadme!
10: Conne desde la parte izquierda, que va a poner en movimiento ahí desde ese costado Gonzalo Villar, que es el encargado de ejecutar todos los saques de esquina del Elche.
2: Segundo córner del Elche, equipo que más goles marca de cabeza, lleva tres.
10: El equipo que más goles marca de cabeza.
17: ¿De la Liga? ¿De la Liga es el dato?
2: Sí, Elche, joder. Levante y Alavés, tres pues goles.
10: Tampoco tiene grandes torres, ¿eh? Sí que es verdad que Ferniño va bien por arriba, pero los demás... Va el centro, va Gonzalo Villar, el balón cerrado, mete los puños Radu, se lo quita de encima el portero del Celta. Vuelve a atacar el Elche, se defiende el Celta, que es un frontón, el cuero para Gonzalo Villar. Toca el hombre de cierre, que es Rubén Sánchez, levanta la cabeza, pone el centro el ex del Español, balón segundo palo, cae llovido, Tete Morente no la gana, pitado falta en ataque, falta de Tete Morente, dice Alberola Rojas, pelota para el Celta de Vigo.
17: Oye, me ha parecido el dato que habéis dado extraordinario, porque el Elche... Tú miras los demás equipos, con los futbolistas que tienen los demás equipos, y que sea el equipo que más goles ha hecho de cabeza. Es verdad que a lo mejor, bueno, siete partidos, tampoco es mucho, casi un 50%, ¿eh? Me parece un dato extraordinario.
10: Son todos jugadores pequeñitos, ¿eh? Además, sobre todo en el centro del campo, zona de ataque.
2: Sí, la media del Elche es 1,80, 1,81 en el partido de hoy, la del Celta 1,78.
10: Pero bueno, que yo creo que tampoco es una muestra estos primeros partidos suficiente. Que son 7-8 partidos.
2: Bueno, ya, pero sí que es verdad que Ferniño en el Burgos el año pasado lo demostró y tú lo verías, es que es muy buen cabeceador. O sea, de cabeza va muy bien.
10: Sobre todo
17: ¿cuánto gol lleva de cabeza este año?
2: Ahora te lo miro. En total lleva 5. De cabeza ahora te lo miro.
17: Vale.
10: Sobre todo, siempre está bien colocado, ¿eh? Para esperar esos centros. Por eso decíamos que quizá al Elche le va más el juego directo y jugar por las bandas y poner centros.
17: Es lo que te he dicho al principio. Yo creo que el Elche en el juego directo es superior y en el juego pausado y de toque creo que el Celta es superior en ese sentido. Por
13: ¿tiene
17: ese
13: un
17: partido...
13: tufillo a 0-0 esto?
17: Sí.
10: Señora, ha tenido usted un 0-0, ¿eh?
13: Y es muy verdad lo que dice Marcos. Igual ayer no tanto, o como estaban los que están luchando por el título, tienes otra percepción. Pero sí que es verdad que el ritmo es pastosillo, algo más pastosillo
17: hora,
13: que antes.
17: No,
13: por la hora, en general, que antes del parón. Sí, verdad.
14: Parece verano, ¿eh? Parece que está arrancando todo.
17: Claro, es que ha dicho antes Marquito una cosa importante. A lo mejor los que se han quedado, que no tienen internacionalidad, o que no están jugando con sus selecciones, o que no han ido, estar tres semanas, una vez que has empezado la liga, parado, es terrible. Pero es que es terrible, te rompe el ritmo de todo. Porque ¿qué tipo de entrenamiento haces? No puedes meter más carga, no puedes, al revés, todo lo contrario, intentar mantenerla, pero te falta casi muchos jugadores, tampoco puedes hacer nada.
10: Es raro el parón este de tres semanas, porque es que las vacaciones de verano son un mes, es que prácticamente una semanita más y ya las estiran.
17: Bueno,
10: las de...
17: hay futbolistas que han tenido más vacaciones ahora que cuando
13: pillara un mes de vacaciones.
10: Claro. Pero para Moriba, las estrellas no tenéis un mes de vacaciones, Eri, eso ya olvídate. Pero para Álvaro Núñez, balón arriba, buen balón directo, Pablo Durán, mete la cabeza, queda muerto, la pelota se la lleva el Celta, Yugla en la frontal del área, dispara, el remate cruzado, le ha salido mordido, no le ha tocado nadie del Elche, que parecía el balón directo por la línea de fondo.
14: Además, este año tenemos Mundial, ¿no?
22: Muy bien.
17: Efectivamente.
13: Bien dicho, Marquitos. Zamora defiende su estrella.
10: Ese es el titular, ¿eh?
17: Bien dicho,
10: ganando Marquitos. Puntos ahí, Marcos López.
14: Sí,
10: sí,
14: la vi fácil, la vi fácil.
2: ¿Hay alguna futbolista zamorana?
22: Sí, claro, las hay. Sí.
2: Pero... en el planeta,
19: no, pero buena.
22: No. En el panorama nacional así que haya despuntado y tal, no.
13: La sabrá.
17: Dale tiempo.
22: La hubo, Sandra Sánchez Riquelme.
15: Lo que pasa es que luego se pasó al lado oscuro del periodismo y es periodista ahora.
13: Ahí sale.
15: Y buena amiga, bueno, pero Sandra pues estuvo en el Atleti.
11: Por no haber, no hay ni tiempo añadido, se acabó bien, la primera parte. Llegamos al descanso, chapó por Alberola, que ha estado magnífico hasta para pitar el descanso. Elche 0, Celta 0. Abajo Nando García.
3: Se marchan ya los jugadores a vestuarios después de una primera parte con muy pocas ocasiones, muy poca acción en el terreno de juego. De momento se mantiene el empate a 0.
11: Pues con el empate, en este caso a 0, con el que hemos llegado al descanso en Elche. Elche 6 puntos, sale del descenso, mete al Levante. Celta de Vigo al club de los 8 puntos que forman Athletic, Villarreal, Español, Rayo Vallecano, Getafe, Osasuna, y ahora mismo también formaría parte de ese grupo el Celta, que va de la posición 9 hasta la posición 15. Así está la cosa. Descanso también de segunda en Andorra.
23: Con el triunfo parcial del equipo tricolor gracias al gol de Moros y Dibé a los 13 de juego, Andorra 1, Castellón 0.
11: Y con el 1-0 del Andorra, el Castellón estaría en ascenso directo, pero no sería líder porque es el Eibar que tiene 21, se quedaría con 20 el Castellón. El Andorra saldría del descenso, se colocaría en los 10 puntos y metería al filial de la Real, al Sanse, con sus 8 puntos. Así está la historia. Enseguida hacemos el resumen, antes al taller.
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11: Los mejores, Dani.
20: En el Elche, ¿con quién te quedas, Nando?
3: Pues me quedo con la banda derecha, Dani, con Rubén Sánchez y Tete Morente, que han sido la mayor amenaza ofensiva del Elche. Y también me quedo con Gonzalo Villar, que ha sido el control del centro del campo.
20: En el Celta, Yucla, lo poquito del Celta.
11: ¿Qué nota le ponéis al arbitraje del Gimán Alberola Rojas?
20: Bien, un 6, correcto y sin problemas, desapercibido.
11: ¿Qué queréis decir del primer tiempo, Marcos López?
21: Pues yo creo que mejor el Elche. Creo que la primera media hora del Elche es buena, muy buena. Creo que el Celta no ha entrado en ningún momento en el partido y que quizás, la ocasión de Rubén Sánchez al larguero, la de Tete Morente, ha producido, o la producción ofensiva del Elche ha sido escasa en relación al mérito, porque creo que ha estado muy encima y no ha permitido absolutamente nada al Celta. Va a ser difícil mantener eso durante todo el partido porque el Celta tendrá que subir un punto y venirse arriba. Pero de momento empate, pero mejor el Elche, con mejor plan de partido, con más confianza y empezando bien, muy bien el partido, acabándolo bien. Y hay un tramo, minuto 35, 30 al 40, donde sufriendo un poco. Pero por lo demás, de momento, en lo que va de partido, mejor el Elche.
11: Los números que me pasa Miguel Aguilar son tiros a puerta 2-0 para el Elche, tiros fuera 2-3, uno más del Celta, total de intentos 4-3, un fuera de juego para los gallegos, 7-4 en llegadas al área, 3 más del Elche, faltas una más del Elche, 9-8, empate a 2 corners y 66% de posesión para el Elche. Antes de Poli Rincón, pide paso Carlos Miquel, ¿qué ha sucedido?
19: Bueno, pues que tenemos ya guerra civil en Ferrari, cosa que tampoco nos sorprende demasiado porque ya hemos vivido muchas. Ha dicho Lewis Hamilton, nada más salir de boxes, ha salido de boxes Leclerc justo delante de Hamilton, con Lewis muy pegado, pero por delante. Y han estado, y ahora mismo está rodando a algo más de un segundo del piloto de Mónaco. Pero ¿qué pasa? Que ha dicho que en las 2 primeras vueltas después de salir de boxes, detrás de Leclerc, hemos perdido 2 segundos, chicos. Lo ha dicho por la radio, porque evidentemente están perdiendo tiempo porque el ritmo de Leclerc con el neumático medio es peor que el de Hamilton. Entonces, claro, la duda es, oye, dejas pasar a más rápido. Pero si dejas pasar a más rápido, tenemos guerra civil. Entonces, de momento mantienen las posiciones mientras van perdiendo ritmo con la cabeza y con el podio, que siguen sin parar. Verstappen, Norris y Piastri, primero, segundo y tercero. Está... duodécimo Carlos Sainz por las paradas en boxes, sigue teniendo un ritmo regularcillo, y está en su mejor momento de carrera Fernando Alonso, 39.5 la última vuelta. Y está, decimos esto, a 6,8 de la decimoquinta posición. ¿Qué sucede? Que tampoco ha parado en boxes cuando quedan 32 vueltas para el final.
1: Estábamos analizando el 0-0, el empate a 0 entre Elche y Celta en la primera mitad. Y va a hablar Poli Rincón.
17: Pues estoy muy de acuerdo en lo que ha dicho Marquitos. Yo creo que lo que estábamos hablando antes de empezar el partido, cómo se podía desarrollar, y creo que los dos equipos han cumplido exactamente como lo he dicho. Partido rápido, partido de disputa, partido de ida y vuelta. El Elche muchísimo mejor en todos los aspectos. Sobre todo también destacar la banda derecha, como ha dicho Marquitos, de Rubén Sánchez y Tete Morente, que son para mí los que más han participado, los que más han llegado y los que más han hecho. Le podemos meter... Me ha faltado, fíjate, un poquito de Lemar. Hemos visto muy poquito a Lemar. No sé si está de acuerdo, pero le he visto muy poquito. Yo pensaba que la posición que tenía hoy era que hubiera llegado más, hubiera participado más entre líneas, hubiera tenido más presencia arriba, ¿no? Ayudando a Ferniño. Y luego por el Celta, es lo que hemos hablado, equipo que si el ritmo es lento, si el ritmo es pausado, tiene que tocar, toca muy bien el balón, puede jugarlo tanto con Febas como

0: Hugo Álvarez cuando ha rematado de cabeza, yo ahí, en ese tipo de jugadas, quiero un 9, quiero un futbolista que luego la puede echar fuera, pero un futbolista que tú, su presencia en el área, sea determinante, que cuando el contrario, que no esté cómodo, los centrales que no estén cómodos, Morcillo y Chus, que tengan ahí un futbolista que les cree problemas, que bueno, les dé que pensar, que les saque, pero bueno, cada uno...
1: A ver si Borja, si tiene para un rato, claro, Suéter, claro. Ya iremos viendo. Mensaje, Sevilla.
2: Después del sábado emocionantísimo vivido ayer, este partido tiene pinta que se le puede agotar la batería futbolística, menos mal que tenemos al cargador humano llamado Poli Rincón. Hablando de batería, preguntaba otro si a Carlos Sainz no le pueden dar un Nokia para que no se le acabe nunca. Es el momento de averiguar, y ya lo hemos averiguado, si los poderes de Nostrapacus quedan en el aire y se reencarnan o no. Si lo hubiesen marcado al Celta, habría quedado probado. Hay un oyente que nos da un palo porque dice que a las radios en general ha descubierto hoy que les gusta el morbo, porque el otro día pasó lo de Weimar y mira que le dieron mucha bola. Ellos estaban jugando el partido de fútbol de Copa del Rey y no habíamos dicho nada. Y de las cosas de la mañana que han ido comentando los oyentes todas estas horas desde las 12, simplemente un consejo para Luis Millán, que recordamos se tragó un cachito de tenedor y está el hombre asustado. Espárragos, eso es lo que recomendaban los médicos en estos casos. 3 días estuvo mi madre gastándose mi herencia en espárragos.
1: Espárragos.
0: ¿Pero espárragos por qué? ¿Por qué hay que hacer espárragos? Las fibras.
3: Son
1: súper diuréticos.
3: Claro, entiendo que es por eso.
1: ¿No te entran, vale. Cuando comes espárragos de crema de espárragos, ¿no te entran más ganas de hacer pis?
0: Ah, pues no lo he notado. Voy a hacerlo ahora. A partir de ahora lo voy a tomar varias veces al día, a ver si voy más veces al baño.
3: ¿Sabes con qué pasa también? Con la cerveza.
0: Bueno, eso seguro. Vamos, no te quepas. Yo como no bebo cerveza, yo no bebo alcohol. Si me hablas de Coca-Cola, 3 litros y medio, entre 3 litros y 3 litros y
1: ¿tú
0: medio.
1: ¿Tú también?
0: Eso, yo también. De toda la vida, Eri. No me digas que no lo sabes, por Dios.
1: No.
0: Lo que pasa es que yo la tomo normal.
1: Lo de Paco lo sé porque las oigo y las veo. Las dos cosas.
0: Pero yo te voy a decir una cosa. Paco ha traicionado su espíritu, porque cuando yo le conocí en el 96, bueno, ya le conocía de antes, pero cuando empezaba a trabajar, las tomaba normales, porque se las ha tomado conmigo. Una noche nos tomamos 26 Coca-Colas, para que tú lo sepas.
4: Fiestón, ¿eh?
1: Sí. Viviendo al borde del peligro. Poco a poco vamos llegando a las 3.
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1: Carlos Miquel pide paso.
7: Bueno, estamos viendo cómo está decimoquinto Fernando Alonso. Sigue sin parar, alargando mucho esa detención en boxes. Lidera Verstappen por delante de Norris. Creo que está buscando. Ha parado Verstappen también. Va a perder el liderato. Segundo Norris, tercero Piastri, cuarto Leclerc, quinto Hamilton, que está perdiendo un poquito de fuelle con Leclerc. Decimocuarto Alonso, después de la parada de Carlos Sainz, que sale en la decimoquinta posición.
1: Simplemente pregunto en Elche, ¿calienta alguien de cara a la segunda mitad?
8: Pues no, de momento no calienta nadie sobre el terreno de juego. Jugadores en vestuarios, descanso del Martín Valero.
1: Enseguida la ronda de las 3 de la tarde, enseguida más tiempo de juego, enseguida la segunda mitad del Elche Celta.

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2: Son las 3, las 2 en Canarias, en Tiempo de Juego, ronda informativa.
3: 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Yeah. Abrimos ronda, fútbol, primera división, jornada número 8, desde las 2 en Elche, Dani.
4: Tiempo de descanso en el Martínez Valero. Andrea, de momento domina el Elche, pero no hay goles. Elche 0, Celta 0.
3: A las 4 y cuarto, Real Sociedad Depor, 6 y media, Betis Osasuna y a las 9 de la noche, Racing de Santander, Valencia. Fútbol, segunda división, jornada 9 en Andorra, Iván.
4: Apurando el tiempo de descanso, Andrea, aquí en Encamp, con ese Andorra 1, Castellón 0.
3: 4 y cuarto, Almería, Leganés, 6 y media, Mallorca, Las Palmas y a las 9 de la noche, Cádiz, Sporting de Gijón. Liga ACB, cambiamos de balón, baloncesto, jornada 3. Obradoiro le ganó a Lleida.
4: 91-89.
3: El Real Madrid ganó en casa al Manresa.
4: Por 37-120-83.
3: Y la única victoria visitante, la de Tenerife a UCAM Murcia.
4: Por 13-77-90.
3: A las 5 de la tarde, Baskonia Juventud. A las 6, Bilbao Basket Burgos. Y a las 7, Barça Valencia.
4: En fútbol internacional ya hemos visto jugar a la Roma, al rival del Real Madrid, el próximo miércoles, y empatar a cero con el Como de Fábregas. A las 3 de la tarde ha tenido que comenzar el partido de la Lazio, el otro colíder que quedaba por jugar en Italia, Mansilla.
5: Sí, ha empezado el partido, se juega en Roma, en el Olímpico. Es un partido sin españoles en el Lazio porque Pedraza, que es el único que tenemos, está en el banquillo. De momento sin goles, Lazio 0, Monza 0.
4: De las 3 de la Premier, que el gran partido es a las 5 y media, el Liverpool City, ¿hay alguno que te llame especialmente la atención?
5: Bueno, son bastante bacala los dos, Hull Everton y Crystal Palace Nottingham Forest. Un poquito más pendientes de ese Crystal Palace Nottingham Forest, porque entre los titulares está Jeremy Pino. De momento, como han empezado ahora, 0-0.
4: A esta hora ya tenía que haber terminado, salvo que hubiera prórroga, el partido de Copa del Rey, la vuelta, para saber quién es el rival del Sevilla, entre el Unión Atlético Güímar y Hortaleza. Ha terminado el partido, ¿quién pasa de ronda en la Copa del Rey? Juanjo Ramos, Tenerife.
6: Pues no, están empeñados en alargar esta eliminatoria. 3 minutos de la primera parte de la prórroga. De momento, igualdad, Atlético Unión Güímar 3, Sporting Hortaleza 2. Con este resultado nos iríamos a los penaltis.
4: Que aquí sale el rival del Sevilla, que este partido se está jugando en Puerto de la Cruz, a puerta cerrada, por todo el follón que hubo la semana pasada en Primera Federación.
3: Terminaron los dos partidos de la mañana. En el grupo primero, el Bilbao Athletic 0, Real Unión de Irún 0. Y en el grupo segundo, el Cartagena 1, perdón, Antequera 1, Cartagena 1.
4: Máximo Quiles, murciano, 18 años, campeón del mundo de Moto3 en el Gran Premio de Indonesia, tras ganar la carrera. En MotoGP, Jorge Martín vuelve a adelantar en la general del Mundial a Marc Márquez. Ganó Bezzecchi, tercero Martín, sexto Márquez. Hay 2 puntos de ventaja entre ellos y así nos van a llevar hasta el final. Igual que pasa con Izan Guevara y Manu Gas González, que sigue líder con 5.5 de ventaja después de ser segundo tras Izan Guevara, precisamente. En Fórmula 1 estamos en el Gran Premio de Singapur. ¿En qué vuelta, Carlos Miquel?
7: En la vuelta 37-62 acaba de parar Fernando Alonso. A ver qué tal parada hacen los zanahorios. Estaba tardando ya mucho, se le estaban disparando los tiempos. Se encuentra en la 17ª posición, pero ahora va a tener ventaja de neumático sobre los pilotos que tiene delante. A ver si eso le puede servir para recuperar plazas. Dúo el 14º, Carlos Sainz. Y en la primera posición, después de parar en boxes, tenemos a Verstappen, 5,5 segundos de ventaja sobre Leclerc. Tercero Hamilton, a 2,5 de su compañero de equipo. Cuarto Antonelli, que se acaba de marcar un fuera de pista extraordinario. Y quinto, Lando Norris.
4: En el Master 1000 de Shanghái juega Davidovich mañana Alcaraz a las 12 contra Bergs. En golf, última jornada del Abierto de España, les informaremos cómo queda y a ver si Ayora hace lo que tiene que hacer, que remontar tres golpes y tirarse en paracaídas, porque dijo que si ganaba se tiraba en paracaídas. La femenina de hockey y patines mientras dormías era campeona del mundo de hockey, patines, tras ganar 3-1 Argentina en la final. Y también allí en Asunción, en Paraguay, en skate, Egoiz Vijuesca, 15 años, campeón del mundo. Hasta aquí la ronda.
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4: ¿Hubo cambios para el arranque del segundo tiempo en Elche?
11: Pues de momento ha arrancado ya la segunda mitad en el Martínez Valero. Se mantienen sin cambios ambos equipos. Arranca el segundo periodo.
12: Tiene la pelota Matías Dituro. Juega el Elche. El cuero para Ferniño, bajando al centro del campo a recibir. Cuero para Revivo. Revivo a la izquierda para Germán Valera. Vamos a ver cómo arranca esta segunda parte después de lo que hemos visto en la primera. Un Elche más dominador en la mayor parte de ese primer tiempo, con más ocasiones. El Celta tratando de responder a la contra. Va a ser saque de lateral para el Celta en el 2 de este segundo tiempo. Ya están calentando varios hombres ahí en la banda, ¿eh? Está Borja Iglesias en el Celta. Hay varios hombres en el Elche, está Matías Barsic, está lo Mónaco, hay opciones ahí en el banquillo. El
13: cuero Aspas para... ¿Aspas no está calentando?
12: Aspas, de momento no. No está Aspas
4: calentando. No está lo Mónaco cómodo en el Elche, ¿eh?
12: No. De momento no ha debutado con el Elche.
14: No lo habéis entendido.
13: Sí, va por otra cosa, exactamente.
12: Sí. Cuero para Radu, tiene la pelota el portero del Celta, juega para Joel Lago, saca la pelota el central del equipo vigués, se apoya en Ilaiz Moriba, filtra por dentro, buena pelota para Febas, descarga a la izquierda para Javi Galán, replegadito el Elche, quería encontrar huecos el Celta, no ha precisado en el envío Javi Galán, recupera y sale al ataque con un caño espectacular Rubén Sánchez, pero está solo ante el peligro, se tiene que parar, retrasa el balón para Tete Morente, vuelve a empezar el Elche.
13: Es que cuando robas así el balón, si no tienes una referencia arriba, te encuentras con 5 o 6 futbolistas del Celta
14: y uno tuyo, que es el que...
12: ¡Qué balón, Lemar Ferniño! El remate de primera de Ferniño con la izquierda, perdona Poli, la mandó por encima de la portería del Celta.
13: Aquí el que importa eres tú, no nosotros.
12: Bueno, eso no lo dicen todos, o sea, Poli.
13: No, pero yo sí te lo digo porque es la verdad. Tú eres el que está allí, tú eres el que está narrando, tú eres el actor principal de hoy.
4: Poli es el verdadero director de todo esto, ¿vale?
13: No, yo, por Dios, me voy ahora mismo.
12: Si yo soy, un actor, o sea, lo ha definido perfectamente.
13: Sí. No, el actor principal, he dicho, tú estás allí en el campo y estás allí narrando y estás con Dani y vosotros sois los que controláis todo.
12: No, Dani soy yo, Poli, Dani soy yo.
13: O sea, perdón, y Nando, perdón.
4: De hecho, es posible que seas Eminem.
13: Sí. Eminem me volvía loco. Cuando lo ha puesto Dani antes, me ha vuelto loco. Es uno de los míos grandes de la historia. Sí, además, estoy de acuerdo con todo lo que ha dicho, son todos segundos actores.
12: Saca el Elche desde atrás la pelota. El cuero para Dituro.
4: Poli, ¿tú eres Poli?
13: No, yo me cambié hace mucho tiempo ya. Yo soy un doble mío.
12: Hay que resolver el misterio del doble de Poli, sí.
13: No, yo a Elvis Presley me lo encontré una vez, al verdadero. No te lo voy a contar, pero me lo encontré. Y ya se había muerto, ¿eh? Y me lo encontré, sí. Allí en Las Vegas.
4: ¿Cómo que no me lo vas a contar? ¿Me lo vas a contar ahora después de que me cuente Carlos Miquel algo del dedito que me levanta? ¿Qué es?
7: Bueno, pues a ver.
4: No. Pues...
7: Virtual Safety Car sale el coche de seguridad virtual. Eso significa que se ahorran del orden de 12-13 segundos en la parada y va a parar George Russell 13, me apunta Manuel, que es el que sabe.
14: 10.
7: Ah, 10, vale, bueno, menos. Vale, da igual, estamos haciendo show. ¿Qué pasa? 10 segundos.
13: Bien, Carlos, di que sí. Bien, Carlos.
7: Esto le viene muy bien.
13: Qué grande.
14: Vamos a hacer que se está yendo la olla,
7: En la parada del boxe, lo que ha dicho Manuel, que es el ingeniero. Se va a ahorrar bastante tiempo en la parada en boxes y también ha parado Leclerc y se ha detenido también Kimi Antonelli. Está, decimos esto, ahora Fernando Alonso, y el motivo del coche de seguridad virtual es el abandono por problemas en los frenos de Lance Stroll. Con los frenos humeantes se ha colado en una curva y ha terminado abandonando el compañero Fernando Alonso, que lleva un año de abandonos dramático. Es que no miramos mucho al otro box, pero es increíble la cantidad de veces que ha terminado abandonando. Russell ha ido muy despacio y se le va a terminar el virtual. No sé por qué le han dicho que vaya tan lentito. La parada de Russell es buena. Se va a ahorrar mucho tiempo, 2,6 segundos. E incluso podría mantener posición con, bueno, no va a mantener posición con Liam Lawson, pero lo puede adelantar. Ahora pierde una plaza George Russell, que recordemos salía en la 19ª posición. Vuelta 40-62. Parece claro qué va a pasar delante, pero vamos a ver qué sucede en Ferrari, porque esta parada extra ha colocado a Leclerc detrás de Lewis Hamilton.
2: Manuel.
15: Y cuidado con qué va a suceder en Ferrari, que está claro que Hamilton tiene que hacerse 43 vueltas y no para, y no ha parado con las blandas. Los que empezaban en blandas han parado el que más en la 30-33. Vamos a ver esas últimas 10 vueltas de Hamilton si no para.
2: Ahí amarilla en Elche, ¿eh?
12: Cartulina amarilla para un futbolista del Celta por esa acción. Yo no llego a ver a quién se la ha sacado, porque es que ha pitado fuera de juego. Y no parece que...
13: ¿Por darle con las piernas o por qué la ha sacado?
2: Creo que es que Álvarez se cae en la media croqueta que hace para... Pues por la inercia o para intentar levantarse, le da al jugador del Elche y le hace daño en la rodilla, pero sin querer. Pero
13: eso no puede ser ni falta ni tarjeta.
2: Claro, pero es que no ha pitado falta, es que ha pitado fuera de juego y ha sacado el Elche desde atrás, fuera de juego.
13: Entonces ya no sé, ya
2: o
13: me
2: por
13: perdido.
2: Tirarse, o porque entiende que se ha tirado, yo qué sé.
13: Yo me he perdido, desde luego, ya.
16: Extraño.
2: Alberola a mí es un árbitro que me gusta en general, pero que creo que en estos partidos que no son, vamos a decir, los más mediáticos de la jornada, va como sobrado.
13: Pues
2: no
13: puede ser que lleve razón, sí, puede ser.
2: Una sensación que me da.
13: Yo no sé qué ha pitado ahora mismo ni qué ha pensado. El caso es que le ha sacado tarjeta.
2: Y los termina muy rápido, ¿eh? Como no tenga. Los termina rápido estos partidos.
13: A mí eso me parece bien. Si no tienes problema, ¿para qué vas a estar continuando? Puedes pasar cualquier cosa. A mí me parece bien, ¿eh? La determinación.
2: Y ahora vais a. Dime, Dani.
12: Que está el Celta creciendo en el partido. Sí, de cara, sí. Domina mucho más la pelota en este
13: momento. A través
12: último
13: del
12: tramo.
13: Toque, efectivamente. ¿A través de qué? Del toque, de la pausa del partido, de dominar el balón, de tener ellos el balón. Y no le deja eso pensar al Elche lo que quiere hacer, porque se encuentra perdido.
2: Lo que decía Marco, son dos equipos que la quieren y el que no la tiene está muy incómodo.
13: Claro. Sí.
2: ¿Qué pasó?
12: Al suelo Joel Lago, pedían falta, pero nada, limpiado limpiamente la pelota, lanzándose al suelo en ese tackling, saque de banda para el Elche.
2: Vais a saber lo que es la ley de Murphy en su máximo esplendor.
13: A ver, aquí estamos.
2: 52 minutos, 0-0, ocasiones las justas y tal. Vamos a hacer el consultorio y las cartas al director con Pedro Martín. Y ya verás cómo empiezan a haber coches de seguridad en Singapur, sí. Goles en Elche.
7: Empiezo a levantar la mano mientras suena la musiquilla, tal, sí.
2: Pues la musiquilla, ahí, los rubetes, dice Pedro Martín.
13: No tenía que haber cambiado la música,
2: ¿no?
13: Pero bueno, no, para mí me gustaba la otra de toda la vida.
2: Pero le puedes convencer, que además dobla fácil la rodilla.
13: No, totalmente le voy a convencer, totalmente.
2: No, rubetes.
13: Me encanta.
2: ¿Qué quieres hacer? ¿Un smash con rubetes y Gloria Lasso? A ver. hay que ajustar un poquito más.
13: Esta canción es preciosa también, ¿eh? A mí me encanta. Es de nuestros tiempos. Oye, Eri, tú has mejorado en la música. Hoy te estoy viendo sublime, te lo digo en serio, ¿eh?
2: No pincho
13: yo. Te tienes alucinado. No, sí. A lo mejor te lo han puesto lo que estás poniendo, pero te voy a decir una cosa. Has cambiado absolutamente.
2: No, sí. Yo no es que tenga que mejorar ni empeorar. Me gusta lo que me gusta, como todo el mundo. Lo que pasa es que hay gente que abre más la mano y sabe lo que le gusta a todos los oyentes de Tiempo de Juego, que van de 0 a 99.
13: Yo estoy encantado. Yo estoy encantado porque estás volviendo a mis tiempos casi.
2: Cartas al director que han ido llegando a tiempodejuego@cope.es. Las leemos todas, las agradecemos todas, las críticas también. Soy un fan del fútbol antiguo. Creo que tengo casi todo lo publicado del año 65 para atrás. Hoy he encontrado por casualidad este vídeo y mando un enlace de YouTube de en un partido en el que juegan Di Stéfano, Kubala y Suárez con España. Que se ve de Di Stéfano en este partido es para frotarse los ojos. Realmente maravilloso, lo hace en un campo totalmente embarrado, alucinante. A lo mejor hasta podemos compartir el enlace. Yo he estado viendo un ratito y es una pasada.
13: Te voy a mandar un WhatsApp, Eri, te voy a mandar un WhatsApp de dos futbolistas, a ver si sabes que son del Madrid, de la época, y luego me cuentas cómo se podría jugar en un campo así. Ya verás, te lo voy a mandar ahora mismo.
2: Es hacer el Zidane todo el rato, por más campo de lo que lo hacía Zidane,
4: pero totalmente embarrados. Una cosa, y con los cuchillos volando, que allí no daban caramelos.
16: Eso hay que verlo, ¿eh?
4: Sí, sí. Javi López mandaba este correo. Y luego, buenas equipo, con todo este rollo del Balón de Oro, se me ha ocurrido que podréis hacer una votación, todos los que formáis ese gran equipo, para ver quién es vuestro Balón de Oro, el de Tiempo de Juego. Que voten con las puntuaciones que dan en el Balón de Oro. Narradores, comentaristas, micrófonos a pie de campo, todos los que podáis. Hizo algo Juanma durante la semana, pero claro, no con tanta gente. A mí es que la verdad el Balón de Oro, me gusta el evento y tal, y lo veo y no sé qué, pero todo el proceso me da un poco de perecilla, porque no deja de ser algo muy subjetivo, porque si fuera numérico lo daban y ya está. Y ahora sí, los correos electrónicos. Mira, ahí también, espérate, ¿no? Uno de gracias, súper bonito, de Mohamed. Me llamo Mohamed, aunque mis amigos me llaman Moja. Escribo este correo en respuesta a uno de los más grandes de la radio contemporánea, don Paco González. Él nos dio las gracias a los oyentes, pero es al revés. Nosotros le agradecemos a él todo este tiempo y el sacrificio de estar ahí, escuchándole desde esa cajita llamada radio. Es uno más en nuestras vidas.
14: Qué bonito.
4: Me gustaba tanto y me gusta vuestro programa que le metí un hack a un videojuego con todos los sonidos de vosotros, incluido el Pepe, un purito que dice que le gustaba mucho. Con el cambio de emisora nos cambiamos también, que aprendió español con nosotros, que hace escurrimientos de todo tipo para ajustar la imagen y el sonido. Nombra Evia, nombra Oliveros, una carta súper bonita de Moja, que pone: menudo susto me llevé el sábado con la intro emocional de Paco pensando que se jubilaba y nos dejaba. Ja, ja, ja. Bueno, Paco está y sigue y continúa y estará y continuará en Tiempo de Juego y en el partidazo, como él dijo. Y ahora sí, el consultorio de Pedro Martín. Pedro Martín, Pedrito, hola, Pedro.
17: ¿Qué pasa? ¿Cómo estás?
4: Pues yo estoy aquí con las preguntas de los oyentes.
17: Estamos hablando antes de esa foto de Suárez, Kubala y Estéfano.
4: Era un partido.
17: Lo que es increíble es que España con esos jugadores no se clasificara para el Mundial del 58.
4: Bueno, ni que estuviera ganándolos y tal.
17: Sí.
4: Porque eran los de la época. Si tenía un top 5 aquella época, 3 de ellos eran españoles. Buenas tardes, Pedro. Como asmático y amante del fútbol, soy admirador de porteros y árbitros. Por mi condición, eran los puestos que quedaban, la de portero y la de árbitro en mi niñez. Pregunta: llevo décadas viendo el fútbol y cometer mano a todos los guardametas al sacar de puerta y tocar con las manos pisando fuera del área al golpear. ¿Cuándo vendrá un árbitro que aplique el reglamento? ¿Recuerdas la última vez que se pitó?
17: Pues la verdad es que ese tipo de jugadas yo no he visto nunca que se piten, afortunadamente, porque si ya el árbitro tiene que estar midiendo si el portero se saca fuera del área cuando pega un boleón.
4: Claro, es que vamos, él dice que ahora que se mide todo milimétricamente...
17: Pues eso es lo que no hay que hacer. Eso es lo que no hay que hacer. Y tampoco medir milimétricamente si el portero sale con la pelota a darle un boleón. Si sale un poquito con las manos, qué mala.
4: Porcentaje de goles anotados por Anthony desde fuera del área. Tengo la sensación de que solo mete golazos.
17: Pues mira, la Liga Española ha marcado 13 goles, 5 de ellos desde fuera del área. Es decir, más o menos un 40%.
4: Joder. Pregunta muy difícil, pero vamos allá. Cuando avisan de eso, cuidado. Soy amante del fútbol y en concreto del formativo. Me ha llamado mucho la atención que en segunda ref, en el grupo del Betis Deportivo, hay un jugador del Tenerife, Omar Sánchez, que lleva 5 goles de penalti en 5 partidos. ¿Algún precedente en la liga de estos registros?
17: Sí, lleva 5 goles de penalti en los 4 últimos partidos, porque el gol que marcó en la primera jornada no fue de penalti. Y solamente, por ejemplo, en primera división hay un caso exactamente igual, que fue el de Salva, el jugador de... Sí. Del Racing de Santander, del Atlético de Madrid.
14: Salva Ballesta, que fue Pichichi, sí señor.
17: Que al empezar la temporada 99-2000, en la que acabó siendo Pichichi, marcó 5 goles de penalti en las 4 primeras jornadas.
4: ¿En qué partido de la selección española ha habido más lesionados dentro de la selección?
17: Pues no lo sé, no tengo ni idea de cuál partido con más lesionados. De todas maneras, para el oyente le puedo dar un ejemplo que le puede servir de referencia. En el Mundial del 34, España jugó contra Italia en cuartos de final. Empataron a 1, y como empataron a 1, entonces no había penaltis ni mandangas de esas y había partido de desempate. Y al día siguiente solamente pudieron repetir 4 jugadores españoles. Repitieron 7 italianos, pero solamente pudieron jugar 4 equipos españoles después de un partido durísimo frente a Italia en cuartos de final. Al final nos acabaron ganando en el desempate y pasaron a las semifinales.
4: Pedro, háblanos de Pedro. No, ese que estás pensando no, Pedrito. El español que se ha retirado esta semana, así lo escribe el oyente. Creo que ha tenido una carrera larga y productiva. ¿Nos puedes resumir en números su trayectoria?
17: Sí, pues Pedrito ha jugado 841 partidos en el fútbol profesional, empezando por el Barça. Pero es que ha marcado 204 goles, ha ganado 25 títulos, entre ellos un Mundial y una Eurocopa. Estuvo, por ejemplo, en los 2 tripletes del Barça, 2009 y 2015. Es uno de los 3 jugadores que ha jugado, marcado y ganado finales de Copa Europa y de UEFA. Y, por ejemplo, le quedó un gol, se quedó a un gol de los 100 en el Barça, en el equipo en el que jugó 321 partidos.
2: Y el último es de José Ángel Vivar. Soy un convencido de la frase «¿Cuánto daño ha hecho Guardiola al fútbol?». Me explico. Lo primero, Guardiola no tiene la culpa, pero Guardiola mostró al mundo que hay una forma maravillosa de practicarlo. El problema es que no todos los equipos pueden jugar de esa misma manera. Y hace unas cuantas preguntas que tienen que ver si se puede documentar, hacer estadística de los equipos que se pegan tiros en el pie por querer sacar el balón jugado, básicamente.
17: Pues mira, he cogido la última liga antes de la aparición de Guardiola en Primera División. En la 2007-2008 se marcaron 55 goles de robo de balón. Cuando digo robo de balón es que un equipo pierde en defensa la pelota y marca inmediatamente el equipo contrario. En la última liga, 2025-26, esa cifra creció exponencialmente. Se marcaron 135 goles después de robar el balón al equipo rival en su campo y marcar gol inmediatamente. O sea, más del doble. Y, por ejemplo, la temporada pasada, en la liga pasada, solamente hubo 18 goles que se marcaran por transición directa después de jugar la pelota en su defensa. O sea que, digamos que ese oyente tiene razón en el sentido de que esas jugadas en las que los jugadores, los defensas, juegan la pelota en su campo han costado 135 goles cuando la han perdido y solamente 18 acabaron en gol cuando se fraguó esa jugada desde la defensa hasta el ataque.
2: Por no pegarle un gorrazo, pégale un gorrazo, hombre. Se monta el lío. Es que yo tengo la sensación de que crece y crece y no va a dejar de crecer ese...
17: Sí,
2: ese
17: porque siguen insistiendo. Es cierto que es muy bonito, pero claro, tiene sus riesgos.
2: ¿Te vienes para acá?
17: Ahora voy para allá, sí.
2: Pues aquí te espero. Gracias, Pedro.
17: Chao.
2: Nos hemos perdido algo en Elche.
12: Una acción de ataque del Celta. Buen balón al espacio de Javi Galán para Pablo Durán, que se quedaba solo contra Dituro, pero estaba en fuera de juego. Y nos hemos perdido también cambios. Empiezan a mover los banquillos los dos equipos, Nando.
11: Pues sí, Dani, mete pólvora. Tanto Martín Anselmi como Claudio Giraldez ha entrado al terreno de juego a Biel Osorio por Tete Morente y también lo ha hecho en el Celta Borja Iglesias por Pablo Durán.
2: Ahora volvemos a estar allí, nos hemos perdido algo en el Gran Premio de Singapur.
7: Bueno, ya tenemos un segundo clasificado distinto porque Leclerc venía mucho más deprisa y Hamilton le ha dejado pasar, como es lógico. Lleva el neumático muchísimo más fresco Charles Leclerc. Estamos en la vuelta 48-62, lidera Verstappen, segundo Leclerc a 14,8, tercero Hamilton. Ojo, ahí va Russell a por Gasly, acaba de pasar Russell a Gasly, perjudicado por la parada en boxes, porque el Virtua se ha levantado cuando él salía de boxes, había bajado a la décima posición. Russell en su remontada, ahora está noveno y su siguiente objetivo debería ser, le ha costado muchísimo adelantar a Gasly, su siguiente objetivo a 3,3 segundos de Hülkenberg. Los españoles, decimocuarto Sainz, decimosexto Alonso, pero cuidado que Fernando está siendo achuchado y acosado por Albon, que viene, el compañero de Sainz, que viene mucho más deprisa que él. No tiene un gran ritmo Fernando en esta segunda parte de carrera.
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2: Y el partido de segunda, ¿cómo está? Que no puede el Castellón con el Andorra. Gana el equipo local 1-0, Iván.
18: Sigue ganando el Fútbol Club Andorra a pesar que la pelota es del Castellón en esta segunda mitad, sobre todo con la conexión de Pablo Santiago, Barry Suero, aunque tanto Pablo como Barry han sido ya sustituidos. Cuatro permutas ha hecho el equipo Orellut, una el Andorra, pero también a pesar del dominio Orellut y del intento del Club Deportivo Castellón de mantenerse invicto, ha sido el Andorra el que ha tenido la ocasión más clara, un disparo de Carrique que ha sacado Matis, que podía significar que el equipo tricolor pudiese doblar la diferencia. 66 de partido, 21 segunda parte en Encam, sigue el Andorra 1, Castellón 0.
2: Pasado cerquita es en Elche, Dani.
12: Ocasión para el Elche, el centro al segundo palo, la toca Revivo con la cabeza, se la deja Marc Aguado, controla, remata muy forzado y de volea su disparo. muy por encima, rozando el palo, el larguero de la portería de Radu.
4: Remata muy forzado porque recoge su propio rechace. Y la verdad es que intenta meter el empeine así como, ay, como hacer un pequeño tac.
13: Es que no se la esperaba él. Y la primera, la que le deja a su compañero con la cabeza, él no esperaba que se la iba a dejar. Pensaba que iba a rematar y la ha dejado. Y luego ha rematado, intenta rematar ya, no la ha dado bien. Y luego se la ha quedado el propio remate de él para poderla dar y ya la ha cogido descompensada totalmente.
4: ¿Qué pasa en la eliminatoria más larga del mundo en el Wimar Hortaleza, Juanjo?
6: 4 de la segunda parte de la prórroga aquí en el Peñón, en Puerto de la Cruz. Ha empatado el partido y por tanto estaría por delante en la eliminatoria el Sporting de Hortaleza, que lo ha hecho con un penalti, a mi juicio, escandaloso. Tenía el balón controlado el portero, ha ido un jugador del Hortaleza a poner el pie, a marcar terreno, ha soltado el brazo el portero del Atlético Unión Güímar y el árbitro ha pitado penalti. Incluso cuando ya se giraba el delantero del Hortaleza, que no le ha dado ninguna importancia a ese contacto, ha pitado penalti, lo ha convertido Alhambra en este momento 3-3 en el marcador, 10 minutos de la segunda parte de la prórroga tiene el Atlético Unión Güímar si quiere llevar la eliminatoria a los penaltis.
4: Igual te pillo porque esto es lo que es, pero ¿el árbitro de qué categoría es?
6: Pues sí, sí que me pilla. Creo que de regional es catalán, se llama Rafael Aguilar Prat. Ha hecho un partido, yo te diría que bastante anticasero. 7 cartulinas amarillas para el Atlético Unión Güímar, 2 para el Sporting de Hortaleza, pero es que minutos antes del penalti que ha señalado, ha habido uno que a mí me ha parecido también bastante claro a favor del Atlético Unión Güímar, no lo ha señalado y te he enviado al teléfono esa imagen del penalti porque a mí me ha parecido increíble. Si lo ve Pedrito Martín, seguramente que no le va a gustar nada.
4: El tendido del sastre en el hotel, ¿al final se asomó o no se asomó?
6: Sí, por ahí andan los aficionados del Atlético Unión Güímar, pero vamos, no ha habido absolutamente nada, ni fuera ni dentro del terreno de juego. Ha sido un partido muy deportivo, sí, con choques, con intensidad y demás, pero no ha habido ni agresividad ni nada por el estilo, nada que ver con lo que vimos en la previa de lo que no fue partido hace 7 días en Güímar.
4: Pues nos vas contando, Elche Dani.
12: Va a sacar de portería el Elche, ya está por fin ese delantero que exigía Poli Rincón desde hace una hora, Borja Iglesias, y ahora Juglán. Claro. Ya se acuesta un poquito más a la derecha.
13: A la derecha, yo creo que lo ha hecho así, porque es que es lo que te estábamos hablando. Yo creo que lo ha intentado, pero yo creo que Juglar va a jugar mucho mejor y va a estar mucho más cómodo por la parte derecha. Y luego tienes un referente arriba que le va a permitir precisamente a Juglar que pueda tener esa libertad que él quiere, no estar pendiente de los centrales, porque Borja Iglesias lo va a hacer magníficamente bien, lo conoce bien su puesto y luego encima tiene gol. O sea que yo creo, a mí me ha gustado el cambio, desde luego, personalmente me ha gustado. Y el Dosorio también, ¿eh? Porque yo creo que Tete Morente, a ver Marquitos qué opina, que Tete Morente estaba cansado, ¿no? Me parecía que estaba ya bastante cansado.
19: Sí. Al final el Elche necesita frescura, necesita cambios arriba, necesita mantener la energía. El partido ahora mismo está súper igualado y el centrocampismo es total, ¿eh?
4: Sí, total y absoluto.
12: Mira, quiere romper ahora ese centrocampismo el Elche, conduce Lemar, gana metros, toca para Rubén Sánchez, lateral del área, parte derecha, en cara, línea de fondo, la pone, toca en un zaguero del Celta, toca en Javi Galán, córner a favor del Elche.
13: Esto es lo que echaba yo de menos de Lemar. Esta jugada que ha hecho ahora mismo, que ha empezado en su portería, ha combinado con varios jugadores y ha llegado hasta el área y se ha metido en el área, ha dado el pase para que la pusiera, le está echando en falta durante todo el partido.
20: El 90% de los goles que ha marcado el Elche esta temporada son en las segundas partes.
13: Ah, mira qué bien.
12: Pues cuidado, ¿eh? Y además se prepara un córner. Recuerden, el Elche también es el más goleador de cabeza en este inicio de temporada. Va el envío, va el centro. Segundo palo, no la toca nadie. Ninguno del Elche, ninguno del Celta. La pelota se pierde directamente por el fondo con ese efecto que ponía Lemar. Saque de portería para el Celta.
20: Lo digo porque es llamativo, porque es solo Atlético de Madrid y Barça marcan más goles en segundas partes que el Elche. O sea que está muy bien.
13: Oye, pues la comparación es tremenda. Estamos hablando del Barça Atlético de Madrid.
12: Qué riesgo en la salida de pelota del Celta. Madre mía, Marcos Alonso dándose la febas con dos tíos alrededor, a punto de perder y de hecho lo hace. Pero ha replegado bien el Celta, cuero para Gonzalo Villar, toca para Marc Aguado, zona ancha, ataca el Elche, se defiende el Celta con todos sus futbolistas en propio terreno de juego, va el centro de Revivo, le coge efecto, pero va directo, cerrado a las manos del portero, se la queda Radu que juega ya para Javi Galán. Y Osorio en el Elche es más 9-9 que Tete Morente, que es más extremo, más carrilero. Y ahora ya juega con esa doble punta arriba el Elche, Ferniño-Osorio.
13: Ferniño y Osorio, por eso he dicho que me gustaba. Y de hecho va a hacer un cambio en el centro campo, me parece, porque estábamos en la que se ha visto un momentito y que me parece que va a hacer un cambio en el centro campo. Dale, Marquitos, perdón.
19: No, por eso ese doble nueve, esos centros y remates, por eso al final la estadística de los goles de cabeza pues tiene su sentido, que igual no se mantiene durante la temporada o a veces lo buscas mucho y no lo consigues, pero sí que es verdad que el Elche siempre busca abrir por fuera y llevar el balón al área con muy ocupada. Y ahora con doble nueve, doble delantero, pues mejor.
0: Sí, pero espera, Marquito, porque no sé yo si igual ahora quita.
19: No, se acabó. Según lo estaba diciendo, veía el...
0: De momento no, ¿eh? Está haciendo varios cambios el Celta. Se marcha Hugo Álvarez, se marcha Javi Galán. Cuéntanos los cambios, Nando.
11: Pues ha hecho tres cambios ahora mismo. El Celta de Vigo, se ha marchado Ferran Jutglà, ha entrado William Suerberg, se ha marchado también Javi Galán, ya ha entrado Carreira, y el tercero, Dani, ahora mismo no te lo ubico, pero enseguida cuando lo tengamos te lo doy.
0: Suedberg ha entrado ahí también en el Celta.
11: De mientras, doble cambio también ahora en el Elche. Se marcha con el dorsal número 14 Ferniño y entra en su lugar Lucas Tepeda, y se marcha también Gonzalo Villar y entra Martín Neto.
0: El de mientras ese me ha recordado a un instagramer que hace recetas para vagos que utiliza mucho la... Y de mientras.
21: Bonito.
0: Sí. Mola mucho. Las 3:30, las 2:30 en Canarias. ¿Pasa algo, Carlos?
7: Bueno, lo que está pasando es que está teniendo problemas Max Verstappen. Problemas de ritmo claros. No, ha tenido un mensaje de radio que no sé lo que ha dicho, pero hay algo malo en su coche. Está perdiendo entre 6 y 7 décimas por vuelta con Leclerc, que está a 9 segundos y quedan 9 vueltas para el final. Si llegara a recortarle un segundo por vuelta, como hemos visto en alguno de los pasos por meta anteriores, llegaría Leclerc. Vamos a ver si llega. Eso está en duda. ¿Quién puede ganar todavía esta carrera? Antonelli está amenazado de sanción por fuera de pista. Está en la quinta plaza. Russell, noveno. Delante Verstappen, Leclerc, Hamilton. Los españoles, decimocuarto Sainz. Decimosexto Alonso.
0: 3:30, 2:30 en Canarias. Lo que tenemos en marcha. Primera división, Elche, Dani.
18: Ya en el 71 de partido en el Estadio Martínez Valero y todavía sin goles, Elche 0, Celta 0.
0: Segunda división, Andorra, Iván.
18: 18:30, segunda parte, 73 de partido, Andorra 1, Castellón 0.
0: Fútbol internacional, Premier League.
5: De momento solo tenemos dos partidos en juego, el Crystal Palace Nottingham Forest, está ganando el Nottingham Forest 0-1 al equipo de Jeremy Pino, y el Hull, que está empatando a 0 en casa con el Everton.
0: A las 5:30 Liverpool City, que es el gran partido en la Premier. En Italia ya jugó la Roma, el rival del Real Madrid, empató a 0 con el Como en la cancha de los de Fábregas, y ahora está jugando otro que quiere seguir siendo co-líder, ganó el Inter. No ganó la Roma, pero sí quiere aguantar la Lazio.
5: Sí, y está aguantando de momento. La verdad que está haciendo un muy buen partido. Llevamos solo media hora de juego en el Olímpico de Roma, pero ya está ganando la Lazio 2-0 a un debilitado Monza. Te destaco sobre todo el primer gol de Nuno Tavares, del portugués, que le ha pegado un leñazo al balón con la zurda para ponerlo en la escuadra, que ha sido precioso. 32 de juego, Lazio 2, Monza 0.
0: Previa de la Copa del Rey, está en la prórroga el Wimar Sporting de Hortaleza. El que pase jugará la primera ronda contra el Sevilla. Juanjo.
18: 4 minutos para el final del tiempo reglamentario de la segunda parte de la prórroga. Busca a la desesperada al conjunto tinerfeño. Un gol que le lleva a los penaltis. De momento, Atlético Unión Wimar 3, Sporting de Hortaleza 3.
0: Me dice Parra que el árbitro es de tercera ref. ¿A que no os imaginabais que a lo mejor ibais a vivir una tanda de penaltis en tiempo de juego una tarde así cualquiera? Las tandas de penaltis son cosas que atraen, sean de lo que sean, ¿eh? Sean de lo que sean. En primera federación hoy han terminado el Bilbao Athletic 0, Real Unión 0 en el grupo 1. En el grupo 2 el Antequera 1, Cartagena 1. Lo próximo es a las 4:30, dos partidos en el grupo 1. Ponferradina, Real Avilés Industrial y Pontevedra, Mérida. Situamos la Fórmula 1, Carlos.
7: Ojo, que le está la cosa bonita. Resulta que estaba atacando Norris a un Hamilton que no lleva neumáticos. Luis se ha saltado completamente las dos primeras curvas. Absolutamente ganar una ventaja es absolutamente ilegal. ¿Qué pasa? Que también entraba muy, muy colado Lando Norris. Se ha aprovechado del lío un listísimo Antonelli. Ha pasado Norris y ahora mismo está adelantando por el podio a Luis Hamilton. Acaba de pasarle por fuera. Tercero, Antonelli. Brillantísimo el chaval. Se han hecho un lío los dos ingleses. Ante todo, con una maniobra un poquito ilegal. No, un poquito no. Totalmente ilegal de Hamilton. Ojo, que ahora puede perder posición con Norris. Pero ya no sirve de nada. Lo están investigando. Los comisarios van muy lentos. Sigue el líder Verstappen por delante de Leclerc. Los españoles, decimocuarto Sainz. Decimosexto Alonso, que aguanta los ataques de el compañero de Albon. Y ahora mismo quedan 7 para el final.
0: Con tu musiquita, Mansilla, ¿eh?
5: ¿Os gusta o no?
21: Me gusta, sí, mucho.
0: Está muy bien.
5: A ver, ¿por qué? que vosotros seguro que sois de los que decís que por vuestros hijos hacéis lo que haga falta, ¿no? De los, yo por mis hijos mato.
13: No te quepa ninguna duda.
5: Bueno, pues
13: no tengas duda.
5: Demostradlo.
13: Sí.
5: Demostradlo, que cuando se os llena la
0: padre,
5: boca.
0: Cuando seas padre.
5: Se os llena la boca, pero hay que demostrarlo.
13: Sí, sí.
5: Ya habéis preguntado a vuestros chiquillos. Ya veremos si soy padre. A vuestros chiquillos o a vuestras chiquillas si ven bien, si tienen bien la vista. O lo estáis dando por hecho.
13: Ahora vas bien.
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0: Hay penalti en segunda, en Andorra, ¿a favor de quién?
18: A favor de la Andorra, por una falta. Ha caído derribado Julian Richkov dentro del área del Castellón. Aunque evidentemente el VAR tiene que acabar de dar el visto bueno, está dando explicaciones el colegiado Abraham Domínguez, el trencilla andaluz, porque no ha acabado de ver, vamos a ver, los jugadores del Castellón evidentemente no han acabado de ver la caída limpia. Está preparado Lautaro desde el punto fatídico, una diagonal excelsa de Mar Domene que llevaba marchamo de gol, habilitaba Moros y Dibé, y cuando Richkov tan solo tenía que sentar a Matis y anotar el tanto, señalaba el punto de penalti. Finalmente, pues no. Revisada la acción en el VAR, finalmente el videoarbitraje ha decretado que la falta no era para que se decretara el punto fatídico, por lo tanto sigue el juego en Andorra, no hay penalti a favor del equipo tricolor.
0: Estoy viendo el penalti del Wiman Hortaleza, ¿lo habéis visto todos más o menos?
20: No, pero lo voy a ver ahora mismo.
21: ¿Y vamos a lanzar ahora también en el canal de WhatsApp para que lo pueda ver la audiencia de Tiempo de Juego?
0: Es que es penalti. Para mí es penalti. Vale, Dios.
13: Pues te lo acabas de cargar.
0: Para mí es penalti. Es que le da un pum así en la cara con el balón en juego, porque lo tiene en la mano el portero después de recogerlo. Está el balón en juego, le agreda a un rival. En el área es penalti. Es
13: que. Yo creo que no lo he visto, pero
22: José
13: lo quería,
22: me lo quería, parece, apartar, ¿no? Me parece hasta una caricia, prácticamente.
0: Sí,
22: o sea, no es un.
21: El portero, para que lo sepa la gente, lleva el balón en la mano, se acerca al delantero a él como para presionar el saque del balón, y el portero mueve ligeramente la mano, le toca un pelín la cara, pero vamos.
0: Es verdad que el otro jugador ni espera que lo piten.
13: Eso es verdad también.
20: Oye, le mete con el.
0: Claro.
20: Con el dorso de la palma de la mano, ¿eh? Le mete un puñetacito en la cara. Que no viene a cuento.
13: A lo mejor se lo ha querido apartar, ¿no? Como le venía.
0: O lo estoy mandando Poli Marcos para que le
22: echen. Final del partido.
13: Voy a verlo, hombre.
20: Parece una tontería.
23: Yo lo
20: pero...
23: quiero ver. Yo quiero ver si es que le toca la carita.
20: Pero
23: o...
20: por listo ha pillado.
0: Final del partido, Juanjo.
18: Así es, acaba el partido aquí en el Peñón, en el Puerto de la Cruz. Se clasifica el Sporting de Hortaleza, que lo celebra en el campo con dos jugadores del Atlético Unión Güímar tendidos sobre el césped. Apenas hay protestas a pesar de la acción del penalti muy polémica. Hundidos los jugadores locales que lo han intentado hasta el final, que quizás han merecido al menos llevar el partido hasta la tanda de penaltis, pero lo peleó el Sporting de Hortaleza, que desde el 1-0 hasta ese 3-3 tuvo la eliminatoria, si no perdida, igualada al menos, y con ese 3-3 se puso por primera vez por delante desde el primer tanto del Atlético Unión Güímar, lo supo defender y jugará el próximo 29 de octubre contra el Sevilla Fútbol Club.
0: Pues pasa el Sporting de Hortaleza.
13: A Pedrito le va a dar algo, Eri, cuando vea esto. Yo te lo digo. ¿Tú has visto penalti? En serio, le va a dar algo, le va a dar un jamacuco. No se lo enseñéis, por favor. Que nadie le enseñe este vídeo a Pedrito.
0: Está en el grupo, demasiado tarde. Es verdad que el grupo lo puede haber pasado mañana, pero por lo demás.
13: Te voy a decir una cosa. ¿No te ha podido parecer penalti esto? ¿En serio? ¿En serio te ha parecido?
0: A mí me parece que le ha dado un tunch que se podía haber ahorrado. Sí, la de
21: medio brazo a los dos.
23: O sea, por supuesto se lo podía haber ahorrado, pero vamos.
13: Pero vamos a ver. Pero
0: escucha, voy a tocarte yo la carita, a ver si es penalti o no.
23: Yo he dado caricias.
13: Exactamente, más duras, o sea, bien dicho, Andrea, bien dicho. Hombre, bien dicho.
20: A mí me parece que quiere ir de listo y le mete así un poco, así que gala, venga.
13: Nah, pero,
0: aquí hay división de. Bueno, aquí estamos 2-3 a favor de que no es penalti. ¿Tú, Miguel, lo has visto?
20: No, voy a ir.
0: ¿Qué haces entonces?
20: estaba mirándole un dato a Andrea Peláez, que lo tiene en el teléfono.
3: A ver, Miguelito, a ver qué haces.
22: Hay que estar Miguelito metido, a Andrea.
0: ¿Nos hemos perdido algo en el Che?
12: Ojito. Poco os habéis perdido. Estamos aquí tratando de digerir este bocadillo de tornillos que nos han puesto a la hora de comer, porque los últimos 10 minutos lo único que ha pasado es un intento de Drewich desde casi el centro del campo con Dituro adelantado y ha salido muy lejos de la portería.
3: Me tienes que enseñar a mí ese vocabulario que acabas de utilizar, porque estoy ahora mismo no sé qué estoy pensando. No lo intentes,
12: Poli, que no lo cuentas, ya te digo yo.
22: Eris, es que ese partido, penalti es el España-Argentina en la final. Lo pitan en el 110.
0: No, pero eso será más fácil que lo hagan argentino que en español. También
3: no, totalmente. Pero escucha,
20: ¿has dicho que es penalti?
3: No puede ser penalti. Eri ha dicho que es penalti. Cuidado, cuidadito.
20: A mí no me parece penalti, vamos.
0: A mí parece que le toca la carita, sin necesidad ninguna, para marcar un territorio.
20: En eso estamos
0: con el balón en juego.
3: Pero si es que tiene que marcarlo.
20: Es innecesario.
3: Si no le toca. Pero de verdad que es que ni le toca. Mira, hay un detalle en el jugador contrario que se da la vuelta tan tranquilamente, sigue andando y se va como diciendo, bueno, pues ya está, seguimos. Pero es que ni él pensaba. Yo creo que se ha llevado un susto cuando le han pitado penalti pensando que le expulsaban. Digo, ¿me expulsan a mí? Por protestar o algo.
0: Eso puede ser verdad también.
22: La magia es el otro compañero con los brazos arriba, que es el primero que se da cuenta que pitó penalti, diciéndole a todos, ¡Penalti!
3: Es genial. Dios mío, mi vida. Qué bueno.
22: En fin,
0: quedan 9 para el 90 en Elche. Elche 0, Celta 0. A ver si es de esta, Dani.
12: Lo intenta en Elche, pues no va a ser Eri. El centro de Revivo toca en Javi Rueda y le vuelve a rebotar a Revivo, así que va a ser saque de portería a favor del Celta.
3: El partido, si a lo mejor me puedo equivocar, seguro cuando lo diga va a ser todo lo contrario, o hay una equivocación, un error por parte de uno de los dos equipos, o un fallo caloroso, o en un balón parado, en un córner, en una falta, un gol de cabeza, pero gol de jugada y de dominio, no sé, yo no lo veo así. Yo veo que el partido se va a decidir por una cosa rara.
0: Hay que tener fe, que queda todavía bastante. Sí. Antes vamos a presentar el Real Sociedad Depor y antes el mensaje de Berti.
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0: Queda algo pendiente en las dos vueltas que nos faltan en Singapur.
7: Un poquito más de dos vueltas. Queda muy poquito para el final. Efectivamente, la duda de qué va a pasar con Antonelli, que tiene 3 fuera de pista. Al siguiente le penalizarían con 5 segundos, se lo han avisado a Norris, pero es que Norris no tiene ritmo para eso. Está a 9,3 de Antonelli, con lo cual no perdería plaza. En este momento, el joven piloto italiano estaría en disposición de tener su primer match ball por el Mundial en la siguiente carrera en Austin, que es una auténtica barbaridad, porque la ventaja es más de 100 puntos a Russell, que no acaba de superar a Nico Hülkenberg. Está noveno, lidera Verstappen, ha tenido una pequeña caraja, de hecho ha tenido algún problemilla, una excursioncita, e iba calentando neumáticos, no estaba cómodo con el coche, pero ha recuperado el ritmo, con lo cual tiene ese margen sobre Leclerc, y el que sufre Hamilton, que vaya estrategia.
15: Es que eso es lo que yo tengo pendiente, ¿qué ha hecho Ferrari con Hamilton? Porque lo ha suicidado, o sea, era un podium yo creo que más o menos factible, tenía mucho mejor ritmo que Leclerc. No ha parado cuando tenía que parar al principio, que tenía muy buen ritmo. No ha parado cuando pararon a Leclerc. Le han dejado con unas ruedas que van a llevar, bueno, pues ya estamos viendo, con 40 y pico vueltas. Y vamos a ver si consigue mantener esa quinta plaza.
7: Sí, ha sido tremendo. Alonso ahora está en su mejor momento de la carrera. Acaba de marcar su vuelta rápida personal en 38-1, 16º y 14º. Carlos Sainz en un gran premio que está bastante decidido. Nos queda saber si acaba hundido en la 6ª posición Hamilton, que estaba luchando por el podio. Sí, y acaba pasándole Oscar Piastri. Por cierto, tú has viajado a Singapur, ¿no?
0: Sí.
7: Hay una nueva prohibición que han descubierto algunos mecánicos de Fórmula 1 este año. El vape. ¿Cómo? Si vapeas por la calle, te pueden detener.
0: ¿Detener de...?
7: De detenerte.
0: De detener.
23: Detener de... O sea, de esposas.
20: De que la detengan.
7: De altrullo, ¿no? De pasar unas horitas en el calabozo, sí.
23: ¿En serio? Pero, sí, sí. ¿No? Aunque sea sin nicotina.
8: aunque sea como sea. El vapor está prohibido también en Singapur.
15: Bueno, en el primer año, en 2008, también había, era delito tirar un chicle a la calle.
0: Ese año fui yo, sí, ese año fui yo y lo del chicle me lo sabía.
8: Es verdad. No, no, es un...
23: Las dos me parecen estupendas.
0: ¿Y escupir?
23: La verdad.
8: Escupir.
0: No, escupir ya te digo yo que no.
8: Yo creo que tampoco se puede.
0: Eso se puede, ¿no?
8: No, no.
0: Se debe, sí, incluso, para entrar en la cultura.
21: En general.
8: Hay, el escupir se puede.
23: Varios,
8: creo que no, ¿eh?
22: Hay varios países asiáticos, ¿eh? Tailandia, por ejemplo, tampoco puedes vapear por la calle.
8: No, no. Lo tienen...
23: Y luego en locales cerrados, imagino que será ya jurisprudencia de cada local, ¿o qué? O tampoco, quiero decir.
22: Exactamente. De hecho, en Tailandia, yo, por ejemplo, que estuve este verano, hay muchos locales preparados para ese tipo, para el consumo propio... Vale. Dentro del local, no en la calle.
23: Claro, sí, vale.
15: Pues en Tokio, en el hotel este de la película aquella de... ¿Cómo se llamaba?
8: Los Tokio Hotel.
15: ¿Esa? Sí, ahí la gente está fumando.
23: Muy currado el nombre.
8: Bueno, no, pero en Japón se puede es más factible fumar que en Singapur. Por cierto, está adelantando, ya que estamos en el uso de la palabra, está adelantando Piastri a Lewis Hamilton, así que se pone quinto
0: el viejo
8: Piastri,
0: truco de voy a estirar la anécdota para contar el final de la Fórmula
8: 1. Gracias, y entramos
23: aprovecha
8: a ver un poquito
23: que nunca se sabe cuál será la última.
0: Que no nací ayer, Venga.
8: Estamos en el final,
0: Termina última vuelta.
8: Última vuelta, no vapeéis si vais a Singapur.
0: Pensaba que me la estaba colando el tío.
8: No, me he dejado. No, muy bien. Ahí estamos viendo cómo va a ganar la carrera Max Verstappen. Qué pena que llegue tan tarde al Mundial y que esté tan lejos de Antonelli, porque puede ser realmente el rival para ganar carreras en lo que queda de campeonato desde que han aligerado su Red Bull. Pues será la primera vez que gane Verstappen. Mira que ha ganado en sitios. Este es uno de los pocos que se le resistía. Tenía un segundo puesto. Bueno, pues va a ganar Max Verstappen. Además rompe unas estadísticas absurdas que he leído hoy, que quería decirlo como gracia, que los 11 de octubre nunca había ganado una carrera Verstappen. Y las había ganado Hamilton, pero es que el muestreo son dos carreras.
0: No, entonces, no te gustan las estadísticas.
21: El universo, sí.
8: A mí el relleno de estadísticas no me gusta. Me gusta la buena. O sea, el hacer estadísticas,
0: o sea,
8: por
0: Miguel
8: hacer,
0: Aguilar no te gusta.
21: Las que hace Pedro sí, las que hago yo.
8: No, me encantan las que hace Miguel Aguilar. Bueno, ahí está, victoria. Las que hacéis todos. Victoria de Verstappen por delante de Leclerc. Va a cumplimentar el podio sin sanción. Kimi Antonelli, que ha tenido alguna excursión, pero al final ha hecho una gran maniobra cuando Hamilton se salía de pista. Norris también ha adelantado a los dos. Y otro podio para el próximo campeón del mundo de Fórmula 1. Los españoles detrás, 14º. Finalmente, Carlos Sainz, que hizo un salidón. Os recomiendo que lo veáis repetido, que es una barbaridad. Pasó a tres coches en la curva 1, pero luego los fallos de la batería de su Williams le han condenado. Y Alonso salía tan atrás que, bueno, algo es algo, ha remontado, 16º. Y en el Mundial, Antonelli 340, Russell 238, Verstappen 221, detrás de Hamilton con 229, son 102 para Antonelli. Si en la próxima carrera de Austin gana la prueba Antonelli y Russell termina octavo, le valdría para ser campeón del mundo.
0: Estoy viendo debajo de la Fórmula 1, de la tele donde tenemos la Fórmula 1, la Paris Tours, que es una clásica de ciclismo centenaria que se corre por caminos de tierra, y no veo más que ciclistas estrapallados por ahí, caídos todo el rato. Ahora echaré un vistazo a ver si alguno se ha hecho daño de verdad. Suele acabar el sprint esta carrera, pero es que no hay más que caídas por ahí. ¿Cómo te vas, Manuel, de satisfecho tras esta carrera?
15: Pues hombre, hoy esperaba que podríamos pescar algo, pero el río ha estado un poco revuelto. Los problemas de Sainz, que al principio cuando se ha metido en los puntos pensaba que nos iba a dar un poquito ahí de vidilla, pero bueno, evidentemente ha sufrido algún tipo de problema con la batería que decía Poli, y bueno, pues se nos ha ido un poquito para atrás. Con Fernando, igual, partiendo desde tan atrás, si no pasaba nada, era muy, muy difícil pescar un buen resultado. Y lo que sí me pregunto es la estrategia de Ferrari con Hamilton. No sé si alguien se la tiene jurada a Hamilton, pero vamos, era un podium bastante factible y lo han mandado a la sexta posición.
0: Gracias, Manuel. Gracias, Carlos. Si hay algo en las declaraciones así muy heavy, nos cuentas, heavy, la que ha tenido el Celta.
9: Tremenda la ocasión que acaba de tener el Celta en el último minuto de partido. Indecisión atrás del Elche en un balón largo de Radu. Fallan entre Rubén Sánchez y Morcillo. Se la dejan solo a Drew Edge y el delantero. Mano a mano contra Dituro. La cruza raso en exceso. Se le ha ido lamiendo la cepa del poste la ocasión al Celta para haberse llevado el partido.
10: No tenía oposición, no. Drew Edge, estaba absolutamente solo.
14: Y podía haber incluso dado un toque más, ¿eh?
10: Tenía tiempo, tenía espacio.
14: Sí, sí, sí.
10: Y
14: sí,
10: es el portero un fallo estaba, de la defensa del Elche.
14: El portero estaba hundido en la línea de gol porque no esperaba ese error. No sé, tenía todo. Bueno, situación de gol partido, ¿eh?
19: cuando lo está, yo creo que mereciendo un poco más a los puntos el Elche.
20: Sí, el Celta en estadísticas, en remates a puerta, lleva cero tiros a puerta, porque esta ha sido clarísima, pero tampoco cuenta como disparo entre palos. Claro.
9: Justo estaba diciendo que le habían dado un plus los cambios al Elche, Cepeda, Martín, Neto, Bonanote, que estaba llegando más y trenzando jugadas, pero hablábamos al principio de los errores que cometía el Elche y ha estado a punto de costarle el partido un error cuando el Celta prácticamente ni lo buscaba. Cuidado que recupera el Elche, va a la carga Germán Valera, lateral del área, la pone atrás solo, solo Osorio, Radu. ¿Para dónde Radu? Al remate de Osorio, que recibió la pelota dentro del área completamente solo, le salió centrado el disparo, lo detiene el guardameta rumano.
19: Muy clara también, ¿eh?
9: Muchos errores en el tramo más importante del partido, en defensa de los dos equipos.
2: Si decís que hace calor y tal, los físicos se tienen que resentir, por mucho que cambies medio equipo con los cinco cambios.
19: Bien Martín Neto en la presión y Osorio yo creo que tenía también para, evidentemente primer toque es ideal, pero tenía también para otro toque, para meterse más incluso, ¿eh?
9: Sí, pero yo creo que lo hace bien Marco, lo que pasa es que sí, le sale centrado el remate.
19: Claro, pero bueno, no le da dirección, pero tenía espacio para un toque más y acabarla, ¿eh?
9: ¿Cuánto añade Nando?
11: 2 minutos de tiempo añadido únicamente. Quiere hacerlo corto Alberola Rojas.
2: Te digo yo.
11: 2 minutos de tiempo añadido en el Martínez Valero.
2: Alberola Rojas añade poco en general, ¿eh?
9: Sí. Ahora que nos lo estábamos pasando bien en estos 2 últimos minutos y añade 2.
2: Y bueno, ha llegado el Titi. Hola, Titi. Hola, Pedrito.
6: ¿Qué pasa, Titi? ¿Cómo estáis? No he visto todavía el penalti
2: del Wimar
6: Hortaleza, pero... Una sabia decisión del árbitro en esos casos es pitar falta del delantero. Y si quieres luego le sacas tarjeta.
2: Bueno, pues mira, lo primero y ya nos dices que te pasa. La gran noticia es que te funcionaba la radio.
6: Sí. Hoy venía con radio puesta.
23: ¡Vamos! Pequeñas victorias día a día, Pedrito.
6: Bueno, eso es...
23: Eso se trata la
2: pero
23: vida.
2: ¿Pero por ciencia infusa o hiciste algo?
6: No le da al botón y ha salido.
2: O sea que...
6: Pero ayer le daba al botón y no salía.
16: Puede ser que mañana no salga tampoco.
9: Claro, ingeniería alemana, ¿eh?
2: Que se acaba, Dani.
9: Se acabó el partido en el Martínez Valero. Lo intentaba el Elche, pero no ha llegado ni a finalizar jugada en la última del partido. No ha habido goles. Reparto de puntos. Elche 0, Celta 0. Abajo, Nando García.
11: Jugadores cabizbajos sobre el terreno de juego. Bastante cansados en general los 22 futbolistas ahora mismo sobre el césped del Martínez Valero. Se dan la mano tanto Claudio Giraldez como Martín Anselmi en un partido que termina con tablas en el marcador y sin goles.
2: Este 0-0 que nos hemos comido saca al Elche de momento de la zona de descenso para meter al Levante, que juega mañana su partido frente al Sevilla en el Ciutat a las 9 de la noche. Y este punto le sirve al Celta para unirse al cada vez más nutrido club de los 8 puntos. Noveno, décimo, undécimo, duodécimo, décimo tercero, décimo cuarto y décimo quinto tienen 8 puntos. Athletic, Villarreal, Español, Rayo, Getafe, Osasuna y Celta. Los mejores...
9: En el Elche, ¿con quién te queda, Nando?
11: Pues me quedo con Rubén Sánchez. Y te diría que con Fer Niño, fíjate.
9: En el Celta, muy difícil. Radu, el portero que ha salvado en la última.
2: El arbitraje de Alberola Rojas, ¿quién lo puntúa?
6: Yo mismo lo puntúo. Sí, yo creo que ha estado bien. Vamos a darle un 7 a este árbitro que en principio es el árbitro que el comité tiene preparado para que arbitre partidos muy importantes en el fútbol europeo y mundial en los próximos años. Y 2 datos del partido. Primera vez que estos dos equipos acaban un partido 0-0. 52 veces habían enfrentado. Primer 0-0.
2: Qué suerte hemos tenido.
6: Que nos hemos tragado. Y luego, primera vez que el Elche deja su portería 0 en esta.
2: Qué suerte hemos tenido también. Un 0-0 que nos hemos zampado, pero nos ha pillado juntos al menos. Los números son estos: tiros a puerta 2-0. Tiros fuera 2-3. Fueras de juego 0-3. Llegadas al área 14-9. Muchas más del Elche. Faltas 19-22. Un total de 41 faltas en este partido que no ha tenido absolutamente nada. Y le pones un 7. Y saques de esquina 5-2. 3 más del Elche. Final también del partido de segunda.
18: Con triunfo de la Andorra. Triunfo sufrido del equipo tricolor, que ha sumado 7 puntos de 9. Con su versión más pragmática. Primera derrota. Mereció algo más, eso sí, del Castellón en toda la temporada. Final del partido. Andorra 1, el gol de Moros y Dibé, Castellón 0.
2: Gracias Iván, un abrazo, hasta la próxima. El Castellón se queda con 20 en la zona de ascenso directo, pero le puede trincar por...

0: gente casi más pendiente de lo que pasaba en Tenerife en el partido de Copa que del de Primera. Es tremendo el penalti. Si estáis a tiempo, evitad que Pedrito lo vea. Repito, evitad que lo vea, que se envenena. Otro dice que si llega a ser una jugada entre Courtois y Rafinha, Florentino resucita la Superliga. Creo que con eso os queda clara mi opinión. Y nos recuerda otro que hemos contado, sí, lo que pasaba en ese Wimar Hortaleza, pero que no nos olvidemos que se juega también hoy la vuelta entre el Prat y el San Rafael, y que correcto, de ahí saldrá el rival del Athletic Club en Copa, así que sí, claro que vamos a estar pendientes. Decía otro que cada partido del Celta que no juega Aspas los 90 minutos más añadido es un disgustillo que me llevo, y reseñamos este mensaje como muestra de algunos que nos han llegado a lo largo de la mañana de aficionados del Castellón, en concreto de algunos de los que han viajado a Andorra sin entrada y sabiendo que no iban a poder entrar. Lamentable para este oyente el comportamiento del Andorra, más de 1000 aficionados del Castellón en el contorno del estadio, negándoles la venta de la entrada y con el estadio medio vacío. No sé si es la federación o si es decisión de Piqué, pero al ver el estadio como está, con las familias que se han quedado fuera, me parece lamentable.
1: Yo creo que hay un cupo obligatorio de un acuerdo de los equipos en la liga, y luego a partir de ahí cada uno con las entradas hace lo que
0: sí, debe ser eso, porque lo que nos decían también es que la zona de aficionados del Castellón, ese quesito guardado para ellos, sí que estaba lleno, pero que luego han intentado comprar en otras zonas y ahí no les han dejado.
1: Habrá decidido la presidencia que no quería convertirlo en un mini Castalia, porque la afición del Castellón viaja y mucho con su equipo, y ahora más razones tiene, porque tiene muy buena pinta el proyecto, cada vez, cada año lo hace mejor el Castellón. ¿Cómo te vas después de este 0-0, Marcos?
2: Pues la verdad que regular, porque no ha sido un partido que ha llamado para nada la atención. Ha sido muy conservador el partido, el Elche ha buscado más, el Celta un poco menos, 0-0 está bien, bueno para los dos. En el tiempo final pudo ganar el Celta, pudo ganar el Elche, una ocasión muy clara para cada uno, pero no ha sido un partido ni muy, muy atractivo, ni con mucho ritmo. Creo que los dos consiguen un punto, pero poco más. La emoción ha estado en tiempo de juego, en el momento de radio compartido y en estar y hablar de fútbol, porque en el campo hoy hemos visto dos equipos que no querían perder.
1: Cachillo, más emocionado, Marcos.
2: Vaya, hombre.
1: Un abrazo, hasta la próxima.
2: Chao.
1: ¿Y tú, Poli?
3: Pues a mí me ha emocionado.
1: He hecho un poco un poli ahora, ¿eh?
3: No, has estado enorme, ¿no? No, pero fíjate, yo me quedo con la palabra que ha dicho ahora mismo Marquitos, conservador. Yo creo que los dos equipos han sido conservadores. No me voy a extender mucho. Es que cuando tú has dado los números, Eris, son inapelables. 2-0 y 2-3. O sea, en 90 minutos que dos equipos hayan rematado dos veces a puerta, te puedo decir cómo ha sido el partido. Lo que hemos hablado al principio, cada uno ha jugado como quería jugar. Si el partido era rápido, era más en profundidad, si es más vertical, era para Elche. Y si el partido era más pausado, pues era para el Celta en ese sentido y para tocar más. Al final han hecho lo que tenían que hacer y no ha ganado ninguno de los dos. Por lo tanto, no me extiendo más. 0-0, truño como si no hay ninguno.
1: Vale, Poli, que te quiero mucho. Un abrazo.
3: Un beso muy fuerte. Hasta luego.
1: Pues hasta aquí lo de Elche. Lo próximo es San Sebastián. Presentamos el Real Sociedad Deport, que es duelo por entrar en Europa. El Deport ha arrancado muy bien en su vuelta a la primera división. La Real Sociedad de menos a más. Están ahora mismo empatados a puntos en la séptima y en la octava plaza. Séptimo el Deport, octava la Real Sociedad. Para contar el partido están Marco Antonio, hombre como en los viejísimos tiempos, Marco Antonio Sande y Germán Dobarro. La Germán, muy buenas.
4: Hola, Eriki, muy buenas. Di que sí, el Depor que lleva 8 meses sin perder lejos de Riazor visita San Sebastián sin Aubameyang, sin Casado, sin Zaccarié da Siuri. Enfrente tiene una Real sin el sancionado Oscarsson y la baja en el lateral derecho de Aramburu. Solo ha ganado un partido aquí en Anoeta, en San Sebastián. Ay, Marquito, mira cómo nos conoce Ricky, cómo nos conoce. Cuéntale las novedades que tenemos, que son muchas, y sobre todo los 11, muy buenas.
5: Hola, Dobarro, hola, Eri, hola, saludos a todos los oyentes del Tiempo de Juego de la cadena COPE. Primera noticia: Real Sociedad no juega de titular Mikel Oyarzabal. 11 de la Real, Remiro en portería, Pablo Marín, que sale de lesión de lateral derecho. Recordemos que, como dice Germán, Aramburu y Odriozola están lesionados. Héctor Ford todavía verde, así que Pablo Marín lateral derecho. Lateral izquierdo, Sergio Gómez. Pareja de centrales, John Martini y Mamadou Sarr. En el centro del campo, pivota Yangel Herrera, custodiado por Carlos Soler y Lucas Susic. Y los tres de arriba, Barrene a la derecha, Saharian a la izquierda, gran novedad, el ruso en el extremo izquierdo, y de delantero centro, Gonzalo Guedes. En el Deportivo de La Coruña, Leo Román bajo palos. Las bajas citadas por Germán, muy significativas.

0: significativa, sobre todo la de Aubameyang. Defensa de cuatro con Chimo Navarro, lateral derecho. Guayata, lateral izquierdo. Defensas, Jiménez y Ede. Centro del campo, doble pivote para Mario Soriano y Villares. Engancha Jeremay. Las bandas, los costados para Luis Vicruz y Mella. Y en punta, Billensongo.
1: Bueno, la tarde muy agradable. Estamos en torno a los 21 grados centígrados. El cielo ligeramente encapotado. El terreno está perfecto. Ha venido mucha gente de Coruña. Se va a llenar esto, Marco. Va a estar cerca del lleno. Va a haber buena entrada.
0: Hombre, lleno no, porque no se llena nunca a Noeta.
2: Aunque y viene todo, el Depor, ¿eh?
0: Han ampliado. Pero del Depor, oficialmente se habla entre 500 y 1000. Y yo te puedo decir que extraoficialmente hay más de 2000 personas del Depor en San Sebastián y que van a estar representados en el estadio, porque muchos se han sacado entrada fuera de lo que es, digamos, el circuito oficial. Yo tengo la casa llena y me consta que he hecho reservas en hoteles para todo el mundo. O sea que hay aluvión, mareada, o ¿cómo se dice ahora? ¿Cómo se llama ahora?
2: Marejada.
0: Maruxía, o ¿cómo se llama esto?
1: Chama como queiras.
0: Pues eso.
1: Bueno, Marquito, que viene mucha gente, hombre. Que va a venir mucha gente del Depor para invadir la Concha, para invadir San Sebastián, para intentar que su equipo gane aquí ante la Real Sociedad, que va a arbitrar Sesma Espinosa con Pulido Santana en el bar y Keiriki. ¿Dónde lo vamos a contar si no? Lo vamos a contar en el tiempo de juego de la cadena COPE.
3: Son las 4 las 3 en Canarias, en el tiempo de juego de la cadena COPE, ronda informativa.
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1: ¡Bien!
4: En primera división, jornada 8, terminó el Elche 0, Celta de Vigo 0. A las 4 y cuarto, en 14 minutos, arrancará Real Sociedad Deportivo de la Coruña. 6 y media, Betis Osasuna. 9 de la noche, Racing de Santander, Valencia. En segunda división, jornada número 9, terminó el Andorra 1, Castellón 0. 4 y cuarto, Almería Leganés. 6 y media, Mallorca Las Palmas. 9 de la noche, Cádiz Sporting de Gijón. Cambio de balón, baloncesto, Liga ACB, jornada número 3. Se jugaron esta mañana el Obradoiro-Lleida, el Obradoiro que ganó al Lleida 91-89. El Real Madrid venció en casa 120-83 al Manresa. Y la única victoria visitante, la del Tenerife, UCAM Murcia 77, Tenerife 90. A las 5 de la tarde, Baskonia Juventud 6, Bilbao Basket Burgos, y a las 7, Barça Valencia.
3: Ahora mismo lo más importante de fútbol internacional es el partido de la Lazio, a ver si se mantiene entre los líderes del calcio italiano.
2: Tiene pinta de que se va a mantener porque su partido está al descanso, va a arrancar ahora la segunda mitad y le está ganando 2-0 al Monza, pero el Monza está con un jugador menos, así que tiene pinta de que el Lazio va a sumar 3 puntos.
3: ¿De la Premier quieres decir algo?
2: Que el Crystal Palace, el equipo de Jeremy Pino, ha remontado su partido contra el Nottingham Forest. Empezó 0-1 ganando el Forest y ha marcado un par de goles Jonathan Lerma y Kamada, y ya están por delante. Estamos también al descanso, 2-1 para el Palace.
3: En la Primera Federación ahora mismo no tenemos nada en juego. En la Copa del Rey será el Sporting Hortaleza el rival del Sevilla en la primera ronda, después de empatar a 3 en la prórroga. Como habían llegado a la prórroga y como había ganado el Hortaleza 1-0 en la ida, el Hortaleza con ese empate en la prórroga pasa de ronda. En motociclismo, Quiles Murciano, 18 años, campeón del mundo de Moto3. Bezzecchi ganó en MotoGP. Tercero, Jorge Martín. Sexto, Márquez. Vuelve a ser líder Jorge Martín con 2 puntos de ventaja. En Moto2 ganó Itán Guevara. Segundo, Manu Gas González, que sigue líder con 5 puntos y medio de ventaja. En Fórmula 1, Verstappen, Leclerc, Antonelli ha sido el podium del Gran Premio de Singapur. Décimo cuarto, Sainz. Décimo sexto, Alonso. Antonelli podría ser campeón la semana que viene si gana y queda tras el octavo o peor. Pues hasta aquí la ronda.
4: Pues hasta aquí la ronda. 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Bien
1: jugado.
3: Bien.
0: Jugado.
4: Bien.
2: Bien.
4: Mal.
0: Jugado.
5: No, bien. 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
2: Estamos en la cuenta atrás, 6 minutos para que tenga que arrancar ese partido. ¿Dónde están los protagonistas, Marco Antonio?
7: Marquito, ¿por dónde andan los protagonistas? Pregunta Iriki, ¿dónde los ves tú?
8: Pues ahora mismo metidos dentro del túnel de vestuario intentando salir al terreno de juego. Se están haciendo fotos los chavalitos que salen habitualmente ondeando banderas y poco a poco todo el mundo acomodándose después de este largo parón de 21 días. Vamos a ver cómo responde la Real Sociedad y cómo responde también el Deportivo de La Coruña.
2: Están ya preparados Roberto López Ufarte. Hola Roberto, muy buenas.
9: Hola, muy buenas.
2: El gran Tomás Guas de España, con el que me estaba whatsappeando ahora. Hola Tomás.
10: Por favor, no me llames. Si viene Roberto López Ufarte, yo soy Satrústegui. No,
9: yo encantado de estar contigo.
2: Buscábamos extremos.
10: Extremos.
2: Es que está, como está todo tan polarizado, hay que buscar extremos.
10: Claro.
2: Y tú eres extremo por un lado y Roberto por otro.
10: Sí.
2: Y en medio, moderado como es David, viene el grupo Risa. ¡Hola, David!
11: Oh. Pasa, Eric, yo me pongo de pie. O sea, el cartel de hoy para este partido es inconmensurable.
2: Que tú serías,
11: inconmensurable.
2: Serías el rematador de toda esta historia. No sé si te ha tocado comentar muchos partidos con tu Real de por medio.
11: No, muy poquitos, porque
2: hay que verte la versión sufridora, porque como te importa, ¿sabes?
11: Sí, claro. Es que Jorge Vía es bastante listo. Al principio me daba aún que otro partido de la Real Sociedad, pero ya como me venía tan arriba,
12: dijo, lo empezamos a cargar porque se emocionaba mucho con la Real.
11: Sí,
12: pero que no raje, Jorge, que no raje. O sea, no. Aún encima que hace un partido de la Real, ahora va y raja el tío.
13: Sí, pero ya lo de entrar con personaje, Florentino, Cerezo y tal, ya se acababa y empezaba a hablar del 4-3-3, ¿sabes? Como si fuera cotorro.
9: Yo de momento estoy en inferioridad numérica, estoy rodeado de dos gallegos.
2: ¿Qué queréis decir de los 11 del partido? Que fíjate, la Real empezó así un poco titubeante y ya está a misma altura del Depor, que quizá fue uno de los arranques revelación de la temporada por venir de donde viene. Empieza tú, Roberto.
9: Bueno, yo creo que a esa Real todavía le falta mucho rodaje. Yo no me está gustando en exceso lo que estoy viendo. Y hoy en una alineación un poco rara, quizá es lo que hay, porque hay que dar descanso a los internacionales, sobre todo que por viajes y por partidos. Lo lógico es pues jugar con lo que hay. Y lo que hay, pues a mí no me inspira mucha confianza. Pero bueno, vamos a darle tiempo a tiempo.
2: Tomás.
10: Hombre, para mí es hoy un gran día, más allá de tácticas, técnicas y demás historias. vuelvo a encontrarme al Depor, comentando al Depor en primera división. Yo creo que es que llevo toda la mañana que me dan vueltas Crispín, Las Tortillas, Lendoiro, Yalmiña, Erdo Barro.
12: ¡Qué maravilla! Tomás.
10: Claro, y dices, coño, vas a ver al Depor. Claro, pongo la Real, no está Oyarzábal, ya me encabrona. Pero bueno, en fin, comprendo pues lo que dice Roberto, que además de que tiene que entrar la cosa más en harina, porque hay que ir rotando, normal, ¿no? Pero el ver, o sea, Real Sociedad Depor, la Real, chico, la Real ganó las ligas, todos estos son equipos que forman parte de nuestra infancia y nuestra cosa, ¿no? Estoy muy contento, veo una tarde magnífica.
2: Y tú, David, mejora esto.
11: Yo solamente quiero en la Real Sociedad ver una cosa: si el bloque tira para adelante o se queda anclado atrás. Porque estamos viendo este año una Real Sociedad que está como muy, muy pertrechada, y lo que quiero es que la Real pues juegue con alegría.
12: ¿Ves cómo se pone en plan cotorro?
14: O flotan tres cuartos. Hay que tener cuidado que igual flotan tres cuartos.
11: Empezamos con este lenguaje magnífico. De panenquita vanguardista.
10: Abrasivo.
2: Hay jugadores de muy buen pie en este partido, ¿eh?
10: Yerebay. Me gusta ver a Yerebay.
11: Ya empezamos con la borrica.
2: Contestador automático de tiempo de juego.
15: Oyendo el Elche Celta con Poli Rincón. Da gusto oírlo. No lo pongan más para Madrid, pónganlo para otros partidos. Es maravilloso. Cuando no tiene que hablar de Madrid, es maravilloso.
2: Es que nos lo ha pedido incluso. Lo que pasa es que luego hay que ir cubicando según qué cosas, pero aceptamos cualquier opinión, por supuesto, de nuestros oyentes, que nos pueden enviar audios al WhatsApp 677-580-461. Pedrusco,
16: dime.
2: ¿Has visto ya el penalti de Güímar?
16: Sí, no, lo que te decía antes, que hay un árbitro...
2: No, lo que me decías antes sin verlo, ahora lo has visto.
16: Sí, ya lo he visto, sí, no, pero me imaginaba la jugada. Ahí lo mejor para el árbitro, para quitarse de problemas, es pitar falta del delantero, porque se arrima al portero para impedirle el saque. Y luego ya, si quiere, después de pitar la falta, le sacas tarjeta amarilla al portero por ese guantacillo y te quitas el problema. No pitas penalti, le sacas tarjeta amarilla al portero por una tontería que ha hecho y se acaba.
2: Pero no te veo muy... Pensaba que ibas a echar espuma, rajos.
16: No, quiero decir, yo qué sé, es que tampoco es un árbitro de qué categoría puede ser. Estará empezando
2: en tercera
3: federación.
2: El partido Real Sociedad Depor se ve a través de DAZN. No estamos ahí en las opciones de audio. 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Pueden hacerlo todo cuadrar con la aplicación de tiempo de juego. 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
2: No parece que vaya a haber puntualidad ni en primera ni en segunda. En segunda tiene que arrancar a esta hora el Almería Leganés. El Almería ya sabe que si gana se mete en zona de ascenso directo. UD Stadium, Jordi Folcala. Jordi,
19: ¿qué tal, oyentes del tiempo de juego de la cadena COPE? Él y otros compañeros también. Vaya lujazo en San Sebastián hoy, pero el Almería hoy, si consigue la victoria, volvería al sitio donde estuvo en la primera jornada, en puesto de ascenso directo. Sería la sexta victoria consecutiva que busca el equipo de Xavi García Pimienta, con cuatro novedades. También con cuatro novedades el conjunto del Leganés, que viene de perder dos partidos seguidos, la última derrota contundente ante el Cádiz por 4-0. A punto de comenzar el partido, cuando a Kim Jung-jin se le pongan bien las espirillas al final, Sergio Arribas va a comenzar el encuentro en el UD Almería Stadium. Almería-Leganés, el Almería por busca del ascenso directo.
2: ¿Qué ha pasado con Fernando Alonso, Carlos Miquel?
20: Bueno, mensaje de radio durante la carrera. Bueno, después del Virtua Safety Car, cuando se reanuda, se ha quedado sin potencia en el motor. Le ha pasado Haljar.
2: También él.
20: Y ha dicho por la radio, jajaja, ja, ja, la energía, este motor es tan ridículo. Luego se ha bajado el coche con parecido a Brasil 2012, con la visera levantada, con los ojos encendidos. Bueno, está muy enfadado. Sí. Ojalá fuera de James Bond el coche, pero parece a mí que es de, en fin, Anacleto, agente secreto.
2: Ridículo ofende mucho, ¿eh?
20: Ridículo ofende mucho, eso llega a Honda y sienta mal, pero es que hay que entender que estás a 140 pulsaciones, rodeado de muros, peleando con un Red Bull y el coche te falla. Entonces, al final es complicado la situación. Y luego te voy a añadir una cosita más. hay un 2% de posibilidad de que sea campeón Antonelli en la carrera de Austin. Necesitaría un noveno de Russell, ganar el Gran Premio, pero luego en México subiría al 50%. En fin, que es una pena que un campeón como Alonso, volviendo al tema principal, tenga que aguantar cosas así.
2: Gracias, Carlos.
20: Hasta ahora.
2: Dale, Germán.
7: Bueno, pues está todo preparado. Va a poner la primera pelota en movimiento la Real Sociedad de San Sebastián, el equipo que viste de blanquiazul, porque los blanquiazules son los churiurdin, los locales. De negro viste el Depor. Comienza el partido, la primera pelota para el equipo de Donostiarra. Juega desde atrás, sale Remiro, va a meter el pelotazo con la pierna derecha, lo hace ya buscando la pelota larga al costado diesto, aparece de cabeza para tocar Bright, de ir recuperar la posición Pablo Marín para los donostiarras, pelota que se va a perder en banda, saque de costado para el Depor. ¿Qué me dices del público y de la entrada, Marco?
0: Bueno, que tenemos
7: flojita,
0: buen ambiente.
7: Flojita, ¿eh? Flojita.
0: Bueno, bien. Voy a decir...
7: Hombre, bien.
0: 33.000 espectadores, no, aproximadamente.
7: ¡Lo tengo!
12: Te has pasado.
0: ¿Sí
12: te
0: me
12: has
0: pasado?
12: Ya te lo digo yo, que te has pasado.
0: Va a seguir entrando gente, ¿eh?
12: Ya, bueno, ya me lo dirás.
7: Juega el Depor, la va a sacar Leo Román, va a poner la pelota en movimiento. Juega el equipo blanqueazul, que hoy viste completamente de negro. Va a sacar el arquero. ¡Qué vista de verde! Mete el pelotazo largo, profundo, buscando a Billensongo. Resta de cabeza y Ángel Herrera. La pelota para el Depor en el medio campo. Aparece para controlar Luis Micruz, apertura del costado derecho. Viene Chimo Navarro, se frena, toca atrás. La pelota para Diego Villares. ¡Qué buena promo en la entrada de Diego Villares! Se apoya en Soriano. Soriano la toca a la izquierda para Bright Eder. Juega el Depor. Dime el once de la Real, Marquito.
0: Remiro en portería. Pablo Marín, lateral derecho. Sergio Gómez, lateral izquierdo. Pareja de centrales, John Martín y Sar. Centro del campo, Yangel Herrera, Soler y Susic. Arriba, Barrene, Guedes y Zaharian.
7: Juega Villares. Mira, dame el del Depor, ya que estamos.
0: Leo Román en portería. Chimo Navarro, Jiménez, Cede y Cuagliata en defensa. Centro del campo, Mario Sanano, Villares. Y luego, ojo, porque tiene la derecha Mella, la izquierda Jeremay y engancha Luis Micruz. Arriba, Billensongo.
7: Sí, señor, lo has visto bien. Juega el Depor, lo hace por una inyección de David Mella. Mella se apoya en Chimo Navarro, el cuero para Luis Micruz. Aguanta la pelota, la toca con la zurda, a punto de perderla, pero recupera Villares en última instancia. La pelota para Mamadou Sarr. Viene el balón largo, profundo para Guedes. Progresa el portugués. Viene Gonzalo, que va a encarar a su par. Le están cerrando el espacio. La pelota frontal del área. La resta Soriano. Atrás para su portero Eriki. Ya comenzó el partido. 2 minutos de juego. De momento 0-0 Anoeta.
2: Cosas que pienso yo. ¿Cómo te toca la patata volver a ver al Depor en San Sebastián?
12: Es maravilloso.
2: Marco Antonio.
12: No, no. Para mí es maravilloso. Para Marco no sé.
14: Soy un profesional que no habla de emociones.
7: No, no, si no tengo que ¿quién quieres que gane? ¿Quién quieres que gane, Marquito? ¿Quién quieres que gane?
20: El otro día dijo en el local que 3-1 iba a ganar la Real.
14: Que no gana de emociones. Sí.
12: Que 3-1 iba a ganar la Real.
20: Sí, sí, sí. Además lo dijo con el corazón en la mano, ¿eh?
7: Es un traidor.
14: No comments.
12: Serable.
21: Hay que serable, comentar serable. Que Zaharian...
7: Es la palabra, de... sí, sí.
2: ¿Qué dice Roberto?
21: Zaharian de sí. Delantero centro.
0: Está Zaharian de 9 de y Guedes tiraba a la izquierda. No sé si iban a ir cambiando a lo largo del partido y tal, pero ahora mismo, como dice Roberto, ojo a visor, Zaharian delantero centro, Guedes en la izquierda.
7: Bueno, pues la va a sacar desde atrás Remiro. Va a jugar la Real Sociedad por mediación de su portero. Sale Remiro, al que ha borrado de la selección Luis de la Fuente. Aguanta, viene la presión de Billensongo, el camerunés. La saca Remiro, mete el pelotazo con la pierna derecha. Busca arriba, encuentra el despero, recupera el Depor en el medio campo. Aparece Diego Villares, la echa directamente a banda. Saque de costado para los donostiarras. Va a jugar la Real. ¡Ahí está Matarazzo! ¿Cómo está Rino?
0: Pues ahora mismo saliendo de la zona técnica, observando con el mentón si ha acertado con lo de Zaharian. Es verdad que tanto Barrene como Guedes se meten casi a modo de volante o interior y dejan los carriles largos para Sergio Gómez y Pablo Marín.
2: A ver cómo se apaña el Depor sin Aubameyang, ¿eh? Porque es verdad que
12: Influye muchísimo.
2: Hubo mucha Aubameyang dependencia en el Depor, porque lo hacía todo y lo hacía todo bien. Ahora a ver.
12: 5 goles y 2 asistencias, ¿eh? O sea, es que es un disparate, una locura.
7: Juega la Real, sí señor.
12: ¡Disparate!
7: Para Guedes.
2: ¿Cómo se fastidió? ¿Cómo se había fastidiado Aubameyang?
12: En una hiperextensión de rodilla.
22: Sí, otro día.
2: Pero entrenando o jugando, es que no me acuerdo.
12: No, en el partido contra el Betis.
2: Ah, vale.
22: ¿Y para cuánto, ¿para cuánto tiempo tiene este hombre de lesión?
7: ¡Hombre, Suanca!
22: ¡Hombre, cómo estamos! Mientras saludo en la liga, no solamente los mundiales, ni a las olimpiadas. Germán Gobarro de los ejércitos.
7: Juega la Real Sociedad, lo hace por mención de Yangel Herrera. Viene la pelota atrás, manejan los donostiarras. El cuero de Yangel para Sergio Gómez, este para Mamadou Sarr. ¿Cómo lo ves, Roberto?
23: Bueno, de momento yo creo que un ritmo lento, demasiado lento para mi gusto. Pero bueno, al fin y al cabo yo creo que están todos los dos equipos temerosos. y vamos a ver si Zakarian es capaz de jugar de como falso 9.
7: Cuidado que roba el de por la pone Mario Soriano para Jeremy Bilenson. ¡Gol! Se ha echado a ras de hierba Mamadusa.
0: Bueno, primer detalle del partido, ojo al boquete que tiene la Real Sociedad en el lateral derecho. Pablo Marín sale de lesión, no es lateral puro y tiene que enfrentarse a uno de los mejores argumentos del deporte.
12: Me estás insistiendo mucho en eso, ¿eh? En que el lateral derecho de la Real, cuidado con la Real, sí, atrás, que puede tener muchos problemas.
0: Es que ahí tiene al centollo Aramburu, que es como un jabalí, difícil de superar y está lesionado. Odriozola lesionado de larga duración. Héctor Ford todavía se le vio verde en el último partido que participó y es verdad que mira más para arriba que para abajo. O sea, para mí tiene un problema la Real en el lateral derecho.
7: Juega la Real Sociedad que recupera el de volumen de Guayeta. Guayeta se la pone a Vilo en Songo. Progresa en Songo. Se apoya en Jeremy. Aguanta la pelota. Pierde el cuero. Recupera el equipo de Donostierra por mediación de Barrenechea. Josué pierde la pelota. Un calliz el colegio que había falta y por tanto, cuero para la Real Sociedad. Va a mover el equipo de Donostierra. La falta a altura de divisoria de los dos terrenos de juego. La falta era clara, Pedro.
16: Pues sí, parecía.
10: Parecía. Que eso, es una no hay discusión. Es un ritmo de verde agosto en la concha, ¿eh?
1: Sí. Atención un momento porque acaba de marcar Pino Mansilla.
4: Sí, señor, hay gol español en la Premier. Ha marcado Jeremy Pino, es el tercero para el Crystal Palace. Se ha levantado la camiseta y ponía debajo más de lo mismo en otra. No sabemos qué significará, si simplemente es que ahí está jugando y marcando de nuevo.
1: Ah, no está Germán Barro.
4: Eso es.
7: Digo, a ver si me corta. Pero qué bien que lo estás bordando. El cuero para Leo Román. Va a sacar la pelota. Va a poner el cuero en movimiento. La toma para Mario Soriano. Aparece Mario Soriano. Que precisamente se la devuelve al portero. El cuero que a la izquierda para Braite. De manejalde por desde la izquierda por mediación de Luismi. Luismi otra vez para Leo Román, que quiere sacar con criterio desde atrás. Balón abierto a la banda derecha. Aparece Diego Villares, el capitán del Depor, que marcó de cabeza contra el Betis. Viene el cuero por dentro para David Mella. La toca atrás nuevamente. Se están, me da la sensación, Roberto, tanteando los dos equipos. O sea, sí, no hay un dominador claro. Ninguno quiere perder el sitio. Están calibrando fuerzas.
23: Así es, y además hay que decir que a la Real la veo con dudas, ¿eh?, a la hora de presionar, porque cuando estaba Oyarzabal es mucho más fácil. Ahora está Zakarian, que está medio perdido, pero bueno, al fin y al cabo estamos empezando y es verdad que de momento la cosa pues está tranquila.
0: El balón no se puede quejar porque está siendo muy bien tratado en este partido, ¿eh? El ritmo es mejorable, pero el balón está siendo bien tratado.
10: Sí, oye, ese Zakarian ahí incluso, ¿eh? Sí, y ese Zakarian ahí puede jugar ahí.
0: Muy raro, Tomás.
10: Pero oye, si no tienes, es un tipo ahí puesto que puede tocar la pelota, sí, bien, puede moverse bien, yo creo, no sé.
0: Hombre, siendo la Real Sociedad, tiene a Gorka Carrera, que es uno de los máximos goleadores del Sanse en el banquillo, bueno, que siempre lo puedes utilizar. A ver, tienes cositas. Pero para elegir al final a Zakarian arriba, yo creo que ya es por encontrarle alguna manera en la que pueda brillar este muchacho.
7: ¡Qué bien, Jeremy! ¿Cómo se va? ¡Qué recorte! ¡Gana la línea de fondo! ¡Uy! ¡El segundo recorte! ¡El remate! ¡Mete la mano Remiro! ¡La volea de Villares fuera! ¡Qué bueno, Jeremy! Y Marquito bueno, diciéndome, ¿has visto? Por la izquierda de ataque del Depor, derecha defensiva de la Real, va a sufrir el equipo de Donostiarra. Ahora yo me quedo con el talento, con la calidad, con la magia que tiene este chaval canario. ¡Qué manera de marcharse! ¡Cómo remonta! ¡Cómo gana la línea de fondo! ¡Cómo busca el disparo! ¡Qué bueno es!
1: Muchas gracias, Romano.
23: Tenemos a todos, es bueno, ¿tú? Pero si nadie le ayuda a Marín, no, claro, pues es más difícil que pueda hacer algo el pobre Marín. De momento.
7: Mira, Remiro ahora se equivoca, mete el pelotazo con la pierna derecha directamente a banda para que juegue nuevamente el Depor, que empieza a ganar metros. Dos ocasiones ha tenido el Depor, la primera abortada por la defensa, la segunda en esa parada de Remiro tras el remate de Jeremy. Dos llegadas, una a la contra y la otra en conducción. Viene la pelota para el equipo deportivista, se va a perder en banda para que juegue nuevamente los de Antonio Hidalgo. Me decías cómo estaba Rino. Antonio Hidalgo, ¿cómo lo ves?
0: Antonio Hidalgo le veo un poco más tranquilo, ¿eh? También con señas y con gestos para corregir posiciones de sus futbolistas, pero un poco más tranquilo que Reno Matarazzo, que no para de caminar de un sitio a otro, dar indicaciones a sus segundos. Por cierto, recibe Remiro, Germán, ha cambiado de agencia de representación para negociar su futuro. Recordemos que acaba contrato con la Real Sociedad este año, en enero libre para poder negociar con cualquier club, incluso oficialmente. Pero vamos a ver de qué lado sale el humo ahora, ¿eh?
4: Caramelito.
0: Si para renovar o para irse.
4: Caramelito. Minuto 9 de juego en San Sebastián. 0-0 entre la Real Sociedad y el Real Club Deportivo de A Coruña. En segunda división, ¿quién ha salido mejor? Primeros minutos también de la Almería, Leganés, Jordi.
5: Ahí el remate de Sergio Rivas, que se marcha fuera. La Unión Deportiva Almería, que ya está poniendo cerco
19: a la portería defendida por Lucas Lizidán. 10 minutos de la primera parte, continúa el empate a cero.
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13: Donosti, Germán.
24: Y juega Mamadou Sarr, la pone para Carlos Soler, manejando el equipo donostiarra. Quiere meter un pase interior para Sergio Gómez. La saca desde atrás Mella, dice que ha tocado en Gómez y por tanto pelota para el Depor. Así lo indica también el colegiado. Cuero para el equipo que hoy viste completamente de negro. Va a jugar desde el costado derecho, zona defensiva. Tomás, ¿te está gustando el Depor o no?
10: Me está gustando porque está oliendo que es un día bueno. Que después acaba 5-0 y no digo nada más. Pero me parece que es un partido como el Zara Real para ir a por ellos. Y el Depor está saliendo bien, me gusta. Me parece equipo con empaque de primera división.
25: Sí, tiene una personalidad para ser recién ascendido. ¿Sí? Es verdad, sí, que se han gastado los duros, ¿eh? Los
10: no, hombre, sin duda. Sí, porque más hay Robardo y compañía dan dinerito y en fin, todo el mundo.
25: ¿Es un equipo estado el Deportivo de La Coruña, Tomás?
10: Totalmente.
25: En La Coruña, no, de A Coruña, perdón.
16: Del estado gallego, del estado
25: gallego. Mira, se pone malísimo, sí, Germán, cuando decimos estas cosas. Se pone malísimo.
26: ¿Qué, no digáis eso, hombre.
27: Es un disparate. El otro día salió.
25: Sois el equipo de un banco.
27: El salario neto de la plantilla del Depor es el de 15º de primera división.
28: Decimos que el Depor ha gastado mucho porque estamos acostumbrados a que en la Liga Española se gaste poco, pero el Frosinone ha gastado el doble,
27: Miguel,
28: que el Depor, por ejemplo, y es un recién ascendido a la Serie A.
26: Otro equipo estado.
10: No, pero a ver una cosa, eso es lo declarado. ¿Qué claro, más claro hay? Tobarro, di la verdad.
27: Sí. El resto se lo lleva el español, Tomás.
10: Claro, bueno, pues ¿dónde hay dinero? Hay dinero.
24: Para Leo Román, la buscaba Vilensongo de espaldas a la portería. Aparece Luis Micruz, otra vez el cambio. Mira, hablando, toca cabrón, de zurda. Cuidado con la irrupción de Cuayata. Viene Cuayata. Cuidado con Cuayata. Sale Pablo Marín a taparle. Y Cuayata se apoya en Soriano. Soriano atrás para Braithwaite. Está manejando el partido el Depor. Casi, casi a su antojo. Sí, juega sí, José sí. Más Jiménez. El futbolista cedido por el Atlético de Madrid, el charrúa, el uruguayo. En corto para Diego Villares. Villares para Mario Soriano. Manejan el semicírculo central del campo. Ajeno la toma cortita nuevamente para Braithwaite, del polaco. Pelota al costado zurdo para Giacomo Cuayata. El lateral izquierdo la toca atrás nuevamente para Soriano, que es el faro en la creación del equipo que viste de negro. Pelota para Diego Villares. Villares se viene por dentro. Encuentra un pasillo. Combina nuevamente con Soriano. Soriano recorta. Se le echan encima. Era en concreto Yangel Herrera, pero sigue Mario Soriano. Aguanta la posesión del Cuero. La toca para Jeremy Hernández y este para Braithwaite. Aplaude la grada, marca.
26: Sí, aplaude, yo creo que porque quiere ver un poquito más de agitación en el partido y que espabilen los futbolistas, sobre todo de la Real Sociedad.
27: Sí, yo creo que es que le están reclamando a su equipo que se ponga un poquito las pilas.
26: Bueno, hay un gesto también en la grada de recuerdo a Jimmy. Hay muy buen rollo entre aficiones de los dos equipos. Recordemos aficionado que fue asesinado en Madrid hace ya muchísimos años.
27: En Madrid Río, sí señor.
26: En la grada Aitor Zabaleta, o sea que tienen nexos de unión las dos aficiones.
25: Llegamos a las 4:30, a las 3:30 en Canarias. Venimos en primera división del Elche 0, Celta 0, San Sebastián, Germán.
24: Pues aquí estamos en el 13 de juego de esta primera parte. De momento no hay goles, aunque carga la Real Sociedad. Pues que viene Barrena, remata fuera. La tuvo la Real, 13:30, primera parte, Real Sociedad 0 de por 0.
25: Esto en primera, en segunda, Andorra 1, Castellón 0. Se está jugando ahora en Almería, Jordi.
19: 15 minutos de la primera parte, el Leganés que busca romper la racha de dos derrotas seguidas. El Almería acaba la jornada en ascenso directo, por ahora empate, Almería 0, Leganés 0.
25: Empiezan ahora partidos en primera federación.
29: Sí, deberían empezar, si lo hacen con puntualidad, en el grupo primero, dos partidos, el Ponferradina Real Avilés y el Pontevedra Mérida.
25: Recta final del partido del Lazio en Italia,
26: que sigue ganando aunque ha recortado distancias el Monza. Le quedan 20 minutos al encuentro, estamos en el 72, Lazio 2, Monza 1.
25: Está ganando el equipo de Pino.
26: Está ganando el Crystal Palace
4: que ha remontado el primer gol del Nottingham Forest en el 68 de juego. Crystal Palace 3, Nottingham Forest 1.
25: Y en la Liga ACB de baloncesto, lo próximo en arrancar es a las 5 de la tarde el Baskonia Juventud.
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25: Casi cuarto de hora, pelota para la Real.
24: Que juega por el costado derecho por mediación de Barrenechea, a punto de perder el cuero, pero corresponde al Depor, efectivamente, esa pérdida de balón para el equipo blanquiazul. Se están enviando mensajes desde la grada de los seguidores donostiarras para los del Depor y viceversa, pero son mensajes de apoyo.
26: Sí, bueno, desde la grada del Depor, Aitor siempre con nos, Aitor siempre con nosotros, y desde la grada de la Real Sociedad, pues Jimmy, Betty Gurekin, que es lo mismo, exactamente, como si estuviesen, yo creo que conectadas las dos aficiones.
24: Juega Sar la pelota para la Real Sociedad, viene por dentro para Saharian, el ruso, cuidado con ese balón que quedaba suelto, la toca de cabeza, Chimo Navarro, ¡córner! ¡Bien, Eriki, bien! ¡Dale al córner, hombre!
22: ¡Grande!
24: ¡Grande! ¡Saje de esquina a favor del equipo donostiarra!
22: ¡Grande!
24: ¡Sigue! ¡Me pone muchísimo! Va a la esquina el equipo donostiarra, va a la Real Sociedad, la va a poner Carlos Soler. Estamos en el 15, camino del 16 de juego de la primera parte, lo estamos contando en el tipo de juego de la cadena COPE. Extiende el brazo derecho Soler, va a poner el centro cerrado directamente a las manos de Leo Román. Para el portero del Depor.
16: En Germán, estos dos equipos evidentemente no se enfrentan desde la temporada 17-18, bueno, bajo correcto. El Depor. En esa liga la Real Sociedad le marcó 9 goles al Depor.
25: ¿Cómo ya?
16: 2-4 en Riazor y 5-0 en la Noeta.
27: Aquí, ¿no?
16: Sí, pero es uno de los datos más absurdos que puedo dar en mi vida. De esos 9 goles de la Real, 4 fueron de Iyarramendi, que anda. Marcó 13 goles en primera y 4 fueron en esa liga frente al Depor. Y ya aprovecho para decir otro dato. Antes nos hemos tragado un 0-0 entre Elche y Celta. Que la primera vez que empataban a 0, estos dos equipos nunca han empatado a 0 en San Sebastián. Ojito.
25: Ya verás.
24: Pues no, aquí va a haber goles. Ya te lo digo yo que va a haber goles. Juega el D por ahí, falta en ataque de Cuayata y por tanto, pelota dando, para la Real Sociedad.
26: Se está dando algo un poco extraño en la Real. Sobre todo lo que hicimos de la Real, desde que ha empezado la liga, no ha marcado ni Oyarzábal, no ha marcado Guedes y no ha marcado Cubo. Poco raro, o sea, alguno.
27: Sí, sobre todo lo del portugués y Oyarzábal, porque Cubo juega poquito,
26: no, pero Oyarzábal que lanza penaltis, ¿no? Por ejemplo, pues todavía no ha hecho gol desde que ha empezado la temporada.
24: Bueno, viene la pelota larga a la cabeza de Chimo Navarro, la resta perfectamente, conduce David Mella, que se incrusta en el costado derecho, va a ganar la línea lateral, no se pierde esa pelota, aguanta y toca, la pelota para Luismi Cruz, que se ofrece en el apoyo, aparece Luismi, la toca en corto, balón atrás para Chimo Navarro y este más atrás, para su portero, para Leo Román, que mete un zapatazo con la pierna derecha, busca en el círculo central a Billensongo, la baja Soriano, qué calidad tiene Soriano,
26: Juan, con ese número, bueno es Soriano. Con ese número 21, jugando en el deporte, tienen que salir solos los controles.
24: Sí, porque eres Valerón o eres Soriano. La pelota para Cuayata atrás para Braite de Yede, para su portero, para Leo Román, que va a meter el pelotazo. Por cierto, Pedro Martín, que este es uno de tus datos.
16: A ver,
24: se están enfrentando dos de los 9 equipos campeones de Liga del Fútbol Español, ¿eh?
16: Cierto.
24: Sí. Que no es una broma.
16: La Sociedad octava en la clasificación histórica, el Depor el 12.
24: Ahí es nada. Juega Villares, la quiere sacar, la pelota queda rebotada. ¿Quién hablaba ahí?
10: Yo, que pasarán 5.000 años, ninguno de vuestros tataranietos lo verá para que haya otro.
26: Bueno, ya veremos, eso mismo decían en el penalti de Jukic.
16: Yo creo que el décimo no lo verán nuestros ojos, Juan.
10: ¿Cómo? Vamos.
27: No, el décimo no, pero uno de estos, vete tú a saber.
16: Sí, pero decimos uno nuevo.
10: Uno nuevo me refiero.
25: Yo creo que puedo decir, sin temor a equivocarme, que yo voy a morir sin ver a mis equipos hacer nada decente.
27: Bueno, joder,
16: Rico. Pero qué dices, hombre. No, pero sí tienes razón en una cosa. El Oviedo, por ejemplo, que evidentemente no tiene ninguna opción de ganar
25: nunca
16: la Liga Primera División, ni prácticamente la ha tenido nunca, aunque a veces ha sido.
10: Herrerita y Emilio.
16: Claro, ha estado cerca.
25: La guerra nos mató ahí.
16: Exactamente.
25: Sí, sí,
16: pero el Oviedo nunca ha hecho nada en la Copa.
25: Jamás.
16: Es que es una cosa horrorosa.
25: Sí. Como el motor de Fernando.
16: Porque el Sporting se ha pegado el lujazo de jugar dos finales. Pero el Oviedo.
29: Me encanta porque pensaba Cuando ha arrancado Pedro a hablar, pensaba que era un speech para animarte y de repente ha dicho el Oviedo que nunca va a ganar la liga, ni por asomo, ni no sé qué, no sé cuánto. Sin embargo, en Copa nunca ha hecho
2: nada. El Oviedo no va a llegar a ninguna final de nada.
29: Está en el suelo, mátalo.
2: El Oviedo no va a llegar a ninguna final de nada. No va a jugar en Europa en su vida.
27: Para ya, Eri, por favor, que nunca se sabe.
2: Y el Enense no va a jugar ni un playoff de ascenso a segunda red en su vida tampoco.
28: Europa está barato ahora mismo,
16: Hay dos equipos importantes en la historia del fútbol español. Uno es el Oviedo y otro es el Málaga, con esta versión o con la antigua, que es que son siempre carne de cañón en la Copa. Es que son lamentables. Lamentable.
29: Evia recibiendo
16: aprovechar ese torneo para hacer algo.
29: Aficionados del Oviedo y del Málaga en tres.
16: Pero aprovechar ese torneo para hacer algo, chico.
11: Es verdad.
24: Bueno, venga, que estáis consiguiendo muchos amigos arriba en la Costa del Sol y ahí arriba, aquí al lado, en Asturias. Juega la Real, la saca Mamadou Sarr para su portero, para Remiro. Mete el pelotazo, pierna derecha. Viene Chimo de Navarro de cabeza para despejar. Se pierde en banda. Jugará la Real Sociedad.
26: Pone un poco en valor también lo que ha hecho el Depor a lo largo de la historia en las últimas décadas. O sea, que tampoco es fácil que un equipo esté mojando la oreja a los grandes de Europa, que esté peleándole la Liga al Madrid y al Barça. La época del Endoiro, del Depor, esa etapa Super Depor, Eurodepor, es algo que igual no lo volvemos a ver.
16: Claro, Sande.
11: Eso es lo que decimos. Claro que le pones
16: años,
11: en valor.
16: Esos 10 años del Depor son irrepetibles.
27: El Valencia de dos Champions consecutivos, dos finales de Champions consecutivas.
26: El Depor estuvo 10 años seguidos en Europa, cinco consecutivos en Champions League, pero ganando en campos que ahora mismo.
12: Y con Jago Irureta conmigo,
2: sí, señor. Pero ya te digo yo que el Depor va a jugar en Europa más pronto que tarde, igual el año que viene.
27: Muy bien. Y no está, Eri, me gusta. O sea, a mí esas reflexiones tuyas me gustan.
2: Pues lo hacía para encabronarte, realmente, ¿no?
27: No, se te ve la lengua. Es que lo comparto. O sea, yo creo que en esta temporada pensar en eso sería utópico, pero que el Depor es un club concebido para estar pronto en Europa.
2: Un club estado, claro.
27: ¡Juega, Soler! ¿Sabes cuál es? El estado del bienestar, que es el del Depor.
2: Hombre, la verdad que el bienestar
16: gallego del bienestar.
2: El bienestar en
12: el estado
2: Coruña
12: del bienestar. Ahí está.
11: Estado gallego norte. Estado gallego.
12: Hay elecciones, ¡Guas! ¡Vamos!
27: Claro, estado gallego norte. Estamos hablando de una ciudad en la que dicen que nadie es forastero. Aunque por lo que estoy escuchando, alguno va a empezar a serlo, ¿eh? Pero dicen que no, que habitualmente no. Bueno,
11: sobre
27: las
11: todo
27: pelotas
11: las
27: para el Depor. Bueno, cigalas son...
16: Cigalas son del norte y del sur, yo creo.
11: Del norte, claro, sí. El del sur está puteado. Así es que esto es...
2: Hemos hablado de Club Estado y pide paso Jordi Folqué desde Almería para decir que...
13: Porque si los que vienen con mucho dinero para invertir no les permiten invertir, pues es complicado que haya nuevos candidatos.
28: Bien, Jordi.
11: Escúchame,
28: bien,
11: gran Jordi. Reflexión.
28: Bien apretado.
11: Jordi, yo lo vengo diciendo hace tiempo. La Almería en la Premier sigue tercero por lo menos.
28: Bueno, el Almería el año que baja...
13: Aquí cuando estuvo Darwin Núñez, el fichaje en el mercado de invierno era un tal Julián Álvarez, que venía del River Plate. Y
27: no
13: que
27: malo
13: no
27: ese,
13: permitió la liga firmar a Julián Álvarez.
12: No, malísimo.
28: Hay que recordar que el Almería cuando baja se gasta casi 50 millones ese mercado. Se gasta bastante.
13: Solamente lo supera el Madrid porque gasta 100 en Bellingham.
28: Claro, que gastar dinero gastó, lo que pasa es que se fueron palo yo. Claro.
2: Estamos en el Ecuador de la segunda mitad, tanto en un sitio como en otro. 0-0 en primera entre la Real y el Depor, 0-0 en segunda entre Almería y Leganés. Abrimos un sobre.
29: Ya.

0: ¿Sabe cuántos años ininterrumpidamente llevan alegrándonos la vida los cromos de Panini?
1: 55.
0: Muy bien. 55 años y todavía se conserva esa ilusión cuando te compras el álbum, pues esa ilusión cuando te compras los sobres de cromos, a ver quién te toca este año, cruzando los dedos por un ADN La Liga Prime, cruzando los dedos por un Draft 23 o por un Extra Stickers, que son las versiones oro, plata y bronce de los cracks de la Liga. Mira, este año el álbum, mirad a quién tiene en portada.
2: ¿Quién?
0: Jugadorazos, Mbappé, Lukman y por supuesto, campeones del mundo, Lamine Yamal, Oyarzábal, Unai Simón. Claro, tú dices campeones del mundo y me ha pedido abrir un sobre de cromos el seleccionador Luis de la Fuente. Hola, Luis.
2: No me digas.
3: Buenas tardes.
0: Muy buenas tardes. Buenas tardes,
3: todos,
0: Luis.
3: Todos. Pues mira, tengo un sobre de cromos de Panini. Voy a abrirlo.
0: A ver, bien.
2: Bien, le ha llegado.
3: Perfecto. Bueno, el primero es, uno del Atleti, Gorka Guruceta.
2: Suerte.
3: Un gran delantero. Eder Militao, del Real Madrid. Mira, uno del Barcelona, que es Valde, Draft 23. Valde.
0: Hombre, Draft 23.
3: Ahí estamos. Bueno, un Prime, atención, un Prime. Fermín.
0: Mira, Fermín. Le faltó a usted Fermín, en el
4: Fermín,
0: Mundial.
4: Fermín Borges.
3: Tengo también a José María Jiménez, del Atlético de Madrid. Tengo a Oso. Oso del Sevilla.
4: Osito.
3: Y luego también tengo aquí el sobrino del antiguo presidente de la Federación, Gonzalo Villar, del Elche. Y Juanlu, del Sevilla. Un cromazo, bueno, 8 cromazos dentro de un sobre.
2: ¡Qué maravilla!
0: Muy bien, señor Luis de la Cope. Gracias.
3: Sí. Ya pasión, dedicación, esfuerzo, trabajo, sacrificio y compañerismo.
0: Muy necesario todo eso para abrir los sobres de cromos de Panini. Muy necesario, claro que sí.
3: Pero
0: es
3: España.
0: Que le sigue gustando. ¡Viva! Le sigue gustando a los pequeños, a los medianos, a los grandes. A ver, señor de la Fuente, cante usted la canción. Es los cromos de Panini y ya usted remata con lo como el himno de España, ¿vale? Venga.
3: ¿Cómo es?
0: Venga. Los cromos de Panini.
3: Lo, chimpón.
0: Muy bien.
4: Se lo agradecemos.
3: ¡Viva España!
4: Especialmente porque quería bajar el ritmo un poco. Después de todo el Mundial y la ventana y tal, quería desaparecer un poco porque es que le llaman de todos los tipos porque es un tipo achuchable a más no poder.
5: Mañana tenía que desfilar. En el desfile tenía que estar ahí de la Fuente.
3: Sí.
5: Con la cabra.
4: Con la cabrica. Exacto. Sí. Con la cabra y la copa. La cabrica y una trompeta. Sí.
5: ¿Cuerpo de legionario tiene?
4: La cabrica sería. Dale, Germán, anda, que se nos va.
6: Sí, bueno, de la cabrita, bueno.
4: Muy de la cabrita.
6: Viene el balón para Carlos Soler. Quiere pitar un
3: yo pase, también, soy de cabra, de niño.
6: La ha sacado Brighton. Antes una muy buena acción del ruso de Zaharian. Qué bien se marchó, penetró en el área y el despeje de Brighton. Abortó una ocasión muy clara de los locales. La saca Cuayata, busca la pelota arriba. Buscaba Yeremae, recupera el equipo de Donostiarra. Juega por el costado derecho, aparece Barrene, se frena. Juega andando el equipo donostiarra, Roberto. Sí, no acaba de funcionar, ¿eh?
7: Algo más de posesión, pero no me está gustando nada. Yo creo que falta mucha verticalidad, falta el uno contra uno por banda. Ni Guedes ni Barrenechea son capaces de desbordar. Dicho esto, luego acabará ganando la Real, pero de momento no le veo mucha claridad de ideas.
6: Mira, John Martín para Mamadou Sarr, jugando horizontal a la altura del círculo central, todavía en campo propio. Ahora en la divisoria, John Martín, apertura del costado derecho, le toca dar al equipo que viste de blanquiazul hoy, el equipo Churi Urdin. Juega ya Ángel Herrera, el venezolano, aguanta la pelota, le cierran dos tíos del Depor en concreto, Yeremay Billenson, la tiene que tocar atrás para John Martín. Aguanta la pelota, la toca por dentro, quiere filtrar, recibe ya Ángel Herrera haciendo la pantalla, pero está muy encimado, tiene que tocar otra vez al costado derecho. Aguilar,
2: dime.
6: ¿Cuántos disparos a puerta hemos visto por ahora?
2: El de
6: espera, ahora me lo dices. Porque viene la Real, parecía fuera de juego, pero no es. Pablo Marín la pone. La sacaba con él. Era fuera de juego, si ya me lo parecía a mí. Lo que pasa es que ahora, como tardan 227 años en levantar la banderola, deja acabar la jugada y al final es fuera de juego. Decía, tiros a puerta. Si yo no me equivoco es 1-0. Si tú me corriges, pa'lante.
2: No, solo el del Depor, el de Yeremay, tengo apuntado.
6: Solo un remate entre palos,
2: Y llevamos. Está espeso,
6: Llevamos.
2: Luego de la Real ha habido un par, ha habido uno de Barrenechea, un cabezazo de Susic, pero ya está, poco más.
4: Le está diciendo Jiménez al árbitro, pero si es de metro y medio, ¿por qué no lo pitas?
6: Claro, es que yo esta manía de dejarlas terminar. Pedro, raja. Que a ti todo te parece bien, pero de esto no dices nada.
4: Es el protocolo que les imponen aquí. La única historia es que alguien intentando bajar y tal, echando una carrera, se te rompa para una cosa que no vale.
6: Claro. Es que puede pasar, ¿eh?
4: Claro, claro.
5: Pedro, que puede pasar. Me gusta eso.
1: Si el asunto
5: es que yo mucho.
6: ¡Uy! Barrenela pone el segundo palo. Buscaba Guedes, anticipó para el despeje Diego Villares. Eriki, ¿sabes qué es?
4: ¿Qué?
6: ¡Corner! ¡Vamos a la esquina! Que va a jugar la Real Sociedad desde el cuarto de circunferencia. Estamos cerca de la media hora de juego de esta primera parte. Lo estamos contando en el tipo de juego de la cadena COPE. De momento 0-0 en el marcador. Juegan los donostiarras. Pone el centro Carrusel. Le viene el segundo palo. Libre de marca. ¡Gol de Joe Martín! ¡Gol!
1: ¡Qué pifio!
6: Celto para John Martín, que llega completamente libre de marca al segundo palo para cabecear y poner el 1-0 en el marcador. Marca John Martín, marca la Real Sociedad, marcan los donostiarras, se adelantan en Anoeta. Real Sociedad 1 de por 0.
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4: Tiene una jugada que es muy antigua, pero que sigue siendo muy útil, que es el amago al primer palo para luego hacer un arco muy grande para irse al segundo. No le persigue nadie y la coloca donde quiere, ¿eh? Porque lo hace prácticamente con los pies en el suelo, con el bombo justo para llegar a la escuadra de la que venía el centro. ¡Imparable Banquillos!
9: Bueno, primer gol de John Martín. Es verdad que es un especialista en juego aéreo. Es verdad que remata bien, pero también es verdad lo que detalla Germán, que hay un evidente fallo defensivo del Deportivo de La Coruña.
6: Espera, que se la pone ahora de Saharian. Llega Chimo Navarro, la echa corner, se cabrea porque dice, pero chicos, ¿cómo nos pueden llegar así? Por Dios, ahora sigue Marquito.
9: Es nada, estado de confusión en la defensa del Depor, que está sufriendo y está en shock después de, creo que, cometer ese error garrafal a la hora de defender esa cuadra.
10: ¡Carne!
6: Allá vamos, al cuarto de circunferencia. ¡Ahora me dices, Tomás! Pero viene a la esquina Carlos Soler, se dispone a ejecutar. Brazo derecho arriba, va a golpear con la pierna derecha, lo hace cerrado, primer palo a la cabeza de Josema Jiménez. Hablaba Don Tomás Guas.
11: No, sencillamente una cosita, que si ese niño Martín encima hace goles, valdrá 2.000 millones.
12: Guas, apunta a esta pareja de centrales para la selección, John Martín, Cubarsí, ¿eh?
11: Claro, ese chico hace poco. Que ya estaban ahí, sí, pero este chico es buenísimo.
6: ¡Qué error defensivo otra vez! El balón venía interior para Yangel Herrera, lo ponía Barrene. Se empachó de pelota, mira el gesto de Leo Román Marco diciendo con las manos.
9: Tranquilo, las hay, que se dice en euskera. Calma, tranquilidad, porque el equipo ahora mismo está como un flan.
4: Puede ser el mejor rato de la Real esta temporada, Roberto, ¿eh?
7: Así es, hay que decir, además lo he comentado al principio. Yo creo que dicho lo que iba a decir, pues al final iba a meter un gol la Real y así ha sido. Es verdad que el córner ha sido sacado en corto. Eso ha hecho que cambiara un poco las marcas y se dilataran un poco en el marcaje, y por lo tanto John Martín, que es un especialista y viniendo desde atrás, pues ha conectado fantásticamente bien con la cabeza.
4: Es un remate fantástico.
6: Sí, de todos modos te digo una cosa, Eliki es experto en juego aéreo, pero podía ser también experto en juego subterráneo, porque le vino la pelota tan solo y con los pies tan apoyados tampoco tuvo que saltar ni hacer ningún esfuerzo.
7: Sí, pero el hecho de sacarlo en corto es lo que hace variar un poco las marcas.
4: Hay que decir que la chavalería que defiende ahora tiene muchos problemas de concentración y de seguimiento de cosas, ¿eh? En general, creo que nos toca vivir una época del fútbol donde las desatenciones defensivas por despiste son demasiado habituales para mí a estos niveles.
11: Bienvenidos con papi.
2: La temporada pasada la Real Sociedad tardó 120 saques de esquina en marcar un gol de córner. Esta temporada lleva 55 saques de esquina, 3 goles de córner ya.
9: Es que el año pasado fueron un desastre. Madre mía, y había un tío que vino solo especialista la temporada pasada para mejorar, que ya no está, obviamente.
12: No sigue.
5: Claro.
1: Se ha ido con viento fresco por ahí, ¿no?
10: Totalmente.
2: 120 saques de esquina para un gol es para no seguir la temporada siguiente, la verdad.
4: También lo cambió el Atlético, el especialista en balón parado.
2: Anda.
4: Sí.
1: Sí, pero porque cambiaron el entrenador, claro.
11: Sí, pero escúchame una cosa, el fútbol hace unos años que no había tanto especialista y tal, pues habían cada remate de cabeza que te volvían loco. Es que yo me parece que todo es una comedia.
6: Espera que viene Barrena al interior del área, intentó despejar Soria, no la contó la Sučić, la toca la frontal del área para el golpeo en primera instancia y Ángel Herrera, Sajarian, gol.
11: Mira, Sajarian. En 5 minutos lo ha liquidado.
6: Pone el Ángel para Sajarian y este de zurda, raso, abajo, establece el segundo ante un Depor que está desconfigurado los últimos 5 minutos. Lo aprovecha la Real, marca el ruso, marca Sajarian, Real Sociedad 2, Depor 0.
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4: La pone donde quiere Sajarian para los que decía Marco.
9: Sí, ahí otro está. Otro que también marca su primer gol en un futbolista.
11: En su vida.
9: Que, al igual que Lucas Sučić, los que seguimos a la Real habitualmente, sabemos que son buenos futbolistas, que en algún momento tienen que destapar el tarro de sus esencias y desde luego empiezan a funcionar. Lucas Sučić ya lleva 3 goles y ahora es un titular indiscutible. Sajarian tiene que ir abriéndose paso porque es un futbolista que vino de Rusia con muchísimo talento, pero claro, 18 años, un pelín perdido. Aquí hay talento, aquí hay jugador.
6: Pero fíjate, decíamos en el minuto 25, preguntaba ya Aguilar, ¿cuántos remates ha hecho la Real? Ninguno. Uno el de Pollegremay. Llegó el primero que fue gol y a partir de ahí el de Portomar Guas se desconfiguró por completo.
11: Pero parece mentira cómo se ha ido abajo, de una manera pues,
6: total,
11: no hay
6: total.
11: Explicación posible.
9: Dicho lo cual, sigo diciendo, Tomás, y defendiendo que no es el sitio de Sajarian, que Sajarian está haciendo de falso 9. No, fíjate, hombre, acaba de recibir la pelota, va a buscar al medio constantemente y deja el hueco para que se meta Guedes, pero no está actuando como 9 puro, lógicamente.
7: Pues a lo mejor es un descubrimiento.
12: Nadie nos esperábamos hoy a este.
7: Sajarian, como ha dicho Sande, es un buen futbolista, tiene un buen pie, como comentáis al principio. Y es verdad que cuando tiene golpeo al borde del área es tan bueno como Sučić en ese aspecto. Y yo creo que si él sabe y encuentra esas soluciones ahí recibiendo balón, pues puede ser aprovechable de cara al futuro.
9: Se ha inventado un Oyarzabal diferente.
11: Claro, eso es lo que yo
9: no
11: prefiero.
9: Es un 9 y es un
12: Oyarzabal, media hora,
9: bajo al medio. Media
11: hora. No es que tenga que jugar ahí por descontado, que no, pero dices, quito a Mikel, pues lo pruebo este.
9: Tal cual, se ha inventado un Oyarzabal.
6: Bueno, el caso es que el Depor se ha venido abajo de forma estrepitosa en esos minutos. La Real lo ha aprovechado, se pone 2-0 arriba y la pelota es para el equipo blanquiazul. Ha entrenado a estos dos equipos, un referente de los banquillos. Ha entrenado al Depor, ha entrenado a la Real, John Benjamin Dosa. ¿Cómo lo ves, John?
3: Buenas tardes a Tomaros, también a Roberto López, su parte grande están ahí también. Bueno, estamos viendo un partido ahora, viendo solo que le queda de la izquierda es al abuelo, sí.
11: Yo creo que
6: muy
11: sí.
6: Bien, nos lo has dejado muy claro.
3: Y dicho esto, cuando bajes los dos y sale dos, se va a liberar en esos espacios.
6: Perfecto. Bueno, pero pues juega la Real.
11: Mejor la segunda parte, ¿no?
3: Realmente, sí.
11: Ya, claro.
6: Parece que...

0: efectividad de la Real Sociedad. Tres tiros a puerta, tres goles.
1: Es verdad.
2: A ver, con los recursos que tiene Roberto, con los recursos que tiene Matarazzo en el banquillo, no se le puede ir un partido como este jugando en casa.
3: Está claro, yo creo que se han sentido tan superiores, que de alguna manera.
4: Mira, uy, espera que le roba la pelota a Bilenson, a John Martín, cómo le ha robado la cartera. Viene la pelota a banda, la Real está noqueada. Pelota para el Depor, juega de banda por mediación de Ricky. Pone la pelota para Bilenson, el camerunés, que trabaja como un auténtico animal. Cuero para Ricky, Ricky para Soriano. Soriano va a invertir al otro costado, donde aparece Altimira. Altimira la baja, la doma, busca un apoyo, lo encuentra en el interior del área. Esa la mataura y nuevamente para Altimira. Pone el centro. No, se ha hecho un autogol de milagro la Real Banda. Madre mía,
0: da miedo,
4: La Real está tocada, Guas, no puede pasar cualquier cosa.
2: Pero yo alucino con que no, o sea, con que no haga nada Matarazzo, ¿sabes? Que no corrija nada sobre el terreno de juego, que no dé una solución.
5: Que quedan cambios a su además, ¿no?
2: Pero ya no solo con cambios, Seri, me refiero un poco a un grito, a una posición corregida, tal. Está el tío súper tranquilo, como si fuera ganando 5-0.
1: No, aparte, la Real está fuera del partido. Tú mira el balón que le acaba de robar cuerpeando Soriano, que mide 1,50 m, a Sučić, que es una montaña. O sea, le pone el culo un poco y le roba la pelota.
4: Vuelve a jugar el Depor por medición de Mario Soriano.
0: El partido es de empate oficialmente,
1: ¿verdad?
0: Sí.
6: No, pero espérate, como Martín meta en el tercero y faltando
5: claro,
6: algo.
5: Claro. Ahí las aguas,
6: Claro.
4: Jiménez para
6: Soriano. Qué raro Soriano, partido, tío.
4: Soriano para Matucci. Pero te digo una cosa, Tomás, ¿cómo te lo estás pasando? Dime la verdad.
6: Ah, no, magnífico.
4: ¿Y pero tú cómo ya te lo estás pasando, Roberto? Pese al canguelo que tienes ahora mismo.
3: Pues no tan bien, porque realmente veo ahora a la Real bastante noqueada. Y me preocupa, porque también Barrenechea no es de los jugadores que aguantan 90 minutos y los va a jugar, y eso es un problema para la Real.
4: ¿Y tú cómo te lo estás pasando, Masilla?
7: Yo de maravilla, Germán, viendo aquí Millán, el Liverpool City.
4: Sí. ¿Cómo te lo pasas?
7: Pues sí. Aburrido, porque el partido de Anfield está siendo horrible.
8: ¿Qué sabemos del trozo de tenedor?
7: Pues en principio seguirá en mi cuerpo si es que no lo he expulsado esta mañana.
1: Espero que tengas unos jugos gástricos poderosos.
9: Es el tema del día de Heriberto.
1: Cuidado,
9: está enganchadísimo.
7: Pero, resumen, estaba comiéndome un arroz con pollo tranquilamente con un tenedor de plástico y en un momento determinado una de las púas del tenedor, la puntita, sería 2 milímetros. Pues había desaparecido.
1: Dos milímetros.
7: Y estaba dentro de mí.
5: Dos milímetros, vamos.
7: Dos milímetros,
1: bueno,
7: pero.
1: Okay, no te has tragado nada.
7: Pero empecé a hablar con ChatGPT y me asustó.
4: Perdona que se vaya a estar mal. Mano a mano, mano a mano. Va a sentenciar. Mano a mano, mano a mano, mano a mano. Lo que ha sacado Leo Roman Corne.
6: ¡Oh, magnífico! Está tremendo,
2: Esto es fichar un portero y punto. O sea, muy bien Mikel Oyarzabal en toda la carrera, Germán, cómo le va ganando la posición al oponente, es que cómo Jiménez, no le va dejando.
5: Hay que picar
2: rápido. Pero se colocó bien además Mikel Oyarzabal. Luego encara y Leo Román hace la estatua perfecta, saca la manopla. Qué bien, qué bien.
4: Aguilar,
0: dime.
4: ¿Cómo te lo estás pasando tú?
0: Muy bien, la verdad.
4: Eriki.
8: Sí.
4: ¿Todo bien?
8: Todo perfecto.
4: ¿Cómo me gusta que digas eso?
9: Pregúntame a mí, que te voy a decir la verdad, no como todos estos.
4: Porque son como así, como falsunos, ¿no?
0: Sí, pelotas.
9: Están aquí.
4: ¡Espera que viene Sučić! ¡Fuera! No, vale, era tremendo, fuera de juego, pero la verdad es que esto es una película de tiros. ¡Andrea!
9: ¡Dime!
4: ¿Cómo estás,
6: con 3-0 corazón? Se ha ido el partido arriba con 3-0 de una manera magnífica.
4: Andreita, ¿cómo estás?
9: ¿Quieres que te cuente?
4: No. Dímelo.
9: No, no quieres que te cuente.
4: ¿Cómo te lo estás pasando? Dime la verdad. No me mientas, ¿eh?
9: Bien, estoy bien.
4: Vale, me alegra mucho.
9: Vale, te contaré ahora.
4: Viene la pelota a la derecha para Altimira, cargando el de por el cuero para Adama Traoré. Traoré gira, aguanta, retiene la pelota, se viene por dentro, amaga.
2: Es que preguntar cómo estás es una pregunta muy profunda, Germán.
1: No, no es nada.
0: No hay que preguntarlo tanto.
2: ¿Qué es esto?
1: No, hombre, depende si te vas al plano espiritual, pero yo simplemente es el estado de ánimo.
2: No, si vas al plano queda bien, siempre dices bien.
9: Exacto.
2: Pero tienes razón, Andrea. O sea, ¿cómo estás?
4: Joder,
2: necesito 3 horas y
9: tenemos
2: 4
9: que hacer una hora con Dobarro de cómo
2: claro.
9: estás.
4: Y tú, ¿qué tal?
9: Que la gente cuente cómo está de verdad.
5: Yo estoy sufriendo como un perro.
4: ¿Cómo lo sé yo? Viene la pelota frontal de área propia del Donostiarra, la saca Sučić de un pelotazo y llega con ventaja Lorenzo Matucci. Toma la pelota, la toca en corto. ¡Pedro!
10: ¿Qué?
1: Nada, hombre. Simplemente
5: digo,
8: escúchame una cosa, que son las 6:05 en Canarias. Decía José Ramón de la Morena,

0: hombre, de José Ramón, ¿cómo estás? Dice, bien diremos, bien diremos. Digo yo, bueno, si estás mal hay que decirlo. Dice, no, hay que decir siempre que estás bien porque tus amigos se alegran y tus enemigos se fastidian.
1: Es una gran verdad, ¿eh? Sí, sí. Es una gran verdad. Lo que pasa es que yo lo sabía en vez de fastidian otra cosa, pero sí, es una gran verdad.
0: Efectivamente, pero es que tengo niños aquí al lado. Tengo un guaje del Sporting aquí.
1: Uy, ah, qué bueno.
0: Que ya es colega mío. Son las 6, las 5 en Canarias. Ronda informativa.
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0: Bien. Máxima emoción en la recta final en San Sebastián. Tiempo de juego y marcador en Anoeta, Germán.
3: 40 y medio de juego de la segunda parte en San Sebastián. Manda la Real, pero lo hace por la mínima. Real Sociedad 3 por 2.
0: 6 y media, Betis Osasuna, 9 de la noche, Racing Valencia. En segunda división, en Almería, Jordi.
4: 88 de partido y si la ventaja no es mayor para el Almería es porque Lucas Zidane está siendo el mejor de su equipo. 88, como digo, de partido, Almería 3, Leganés 0.
0: En primera venimos del Elche 0, Celta 0 y en segunda del Andorra 1, Castellón 0. Fútbol internacional, el Liverpool City está entretenido al menos.
5: No, nada entretenido, mucho más nombre que fútbol. La verdad que no ha habido grandes ocasiones, quizás es un ligero acercamiento del City en el último minuto, pero nada, el partido bastante soso. Llegamos a la media hora de juego en Anfield. Liverpool 0, Manchester City 0.
0: Creo que no lo hemos dicho, que está jugando el Milán en Italia.
5: Sí, bueno, es que lleva jugando solo 30 segundos. No nos había dado mucho tiempo a comentarlo. Juega en casa del Sassuolo. Juega...
0: Pero que no lo habíamos dicho.
5: No, no lo habíamos dicho. Vale. Gonzalo Ramos como delantero titular, aquí sin la sombra de Cristiano Ronaldo. No está Luka Modric, sin goles. Primer minuto de juego, Sassuolo 0, Milán 0.
0: Y en Primera Federación.
2: En Primera Federación, en el grupo primero, no tiene que estar contento Paco González, que estoy segurísima de que está siguiendo y vibrando con el Ponferradina 0.
0: ¿Cómo?
2: Real Avilés 1. Acaba de adelantarse el Real Avilés desde los 11 metros con un penalti. Y en el 69, Pontevedra 0, Mérida 1.
0: Y en baloncesto, en Vitoria, Robert.
6: Tiempo de descanso aquí en el Fernando West Arena. Más 6 para Baskonia, 45-39 frente a Juventud.
0: Ha habido puntualidad en el arranque en Bilbao para el Bilbao Burgos. José Ángel Peña, hola José Ángel.
7: Hola, buenas tardes Eri, buenas tardes Tiempo de Juego. Sí, ya está el balón en movimiento. Segundo ataque en este caso para Bilbao Basket. No se ha movido el marcador. 9-21 para la conclusión del primer cuarto. Bilbao Basket 0, Burgos 0.
0: En la Liga CB hoy, Obradoiro le ganó a Lleida, Real Madrid a Manresa y el Tenerife ganó en Murcia a UCAM.
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0: Bien. Quedan 2 para el 90 en San Sebastián. ¿Más cuánto habría que añadir, Pedrito?
8: Pues igual pasamos de 5. Por ahí va a estar.
0: Gana 3-2 la Real con uno menos. Dale, Germán.
3: Y pone el centro Jeremy, viene el rechazo a la lateral para que juegue nuevamente el Depor. Hay protestas en la grada.
9: Sí, se quejan de varios agarrones, de varias caídas. Vale. De momento el árbitro deja seguir. Ha habido un cambio, por cierto. Se ha ido Barrene. Ha entrado Héctor Ford en el minuto 88 con 2 bajas en el lateral derecho. Entra un lateral derecho.
3: Otro córner a favor del Depor. Dale, Ricky.
10: ¿Qué onda?
3: ¡Dale, Cone, hombre!
10: ¡Cone!
3: Allá va el Depor, qué ocasión tuvo también Ricky antes. Un balón que le quedó muy próximo al portero y Remiro, el mejor de los 20 y tantos que han jugado hoy. Evitó de nuevo el empate a 3. Viene Jeremy, otra de Jeremy. Va a ingresar en área. Buen partido de Jeremy. La toca después la Ricky. La pelota viene repelida. Está completamente acuelado el equipo de Donostiarra. ¿Va a haber más goles, Roberto?
11: Espero que no. Es verdad que la Real está defendiendo muy mal. No es de recibo porque es cierto que está acumulando muchos jugadores atrás, pero no marcan, no defienden.
3: ¿Va a haber más goles, Tomás Guas?
12: Yo creo que sí.
3: Mineiro, te voy a preguntar, ¿eh?
13: Sí, yo creo que va a haber un gol más de la Real a la contra.
3: Pues espera, Oyarzabal. Al bote para Oyarzabal.
9: Cuidado, falta. Último jugador,
3: Matucci roja. Roja para Matucci.
9: Lorenzo
3: falta
9: Matucci.
3: Peligrosa a favor de la Real Sociedad, frontal de área.
9: Es que Oyarzabal es muy listo. Demasiado listo para estos partidos. Entonces, cubre bien la posición, Guas, ¿verdad?
10: Claro,
9: estupendamente, como si fuese Fernando Martín pivotando con Audi Norris. Se coloca perfecto, sabe que le va a empujar. Es el último a la calle.
10: Tomás, este chico, dime.
11: Digo que los chavales de ahora, en cuanto bota la pelota y atrás, están muertos, ¿eh?
9: Muertos,
10: son
13: listos, niño.
10: Son pequeños, como de yo, corderitos al lado del bicho.
13: No hay que dejar de botar la pelota. Y cuando quiere darse cuenta, ya el jugador de la Sociedad tiene la posición ganada.
14: Ahí está.
10: Y los tiene por
13: tal, y es carne de cañón el jugador del Depor. Antes Jiménez, corriendo por detrás de Oyarzabal en esa jugada que ha fallado también al final. Oyarzabal iba con mucho cuidado porque sabía que Oyarzabal en cualquier momento se la liaba.
11: Aunque bote, la siguiente hace un poquito de arco y no vayas por el lado, que no, vete por el lado de la portería. Sí. Es que ha intentado entrarle por el lado contrario.
9: Es lo que comentamos muchas veces, Roberto, de saber jugar al fútbol. O sea, hay muchas cosas en el fútbol, muchas. Pero, y Oyarzabal, las de calle se las sabe todas.
11: Le ha ganado la posición y luego espera que el defensa le haga arco. Es verdad que a veces. Él exagera, también es verdad en el gesto, pero es el último y por lo tanto es.
13: Sí, pero él sabe que tiene el rival uno más, claro, con lo cual el árbitro es más sensible a cualquier expulsión.
10: Naturalmente.
3: Y está afilando los cuchillos Eriki porque sabe que es una ocasión peligrosa, casi diríamos que manifiesta de gol. Junto a la pelota está Sergio Gómez, junto al cuero también Mikel Oyarzabal. Que además Mikel es tan listo que está ganando
9: tiempo.
3: Está
9: apretando
3: al
9: árbitro, le ha dicho: has hecho la línea antes, pero más atrás, pero, y ahora la dibujas
3: pero
9: adelante.
3: ¿Sabes qué te digo, Marco? Que sabe que el árbitro no va a cambiar eso.
10: Lleva
3: pero
10: un minuto.
3: Ya está ganando un minuto.
9: Sigue leyendo el partido antes que los demás.
3: Allá va Sergio Gómez junto al cuero. Se la toca o no se la toca Oyarzabal. Sergio Gómez chuta al arco, la pone para Oyarzabal. ¡Corre!
9: Vaya mirada de Mikel Oyarzabal al árbitro reclamándole los 30 centímetros que le ha robado como si fuesen la paga de los domingos. Tú.
14: A otro le diría algo, pero Oyarzabal no.
10: No, los chicos de Lezama, yo les haría por la tarde a estos listos que les dé una clasecita. A mí que el 20 los miércoles y los jueves, nene, venir. O van a hacer
3: Tomás,
10: esto y esto otro.
3: En esta acción ha devorado 3 minutos al
10: cromo. No, la prórroga.
11: A los de Lezama no quedas pistas, a los de Zubieta mejor.
9: Sí, sí.
10: Sí, hombre, sí, que hay que enseñarles a los niños, porque juegan muy bien al fútbol, pero no defiende ninguno.
3: Importan poco los colores, ¿verdad, Tomás? Da igual Lezama, que Zubieta, que le enseña a todos los niños que aprendan.
10: ¿Qué dicho,
3: jugar
10: raro, ¿Has dicho algo raro?
9: Te hemos entendido estupendamente.
10: Sí, querido. Si es que yo hablo para listos.
3: Claro que sí. Quien no lo entienda, pues es que no.
13: El Real nunca ha dejado de ganar un partido de primera división que ganaban por 3 goles. El Depor nunca ha puntuado en un partido que perdía por 3 goles. Y yo creo que va a quedar así
3: el partido.
10: Puede ser. Ahora ya con 10 contra 10 ya ha perdido.
3: Bueno, pues hasta luego entonces, ¿eh?
10: Adiós, Germán. Buen viaje.
3: Chao. Gracias por todo. Eriki, un beso.
7: Un beso. En Almería terminó, Jordi. Se acabó el partido. La Unión Deportiva de Almería consigue su 6ª victoria de manera consecutiva para alzarse a los puestos de play-off de ascenso.
10: Pues
7: marcó doblete Miguel de la Fuente, ex del Leganés. Marcó también Chirino, el mejor del conjunto pepinero. Su portero, Lucas Zidane.
11: Gracias, Jordi. Un abrazo. Almería, 21 abrazo. Puntos. Empata puntos con el Eibar en la zona de ascenso directo, de la que sale el Castellón, que tiene 20 y se queda a 1. Y el Leganés, que empezó muy bien y tal, pues está con sus 11 puntos ahora mismo, 4 por encima del descenso, pero está muy encallado después de un gran arranque de Liga. ¡Donosti!
3: Va a jugar el Depor, va a sacar la pelota en una falta próxima al círculo central, la va a poner en movimiento Mario Soriano, busca un apoyo, lo encuentra Enrique, devolución para Mario Soriano, va a ejecutar con la pierna derecha, quiere progresar en la conducción, la toca a la izquierda para Jeremy Hernández. Jeremy, que ha completado un buen partido, tira un cañito a Sučić, hay falta sobre el canario, pelota para el Depor. Estamos en el 48-50. Pedro, ¿vamos a ir al 51 o producto de lo que hemos visto con la falta y demás prolongará algo más? ¿Tú qué crees?
13: Pues debería prolongar por lo menos un minutito por vergüenza ajena, pero igual lo dejan en 6.
3: La pone Soriano, balón al interior del área, toca Braite del despeje dentro de Ochien prácticamente se la regala Adama Traoré, que recibe la pelota, amaga con marcharse de su parque, Sergio Gómez, buen recorte de Adama Traoré, fuerza el saque de costado nuevamente para el equipo deportivista, va a poner el balón en movimiento Adama Traoré, la toca atrás para Altimira la toca en horizontal para Mario Soriano levanta la cabeza, va a buscar un apoyo, el 21 se apoya en Ricky, buena segunda parte también de Ricky. la pone para Altimira, balón al interior del área, salta Braithwaite, tocó el polaco de cabeza, saque de puerta para la Real. Partido está teniendo absolutamente de todo.
10: Sí, no, no,
3: goles, emoción, expulsiones.
10: Sí.
3: ¿Quién da más, Tomás?
10: Solo faltaba Vinicius aquí haciendo una cosa.
13: dos expulsiones del árbitro.
11: Sí. Para el aficionado neutral es un gran partido.
10: Sin duda. Un partido de una tarde magnífica, vamos.
3: Balón para Leo Román, que sale con el pecho, se choca con Ochien. Hay falta a favor del Depor.
9: El partidazo, día estupendo en Donosti, mañana festivo, o sea, Coruña,
3: después de Ricky viene Joseba, después de Joseba viene Juanma Castaño. Si es que lo tenemos todo.
10: Oye, Sandy, si para ti es fiesta mañana, pasado, si tú vives de la fiesta, querido.
3: Sí, totalmente.
10: Hermano,
9: me gustaría. Tú.
3: Fiestero. Juega Altimira. Altimira la toca para Mario Soriano. El Depor quiere morir con las botas puestas. Si es que muere, se apoya en Vilensongo. Frontal de área, el Camerunes va a chutar. Abajo lo saca la Real Sociedad, que está sufriendo. Lo hacen como perros. La pelota a la izquierda para Oyarzábal. Qué buen balón, qué listo es a la izquierda para que aguante el cuero Sergio Gómez y se vaya a la esquina. Estamos en el 51. Vamos a ver si muere el partido. Da uno más. La pelota en la pelea. Sergio Gómez la busca. Mario Soriano la pelea. Pelota para el Depor. Juega por mediación de Altimira. Va a meter el pelotazo. Se marcha perfectamente del empuje de Ochien. Mete el balón largo para Ask Jensen. Tiene que salir Remiro. Mete el zapatazo con la pierna derecha. Invertido al otro lado. Aparece Adama Traoré. Falta a favor del Depor.
9: Reclaman que se acaba el partido, pasan 30 segundos de los 6 que estaban previstos.
3: Está pidiendo el público que se acabe, que se acabe, que se acabe. Pero dice el árbitro que todavía no, que tiene que jugar el Depor. La va a sacar Leo Román, va a meter el pelotazo próximo al área porque están todos en la frontal. Allá lo pone Leo Román, salta de cabeza John Martín para el despeje. El rechace le cae a Adama Traoré. ¡Final! ¡Se acabó el partido, Sande! ¡Ganó la Real 3-2!
9: Bueno, agonizando, ¿eh? Los dos equipos agonizando. Veo a jugadores extasiados que se tiran al suelo. Fíjate la imagen de Yangel Herrera, de Mamadou Sarr, de Mario Soriano, porque unos han intentado aguantar la renta que tenían y otros han intentado remontar el partido. Todos muy fatigados. Finaliza el choque. Real Sociedad 3, Depor 2.
15: Veríamos facilones del Elche 0, Celta 0, pero el partido ha estado muy, muy chulo. Este 3-2 de la Real, que coloca a la Real en la sexta plaza con 13 puntos, igual que el quinto, el Sevilla, y que deja al Depor en la octava plaza con 10, ahora mismo a 3 de la zona europea. Los mejores, Germán.
3: Bueno, Jeremay, por parte del Depor, y para mí en la Real, ahora lo dirá Marquito, el mejor del partido.
9: Remiro.
15: Sin duda. Y el arbitraje de Sesma Espinosa con Pulido Santana, sí, que está todos los días, está todo el día en el bar metido, Pulido Santana.
13: Claro, que un español, pues todo el día en el bar. Que no ha estado mal, las expulsiones igual son un pelín rigurosas, pero se pueden defender las dos. Ha estado bien, un 7.
15: Bueno, está divoso hoy. Como yo con el jamón, que tenemos ya la primera tanda de oyentes que quieren ese jamón. Tiros a puerta, 4-8 para el Depor. Tiros fuera, 4-7 para el Depor. Fueras de juego, 4-0. 9-18, el doble de llegadas del Depor al área. Faltas, 14-13. Con 27 faltas lo ha solventado. 40 y pico faltas en el partido de antes.
16: 41 en el partido de Álvaro Las Rojas.
15: Y saques de esquina, 7-10. Tres más del Depor, que se lleva la posesión con el 60%. Mereció más el Deportivo, pero se lo lleva la Real Sociedad, que tiene resultados que la están poniendo ahí arriba, Roberto, con mucho por hacer en el juego, ¿eh?
11: Así es, eso iba a decir. Y a mí no me gusta ver esta Real con tantos problemas en defensa. El aspecto defensivo hay que mejorarlo en todos los, en todas las facetas. Yo creo que los centrales hoy sí han estado bien, pero en banda pues tenemos problemas. Y en general el aspecto defensivo, o sea, ya no digo los defensas, sino también los centrocampistas, pues tienen que tener una buena lectura del partido. Y hoy yo creo que no se ha tenido en cuenta eso. Hemos jugado más con el corazón en un momento determinado, cuando había que ser más tranquilo, más pausado.
13: Ha ganado la Real Sociedad 3 partidos en esta liga por 3-2. O sea, que recibe goles, afortunadamente los gana, pero sufre, claro.
15: Un abrazo, Roberto.
11: Adiós a todos.
15: Tomás, hemos echado la tarde viendo sufrir a otros, ¿eh? Como ¿no? mola.
10: Sí, así es magnífico, es una cosa que se socializa, ¿verdad? La cosa, sí. Bueno, pero ha sido un sufrimiento divertido, ¿no? Que fíjate, con el 3-0 parecía que estaba liquidado, que el tiempo la había pifiado, luego la Real la pifia también, y hemos tenido una tarde muy buena, muy buena. Cuente usted conmigo para estas tardes extrañas, ahora que va a venir el frío, aquí una mantita en las piernas, ¿verdad? La lumbre. Estaría magnífico, ¿no?
15: Qué envidia. Gracias, Tomás.
10: Adiós, Rey, adiós.
15: Demasiado bloque bajo, quizá, Miner de la Real.
14: Joder, pues a mí me ha encantado el partido, ¿eh? O sea, 5 goles, yo creo que para el telespectador y para el oyente neutro, joder, pues 5 golazos, una tarde que veníamos de un 0-0, como has dicho tú, pues está muy bien.
9: Grande Remiro. Media punteo, te encantan.
14: Sí, sí, no empecemos, ¿eh? Que si empezamos ya a hablar de panenquismo a nivel de construcciones y con bloques y descargas en un latifundio, jugador de destrucción, sí,
9: intermedios.
14: No de edifica jugadas y cerrar pasillos centrales. Esto ya es, en fin. Que me lo pasó muy bien.
15: Cerramos líneas con el Grupo Risa. Un abrazo, Minero. Mensaje Sevilla.
7: Con lo bien que iba la tarde y lo rápido que se puede fastidiar todo. Se quejaba un aficionado de la Real que ha sufrido al final. Otro hablaba de la buena conexión en el Depor de los Bajitos. Soriano y Ricky, jugones. Puede, comenta uno, que los jugadores que se han lanzado al suelo estuvieran extasiados, pero quizá además estaban exhaustos, si es que lo que estaban es muy cansados. ¿Y qué pasa? ¿Que los centrales de los 80 no se comían balones o qué? Ay, los recuerdos del pasado son muy moldeables, me temo.
15: No, porque los balones no botaban, hacían chof si se quedaban ahí.
7: Otro cree que no hemos valorado lo suficiente cuando hablábamos del tramo final del partido, que la Real ha estado con uno menos un buen rato del encuentro. Yo lo que quiero es que pase el tiempo suficiente para ver a Adama de capitán. El brazalete va a tener tela. Y el último se quejaba de que me sabía el misterio Maldini, pero iba en coche y se me ha conectado la radio al coche de Pedrito y he dejado de escuchar. Me salían solo canciones de los 60.
15: A lo mejor damos ahora el jamón, en nada, en menos de un minuto.
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15: ¿Tienes a los 5 oyentes, Andrea?
2: Los tengo.
15: Pues dale.
2: Pedrito, ¿recuerdas la eterna pregunta?
13: Sí, por preguntita, favor? Sí. ¿Qué jugador ha sido alineado por más entrenadores diferentes en la historia de Primera División? Un jugador que acabó de jugar en Primera División en el Rayo Vallecano.
2: Mira, nos vamos a Málaga, tu Málaga. Sergio. Mira. Hola, Sergio, muy buenas.
22: Hola, buenas tardes.
2: Muy buenas tardes. Venga, va, lo tienes que adivinar. ¿Cómo eres el oyente 26 que llama?
13: Que os hemos dado un día entero, para buscarla.
22: Lo tengo desde ayer, o sea que espero...
2: A ver. Imagínate.
22: Roberto Román Triguero.
7: Sí. Ah, no.
13: ¿Trigueros?
2: ¡Evia!
13: No, pero no bueno, es Trigueros.
2: Pero bueno, Evia. No lo vi venir, qué bicho. Nada, no es. Sergio, gracias. Mal. Desde Sevilla, Ramón. Hola, Ramón. ¿Ramón?
15: Se llama Ramón.
23: Hola, buenas tardes.
2: Muy buenas tardes.
13: ¿Cómo estás, Ramón? ¿Cómo estás?
2: ¿Qué jugador crees que es?
23: Buenas tardes.
15: Bueno, otra vez.
23: Yo diría que Diego Cota.
2: Ya lo dijeron.
13: ¡No!
15: Lo dijeron ayer 61 veces.
2: Gracias, Ramón. Desde Valencia nos llama Javier. Hola, Javier.
24: Buenas tardes.
2: Muy buenas tardes.
24: A ver, ¿Lopetegui?
13: Lopetegui tampoco. Julen,
2: no. Joder, macho, por un momento me ha engañado. No es Lopetegui, gracias Javier. Desde Barcelona, Manolo. Manolo.
15: No la sacan.
2: ¿Oliveros?
25: Hola, Blas.
2: Ah, no es Oliveros. ¿Qué tal, Manolo? Venga, ¿cuál es el jugador que dices tú que es?
13: Venga.
25: Michel.
13: ¿Michel, que es entrenador?
2: No lo han dicho.
25: El actual entrenador de la Ajax.
13: Ese no es. Mal.
15: Ese es el de ayer también. Pero claro, no todo el mundo tiene que haber escuchado lo de ayer. O sea,
2: gracias,
15: seamos
2: Manolo.
15: Bajos con el que falle, por favor.
2: No.
15: Editoriales.
2: No recordaba yo que lo habían dicho.
13: Es que he dicho lo de Michel tal, porque en el Rayo hubo dos Michel.
15: Sí, Michel primero, Michel
2: segundo. La última llamada de esta tanda, que es la llamada número 30, Pedrito, ya te vale, del Prat de Llobregat. Paco, hola, Paco.
0: ¿Paco?
1: Hola, buenas
13: Paco tardes. Paco lo saca.
2: No es Paco. O sea, no es nuestro Paco. Es Paco.
13: Sí, pero
2: hola, es... Paco. Es...
0: ¿Qué participa?
2: Paco, ¿quién es tu
0: molaría,
2: jugador?
0: Molaría que llamase.
1: Antes que nada, os quería, quería hacer de, un poco de corresponsal en el Prat.
13: ¿Qué pasa?
2: A ver.
1: Sí, pues,
0: ¿El partido de Copa? Claro, claro.
1: Exacto, partido de Copa y ha ganado 5-0, o sea que ya está clasificado.
13: Claro, ya ha ganado 5-1 ya antes, ¿no?
0: Un global de 10-1.
2: Bien, bien, por los pelos.
13: Bueno, pues ahí tendréis un equipo de primera división.
0: ¿Athletic Club? ¿Un equipazo?
1: El Athletic Club, lo disfrutaremos.
2: Hombre, desde
1: pues
2: luego.
1: Yo con Pedrito me tiene loco y ayer no miré internet, lo que me puse a mirar son los álbumes que he coleccionado desde que tenía 7 años. Y no tengo ni la más remota. Y por decir algo, voy a decir Tanco.
13: Me encanta Tanco. Que te haya sido a los álbumes de los 70. Me encanta, pero te has equivocado.
2: Mal. Se ríe como un desquiciado.
13: No, pero es que cuando ha dicho que ha ido a los álbumes, digo, ya verás cómo dice Tanco. Ha dicho Tanco, sí, señor. Pero
2: ha
13: no
2: dicho
13: es.
2: Tanco, pero no es. Bueno.
13: No es, no es.
2: Nada. David.
13: Un jugador catalán.
2: David.
13: Que juega en el Rayo.
2: Sí, te quiero mucho. Ánimo.
0: Aquí estamos.
2: Ánimo. Quien que no quiera te caiga.
0: Saberlo, o quien quiera salir en la radio simplemente, que llame y que reserve turno para la segunda tanda de hoy en el 950-60-06. Lo próximo es irnos a Sevilla. Son las 6:21, hora menos en Canarias.
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7: Faltan 5 minutos para que arranque el Real Betis Osasuna. Algo de última hora en la Cartuja. Escalera Oliva.
8: Se están presentando las alineaciones de ambos equipos en mitad de un ambiente como es habitual. Escalera, aquí ha faltado el fútbol 3 semanas, pero ahora viene una serie de 4 partidos en 11 días.
9: Sí, 12 de Liga y 12 de Champions League. Se va a prácticamente llenar como siempre la Cartuja. A ver, un entradón, por cierto, que antes del partido, en estos momentos se va a entregar un cuadro conmemorativo a Marroca por sus 100 partidos con el Betis y también el trofeo mejor portero del mes para Álvaro Valles.
7: Están ya listos para comentar el partido Oliverio Jesús Álvarez González. Oli, hola, Oli.
10: Buenas tardes, Heriberto Frade Fernández de toda la vida.
7: ¿Fuiste a comer a Cayo Sapola?
10: No, los comí en casa. No, callinos en el Puente del Pilar, ya sabes que eso no falla. Hoy los he comido en casa.
7: Es que son fiestas, son las ferias del Rosario de mi pueblo, claro. Y se comen callos, es el plato local de estas fiestas. Y oye, vaya castañas, vaya foto de castañas que me has mandado esta mañana.
10: Han salido las castañas este año muy grandes. He tenido una hora de camino rural, de senderismo con el perro, y en una hora he cogido como 2 o 3 castañas. Me encantan las castañas, luego en el horno.
7: Tienes que pasarme la receta para air fryer, ¿vale?
10: Te la digo rápido. 10 minutos el puñado de castañas que vayas a hacer, a remojo en agua caliente. Luego la metes en la famosa air fryer a 210 grados, unos 15 minutos. Y salen impresionantes.
7: Perfecto, y está también preparado, no sé si con receta o sin ella, Guilluzquiano, la Guille.
11: ¿Qué tal? Muy buenas. No, sin castañas y sin recetas.
7: Y sin callos y sin nada, ¿no?
11: Nada, yo he comido a las 5 de la tarde que tenía la tele el partido de las 2, así que a las 5 he comido un... No os digo qué, que os da tristeza.
7: Bueno, es un partido muy importante para el Betis, para saber si aguanta en 2 competiciones, que serán 3 ya también pronto, y si aguanta entre los grandes. Hoy, pues lo normal es que tenga que ganar a Osasuna, pero...
10: Bueno, yo decía Eri, ahora Oliva escuchaba lo de los 4 partidos en 10 días. Y yo creo que la alineación hoy de Pellegrini, aparte de eso, que esa gestión de cargas la mide mucho, hay otra gestión que es que...
7: Si la mide, si cambia 8 y 9 a veces.
10: Sí, pero cuando los jugadores van a un parón de internacional, normalmente el jugador que vuelve con Pellegrini no suele jugar ese primer partido. Hoy solo lo hace Adde, porque no está ni Facundo en la alineación, no está Fran. O sea, que quiere decir que es una gestión que también él suele hacer a menudo, al margen de que ahora vaya a tener 4 partidos en 10 días.
11: Sí, el Betis, para consolidarse entre los de arriba, hoy si gana iguala con el segundo, o sea que está realmente muy arriba, como ya estuvo la temporada pasada, tiene que ganar este tipo de partidos. Se ha ido haciendo fiable el Betis en los últimos años o meses, y este tipo de partidos no se le suele escapar, porque creo que hay diferencia de nivel entre los dos y porque el Betis en su estadio debe convertirlo en un fortín, por lo menos contra equipos a priori inferiores.
7: Tiene que comenzar ahora también en segunda a las 6:30 el Mallorca Unión Deportiva Las Palmas, el duelo de archipiélagos. Ahí está para contarlo en Somos Jordi Jiménez. Hola, Jordi.
12: Hola, hola, Eri, familia de Tiempo de Juego. Duelo insular, 3 puntos les separan. No están haciendo un mejor arranque de temporada ninguno de los dos. El Mallorca, con el ascenso directo a 7 puntos, tiene que espabilar. Varias novedades en el 11, el regreso de Martin Valle en el internacional en Las Palmas, que vienen con hasta 9 bajas. Sandro Gerse, un montón de jugadores ausentes, solo a 3 puntos del Mallorca. Esto va a empezar a las 6:30. Saltan los equipos. Mallorca, Las Palmas.
7: ¿De verdad te está decepcionando tanto el Liverpool City, Millán?
14: Mucho, me está decepcionando mucho. A ver, el resultado en sí avisa de lo que ha sido la primera mitad, pero es que además no hemos tenido prácticamente ocasiones, por no decir ninguna. Mucho ritmo, sí, se llega a las áreas. Es cierto que no es un partido tampoco en el que no pasen cosas, porque al final en la Premier suelen ser partidos muy de ida y vuelta, pero poquito más. Casi lo mejor ha estado en la grada, tanto por parte de los seguidores del Liverpool como de los del City, que tienen bananas en la mano.
7: Suenan los primeros acordes del himno del Betis cantado a capela en la Cartuja.
8: ¡Qué ganas de fútbol había aquí en una Cartuja prácticamente llena, Eri!
7: A ver,

0: Y así llegamos a las 6:30, a las 5:30 en Canarias.
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0: Haz de bastos, ¿eh? Ronda para situar lo que tenemos en marcha, lo que deberíamos tener en marcha. En primera división venimos del Elche 0, Celta 0, Real Sociedad 3, Depor 2. Comenzó el partido en Sevilla, Oliva.
2: Vamos con un pelín de retraso, Eri, pero enseguida se pone en movimiento el partido. Enseguida arranca aquí en Sevilla este Real Betis Balompié, Club Atlético Osasuna.
0: A las 9, Racing Valencia. Mañana a las 9, Levante Sevilla. En segunda terminaron Andorra 1, Castellón 0 y Almería 3, Leganés 0, Mallorca, Jordi.
3: Sorteo de campos, todavía no ha empezado el duelo insular, Mallorca-Las Palmas.
0: Un partido en toda la liga en primera y segunda ha empezado a la hora, en lo que llevamos de temporada. Y a las 9, en segunda, el Cádiz Sporting. Lo de la Premier sigue al descanso y ya empezó la segunda parte.
4: No,
0: Millán.
4: Todavía no ha comenzado, está a punto de hacerlo, pero siguen los jugadores en los vestuarios. Liverpool 0, Manchester City 0.
0: ¿El Milan qué tal?
4: Mismo resultado, hemos tenido además bajas en uno y en otro, así que se ha parado bastante el partido en esta primera media hora. Sassuolo 0, Milan 0.
0: A esta hora, ¿qué tenemos en Primera Federación?
5: Pues solo un partido en juego en el grupo segundo, el Europa 0, Algeciras 1, que arrancó a las 6:15. Porque ya ha finalizado lo que teníamos hasta ahora. Eran dos partidos en el grupo primero. Terminó el Ponferradina 0, Real Avilés 2. Y también terminó el Pontevedra 1, Mérida 2.
0: Hay un rival europeo de un equipo español que acaba de terminar su partido.
4: El de la Real Sociedad, que ha acabado también junto con el equipo de San Sebastián. San Gilloas 1, Leuven 1.
0: Tenemos dos partidos de la Liga CB de baloncesto en juego, en Vitoria y en Bilbao. En Vitoria, Robert.
6: En el Fernando West Arena, la transición del tercero al último cuarto. Más 12 ahora para Baskonia, 68.

0: Basket 33, Burgos 31.
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4: Muchas gracias a los dos, gracias Mister. A ver cómo anda de crédito Ramis. Bueno, no está tan mal Osasuna, pero tampoco está tan bien Osasuna. Está 3 por encima del descenso. Minuto de silencio, ¿en memoria de quién?
5: Escalera. En memoria de Juan Calle Martínez, que fuese consejero del Betis en los años 80.
4: Lo rompen aplausos la gente. Os pregunto ya más así, más técnicamente por las alineaciones. Guille, de Betis, de Osasuna. Bueno, quédate casi con Osasuna, porque Oli igual tifa más por el Betis.
6: Sí, bueno, decías ahora que llevaba 8 puntos. Lo que pasa es que 7 los consiguió en el mes de agosto. O sea que realmente Osasuna había ido muy de más a menos. La alineación es más o menos la prevista, un 4-4-2. Vuelve a meter a Raúl García con Budimir, que lo ha hecho algunas veces. Tiene alguna ausencia importante, Aymar Oroz, que le está faltando en este tramo de temporada, Quique Barja, Moro, pero bueno, es un 4-4-2 muy clásico, con sobre todo dos delanteros puros, lo que creo que llevará a mucho balón por las bandas y a centros laterales.
4: Ya comenzó el partido, Oliva.
7: Arrancó el partido, Eri, aquí en el estadio de la Cartuja, a la izquierda de la posición de comentaristas del tiempo de juego de la cadena COPE. Está el Real Betis Balompié con su indumentaria habitual verde y blanca. Osasuna a la derecha, rojillo como siempre, pantalón azul marino, medias negras. Así está jugando el equipo de Pamplona, Osasuna. Balón que está jugando el Betis en línea defensiva, ha sacado de centro el Betis, la tiene Nathan el brasileño, que juega ya para Diego Llorente, que ha superado ya su rotura en los huesos propios de la nariz del partido ante el Real Madrid y que vuelve a una alineación titular. La pelota la tiene Marroca justo en el círculo central. Se mete atrás Osasuna con un clarísimo 4-4-2 con Raúl García de Aro y ante Budimir, doble 9 hoy en las filas del equipo de Luis Miguel Ramis. Es fiel como siempre Pellegrini al 4-2-3-1. Está jugando en banda izquierda ya la primera pelota. Adde que adelanta el balón para la carrera y la subida de Fran García, intenta hacer jugada en la línea de fondo, ese balón se ha podido ir, lo ha impedido, habrá que saque de puerta, sí, se había marchado antes, sí. Así que saque de portería para Osasuna. ¿Te ha sorprendido lo del doble delantero, Guille?
6: No, si es que lo ha hecho varias veces ya esta temporada. Yo creo que Ramis, más que otros entrenadores de Osasuna, que solo lo ponía muy de vez en cuando, y sobre todo cuando no tiene a Aymar Oroz, pues, hombre, puede poner a otro en la media punta, pero me parece una buena solución para jugar más directo.
7: Primera pelota que juega Osasuna en línea defensiva, no complica y patadón arriba de Catena que controla Fran García. La pelota golpea en Rubén García, en el capitán de Osasuna, llevará saque lateral de banda a favor del Betis. ¿Te ha sorprendido lo de Anthony?
8: Bueno, ha comentado en la previa, Oliva, que escuchaba a Pellegrini, que está con molestias en el tobillo, Antonio, ¿eh? Sí. O sea, que se lo guarda para el miércoles. Lo comentaba en la tele ahora, en la previa. Así que me parece bastante normal. La duda era lo del delantero, porque Parro, ya sabes que viene de hacer 4 goles en el parón con Irlanda. Y yo duda era si iba a poner a Parro o a Cucho. Apuesta por el colombiano.
4: Sí. ¿Estás Cucho atracando en la tele también, Oli?
8: ¿Perdón?
4: ¿Estás atracando en la tele también?
8: Han apostado por mi belleza.
6: Fichaje estrella de Movistar esta temporada.
8: La belleza
5: ahora
8: que tengo.
5: Los anuncios de cine Movistar los hace Oli. O sea, no solo comenta, sino hay
6: ha empezado
5: película,
6: comentando,
5: ¿no?
6: Partidos, pero todo va a llegar.
8: Y sin maquillaje, Oliva.
4: No será mudo el cine, ya te lo digo yo.
7: Balón que tiene el Betis. Tercer minuto de partido, Estadio de la Cartuja. 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Balón que tiene el Betis, la tiene Isco, la reolina, cómo se gira Isco, y la tiene y la mantiene, y juega con el exterior del pie, para que juegue el balón el Cucho para que entre dentro del área. ¡Qué jugada de Adde! ¡Madre mía! El autopase de Adde. Empieza el Betis a gustarse con balón, un Betis muy atrevido, yendo arriba. Si gana el Betis, lo ha comentado Eri Frade, se colocará tercero en la Liga, igualando al Atlético de Madrid, superando al Real Madrid.
6: Qué buen ritmo de inicio. Es que yo creo que la gente que crea este ambiente hace que el futbolista entre al campo ya con una buena actitud. Isco ha protegido la pelota, ha abierto la banda para Abde, ha hecho un desmarque el delantero.
8: El ritmo de Guille en el Betis lo da la precisión que tienen los jugadores. En el 1-2 toques, pero de una precisión altísima. Y eso le da el ritmo al balón.
4: A mí, si me cambias un lateral, para mí tendríamos hoy el 11 más de gala del Betis. Para mí. Cambiando un lateral.
8: Bueno, yo estoy...
7: ¿Con Antonio?
8: Yo para mí...
4: No sé si con Antonio. Es que Antonio es tan curro Romero a veces.
8: Y luego, Eri, yo Ceballos está tardando en ser titular. O sea, yo creo que a Ceballos, cuanto antes, tiene que darle algún partido titular, porque es un jugador de mucha jerarquía, que viene del Real Madrid. Y si no, va a poner el labio torcido,
6: Lo que pasa es a quién quitas, claro. Si están Fornals e Isco, es que todo
7: no está fácil, O sea, yo entiendo lo que dice Oli, pero Ceballos tiene que quitar Escalera de medio a Fornals, que es muy del entrador, a Isco.
9: Es difícil, creo que ahora en esta serie de partidos seguro que va a tener opciones de jugar de titular, porque Pellegrini además es muy de rotar a todo el equipo, además teniendo esa calidad en el banquillo, ¿no? Por ejemplo, que tiene hoy con Parrot, con el propio Ceballos, con Lo Celso, con Anthony, o sea que tiene futbolistas de muchísimo nivel.
7: Bueno, de medio campo para arriba, Eri, es un espectáculo lo que tiene el Betis esta temporada, es un espectáculo. O sea, tiene como 7-8 registros diferentes de altísimo nivel. La pelota la tiene Roca, la tiene el Betis, Oli.
8: Y uno que tengo ganas de ver también, Oliva, que no sé qué es de él, Ruibal, que es el chico para todo. A Ruibal lo pones donde sea y te funciona, o sea que todavía lo tiene en la enfermería, pero le quedará poco a Ruibal, ¿no?
7: Sí, tampoco como que puede volver en breve, ¿no, Escalera?
9: Sí, sí, ya está entrenando con el grupo Aitor Ruibal, y el único que quedaría lesionado es Junior, que se lesionó con su selección de República Dominicana en un partido frente a Haití. Que por cierto, no sé si lo sabéis, pero Junior, con su selección, o por lo menos en lo que le he visto en este parón, ha jugado de media punta, detrás de Mariano.
7: Aquí lo tendría un poco más difícil.
8: Sí, ¿no? Un poquito más.
7: Juega de media punta Junior en la República Dominicana. ¿Quién ha estado en la República Dominicana? De los que están en el estudio, que levante la mano a alguien que haya estado en la República Dominicana. Eri, ¿tú has estado?
10: Dos veces. Y no sé si Evi ha estado alguna vez también.
7: Evi también.
11: No.
4: En la maratón.
11: La
10: maratón. ¿Has estado en la República Dominicana? Me sonaba a mí.
7: Andrea, ¿no te has asomado por allí o qué?
11: No.
7: ¿Y tienes ganas? Bueno.
4: No, cuando tiene un rato va a Zamora.
11: O sea, sí, prefiero un rato ir a Zamora que a la República Dominicana. Pero sí, sí, hombre, claro.
4: No sabes lo que dices.
11: Pues molaría ir.
4: Vamos.
7: ¿Balón ¿Has que estado tiene en Zamora tú?
4: Sí.
11: No lo suficiente.
4: Te paso muchas veces en la estación, mogollón de veces.
11: Pues entonces hablas sin saber.
7: Debo reconocerte.
4: El sitio es en el que parábamos antes de llegar a Salamanca, que había que desviarse para que se bajara una persona.
7: Sí. ¿Y daba coraje desviarse?
4: Hombre, es que era perder 20 minutos. De la otra manera era llegar media hora antes.
11: Dale, Oliva.
7: El viaje de nómadas. Bien, Andrea. Vamos al partido, señores.
11: Dale, Oliva.
7: Vamos, Andrea. Balón que tiene el Betis, Pedrito. No vayas a tirar contra Zamora, que te veo venir.
12: Que no, hombre.
4: Viaje de novios a Castro Gonzalo y Benavente.
12: Una de mis provincias favoritas, por supuesto. Lago de Sanabria, el que no conozca.
11: Muy bien.
12: Hay que ir antes al Lago de Sanabria que a Santo Domingo, por supuesto.
7: Muy bien. Y que a Disney.
12: Bueno, a Disney, eso ya lo animamos. Ya.
7: Disney. Balón que tiene Abde, juega el Betis. El Betis que se está divirtiendo.
12: Están las calles españolas más entretenidas que Disney.
4: Eso es verdad.
12: ¿Para qué te vas a ir a ningún lado?
7: 7 minutos de partido, tiempo de juego, cadena COPE. Empate a cero el marcador en el centro que va a poner Riquelme. La quita de encima Argivide, Íñigo de nombre. El lateral derecho, Osasuna, el balón llega de nuevo para el Internacional. Fran García.
9: Es prácticamente el 100% de los 7 minutos y medio en campo contrario jugando el Betis.
7: Fornals, que mete una pelota dentro, la saca Catena, se equivoca Osasuna. Cuidado dentro del área, el Cucho que va buscando el disparo. Tapona bien Catena. Saque lateral de banda a favor del Betis.
12: Además, hoy Osasuna tiene enfrente al jugador contra el que más veces ha jugado y nunca ha ganado, que es Isco. 16 partidos de Isco frente a Osasuna, 9 victorias, 7 empates.
7: Cucho Riquelme cae dentro del área y pide penalti, lo pita el colegiado. Penalti de Bretones. Penalti de Bretones. Autopase de Riquelme, va al suelo. Porque se queja que lo obstaculiza el lateral izquierdo de Osasuna. Se va al punto de penalti. Carlos Muñiz, el aragonés. Penalti a favor del Betis.
12: Jugador del Betis se queja de la cara.
6: Un manotazo,
12: es posible pero... que le haya soltado un poco el brazo. Vamos a ver.
8: Sí, pero no es Bretones, es Santos, creo, ¿no?
7: Santos, el central.
12: No hay Santos, sí.
4: No sé, en directo me ha dejado,
7: penalti.
4: A mí me dejó muchas dudas en el directo.
7: Sí.
4: Muchas.
7: Esa impresión da.
12: Sí,
7: ¿no?
12: No, pero es penalti porque le suelta el brazo y sí, le pega sí. en toda la cara. Ahí está.
4: Yo creo que es sin querer para intentar volver para ganar la posición.
12: Sí, pero si sueltas el brazo así.
7: O sea, manotea no veo, una y no Santos veo, y penalti, ¿no?
8: Ahí no veo sin querer. Él saca el brazo con toda la intención.
4: Sí. No, yo creo que es para.
8: Le gana Riquelme la espalda y dice: te voy a tapar la salida por ahí.
12: Sí, él no quiere golpear en la cara, pero al final si sacas el brazo así.
4: Si tiros en primera, igual te digo que sí, pero yo creo que es un accidente.
6: Yo sí. también creo que es un accidente, Vicky. Le roza mínimamente en la cara, pero bueno, es que todo esto se penaliza mucho ahora.
7: Claro, pero es de muy poquita experiencia por parte de Unai Santos. Sí.
8: De poquita. Demasiado. Demasiado el braceo.
7: Isco o Abde, ¿quién lo tira, Escalera?
9: Isco coloca Mira, Isco, la pelota.
12: El imbatible frente a Osasuna.
7: Y la gente aplaude a Isco, va al 22, va Magic Isco para adelantar al Betis en el marcador, minuto 9 de partido. 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Betis 0, Osasuna 0. La carrera de Isco golpea pierna derecha, gol, gol, gol, gol, gol, gol, gol, gol, gol. Esa tranquilidad que tienen los genios. Rasito por bajo, pegado al poste derecho. Isco que bate al guardameta. Aitor Fernández. El Betis se adelanta del marcador en el 10 de partido. Marca Isco de penalti. Betis 1, Osasuna 0.
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4: Muy pronto, menos de 10 minutos, ha necesitado el Betis para poner el marcador a su favor. Banquillos, Escalera.
9: Se estrena Isco esta temporada en Liga, engañando al portero Aitor con ese penalti. Y es cierto que es la primera gran ocasión del Betis en este penalti, pero es que no había salido de campo rival desde que arrancó el partido.
4: Muy dominador el Betis, que cuando estás tanto tiempo dominando, todo el rato dominando, pueden pasar hasta accidentes que,
6: claro,
4: que
6: te pongan por delante. Cuando pisas área, es que simplemente por pisar el área te puede suceder esto, que el defensa se equivoque y te regale un penalti. Pero había entrado muy bien el Betis en el partido.
8: Y el Betis ya tiene gran parte del trabajo hecho, porque ha ganado muchos 1-0 esta temporada, ¿no? No se lleva ya 4 o 5 victorias de 1-0.
12: Sí, 4-1.
7: Balón que tiene Osasuna, que intenta reaccionar rápidamente y conectarse al partido. Se mete, creo que por primera vez en todo lo que va de partido en terreno contrario. La tiene Moy. Es un centro de Moy buscando ante Budimir. Había fuera de juego, ¿no?
9: Está más adelantado Moy Gómez.
7: Fuera de juego de Moy Gómez. Ha salido Oli. Enchufadísimo este Betis, que me da la impresión que, a diferencia del de los dos últimos años, que era muy contragolpeador, este año vuelve a ser un equipo dominante de partido, de balón.
8: Sí. Porque está más tiempo en el campo también Isco, Oliva. El año pasado jugó poco Isco en el tramo final de la temporada, sí, en la segunda vuelta. Pero estando Isco, el equipo juega otra cosa. O sea, ya no le gusta tanto el contraataque, le gusta tenerla, madurar la jugada, que los ataques sean más largos. Es Isco el que cambia todo.
7: ¿Es mejor este Betis Osasuna, Millán, que el Liverpool City?
14: Seguramente, por lo menos ya hay goles,
7: ¿no?
14: Hombre, algo más has visto ya.
7: Balón que tiene el Betis, que vuelve a tener la pelota. La tiene Diego Llorente, que juega ya para Héctor Bellerín. El Betis ya con el partido encarrilado, ganando 1-0. Para Osasuna, plantarte en este partido y ponerte ya por detrás en el marcador, Guille Uzquiano, es un problema que tiene, ¿eh?
6: Bueno, le ha pasado en las últimas dos salidas, ¿eh? Recibió 5 en Vitoria, 4 en el Metropolitano.
7: Es verdad.
6: Y fíjate que en las dos primeras jornadas, o tres, creo recordar, no le hacía gol nadie. De repente está sufriendo mucho en defensa. Y hoy desde el principio le toca juntarse y no recibir una goleada posiblemente.
7: Bueno, es más, yo creo que lo que tiene que ahora es sobrevivir como pueda este momento, ¿eh? Porque sí, lo puede sacar el Betis del partido ya, ¿eh?
8: Agarrarse un poco al partido, porque como sí. Betis haga 2-0, puede ser una goleada, sí.
7: Balón que tiene el Betis. Y Ramis, ¿aparece en el área técnica o no, Escalera? Y no veo a nadie, ¿no?
9: Sí, antes, al principio del partido, ahora está hablando con sus ayudantes, con el cuerpo técnico, pero lógicamente en este comienzo no lo ve nada claro el técnico de Osasuna.
4: 12 de partido en Sevilla, ya gana 1-0 el Betis a Osasuna. Estamos sin goles en el partido de segunda. ¿Quién ha salido mejor en el Mallorca Las Palmas, Jordi?
15: 16 de la primera parte, lo busca, lo intenta el Mallorca, intenta generar, le cuesta muchísimo, Dios y ayuda, solo un tiro a puerta. Alex Sala desde lejos que blocó caro, no ha tenido Las Palmas ninguna ocasión, aunque sí alguna aproximación peligrosa de Millasiro, empate a cero.
4: Vamos a por la séptima tanda del jamón.
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17: 25.
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11: Sí, porque, bueno, sí. Pedrito.
12: Dígame.
11: Recuerda esa pregunta.
12: Ah, sí, la recuerdo, venga, va.
11: Que llevemos 7 tandas ya, recuérdala.
12: Para Guille, que a lo mejor no lo ha escuchado. Venga. ¿Qué jugador en la historia de Primera División fue alineado por más entrenadores diferentes? Y es un jugador que acabó su etapa en Primera División jugando en el Rayo.
4: Parece sorteo de Navidad. Séptima tabla.
11: Ojalá,
8: decir, Pedro,
11: ojalá Guille se la supiera, Wally, y se la reventara.
8: Yo tengo uno en la cabeza, ahora. Pero no lo voy a
11: decir. Dilo, dilo, dilo.
17: No.
8: Hugo Sánchez.
17: No, no lo diga, que no lo diga.
12: No, ya lo dijeron. No, no, no es Hugo Sánchez. No es
11: Fiu. Respiro, aliviada.
4: Te pones brava, claro.
11: Llamada, es que se ha tirado Oliver, es no, que es un no, mandado, no, macho, no. Le dices que y va con todo, el tío. A ver, llamada número 31, Carlos desde Meco. Hola, Carlos.
17: ¿Cómo?
18: Hola, buenas tardes.
11: Muy buenas tardes.
12: Uy, esto de Meco tiene pinta de saberlo, ¿eh? A ver.
18: Vamos a ver.
12: Venga, dispara.
18: Roberto Trasorras.
12: Tampoco.
18: Roberto Trasorras.
12: No, no, que Trasorras no es.
4: Estaba dicho de ayer.
11: Joder, gracias, Carlos.
12: Estamos repitiendo casi todos, ¿eh?
4: Bueno, de Madrid. Porque la gente escucha cuando puede.
11: Luis Miguel, de Madrid. Hola, Luis Miguel.
19: Hola, buenas tardes.
11: Muy buenas
12: Luis Miguel,
11: tardes.
12: Échate un cante.
11: Venga, a ver si son buenas de verdad. A ver si, de verdad.
12: Venga, a ver si aciertas.
19: García Cabrera.
12: García Cabrera. ¿Y García Cabrera quién es?
4: Una isla de
11: Canarias. No, no tiene pinta.
12: García Cabrera no es.
11: No es, gracias, Luis Miguel.
4: Mal.
11: Abel, desde Santander. Hola, Abel.
20: Hola, buenas tardes.
11: Muy buenas.
12: Cobeño también está dicho y no es.
4: Ay,
11: mal, macho.
12: Joder, está diciendo todos los jugadores del Rayo, menos ese.
17: Estaba rapidita.
12: Venga, a ver.
11: Iván, desde La Viana, Asturias. Hola, Iván.
21: Hola, buenas tardes.
11: Muy buenas tardes. Venga, Iván, dilo ya, dilo ya.
12: Un jamoncito ahí a Asturias, que bien me
11: está quedando larga la broma.
21: Sí, ya, pero te viene muy bien, Eri, porque llora mucho, pero aquí nos metieron un 0-3 en la primera parte el otro día. Que se acojonan.
4: Sí, pero bueno, se está torciendo la cosa ya, un poco.
12: A ver.
21: Sí, sí, sí. Venga, voy a probar con Diego López. Venga.
11: ¡No!
12: Ya lo han dicho.
11: ¡Ya lo han dicho! ¡Ya lo han dicho
12: de todo!
11: Gracias,
4: Iván. Un abrazo.
12: Chao.
11: Nuestra última esperanza en esta tanda se llama David.
17: Lo sabe.
11: Y es de Madrid. David, hola.
12: ¿David Jiménez?
11: Ojalá.
17: Uf, hola, ojalá, hola, Pedro.
11: Hola, David, eres nuestra esperanza. Venga, nuestra última esperanza de momento.
22: Hola, pues me la voy a jugar con un excompañero, ya que le tenéis comentando, de Oli, José María, el Mami Quevedo.
8: El Mami.
12: ¡Que sí, que es Quevedo!
8: ¡Oh! ¡Mami! ¡Ole,
12: que
8: Mami!
12: Sí.
17: ¡David!
12: ¡Que sí!
8: ¡Qué bueno!
12: ¡Que sí, que es Quevedo, que es Quevedo!
11: ¡Macho!
12: ¿Quieres que te diga los 24 entrenadores que ha tenido? Ya que hemos puesto
4: una temporada que tuvo, que yo sepa, 9.
21: Sí.
12: Hombre, en una temporada 9.
4: Creo que sí. Fue una barbaridad porque había también los correturnos.
12: Sí, pero no.
4: Rojo, Benítez.
12: No. Pero bueno, mira.
11: Venga, dale.
12: David Vidal, Héctor Vieira, Ramón Blanco, Yair Pereira, Heredia, Emilio Cruz, José Luis Romero, D'Alessandro, Espárrago, Pepe Moré, Fernando Redondo, Rafael Benítez, Cantatore, Antonio Santos, Sergio Kresić, Marcos Alonso, Juan Carlos Álvarez, Juan de Ramos, Goicoechea, Gregorio Manzano, Fernando Vázquez, José Luis Martín, Gustavo Benítez y Antonio Iriondo.
17: Vamos a centrarnos, que se os está yendo la olla, ¿eh?
11: Mira, es que se me ha puesto hasta la piel de gallina todos, cuando lo ha adivinado David. Pues nada, David, encima el jamón se queda en Madrid, ¿eh? Que ni gastos de envío ni nada. Qué maravilloso, qué nos ha salido todo redondo, menos a David, que está hasta las narices de coger llamadas.
0: Podría haber sido peor, está bien, está bien.
4: Te lo va a llevar Ander Peláez en persona.
1: Que venga a la radio a recogerlo, ¿eh?
8: Pedro, todos los entrenadores serán en primera división, ¿no?
12: Sí, sí, son 24, son entrenadores en primera división.
8: Porque se retiró en el Cádiz conmigo.
12: Sí, sí.
1: En el Sevilla tuvo a Juan Carlos Álvarez, ¿no? Y a Marcos Alonso.
12: Seguro, sí, sí.
1: Sí, esos dos.
4: No me vayáis a repetir
12: al radio con Juan de Ramos.
4: De Quevedo, que me dan tabardillo.
8: Eri, mami era de los jugadores que yo he tenido compañero que mejor iba de cabeza. Era un animal de cabeza.
12: No, un bicho.
4: A mí no me lo tienes que presentar, que yo hice el Rayo mucho tiempo y estaba aquí.
8: Tremendo.
4: Era el capitán de aquel Rayo que hizo silencio estampa, porque se colaban un par de noticias los tres del Rayo en el mismo mes y decían, empezaron a buscar al Chivato.
11: Oh.
4: Entonces, como no aparecía el Chivato, no hablaban.
11: Oh.
4: Pero lo buscaban al Chivato, ¿eh?
2: O sea que no es nuevo eso, ¿no?
1: ¿Y lo encontraban?
4: Se equivocaban, generalmente.
8: O sea, bueno, le hacían
4: la puñeta a uno que no era.
1: Cuidado que va el Betis, Eri, va Adde, ante cuatro futbolistas, lo tiene complicado, pero maneja perfectamente la pelota. Finalmente, el balón se lo dio por detrás a Isco, que iba lanzado en la carrera por banda derecha. El balón en la frontal del área de nuevo para el Betis. Pero atención, porque Osasuna se ha estirado ya un par de veces, ¿eh? Disparo de Raúl García de Haro, que se marchó desviado desde dentro del área, y ahora un remate, eso sí, flojito de cabeza, de Ante Budimir, que recogió el portero Álvaro Valle.
2: El Betis es el tercer equipo que más remates concede de toda la liga, y Vallés es el portero con más paradas de toda la liga.
9: El mejor futbolista del Betis para mí.
4: Y gol en el Liverpool City.
23: Y lo marca el Manchester City, marca Erling Haaland, no podía ser otro. Llevaba un minuto y medio con uno más sobre el césped del Manchester City por expulsión de Gravenberch por doble amarilla. Pedrito, doble amarilla, minuto 65.
12: Aquí eso no pasa.
23: Liverpool 0, Manchester City 1.
4: Cada vez está más favorecido con el pelo Haaland a medida que va creciendo, ¿eh?
2: Bueno, sí,
1: vuelve Haaland dentro de Haaland, ¿no?
0: Ahora, qué animal, ¿eh? Ha tenido una antes y ahora como busca en el área donde va a caer esa pelota. Qué delantero.
1: Balón que pone Isco en un córner, el Cucho que lo peina primer palo, la saca como puede en defensa Osasuna. La sacaba en labores defensivas Zorro, el balón le va a pertenecer a Riquelme. Riquelme para Marroca por un centro, Marroca, esa pelota la toca Budimir. En labores defensivas no la puede despejar bien porque le venía un poquito atrás. La manda a saque de esquina a favor del Betis.
0: Es verdad que Osasuna, Oliva, se ha estirado un poquito y ha llegado, pero es que el Betis sigue muy dinámico, con mucha gente por delante de la pelota, todo el mundo moviéndose. A mí me está encantando la primera parte.
1: Sí, muy bien el Betis en estos 20 minutos de partido. Y está ganando ya 1-0 con el gol de Isco de penalti. En el minuto 10 de encuentro, balón que tiene Isco en el córner. Va Isco, lo pone Isco, intentaba el remate Nathan, que entraba como un carretón ahí. En el primer palo con la cabeza, el balón le va a pertenecer a el centrador, que era Fran García. Ese balón sale trompicado y acaba en las manos del guardameta Aitor Fernández.
4: Terminó el básquet en Vitoria, Robert.
24: Con un más 20 para Baskonia, que con un 51% en lanzamiento de 3 y una actuación muy coral, ha desarbolado completamente al Juventud. Más 20 para Baskonia, 93-73 frente al Juventud.
4: Abrazo, Robert.
24: Adiós.
4: Dale, Oliva.
1: 21 minutos, Eri Frade, aquí en el Estadio de la Cartuja. 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Está ganando el Betis 1-0, que sería tercero de nuevo en el campeonato de liga. Igualado con el

0: diferentes tramos del encuentro. Y yo creo, sinceramente, y desde el punto de vista del Racing, que José Alberto tiene que trabajar, si cabe, mucho más todo lo que tiene que ver con la conservación de resultados, con el trabajo defensivo, ser más contundentes, porque si no, creo que nos va a costar mucho salvar la categoría. Eso era algo que se esperaba al principio de la temporada y yo creo que se manifiesta todos y cada uno de los partidos. Y no porque hayas perdido en Barcelona con 7 goles o en Vigo por 5. Es que todos los partidos se conceden demasiadas ocasiones a los rivales. A partir de ahí, fútbol bonito, el espectador satisfecho, pero de vez en cuando conviene ganar para que esta euforia que hay en torno al equipo se mantenga.
1: Está hablando Íñigo Vicente en la tele en Dazón, que suele ser bastante cañero.
2: En esas derrotas, hoy la cara del equipo ha sido otra ante la afición, ¿no?
3: Sí, totalmente, ¿no? Tenemos que hacer del sardinero un fortín. De aquí, gran parte del objetivo está aquí, ¿no? Y como ya te digo, no se nos puede escapar partidos como este, donde el equipo yo creo que ha dado un gran nivel.
2: Y luego, ¿cómo os conocéis, Zaviri y tú, en el campo? ¿Otra asistencia más? ¿Otro gol de Zaviri?
3: Sí, al final yo creo que sus características y las mías pues están muy bien relacionadas, ¿no? Yo creo que nos entendemos muy bien, se está viendo, pero ya te digo, al final, si no vale para que el equipo gane, no vale para nada.
2: Gracias, Íñigo, suerte.
1: Es muy gracioso, Íñigo. Vicente, a mí me hace mucha gracia. Mensajes, ¿ya?
4: Las cosas del mercado y las normas de la liga que tenemos. Ha salido en el Racing Pablo, que ya le había marcado al Valencia, pero jugando en el Betis. Si lo veis normal, pues me lo decís.
1: ¿Verdad?
4: Es verdad que José Alberto en el Mirandés no jugaba así de alocado. También es cierto que no tenía mucho donde elegir y aún así hizo un gran trabajo. He visto, dice otro, el resumen del Racing Valencia de 2007 y no es para tanto, que Cañizares se come entero el balón y entra en la portería, pero nada más. Y dice el último, 16 y 17. 17 penaltis he contado en el domingo, que no eran, pero eran bastante más de lo del Güímar esta mañana. Que no caigan en el olvido.
1: Gracias, Cañete. Supongo que estás citado para el tertulión. Gracias, sí, Liaño. Un abrazo.
0: Un abrazo y buenas noches.
1: Y gracias a Jaime del Olmo y Rubén Martín, que vamos a seguir escuchando en este tramo de tiempo de juego. Ya está aquí para seguir con ello Joseba Larrañaga.
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1: ¿Cómo ha empatado el Zaragoza así como de repente?
7: Sí, con un atraco bastante Maño. Importante, la verdad. 4-4, un penalti, una piscina, pero bueno, lo que te decía, las tarjetas azules. Ha pedido antes Fernando Torres por una chorrada la tarjeta azul y ahora no la podía pedir para esto.
1: El jardín este es buenísimo, ¿eh?
7: Sí, muy bueno. Por cierto, ha habido...
1: Es el Nastic este, ¿no?
7: Sí, ha habido invasión de campo después del 4-4. Unos para decirle a los jugadores que menos celebrar que quedaba tiempo y otros pues para...
1: Oh, es apasionante esta categoría, pero que la juegue su prima, ¿no, Millán?
7: Sí, sí.
1: Vale. Joseba, ponte.
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0: Las 11 y 5, las 10 y 5 en Canarias. ¿Qué tal? ¿Cómo están? Muy buenas noches. Bienvenidos a la última parte de Tiempo de Juego, que como siempre dedicaremos en su primera parte a analizar, a contar lo que ha dado de sí este intenso fin de semana en el mundo del deporte, y a partir de las 12 lo analizaremos ya más detenidamente con las opiniones de los expertos en el tertulión de los domingos, en el que por supuesto se hablará, y básicamente me imagino yo que se hablará, de lo que sucedió anoche en el Estadio Santiago Bernabéu después de la victoria del Real Madrid 1-0 ante el Villarreal, y con todo lo que sucedió, con ese segundo gol anulado a Vinicius, la expulsión del jugador brasileño, lo que le puede caer, la reacción y el comportamiento de Mourinho en el banquillo cuando salió a celebrar con sus jugadores el segundo gol, el mal juego del Madrid, los tres puntos que se quedaron en casa, en definitiva un montón de cosas que nos dejó el choque de ayer en el Estadio de Chamartín. El domingo ha terminado con el empate a 2 entre el Racing de Santander y el Valencia. Reparto de puntos para dos equipos que están en la parte baja, sobre todo el Valencia, de la clasificación, que ahora mismo suma 5. Está con uno menos que el Elche, que ahora mismo es el que marca la permanencia. Y para el Racing supone 8 puntos. 2-2 en un partido movidísimo que ha podido terminar con la victoria de cualquiera de los dos equipos. Así que nos vamos hasta el Sardinero. Ahí está Rubén Martín. Hola, Rubén, ¿qué tal? Muy buenas.
1: ¿Qué tal, Joseba? Buenas noches.
0: Ha sido un partido muy bonito de ver, muy divertido, con muchas alternativas, y que ha podido terminar de cualquier forma.
1: Muy bonito, la verdad, muy divertido. Han empatado a 2 y han podido acabar 3-3 o 3-2, porque en la última jugada del partido Hugo Duro ha tenido un mano a mano solito para rematar y le ha echado fuera. Seguramente porque se le ha subido el gemelo justo cuando iba a rematar, supongo que ahora lo explicará él. Y justo un minuto antes ha tenido un paradón Dimitrievski, que hubiera sido el 3-2 del Racing, luego el 2-3 del Valencia. Al final empate a 2. Sabiri, que lleva 7 goles, que está en números de casi un gol por partido el delantero del Racing. Dani Raba, que hoy ha sido novedad en el Valencia, ha marcado en el minuto 2. O sea que sí, la verdad, creo que ninguno de los dos sale enfadado por el partido. Creo que se van contentos.
0: Pues vamos a saber cómo se va la afición del Racing de Santander. Jaime del Olmo, la gente se va contenta del Sardinero. Hola, Jaime, ¿qué tal? Muy buenas.
2: Hola, ¿qué tal? Muy buenas. Bueno, pues la gente está celebrando, entre comillas, que se han salido dos derrotas muy duras frente al Barcelona y frente a Celta de Vigo, y ahora esperando un poquito la salida de jugadores. Yo creo que un poquito sabor agridulce, porque habían hecho lo más difícil, que era conseguir el dar la vuelta al marcador, y luego en esa acción empató el Valencia, y como decía Rubén, podía haber sido el partido con ese golazo de Pablo García, pero también podíamos haberlo perdido. Así que al final yo creo que no va a quedar más remedio que asumir que el Racing tiene que seguir mejorando defensivamente y que este puntito corta esa racha de dos derrotas, tanto contra el Barcelona como en Vigo.
0: Muy bien, pues enseguida volvemos hasta el Sardinero para escuchar la opinión de los protagonistas después de ese Racing de Santander 2, Valencia 2. Sepan además que el Betis ha ganado 5-2 a Osasuna. El Betis, que ha igualado su mejor arranque liguero de la historia, ¿eh? En la temporada 35-36.
3: No, 34-35.
0: ¡Ah! Vaya, hombre.
3: ¿Qué fue cuando ganó la Liga?
0: Vale, vale. Pues en la 34-35, ya he hecho spoiler Pedro Martín, empezó igual de bien y acabó ganando la Liga. Morante ha debutado en casa. Cuando hablamos de Morante, es del hijo del torero, que ha debutado...
3: No, ha debutado el torero. No, que no, el hijo del torero.
0: El hijo del torero. El torero que mañana torea en Madrid, han dicho antes, ¿no?
3: Sí, sí, en la corrida del Día del Pilar.
0: Que será el Día de la Hispanidad o algo así, o no, de la Hispanidad, ¿no? Suele ser.
3: Pero, el día de la patrona de España, que es la Virgen del Pilar.
0: Pero que el nombre oficial del día es la Hispanidad, ¿no? ¿O no?
3: Por lo menos en España sí, no sé.
0: No, claro, sí, en Colombia será otro seguramente.
3: No, que a lo mejor en Colombia también es el día de la Hispanidad.
0: Sí, y en Sri Lanka.
4: Yo creo que sí, en Sri Lanka no, Pedro. Yo creo que sí.
3: En Sri Lanka no,
0: no, sí, yo no digo que no lleve razón, pero yo estoy hablando de aquí, no estoy hablando
4: No, digo en Colombia.
0: Y dale. Morante, que se llama José Antonio, ¿no? También.
3: José Antonio Morante, de la Puebla, padre, porque es de la Puebla.
0: Puebla, claro, igual que su padre.
3: Claro.
0: Pues ha debutado en casa y ha marcado un gol a los 3 minutos de salir al terreno de juego. Y 20 segundos, 3 minutos y 20 segundos, de saltar del terreno de juego. Muy bien. Ante Budimir lleva 100 goles en la Liga. El Betis es tercero ahora mismo a 5 puntos del Barça, y Osasuna tiene 2 puntos sobre la zona de descenso. Anteriormente se ha jugado el Real Sociedad 3, Deportivo de la Coruña 2. La Real ganaba 3-0 y ha terminado pidiendo la hora. El equipo de Donostierra ha jugado con 10 la última media hora por expulsión de Pablo Marín, al que le han pitado un penalti de aquella manera. Amatucci también fue expulsado, pero en este caso en el descuento. La Real es sexta y el Depor es octavo a tres puntos de puestos europeos. Y el primer partido del domingo ha sido el Elche 0, Celta 0. Jamás había terminado un 0-0. Con un 0-0, un partido entre estos dos equipos. Es el primer partido de esta liga en el que el Elche deja la portería a cero y además es su primer punto como local. El Celta suma 5 empates en sus primeros 8 partidos. Mañana se completa esta jornada número 8 con el Levante-Sevilla a las 9 de la noche en Orriols, en la ciudad de Valencia. En segunda división se han jugado el Cádiz 0, Sporting 1, Mallorca 3, Las Palmas 1, Almería 3, Leganés 0 y Andorra 1, Castellón 0. Mañana se juegan desde las 2, Valladolid-Albacete, a las 4 y cuarto Burgos-Granada, a las 6 y media Oviedo-Eibar y a las 9 de la noche Tenerife-Girona. Y al margen del fútbol, en Fórmula 1, Max Verstappen se ha llevado el Gran Premio de Singapur por delante de Leclerc y de Kimi Antonelli. Antonelli podría ser campeón del mundo en la próxima carrera, en 15 días. Carlos Sainz ha terminado 14 y Fernando Alonso 16. En motos, Gran Premio de Indonesia, la gran noticia ha sido que Máximo Quiles se ha proclamado campeón del mundo de la categoría de Moto 3 después de ganar la carrera, que ha sido la décima que ha ganado, ni más ni menos que 10 en lo que llevamos de temporada. En Moto 2, triplete español con victoria para Izan Guevara por delante de Manu González y de Dani Holgado. Y en Moto GP, Marco Bezzecchi ha llevado la victoria por delante de Raúl Fernández y de Jorge Martín. Jorge Martín recupera el liderato con 2 puntos de ventaja sobre Marc Márquez, que hoy ha sido 6º. En tenis, Alejandro Davidovic ha ganado a Tiafoe en el tiebreak del tercer set y se ha clasificado para los octavos de final del torneo de Shanghái. Mañana Carlos Alcaraz se enfrenta al belga Sisu Perks a eso de las 12 del mediodía. En golf, el escocés Grant Forrest ha ganado el Open de España por delante de Eugenio Chacarra. En la Liga ACB de baloncesto, el Barça ha ganado por 89-86 al Valencia. El Bilbao Basket ha ganado 96-87 al San Pablo Burgos. Baskonia ha ganado 93-73 a Juventud. El Tenerife ha ganado a domicilio en Murcia 77-90. El Madrid ha apabullado 120-83 al Manresa. Y el Obradoiro ha ganado el Lleida 89-81 en Santiago. Y del fútbol internacional, Luis Millán. Hola Millán, ¿qué tal? Muy buenas.
5: Hola, ¿qué tal? Yo soy buenas
0: bueno,
5: noches.
0: Antes nada, ¿se te ha pasado ya el sofoco del Atlético de Madrid B4, Zaragoza 4?
5: Todavía estoy con calores, pero bueno, ya se me va pasando poco a poco.
0: Me imagino que sí. Oye, calores y sofocos los que han sufrido los aficionados del Liverpool después de ver cómo el Manchester City, que por cierto es el líder de la liga, estando metido en lo que está metido, es el líder de la liga porque es el único que ha ganado todos, y hoy ha ganado 0-3 en Anfield, ni más ni menos.
5: Sí, pleno, 6-6 para el equipo de Maresca en este inicio de la Premier. Es cierto que la expulsión de Gravenberch ha cambiado todo, porque a partir de ahí han llegado los goles del Manchester City. Un minuto y medio después ya ha marcado Haaland, poco después Doku, y ya luego Cherki con una obra de arte ha hecho el 0-3. El partido hasta ese momento había sido bastante pestiño, la verdad. La primera parte muy aburrida, luego es cierto que en la segunda había tenido una Haaland, pero muy poquita cosa de un Liverpool del que se espera más. Y tiene solo 9 puntos, está a 9 ya del Manchester City, que como dices ha hecho 6-6, se queda líder. El perseguidor es el Arsenal, que también le costó contra el Leeds, pero al final, después de empezar perdiendo, acabó remontando con goles de Calafiori y Bruno Guimaraes. El Chelsea de Xabi Alonso le venció 5-1 al Bournemouth, se da de vez en cuando estos festines el equipo del exentrenador del Real Madrid. Y luego lo del Manchester United, que yo creo que sigue siendo para estudiar, iba ganando 1-0 con un jugador más. Y prácticamente en la última jugada del partido, Solanke hizo el 1-1 para el Tottenham. Un Tottenham que todavía no ha logrado ganar en esta Premier. Así que tampoco es un equipo que suela poner las cosas muy difíciles. Pero el Manchester United, ya te digo, fatal. No sé cuánto durará Carrick, pero de momento mala pinta este nuevo proyecto.
0: Sí, también parecía que había aderezado un poco el rumbo del United en la segunda mitad de la temporada pasada. Incluso lo metió en Champions, bien, pero ha empezado la temporada igual que los años precedentes.
5: Rival del Atlético de Madrid esta semana. Sí, lo vamos a poder ver. Sí.
0: Muy bien. En Italia tenemos a la Lazio, que es el único equipo que le aguanta el tirón al Inter de Milán.
5: Sí, hoy le ha ganado 3-1 al Monza. El Inter de Milán es que resuelve por la vía rápida. Ayer contra el Parma, que es cierto que no es un rival de muchísimo nivel, de hecho está en puestos de descenso, aunque hay con 4 equipos, con 4 puntos hay 1, 2, 3, 4, 5, 6 equipos ahora mismo igualados, así que está en descenso el Parma, pero hay muchos con esa puntuación, pero lo solventó rapidísimo, 3-0 sin grandes complicaciones. Luego es cierto que se relajó un poquito, porque claro, empiezas el partido como lo empiezas, goles de Šušić, Çalhanoğlu y Thuram. Y a partir de ahí a ver quién le sigue la estela, porque luego los perseguidores, la Roma empezó muy bien la liga, pero en los últimos 2 partidos ha sumado 2 empates y está a 2 puntitos. El Milan también ha empatado contra el Sassuolo y se queda ahí un poco atascado. El Cagliari, que parecía que se podía meter porque iba ganando 1-0, acaba empatando también con la Juve. Así que bueno, ahora mismo Inter primero 16 puntos, luego la Lazio 16 y ya viene con 14 la Roma, 13 el Cagliari, 12 el Milan, 11 la Juve y 11 el Como.
0: Y en Italia, en Alemania y en Francia se produce una curiosa circunstancia, y es que ni el Bayern de Múnich ni el PSG son líderes. Bueno, el PSG creo que tiene 4 equipos por delante y el Bayern de Múnich 2.
5: Sí, sobre todo, casi sorprende más el tema de Alemania, que vaya líder el Friburgo, que ha empezado muy bien la temporada. De hecho, en las 2 convocatorias estas de Klopp para el parón, vimos varios jugadores del Friburgo, pero sorprende que a estas alturas de temporada, donde ya se llevan partidos, mantenga ese pulso con el Dortmund, que pinchó por primera vez, había ganado los 4 partidos firmó un empate y de esta forma, con 13 puntos, es colíder con el Friburgo. Llevan 13 cada uno. El Friburgo le ganó 2-1 al Schalke. Y el Bayern de Múnich pinchó contra el Augsburgo. Empezó perdiendo, luego empató Saibari, le volvieron a marcar y finalmente Brown rescató un puntito. Así que en estos momentos se queda 13 Friburgo, 13 Dortmund y 11 Bayern de Múnich. Y luego el Paris Saint-Germain, que pese a ganar y ya estar sexto porque ha ganado los tres últimos partidos, empezó muy mal. Está ya a solo 3 puntos del Mónaco, porque el Mónaco empezó ganando 2-0 ante el Toulouse y finalmente le empataron. Si no, ahora mismo se mantendrían las diferencias. Pero bueno, un Paris Saint-Germain yo creo mejor, que poco a poco ya va engrasando después de las 3 primeras jornadas, donde no logró ninguna victoria. Después de 3 victorias consecutivas ya está con 11 puntos a 3 del Mónaco. Así que bueno, no tardaremos en ver al equipo de Luis Enrique alcanzar el liderato. Esta semana 3-1 le ha ganado al Le Mans.
6: Muy bien, pues abrimos semana europea, ¿eh? Recuerden que tenemos martes y miércoles Champions y el jueves la Europa y la Conference League. ¿Te vas a Zaragoza,
5: Villano? No, me quedo por aquí, que hay, como dices, mucha Champions y no se puede estar a todo.
6: Muy bien, pues feliz semana.
5: Igualmente, un abrazo, chao.
6: Te lo agradecerá el cuerpo, claro que sí. 11:15 hora menos en Canarias. Hablamos del día después. El día después del Madrid, del Barça y del Atlético de Madrid. Miguel Ángel Díaz, hola Miguelito, ¿qué tal? Muy buenas.
7: ¿Qué tal, Joseba? Buenas noches.
6: Después del incendio de ayer en el Bernabéu, porque fue un incendio importante, ¿cómo ha sido el día después?
7: Bueno, deportivamente ha habido día de descanso. A partir de mañana el equipo vuelve al trabajo para preparar la segunda jornada de la Champions contra la Roma, pero evidentemente hay indignación en el club después de lo sucedido en el día de ayer. El Real Madrid da por perdido a Vinicius de cara al Clásico, después de la redacción del acta de Díaz de Mera, por ese agarrón de pelo a Saliba. Se espera que le caigan entre 2 y 3 partidos, porque además complica la redacción de Díaz de Mera al referirse a sus protestas después de su expulsión, con eso que escribió a voz en grito, tuvo que ser sujetado por sus compañeros, actitud agresiva. El Real Madrid va a recurrir, pero se es consciente de que es muy difícil que llegue a poder jugar el Clásico. Recordemos que el próximo fin de semana se recibe al Sevilla en el Bernabéu y después se visita a Barcelona para jugar a domicilio ante el actual líder. El futbolista pidió posteriormente disculpas en redes sociales a su equipo y a la afición. Además, el Real Madrid va a recurrir también la cartulina amarilla que vio Konaté en los últimos minutos, que le hace estar apercibido. Las imágenes demuestran que no toca, al contrario. Así que en este caso sí se espera que los comités corrijan esa sanción que vio el francés. El equipo acabó algo desquiciado. Es cierto que solo hizo 8 faltas durante el partido, pero se mostraron 5 cartulinas amarillas, la roja a Vinicius, y luego no solo Mourinho. También fue amonestado Chendo, el delegado, y fue expulsado Nuno Santos, el entrenador de porteros. En los últimos 10 minutos, futbolistas que vieron amarilla, 4 en total. Konaté por cortar un ataque prometedor, Rüdiger por protestar y Tchouaméni y Mbappé por retrasar un saque. El Real Madrid acabó pidiendo la hora con uno menos, pero sumó 3 puntos. No se entiende muy bien que el VAR no entre en la jugada del Metropolitano famosa entre Canguil y Valverde, y ayer entre para expulsar a Valverde. Como digo, sigue la indignación por el estamento arbitral, y aún así, pues el equipo todavía que sigue a 6 puntos del Barça a la espera de que se vaya acercando ese Clásico.
6: Muy bien, está Roberto Morales. Hola, Robert, ¿qué tal? Muy buenas.
8: Hola, Joseba, buenas noches.
6: A mí me da la sensación de que esto se reformula de alguna forma la situación, o esto va a ser ya, va a ir adquiriendo ya tintes volcánicos, y cada partido en el Bernabéu va a ser un incendio, o va a ser una balsa de gasolina en la que, como alguien tire una mecha, una chispa, esto va a empezar a arder y a ver cómo termina.
9: No es recomendable, ¿no? Y menos como ayer, que esa histeria colectiva se traslade al terreno de juego y sucedan
6: claro,
9: cosas.
6: Claro, básicamente por eso, por lo que se traslada al terreno de juego.
9: Claro, lo que ha relatado Miguel, el número de tarjetas que se vio cuando se entró en locura colectiva, para mí también desatada desde el banquillo, con un comportamiento de Mourinho, regresando a ese Mourinho que conocíamos de hace más de una década, volviendo a ser el que era. Y yo creo que a falta de fútbol, pues se agarra a otro tipo de artes para desviar el foco, como no comparecer en rueda de prensa para que no se le pregunte de fútbol, y que durante horas pues se hable del colegiado, se hable de los errores que muchos interpretan que son reiterados con el Real Madrid, del caso Negreira, etcétera, etcétera, etcétera. Entonces yo entiendo el enfado del aficionado por cómo va la justicia en España y porque todo esto no se haya castigado, pero no puedes estar en un examen continuo cada partido a cada colegiado para que una decisión que ayer fue justa, porque Vinicius se equivoca, pues te lié el incendio que se lió en el Bernabéu.
6: Claro, es que además es que creo que Mourinho ya se ha quitado la careta y ya está sumando lo que decías tú, ¿no? Su anterior carácter a un partido de fútbol en el que se vio desde el inicio que ya no son las buenas palabras o las buenas intenciones contraponiendo un poco la política del club, sino que ya dice, pues ya me alineo definitivamente con lo que dice el Madrid y voy a ser uno más, por no decir el número uno de todo esto.
9: Claro, y lo hace por la carencia de fútbol. Yo creo que si el Real Madrid estuviese ganando, dejando muy buenas sensaciones futbolísticas, mostrando al espectador un juego vistoso, no encontraríamos esta actitud tan histriónica de Mourinho. Yo creo que habría mantenido más tiempo esta actitud relajada que decíamos, es otro Mourinho, no lo han cambiado. Pues no, efectivamente ya en el Metropolitano, en el derbi con el folio, recuperó su identidad que tanto conocíamos y ahora pues ya está actuando en el banquillo como si fuese un partido de final de temporada en el que te estás jugando un título y te juegas todo en ese partido. O sea, yo ese comportamiento de Mourinho me llevó a los clásicos de hace muchos años, a ese maratón de clásicos y todas las cosas que ocurrieron, no un partido contra el Villarreal en la jornada 8, en la que pase lo que pase, podemos pensar que el Real Madrid puede quedar muy atrás en la liga si no ganaba o si no gana el clásico, pero esto es muy largo, que no sabemos lo que va a ocurrir y todo puede voltear y por qué no puede pelear por el título hasta el final, incluso ganarlo si el Barcelona afloja un poco.
6: Y en lo meramente deportivo yo no entiendo y no lo entendía tampoco el año pasado porque el equipo no jugaba bien, que estoy de acuerdo en que la salida de Modric y de Toni Kroos pues dejó un agujero muy grande, nos ha fichado un centrocampista que puede llevar un poco el eje del juego del Real Madrid, pero aún así tú tienes jugadores para jugar mucho mejor de lo que está jugando este equipo al fútbol, pero mucho mejor, infinitamente mejor.
9: Octubre de 2026 no podemos seguir hablando de Modric y de Kroos.
6: Claro, es que sí. No, bueno, y además, aunque es que no tengas ese cerebro que podía ser Rodri, que al final no lo fue, pero tú tienes mimbres para hacer un extraordinario equipo, es que tienes una plantilla espectacular.
9: Joseba, que sí tiene ese cerebro. El tema es que Mourinho ceda donde desde el principio no ha admitido, incluso en rueda de prensa llegó a decir que él no veía a Güler en la posición donde jugaba Modric, por así decirlo, en la base del juego, y que tampoco veía a Fede Valverde en la derecha. Bien, pues ayer, con las cosas como estaban, con 0-0 en el marcador, viendo que su equipo estaba siendo dominado en el inicio de la segunda parte por Villarreal, hace un cambio ofensivo cuando mete a Vinicius en el campo, tira a Diomande a la derecha, pasa a Fede Valverde al lateral y a Güler lo baja a la base del juego. Es algo que ya hemos viendo desde el inicio de temporada, con la pretemporada espectacular que hizo Güler, es lógico que no me vendáis que no tiene el físico, que hay jugadores que tienen menos físico que Güler, que juegan en esa demarcación y juegan como Los Ángeles al fútbol. No creo que Vitinha sea un portento físico, ni Pedri, ni fue en el pasado Iniesta o Xavi en esa demarcación. Yo creo que es futbolista, han marcado una etapa y yo creo que Güler, la evolución natural, por mucho que duela ver al turco alejarse del área y del golpeo espectacular que tiene, que también lo podrá explotar, pero con menos asiduidad, lo lógico en este Real Madrid es que Güler sea la pareja de Tchouaméni y que se acabe esta pareja Tchouaméni-Fede Valverde, que se demuestra un partido tras otro que no tienen capacidad futbolística para generar el estilo que necesita el Real Madrid. Yo creo que ya Mourinho ayer por fin se dio cuenta de esto y si no es Bernardo Silva el que no ve bien físicamente, tiene que ser Güler el que juegue en esa demarcación.
6: Pues vamos a ver cuáles son los planes deportivos del Real Madrid, que insisto, está en una situación complicada, ¿eh? Porque además el colectivo arbitral yo creo que ha dicho no vamos a ceder nada y está incluso con un talante hasta desafiante con el Real Madrid. Está esperando que surja la mínima para decir, no, aquí los que mandamos somos nosotros y lo vamos a demostrar claramente. Y esa actitud me parece esa actitud a mí tampoco me parece correcta para una situación como esta.
9: Estoy de acuerdo, eso lo palpa el aficionado, de ahí también que ayer el cabreo que había en la grada tenga cierta parte de justificación en eso, no en la decisión que sea acertada por echar a Vinicius, por mucho que se protestara, pero precisamente por lo que estás definiendo. Y yo creo que ahí el club no hace bien en alimentar a través de vídeos de Rama y Televisión toda esta guerra que hay montada. Yo creo que habría que rebajar un poco las pulsaciones, volver un poco a la naturalidad, que es difícil recuperarla, pero dejar de añadir árbitros a la lista negra, dejar de hacer ese tipo de vídeos y dejar de hacer ese tipo de comentarios que creo que al equipo le pasan peor factura que no positiva, o sea, le juegan contra eso que hace Real Madrid Televisión. Así que yo creo que a ver si por fin reina la cordura, que parece difícil en este en este punto, sobre todo que eso no podemos obviarlo hasta que el caso Negreira no tenga una resolución. Yo creo que el Real Madrid aquí no va a rebajar pulsaciones.
6: Por eso yo creo que hay que resetear todo esto, porque es que si nos iba esto, si esto va más, al final no sé cómo van a terminar los partidos del Bernabéu. En fin, Robert, te escuchamos, gracias, que vaya bien, un abrazo.
9: Un abrazo.
6: Miguel, el próximo compromiso del Real Madrid, la Roma en la Champions, ¿no?
7: Sí, el próximo miércoles. No se está hablando apenas de lo deportivo por todo lo que sucedió ayer, pero recordemos que ayer Vinicius fue suplente, aunque ahora va a estar sancionado, yo creo que será titular en Roma. Momento Diomandé, que marcó su primer gol, que lo festejó llorando. Hausen, que ayer no pudo jugar por sanción, sí podrá jugar el miércoles en Roma. Y Mourinho tiene programada, evidentemente, una rueda de prensa de previa en la Ciudad Eterna el próximo martes. No creo que se la salte y veremos a ver si responde a lo que ayer no quiso responder.
6: Muy bien, te escuchamos en el tertulio. Miguel, hasta luego, gracias.
7: Hasta luego, chao.
6: Las 11:25, hora menos en Canarias. Llegamos a este
8: punto. 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
6: Vamos a saber qué ha pasado en España y el mundo al margen del deporte. Está preparado Fernando Díez. Hola, Fernando, ¿qué tal? Muy buenas.
11: Hola, Joseba, buenas noches. Vamos cerrando un fin de semana en el que la política una vez más ha sido protagonista. Varias formaciones han continuado con su precampaña. El Partido Socialista, con Pedro Sánchez a la cabeza, lo ha hecho en Ponferrada, donde el presidente ha vuelto a recordar la figura de Mari Carmen.
12: Esas movilizaciones sociales llevan el nombre de una mujer de 87 años que fue desahuciada. Antes de morir dijo que lo que yo he sufrido no lo sufra nadie más.
11: Vox ha realizado su primer gran acto público. Santiago Abascal ha estado en Málaga y ha hablado de migración.
13: Remigración. ¿Por qué hablamos de ello? ¿Es porque no nos gustan las personas de fuera? En absoluto. ¿Es por odio a los de fuera? No, es por amor a los de dentro.
11: Y el gobierno, por cierto, asegura que ya se han desmantelado todos los campamentos de migrantes de Ceuta. El ministro de Política Territorial es Ángel Víctor Torres.
14: Se ha procedido al desalojo de la zona de la Costa del Guano en la ciudad de Ceuta. Es el último de los asentamientos donde había centenares de inmigrantes en la ciudad.
11: Para el consejero de urbanismo de Ceuta, el popular Rafael Martínez, esa no es la solución. Así lo ha explicado en COPE.
15: Acabarán deambulando por los barrios de la periferia, que ya soportan una tensión enorme. Yo no sé si el gobierno de la nación lo que está esperando es que los inmigrantes se cansen y se vayan voluntariamente, o que todos cometan delitos para que lo expulse un juez. Los que no pueden esperar a que cometan delitos son los ciudadanos de Ceuta.
11: Y el Papa León XIV será intervenido quirúrgicamente para extirpar de uno de sus pulmones un nódulo que, en palabras del pontífice, está localizado y en una fase inicial.
16: Durante algunos controles, los médicos me han encontrado un nódulo localizado en el pulmón. He decidido operarme para extirparlo. Me encomiendo a sus oraciones.
17: Me afido a la vuestra preghiera.
11: La neumóloga Olga Mediano explica en COPE cómo es este tipo de operación.
18: Una cirugía de un nódulo pequeño, por tanto entiendo que no habrá que hacer una resección muy grande y que la recuperación puede ser relativamente fácil.
11: El presidente de Ucrania, Volodymyr Zelensky, le ha asegurado a su homólogo estadounidense Donald Trump que, en caso de llegar a un acuerdo de alto el fuego con Rusia, celebraría elecciones en su país.
19: Que le diga a Putin que acepte una tregua total de 2 meses, de 60 días, y organizaremos unas elecciones. Y, por supuesto, estaremos preparados para cualquier decisión de nuestra gente.
11: Tan solo unas horas después, Trump ha anunciado una tregua entre Ucrania y Rusia, haciendo referencia únicamente, eso sí, a instalaciones energéticas. Habrá que ver hasta dónde nos lleva en esta ocasión este alto el fuego.
20: 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Blancas.
11: Pau Donés, uno de los más grandes músicos que ha dado este país, hubiera celebrado hoy su 60 cumpleaños. Lamentablemente nos dejó por un cáncer en 2020. Una carrera de mucho éxito, Jarabe de Palo tocó por todo el mundo. Una persona pública muy querida, pero que además, pocas semanas antes de morir, dejó reflexiones sobre la vida que le hicieron aún más querido y gracias a las cuales mucha gente que le adoraba ya como músico pasó a hacerlo también como persona.
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6: Pues sí, señor. Tenía pinta de ser un gran tipo y dejó grandes canciones para el recuerdo que iremos escuchando seguramente con el paso de los años. Fernando, claro que sí. Tengas una feliz semana. Gracias, que vaya bien.
11: Igualmente, buenas noches. Chao.

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2: A las 11:30, en 10 segundos van a sonar las señales horarias de las 11:30, las 10:30 en las Islas Canarias. Seguimos con el relato de lo que ha dado de sí la actualidad deportiva, antes que a las 12 abramos el tertulión de los domingos, como suele ser habitual. Ha vuelto la liga, ha vuelto también la normalidad en cuanto a contenidos y en cuanto a la configuración de los programas. Vamos a hablar del líder del Barça, que sigue con una racha realmente espectacular. Víctor Navarro, Barcelona, ¿qué tal? Muy buenas.
3: ¿Qué tal? ¿Cómo estás, Joseba?
2: El Barça que afrontaba un partido con la baja de Rafinha, el hombre más en forma del Barça, pero que no fue un partido demasiado brillante tampoco, pero no se le notó mucho la ausencia del brasileño.
3: No se le notó, y lo decía ayer también Dani Senabre, analizando todo el partido, que realmente estaba Lamine, pero Lamine no hizo un buen partido, pasó muy desapercibido. Entonces realmente parecía que estuviera sin Rafinha y sin Lamine, aun estando Lamine en el campo, pero no tuvo uno de esos partidos a los que no estén acostumbrados. Y sin esos dos jugadores, por así decirlo, pues el Barça sacó adelante el partido. Es verdad que en el primer minuto, ayer lo decía Bordalás en la rueda de prensa posterior, claro, con errores o concediendo en defensa, pues ya el partido quedaba muy marcado, y en el primer minuto ya marcaba Gordon. Pero sí, en Barcelona sigue la felicidad. Y hoy estabais hablando ahí con Roberto Morales del tema Vinicius. Hoy en Barcelona, los medios de Barcelona, la encuesta que se hace, la pregunta que se hace es si es bueno o malo para el Barça que no esté Vinicius, con todo lo que conlleva, porque no está en un buen momento. O sea, el debate ya se piensa de cara al clásico en esta situación. El Barça que está bien, que está muy bien, que antes del parón volaban, que el presidente Laporta y el entrenador Hansi Flick decían que qué lástima que ahora venga un parón, y encima el más largo de la historia, con 3 semanas sin fútbol en la liga, porque estaban en un gran momento, pero han vuelto marcando goles. Es verdad que no tantos como los últimos partidos, pero 3 goles en el Camp Nou. Y ahora ya pensaré lo siguiente, que es la Champions, es el martes. Es que mañana a las 9 de la mañana viajan ya a Istanbul para el partido de Champions. En este partido tampoco estará Rafinha, el del martes, contra el Galatasaray. Tampoco estará Frenkie de Jong, se espera a los dos para el próximo fin de semana contra el Betis en Sevilla. Y serán baja los dos, pero por ejemplo, ayer vimos, por ejemplo, que jugadores se quedaron en el banquillo, como Cancelo, Cubarsí, que descansaron. Pues mañana Cubarsí, por cierto, sale en rueda de prensa previa a este partido de Champions, así que los tendrá frescos para este partido de Europa. Y luego Pedri y Fermín, que jugaron solo 30 minutos cada uno, así que también estarán frescos para el partido de Champions. O sea, Hansi Flick encima puede dosificar, puede ir alternando jugadores en su plantilla. Quizás la defensa es la zona en la que tiene menos jugadores, pero en el resto de posiciones tienen muchos y puede ir dosificando. Así que aunque no estará Rafinha, seguirá sin estar Rafinha, pero tiene alternativas, y encima el resto de posiciones pues ha podido ir rotando.
2: Está Dani Senabre. Hola, Dani, ¿qué tal? Muy buenas.
4: ¿Qué tal? Muy buenas a todos.
2: Estaba pensando en lo que nos decía Víctor, que la prensa hoy han salido encuestas, sí, y tal, sobre si tiene que jugar Vinicius o no. Cuando tú haces ese tipo de cosas es porque estás ya en un plano de superioridad, sí, y no estás preocupado por nada de lo que te pase a ti, sino que ya estás un poco con la chanza de qué le está pasando al rival, ¿no?
4: Sí, es un poco de mojar pan, ¿no? De comer palomitas, esa actitud. Yo futbolísticamente, a mí Vinicius, yo prefiero que no esté, sinceramente. A mí me parece un jugador, es verdad que los últimos 2 años no, pero en las épocas, incluso en las que empezaba Vinicius, que todo el mundo se reía de él, hasta Benzema y tal, y que parecía que no daba pie con bola y tal, a mí me parecía un jugador muy desequilibrante y que en los clásicos no lo quería ver. O sea, que yo prefiero que no esté, pero entiendo la pregunta. Ayer, por ejemplo, Emilio Pérez de Rozas en este programa decía que es mala noticia para el Barça, muy mala que no esté Vinicius. Es decir, creo que es un debate...
2: Las carga el diablo, ¿eh? Este tipo de debates los carga el diablo.
4: No, pero puedes argumentar que, luego... por ejemplo, Diomandé ayer pues metió un gol.
2: Sí, el gol de la victoria, sí.
4: Bueno, pues que a lo mejor Diomandé es más peligroso que Vinicius. Bueno, es un debate interesante, pero yo prefiero que no esté Vinicius.
2: El Barça, sin hacer el partido más brillante, lo que sí está ahora mismo es ganando los partidos con una suficiencia realmente admirable.
4: Y había la duda de si el megaparón lo había cortado, ¿no? Que si había cortado el rollo de esta máquina tan bien engrasada y de estos mecanismos, y no lo ha cortado. Y como decía Víctor, es que el Barça se puede permitir el lujo de que no esté Rafinha, que Lamine... como si no estuviera, porque casi no tocaba balón, y teniendo al mejor jugador del mundo, uno de los mejores, en una banda, el Barça puede atacar por la otra todo el rato, porque tiene a Gordon y porque genera peligro igual. Entonces, bueno, algún día me imagino que el Barça empatará o perderá, pero es que ahora mismo no sé, aparte del clásico, que sería lo más lógico, y el campo del Betis pues también será complicado, pero no se atisba, aunque pierda un partido, porque lo puede perder o empatar, no se atisba que lo haga jugando un partido nefasto de fútbol. Es decir, tú te sientas a ver el Barça y sabes que tienes un 80-90% de probabilidades de ver muy buen juego. Y luego hay un futbolista que nadie habla porque no no sale ninguno de los goles y tal, pero Rodri ayer hizo otra exhibición sin hacer nada del otro mundo. Repito que no sale en ninguna de las jugadas del resumen del partido, pero no creo que sea casualidad lo bien que defiende el Barça, los balones que recupera, las porterías a cero, estando Rodri en el campo.
2: Y lo bueno que tiene Flick en este caso es que las alternativas que tiene le están funcionando perfectamente, porque de Gordon casi nos habíamos olvidado, ¿verdad? Que habían pasado unos partidos en los que no había tenido nada de protagonismo, pum, sale y marca el primero. Y luego dices, ah, coño, está de Jimmy también, pero de Jimmy ha tenido también mucho protagonismo. Y falta Rafinha, y dices, joder, es que ahora mismo es todo mil sobrejuelas.
4: Claro. Y Gabriel Jesús ni contábamos que Jesús, nada cuando el Barça lo fichó, dijimos, va, este tío va a jugar la Copa del Rey y tal. No,
2: sí, pues sale y marca.
4: Lleva tres goles. Claro. En tres ratitos, bueno, en dos ratitos de un partido que ha jugado. Y lo de Gordon era precisamente por Adeyemi, es decir, Gordon empezó muy bien, entonces nos olvidamos de Gordon porque Adeyemi estaba muy bien y ahora es otra vez Gordon el que, claro, y mientras vayan pasándose ese balón, el que sale ganando es el equipo y es Flick y es el espectador. Y hay como un pack de lateral y extremo de esa banda que parece que está ya predeterminado, ¿no? Cuando juega Spar, juega Gordon y están los dos muy bien. Y cuando juega Adeyemi, juega Cancelo normalmente y también están los dos muy bien. Entonces, y encima por la otra banda tienes a Lamin. Entonces, claro, vayas por la izquierda o vayas por la derecha, el Barça es muy peligroso.
2: Llegarán tiempos peores, ¿eh? Para el Barça.
4: Seguro,
2: también,
4: seguro.
2: Así no va a estar todo.
4: Estoy preparado.
2: Ni mucho menos. Así que ahora que disfrute los seguidores del Barça, que seguro que la cosa se irá torciendo porque este nivel no se va a mantener durante toda la temporada, eso seguro. Dani, feliz semana, que vaya bien, gracias.
4: Igualmente, un abrazo.
2: Víctor, ¿algo más que quieres contar?
3: Bueno, eso, que mañana viaja el Barça a las 9 de la mañana hacia Estambul, 9:40 para ser más exactos, ruedas de prensa a nuestras 5:45, la de Pau Cubarsí y la de Hansi Flick, y a las 6:30 entrenarán allí en Turquía en la previa de este partido de Champions. Ya está en modo Champions el Barça y esta mañana nada, han hecho entrenamiento de recuperación en el gimnasio y poco más los jugadores que fueron ayer titulares, el resto sí que pisaron césped y sigue Frenkie de Jong con su recuperación, digamos ya, entrenando en esta fase en la que está, que dijo Hansi Flick que no querían forzar con él y ya volverá el próximo fin de semana como en el caso del brasileño Rafinha.
2: Hasta el tertulión, Víctor, gracias, que vaya bien.
3: Gracias.
2: Hasta luego, chao. Antonito Ruiz, hola Antonito, ¿qué tal? Muy buenas.
1: Hola, Joseba, ¿qué tal? Buenas noches.
2: El Atleti Madrid también ganó su partido en Vitoria con el gol del Guti Romero a última hora, a su manera, pero ahí sigue, ahí arriba.
1: Sí, un gol a última hora que al que no viera el partido le puede invitar a pensar que fue sufrido y sin embargo el Atlético de Madrid dominó de principio a fin cuando tenía 11 para 11, mucho más cuando el rival se quedó con uno menos, pero le faltó al Atleti la lucidez, la finura en esa última fase del partido, de la jugada, en esa precisión, esa pausa que hay que tener. Al final le faltó y hasta el minuto 87, sí, el Cuti, un defensa con carácter que subía buscando esa ventaja, ese gol que diera la victoria, lo consiguió, ¿no? Pero hay que analizar un poco que el partido viene dado por, primero, más de dos semanas sin liga, 16 jugadores fuera durante esas dos semanas y que solo tuvieron un día de entrenamiento, y la rotación obvia y lógica que metió el Cholo con 5 o 6 hombres en el 11 que no eran de titulares. Así que con todo eso y con la actitud del equipo, a mí me parece que es una victoria importante que le sirve para apuntalar su lugar ahí en el segundo puesto de la tabla, y que habla de que se fue al parón con 3 victorias consecutivas y una muy buena imagen de juego, y vuelve del parón con el mismo semblante, ¿no?
2: Está Juan Gato, la Gatuno, ¿qué pasa? Muy buenas.
5: ¿Qué tal, Joseba?
2: Ah, que lo importante es ganar.
5: Sí, claro. Y sumar, está claro. Pero, ¿qué le iba a decir que este equipo iba a hacer 4 victorias consecutivas y que iba a romper ese malfario fuera del Metropolitano? Que yo creo que es el lastre que le estaba minando las opciones para poder luchar la liga al final, ¿no? Yo creo que eso se lo hemos venido exigiendo muchos, y si eso es capaz de restañarlo y de enderezarlo, pues este equipo peleará de verdad por el título al final de temporada.
2: Ahora,
5: a pesar de que estamos viendo un Barcelona estratosférico y demás, yo creo que... Mira, yo estoy mirando el mes de octubre que tiene, y es un mes estratégico porque tienes 2 salidas, tienes que ir a jugar con el Español, con el Levante, juegas en casa con el Deportivo, y luego tienes que certificar esta mejoría en los 2 partidos de Champions que tienes.
2: El próximo es el del Manchester United, ¿no? El próximo martes. Vale, vale. Pues,
1: partidazo.
2: Bueno, está el United delicadillo, ¿eh? Ha empezado la temporada delicadillo. Terminó muy bien la pasada, pero ha empezado bastante.
1: Sí, lo digo porque el Atleti empezó palmando en Liverpool Champions, claro, tiene que sumar.
2: Lo mejor del partido de ayer es que ya está recuperando piezas muy importantes el Cholo Simeone. Ya vimos a Pablo Barrios, Sorloth ha entrado también. O sea, que la recuperación de efectivos es fundamental.
5: Bueno, es que ha recuperado a Sorloth, que parecía que estaba, bueno, que se llevaba inédito desde la temporada pasada. Barrios que vuelve y ojalá que no tenga recaídas. Pero luego son buenas noticias, porque ten en cuenta que ayer estaban en el banquillo Sorloth precisamente y Julián Álvarez. Lo de Julián Álvarez volvió y tuvo un palo, o sea, va consumiendo etapas y va recuperando el crédito que tiene que recuperar con la gente de la grada. Y creo que son todas buenas noticias, porque lo del Cuti ya lo ha dicho Antonito, es un tío que una jerarquía que le está dando al equipo atrás brutal y que encima te permite esas licencias ofensivas, pues mira, oye, todo eso redunda en el buen hacer del equipo.
1: Sí, Sorloth y Barrio no... Estaba previsto que Barrio no jugara todo el partido y que Sorloth saliera en la segunda parte, pero a mí me sigue entusiasmando mucho lo que estoy viendo de Grimaldo, ¿no? Grimaldo, sí. Que hubo un momento en el que se pensaba que porque atacaba más que defendía iba a tener problemas para ser titular. Bueno, es que a mí me parece que defiende también bien.
2: Yo creo que es el lateral izquierdo más indetectable que hay, porque no sabes por dónde va a aparecer.
5: Efectivamente. Pero aparte,
2: teóricamente juega lateral izquierdo, pero en la práctica no sé si tiene mucho
5: sentido. Sí, porque,
2: mete entre líneas, aparece por el centro. No lo ves.
5: Licencias el Cholo, que yo creo que eso le viene muy bien al equipo, porque como dices tú, es indetectable. Pero es que al Atlético de Madrid le hacía falta ya tener un lateral izquierdo de solvencia que aporte mucho más de lo que había en el pasado más reciente, ¿no? Que tenga valor gol, que es un tío que te puede jugar todos los partidos, porque físicamente es un portento, y me parece que en eso ha ganado mucho el Atlético de Madrid.
2: Muy bien. Gato, feliz semana, gracias, que vaya bien. Igualmente. Chao, chao. Antoñito, hasta el tertulión. Luego, a ver cómo te
1: bueno, hoy como aquí tienen mucho lío con otros equipos.
2: Sí, hoy me parece que...
1: Hoy será una plancha fácil, ¿no?
2: Pim, pam, pum y a descansar. Y a descansar. Sí. Hasta luego, Antoñito, gracias. Hasta luego. Vamos a ir hasta Sevilla. Vaya pedazo de temporada, vaya inicio de temporada está haciendo el Betis, que haya ganado 5-2 a Osasuna con un gol de José Antonio Morante de la Puebla a los 3 minutos y 20 segundos de salir al terreno de juego.
6: Se me ha pasado el niño que va de pequeño, que saltó al campo una vez contra el Real Madrid y se hizo la foto con todos los jugadores, de cuando fui a ver Betis Alcorcón, de cuando iba al campo de pequeño con mi hermana y con mi familia. Ahora mismo estoy que no me lo creo y que se me sale el corazón por la boca.
2: Toma ya. Isaac Escalera, Sevilla, hola. Maestro, ¿qué tal? Muy buenas.
7: Hola, Joseba, buenas noches.
2: Me imagino que tú, con lo que futbolero que eres entrenador de fútbol y con lo que te gustan los toros, ahora mismo puedes estar levitando, ¿no?, directamente.
7: Y conociendo, hombre, conozco el entorno de la familia, de Morante, del pueblo, porque yo también he vivido en la Puebla del Río, o sea que yo creo que marque un canterano es un orgullo siempre es un orgullo, y este canterano tiene connotaciones. Sobre todo para mí, bueno, yo creo que para muchos, ¿no? Que marque José Antonio Morante Antúnez, su segundo apellido, el de la madre, que por cierto, la ha abrazado cuando ha terminado el partido, se ha emocionado, que estaba en la grada, y ha sido también muy emocionante este momento, que yo creo que nada es casualidad, que juegue el tramo final, que a los 3 minutos marque el gol, que le pegue ese derechazo al viento para celebrarlo y que la gente salga loca con el equipo y con ese tanto de Morante, la verdad.
2: ¿Qué te emociona más? ¿El gol de Morante hijo o unas chicuelinas o manoletinas del padre?
7: Hombre, es que además se da el caso de que mañana torea en Madrid. Estaremos pendientes de verlo y, hombre, que triunfe el padre. Yo creo que se alegra el hijo y yo. Los dos nos alegraremos muchísimo de que triunfe mañana y que sea una tarde redonda en la plaza más importante del mundo, porque seguramente estoy convencido que por la calidad que tiene este no va a ser el único gol, ni mucho menos de Morante con el Betis.
2: Pedrito, ¿cómo son las manoletinas? Supongo que las haría Manolete, ¿no? Las manoletinas.
8: Sí,
2: es que he estado pensando así, algo de
8: claro,
2: los toreros,
8: sí, claro.
2: Y manoletinas, pero no sé muy bien lo que es una manoletina.
7: No es muy dado a darla Morante por el corte de torero, aunque también las ha hecho alguna que otra vez, las chicuelinas sí. Lo que mejor se le da es pegar lance y naturales con la mano izquierda.
2: Vale.
8: Las manoletinas son de la época del toreo de Manolete,
2: ¿no?
8: Después de la Guerra Civil, sobre todo, los toros te permitían hacer más manoletinas que ahora. porque eran toros más móviles, menos pesados.
7: Bueno, ahora se hace mucho también.
8: Sí,
7: ahora
8: pero entonces hacía más, ¿eh? Porque el toro se movía bastante más.
2: Voy a mirar ahora un vídeo de a ver cómo es una manoletina. Ya se me ha quedado así la cosa. Bueno, maestro, a todo esto, el Betis la última vez que empezó la temporada así ganó la Liga. Solo digo eso, ¿eh?
7: Pues va a tener que pelear con este Barça que no pierde absolutamente nunca, pero es cierto que va tercero, ha empezado de forma excepcional, la gente está súper ilusionada, estamos viendo la mejor o de las mejores versiones de Isco Alarcón. Vaya partidazo se ha marcado con dos goles y bailando prácticamente en el césped por su fútbol. Están todos bien, ¿no? Quizás Anthony, que se ha marchado otra vez tocado muscularmente. Muy bien, Juanma, poniendo imágenes de Morante, magnífico, en Movistar. Es cierto que hay dudas sobre Anthony, que se le van a hacer pruebas mañana. Venía tocado del tobillo, por eso no ha jugado de titular. Y es curioso porque al final del partido se le ha acercado Pellegrini y no ha sido el tobillo, sino que muscularmente se ha lesionado el futbolista, que hay que estar pendiente. Pero claro, si tenemos en cuenta que en el banquillo, por ejemplo, está Morante, o que estaba Ceballos, o que estaba Parrot, o que está Lo Celso, y que tiene una plantilla tremendamente larga, pero buena también, o sea que no debe tener problemas para cubrir esa ausencia, si es que se confirma de cara al miércoles ante el Oporto. Segundo partido de Champions, primero en casa de esta temporada.
2: Muy bien. Estoy viendo ahora unas manoletinas de José Tomás y ahí no es que vayas a pecho descubierto, es que vas, que no se moleste nadie, pero vas a escroto descubierto incluso. Porque
7: no hay mejor ejemplo para darlas que José Tomás. Sí, vale. Sí, señor.
2: Bueno, disfrútalo, Escalera, gracias, que vaya bien. Hasta mañana.
7: Yo hoy también tertulión, hoy me toca también.
2: Ah, ¿te toca tertulión? Bueno,
7: hoy me toca también.
2: Entonces pegas unas manoletinas a esta gente y ya te vas a salir, claro que sí.
7: Hasta luego, un abrazo.
2: ¿Qué quieres, Pedrito?
8: No, es que yo creo que hace frío.
2: Ah, vale, pensaba que querías decirle algo.
8: No,
2: vale. Pero gracias, maestro, hasta luego.
8: ¿Qué te ha parecido? ¿Qué te ha parecido las manoletinas?
2: Bueno. Sí, voy, se ponen ahí delante y sin ningún parapeto, ¿eh?
8: Claro, pones la muleta a un costado y sí, que el toro pase por ahí.
2: Sí, pues más vale.
8: Claro, efectivamente.
2: Porque luego, como no pase por ahí, te meten...
8: Alguno va buscando otra cosa que no sea la muleta, claro.
2: Pues como encuentre, ojo. Ha ganado 3-2 la Real al Deportivo de La Coruña. Antonio Hidalgo, el técnico del Depor, se ha quejado después.
9: Rarísimo. Es que tampoco hay mucha discusión. Hay empujón uno contra uno de Luismi, contra Barrene, se va, le empuja con la mano arriba y abajo le toca. Poco, mucho o lo que sea, pero eso hoy en día, para mí, es situación de falta dentro del área. Luego tienes una contra que te penaliza el tercero. A partir de ahí, pues luego te encuentras con una expulsión de Ama en los últimos minutos, con una situación que Oyarzabal hace mucho más por ponerse en la trayectoria de Ama.
2: Como somos cuando analizamos el partido, solo vemos lo nuestro, ¿eh? Del rival no vemos
8: nada. Tú también ves lo tuyo, ¿eh?
2: Claro, pero yo me tengo que mantener en una posición neutral. Claro. Claro.
8: Y si no son jugadores.
2: Está bien lo que dice Antonio. Dice, porque ha tocado. Digo, Antonio, se puede tocar en el fútbol. Esto no es baloncesto, ¿vale? Aquí eso es un deporte de contacto y puedes tocar.
8: Son jugadas discutibles. Pero el árbitro, las decisiones que ha tomado, también las puede defender.
2: Sí, perfectamente.
8: Con lo cual, él ha pitado todas las ha tomado él. Ninguna ha sido tomada por el VAR y me parece muy bien.
2: Sí. Yo no hubiera pitado, por ejemplo, ninguna de las que se ha pitado. De las
8: sí, es posible, sí, pero que también puedes defender lo contrario.
2: Sí, puedes defenderlo, sí. Marco Antonio Sánchez, Donosti, muy buenas.
10: ¿Qué tal? Muy buenas. Lo habéis dicho estupendamente y creo que es el pensar general, ¿eh? O sea, puedes defenderlas con el reglamento y puedes no pitarlas. Y cada uno defiende la feria según le va en ella, ¿no? Pues sí, Antonio Hidalgo defiende lo suyo y Mataracho ha hecho más o menos lo mismo también en su rueda de prensa, ¿eh?
2: Claro, me imagino que sí. La Real es una montaña rusa de emociones y de sensaciones, ¿eh? Cuando ya estás cogiendo el autobús para irte a casa, de repente dices, date media vuelta que esto todavía no se ha acabado, ¿eh?
10: Yo creo que eso es lo peor, Joseba. Lo peor es que Mataracho es un entrenador que nos está acostumbrando a un fútbol agitado, loco y con muy poco para sujetarse. Y luego, Gipuzkoa, Donosti en general, sí que es verdad que es una tierra de jugar al fútbol y todo lo que tú quieras, pero de aquí han salido grandes amarrateguis. O sea, sí. El tema de que tú vayas ganando 3-0 y digerir que no aguantas el resultado, y que el rival se te puede subir a las barbas, aquí es difícil de entender, y hay gente que te lo discute y rumian al salir del estadio, porque no puede ser que estés en la Anoeta con 3-0 y el rival se te meta 3-2 y además te acaba arrinconando.
11: Sí, sí, así es, así es. Bueno, pues mira la clasificación y dices, sexta la Real, cuidado.
10: Claro, luego gana, ese es el tema, que es lo que le pasa. Yo ahora, por ejemplo, estaba testando a los aficionados del Depor, porque por cierto estaba la Plaza EAS, una de las plazas de Donosti, llena de aficionados del Depor, que yo creo que han venido bastantes, más de 2.000, entre claro. los 1.000 que anunciaban.
11: Muchos años sin que estuviera el Depor, con la cantidad de gallegos que hay allí, sí. Muchos años sin que el Depor jugara en Anoeta, claro.
10: Sí, y luego también que hay puente mañana, que era, o sea, no, bueno, puente, le llamamos puente ya al día festivo. Hay día festivo y la gente aprovecha para venir a Donosti, que es un plan perfecto. Y ellos también decían, ¿no? Lo mismo, un poco que el Depor arranca el partido y somete a la Real lo que hace es intentar ajustarse para poder soportar el inicio del Depor, lo hace bien, se mete por delante, consigue 3 goles, y luego el Depor vuelve otra vez a subirle a las barbas, y la sensación que tenemos es que Antonio Hidalgo lee mejor el partido que Mataracho y que al final casi se lleva la victoria, pero que el Depor juega, aparece, asoma, pero pierde, y la Real gana.
11: Pues eso es lo que ha pasado en Anoeta.
8: La Sociedad lleva 15 goles en contra, que son muchos.
11: Sí, pero mete también, ¿no?
8: Sí, después de haber sido el equipo más goleado en la última liga. Es decir, tiene un problema. Pero mientras que siga marcando 3 goles, claro. Ese problema no va a ser muy grave.
10: Luego Jeremai, por cierto, también, tío.
11: Hemos visto una versión de Jeremai que hacía tiempo que no veíamos. Es un jugador extraordinario.
10: Sí, sí, sí. Las arrancadas, los cambios de ritmo, las calidades que se le ven. Es un jugador ya de otro nivelito.
11: Sí, es verdad, es verdad. Muy bien, Marco, a disfrutarlo. Gracias, hasta mañana. Y por último, José Gopar, Elche, ¿qué tal, José? Muy buenas.
12: Hola, ¿qué tal, Joseba? Buenas noches.
11: ¿Nos ha dejado algo destacable ese Elche 0 Celta 0?
12: Pues partido soporífero el que tuvo lugar hoy en el Martínez Valero, quizá por el calor, que sobre todo pasó factura a un Celta de Vigo inoperante y que mostró una imagen muy pobre, sobre todo porque para mí no fue superior casi en ningún momento al Elche.
11: Bueno, pues entonces no vamos a seguir rascando porque no vamos a tocar nada más. José, que vaya bien, feliz semana, gracias, un abrazo.
12: Gracias, hasta luego.
11: Hasta luego. Dejamos el fútbol, nos vamos hasta el Gran Premio de Singapur de Fórmula 1, donde Fernando Alonso ha terminado, decimos esto, y en un momento dado de la carrera, pues se ha quejado a sus ingenieros de lo que le estaba ofreciendo su motor Honda. Alonso.
13: Son ridículos, diseños.
11: Carmichael, hola, ¿qué tal? Muy buenas.
14: ¿Qué tal? Muy buenas, sí, eso decía. Se reía y decía, qué ridícula este motor. Sí. Y es que te cuento cómo ha sido el penar de un Fernando Alonso, que estaba haciendo una carrera excelente, porque en la primera vuelta pasó a un Red Bull y pasó a uno de los Cadillac, y estaba cuando ya sin poder adelantar a Pérez por los habituales problemas de velocidad punta, y también porque Singapur es muy difícil, claro. Cuando se queda libre, empieza a pegar vueltas con un gran ritmo para el coche que llevaba. Y resulta que el equipo, primer cabreo, el equipo no le avisa de que viene Verstappen a doblarle. Pero que Verstappen va a parar en esa misma vuelta. Entonces, ¿qué tiene que hacer el equipo? Decir, oye, va a parar en la misma vuelta, no le dejes pasar porque se va a meter a boxes. Bueno, pues después de haber sacado décima un montón de tiempo, pierde 2 segundos en esa vuelta. Se coge un rebote extraordinario con el error de la escudería. Y empieza a levantar el puño en la línea de meta y le dice, ahora ya dejo de tirar a tope. Ese es el primer enfado. Pero luego, este fin de semana han descubierto un nuevo problema en el motor Honda que no había salido hasta ahora, que es que el motor leía mal el punto del circuito en el que se encontraba. Y entonces daba energía eléctrica en unos sitios donde no tenía que dar y no la daba en otros sitios. Es decir, podía estar en una recta sin potencia y de repente en un tramo de virado con demasiada potencia. Ese desorden eléctrico ha provocado que acabara diciendo eso. ¿Por qué? Porque en las dos reanudaciones que ha habido después del virtual se le han marchado o incluso le ha atacado algún rival porque se quedaba sin electricidad. Entonces, con todo lo que llueve en el caso de Honda, pues ese es el motivo del enfado. Es decir, el enfado es que no ha funcionado otra vez más el motor, pero lo que es peor, esto no pasaba en Sepang. O sea, que el software del coche vaya a lo loco no ha pasado en otras carreras. Entonces, en este tramo le preocupa más porque estamos ya muy cerca de 2027, que es cuando debe presentar un motor mejor Honda. Es decir, que no tengan los problemas todos localizados y que sepan cómo resolverlos, es el gran motivo del enfado de Alonso.
11: Carlos Sainz anda más o menos, ¿no? Un poco más contento, pero poquito más, la verdad.
14: Bueno, Carlos Sainz es que resulta que ha tenido otro que ha salido bien, 3 ha adelantado en la salida, un tercer adelantamiento por fuera a Berman, que Berman ha llorado un poco por la radio, ha dicho, esto no es legal. Bueno, mira, Oli, te ha pegado una pasada de ordago, Pero ¿qué pasa? Que durante las cinco primeras vueltas ha tenido problemas con la batería, para que veas cómo trata también Mercedes a sus clientes. William Mercedes, en teoría, es el mejor. Bueno, es un pedazo de motor, pero los clientes tienen problemas que no tienen la casa titular. Entonces ha tenido problemas con la batería y ha perdido puestos con los Haas y estaba en los puntos después de la primera vuelta y ha visto cómo se quedaba decimocuarto. Pero bueno, si te parece, escuchamos lo que ha dicho Nathan.
13: Sé qué pasa este año con la FIA, que a Williams y a mí en particular pues nos está tocando todo lo feo. El hacer la Q1 de la sprint sin potencia, que ayer pues claramente me impidiesen una vuelta y no penalicen, cuando a mí en Madrid me pusieron tres puestos sin pensárselo. No nos están quitando puntos porque tenemos tantos problemas con el coche que tampoco nos está yendo la vida en ello. Esperemos que el año que viene pues no sea así.
11: Pues esperemos que no sea así, porque si no va a ser un año muy complicado como está siendo este. Verstappen sí. Sigue brillando en las últimas carreras con un dominio abrumador y Antonelli, que es muy inteligente, pues a lo suyo, ¿no? A gallinita como las hormiguitas ahí, poniendo sus huevos en la cesta y va a ser campeón del mundo, claro.
14: A ver, no, aquí lo más importante es que la próxima carrera ya puede programarse campeón del mundo, en la carrera de Austin, que sería ser campeón a 5 del final. Y hoy hemos visto, mira, y además te has dado las cuentas muy rápido, le tendría que sacar 23 puntos a Russell, no es fácil, ¿eh? 23 puntos a Russell, 14 a Hamilton y 6 a Verstappen para ser campeón del mundo. No es sencillo, es un 2% de posibilidades. Y de hecho él descarta pensar en eso todavía, él quiere ganar carreras y terminar el Mundial a lo grande. Pero para mí ha habido una demostración muy clara de lo que debe ser un campeón del mundo, un futuro en este caso, que es Antonelli, y lo que no debe ser un campeón del mundo. La acción de Norris con Hamilton. Norris, que tiene tendencia al encebolle, que tuvo un encebolle ya en el sprint, tirándose como un loco por un quinto con su compañero, se tira desaforado a adelantar a un Hamilton que no tiene ruedas. Un Hamilton que ha habido un fallo de estrategia, que luego ha reconocido que es culpa suya, con el equipo.
11: Carmen, cuéntamelo rápido, porque es que
14: termina. Sí, no, pero termino, si es que me quedan 10 segundos. Vamos a contar los 7 segundos que te voy a decir. El caso es que ha llegado a esa curva, se tira desaforado, se cuela y ha pasado a Antonelli a los dos. Norris no ha tenido en cuenta que tenía detrás a Antonelli. ¿Ves qué fácil te lo he explicado? Pues ahí está.
11: Pues ya está explicado. Adiós, Carmichael.
14: Un abrazo.
11: Este es el nuevo campeón del mundo de motociclismo, que creo que hace el número 27 en el motociclismo español. Es Máximo Quílez, el murciano.
15: Toda la gente, sobre todo mi familia, mi padre, mi madre, mi hermana Alejandra, y luego mis abuelos, mi yaya, que falleció esta temporada, que seguro que me hubiese encantado verme campeón, pero bueno, allí donde esté seguro que lo ha visto. Y toda la gente, todos mis compañeros también, que siempre me acuerdo de Pau, de Hugo, de Luis, siempre los tengo en mi memoria y también va por ellos y por todo el equipo.
11: ¿Qué temporada ha hecho? En Indonesia, la última victoria, ¿qué pasa?
8: ¿Qué pasa en Murcia?
11: ¿En Murcia? Bueno, y con los pilotos. Pasa? Bueno, con el deporte en general últimamente están pasando cosas. ¿A quién se lo dije yo? Se lo pregunté a algún murciano y me decía que era la huerta. La huerta que aporta muchas proteínas.
8: Hace unos años eran los Baleares.
11: ¿Sí? Sí,
8: y eso que era la huerta también.
11: Pues eso sería.
8: O el viento de la tramontana.
11: Las ensaimadas, imagino que sería. Borja González, en Indonesia, supongo. Hola, Borja, ¿qué tal? Muy buenas.
16: ¿Qué tal, Joseba?
11: Es el campeón de español número 27, ¿no?
16: Pues mira, he pensado, cuando he dicho eso, he dicho, mira qué bien, el dato que no he mirado este fin de semana ha sido qué número de campeón era y lo sabe Joseba.
11: Pues sí.
16: Imagínate cómo estamos.
11: Di que sí, quedas muy bien, porque es que sí lo he mirado, sí, son 27.
16: No,
11: hablo de 27 títulos, digo 27 pilotos españoles que han ganado al menos un mundial. Exacto.
16: Exactamente, sí.
11: Y no sé si ha habido precedentes que hayan ganado con tanta autoridad como lo ha hecho el murciano, ha sido una barbaridad.
16: No, mira, anoche, bueno, hace un rato que estaba ido a la celebración de Máximo y estaba su familia y apareció además.
11: Mar Márquez.
16: Por sorpresa, Mar Márquez ha aparecido. Mira, me decía el padre, oye, no hemos visto a Mar, tal. Y se va, claro, ahora se va a casa. Y digo, no, si Mar no se va, Mar se queda por aquí. Ah, pues se queda por aquí. Y de repente apareció Mar, que ya me habían chivado que había avisado que iba a aparecer. Y apareció